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1: El cepillo dental eléctrico puede ser un aliado para tu higiene bucal. Por eso, el Laboratorio Nacional de Protección al Consumidor analizó 10 modelos distintos. Quédate y conoce el estudio de calidad.
3: ¿Estás pensando en vivir en pareja? Antes de tomar la decisión, es importante generar acuerdos. Hoy en Cuida tu Dinero, te contamos cómo construir acuerdos financieros en pareja.
2: Revista del Consumidor.
1: El cepillo dental eléctrico es un dispositivo diseñado para realizar movimientos automáticos, rotatorios, oscilantes o sónicos que facilitan la eliminación de los residuos alimenticios y placa bacteriana. Cumple la misma función que un cepillo manual, pero su asistencia mecánica facilita el proceso de cepillado. Su uso constante ayuda a prevenir enfermedades como caries, sensibilidad dental, halitosis, entre otras. Sin embargo, su eficacia también depende de una técnica correcta y del tiempo de cepillado.
3: Están compuestas por un mango que contiene el motor, la batería y los controles de funcionamiento, así como un cabezal con cerdas perpendiculares que facilita la limpieza de zonas de difícil acceso. Algunos modelos cuentan con sensores, temporizadores e indicadores luminosos. Existen distintos tipos de cabezal. Los rotatorios, de forma redonda, giran sobre su propio eje y suelen recomendarse a quienes usan un cepillo eléctrico por primera vez. Los sónicos funcionan mediante vibraciones de alta frecuencia y son adecuados para personas con encías sensibles, implantes y ortodoncia. También existen cabezales infantiles, de menor tamaño y con cerdas más suaves.
1: En cuanto a su alimentación, algunos modelos cuentan con batería recargable integrada, mientras que otros funcionan con pilas intercambiables tipo AA. Ante la amplia oferta disponible en el mercado, el Laboratorio Nacional de Protección al Consumidor analizó 10 cepillos dentales eléctricos, 4 para niñas y niños y 6 para personas adultas. El estudio verificó que la información comercial fuera correcta y que los productos incluyeran instructivo y garantía en español. También se revisaron los acabados, el desgaste de las cerdas tras un uso simulado de 3 meses, la duración de la batería, la retención del cabezal y la temperatura alcanzada durante su uso.
3: ¿Cuáles fueron los resultados? Todos los modelos evaluados presentaron un funcionamiento seguro, ya que sus niveles de calentamiento se encuentran dentro de los límites permitidos, además de calificar excelente en la prueba de acabados. Los modelos que mostraron una excelente retención del cabezal fueron 2 de la marca Oral-B para adultos y 2 modelos infantiles, Oral-B Disney Pixar Cars y Philips Colgate.
1: Los cepillos con menor número de ciclos de cepillado fueron 2 modelos de Oral-B, uno infantil de Marvel Spider-Man y otro para adultos. Sin embargo, ambos cuentan con sistemas de carga rápida. Estos 5 modelos sobresalieron por los ciclos de cepillados que ofrecen con una carga de batería. Los modelos que calificaron excelente en la prueba para medir si sus cerdas se desprenden fueron 2 de la marca Oral-B y 3 de Philips Colgate.
3: Para aprovechar mejor tu cepillo dental eléctrico, toma en cuenta estas recomendaciones. Consulta con tu dentista el tipo de cerdas más adecuado para tu salud bucal. Cambia el cabezal cada 3 meses o antes si notas desgaste, deformación o tuviste alguna enfermedad respiratoria. Enjuaga y seca tu cepillo después de usarlo para evitar que se formen microorganismos que puedan afectar tu salud bucal. Lávate los dientes después de cada comida y sigue una técnica de cepillado adecuada para evitar los residuos.
1: Antes de comprar un cepillo dental eléctrico, considera lo siguiente. Adquiérelos en establecimientos formales. Esto garantiza que el producto haya tenido un manejo higiénico para su venta al público. Considera el costo de los cepillos eléctricos, así como de sus cabezales de repuesto. Compra un paquete de cabezales de repuesto y cámbialo cada 3 meses o antes. Revisa sus características y asegúrate que el cepillo que vayas a adquirir se adecúe a tus necesidades específicas.
3: No olvides que los cepillos dentales eléctricos no deben tirar tirarse a la basura común, sino desecharse por partes. El cabezal debe tirarse en la basura inorgánica no reciclable y el cuerpo del cepillo llevarse a un centro de acopio de residuos eléctricos.
1: Recuerda que también puedes consultar este estudio de calidad en nuestro canal de YouTube, Profeco TV. Revista del
3: consumidor. Si tienes pensado vivir en pareja, toma en cuenta que hacerlo también implica coordinar metas y tomar decisiones económicas en conjunto. Antes de contratar cualquier servicio o asumir un compromiso financiero, es fundamental hablar con honestidad sobre la situación personal de cada uno. Realizar un análisis financiero previo ayuda a evitar confusiones, malos entendidos y conflictos a futuro.
1: Algunas preguntas que pueden ayudarte a evaluar tu situación individual son: ¿cuál es mi ingreso mensual? ¿Qué deudas tengo que liquidar? ¿Cuáles son mis gastos fijos como rentas, servicios o suscripciones? ¿Qué metas personales no estoy dispuesto o dispuesta a negociar? Una vez que reflexiones y tengas claras tus respuestas, es momento de conversar con tu pareja y alinear expectativas. Estas preguntas pueden ayudarles a generar acuerdos de forma responsable y consciente. ¿Qué gastos compartiremos a partir de ahora? ¿Qué metas queremos lograr juntos? ¿Como comprar una casa, un coche, viajar o crear un fondo de ahorro? ¿Cómo vamos a dividir los gastos? ¿Qué compras requieren aviso o acuerdo previo?
3: Establecer acuerdos claros previene conflictos y evita la llamada infidelidad financiera, que ocurre cuando alguien oculta deudas, gasta sin avisar o utiliza recursos comunes sin consultarlo. En muchos casos, esto sucede por miedo, vergüenza o falta de comunicación, pero con el tiempo el silencio debilita la confianza y puede generar malentendidos.
1: Existen diversas herramientas financieras que pueden facilitar la vida en común, pero antes de elegir cualquiera, es importante hacer una pausa y preguntarse con sinceridad si ambos desean participar y bajo qué condiciones. Por ejemplo, en el caso de las cuentas de ahorro mancomunadas, antes de contratarlas conviene preguntarse: ¿tenemos metas claras y compartidas? ¿Ambos podemos aportar de forma constante? Si la respuesta es sí, estas cuentas pueden ser útiles para proyectos conjuntos como vacaciones, fondos de emergencia o gastos del hogar.
3: Existen dos modalidades: la cuenta mancomunada, en la que ambos deben autorizar cada movimiento, y la solidaria, en la que cualquiera puede disponer de dinero con mayor libertad. Elijan la que mejor se ajuste a sus necesidades y lleven un registro claro de cuánto aporta cada quien y en qué se utiliza el dinero.
1: Otra opción es el crédito hipotecario mancomunado, que puede permitirles acceder a un monto mayor para construir patrimonio. Sin embargo, es indispensable evaluar si cuentan con ingresos estables y suficientes a largo plazo, así como revisar cuidadosamente tasas de interés, seguros obligatorios, plazos, penalizaciones y cláusulas de rescisión.
3: En el caso de las tarjetas de crédito con responsabilidad compartida, pueden facilitar la administración de los gastos del hogar, pero es importante recordar que el titular de la cuenta es el único responsable legal del pago total ante la institución financiera. Si están considerando contratar un seguro de vida o de gastos médicos mayores, definan quién será el beneficiario y cómo se pagará.
1: Para dar seguimiento a sus compromisos, es recomendable fijar metas en común a corto plazo. Elaboren un plan sencillo donde se establezca cuánto aporta cada persona y con qué objetivo. Tener objetivos compartidos y un plan de acción claro no solo mejora las finanzas, también fortalece el vínculo en pareja.
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2: Las 5 de la mañana con 30 minutos, gracias por estar con nosotros, por estar en este lunes, iniciar semana, lunes 11 de mayo de este 2026. Qué gusto poder saludarle, darle la bienvenida a través de todas las frecuencias de Grupo Fórmula en la República Mexicana, todos los sistemas que en Telefórmula nos permiten saludarle, decirle muy buenos días a todas y a todos, muchas gracias, gracias por recibirnos en sus diversos señales de video, muchísimas gracias. Gracias a través de nuestro canal de YouTube también, muchísimas gracias, y nuestras plataformas digitales, bienvenidas y bienvenidos. Bueno, vamos a comenzar con la información. El periodo vacacional para los alumnos de primaria y secundaria, pues no será de 90 días, como lo anunció el pasado jueves la Secretaría de Educación Pública, porque esa era solo una propuesta, o al menos así lo justificó la presidenta Claudia Sheinbaum en la conferencia de prensa del viernes pasado en Palacio Nacional. Ante la aclaración presidencial, el secretario de Educación Pública, Mario Delgado, anunció que el fin de curso, pues sí, dice que sí será el 5 de junio, pero no el 15 de julio como estaba programado, pero el regreso a las aulas podría ser pues mucho antes de como se estaba pensando. El 31 de agosto sería el 17 de julio el regreso a clases, por lo que hoy lunes se van a volver a reunir los secretarios de educación de todos los estados en las oficinas de la SEP del gobierno federal y en la Ciudad de México para ver cómo quedan las cosas. Pues uno supondría que en la conferencia de prensa de Palacio Nacional quede resuelto este tema. Vamos a estar muy pendientes precisamente después de las 7:30 de la mañana allá en Palacio Nacional para ver en qué queda toda esta información. Pocas medidas han sido más impopulares que esta de querer adelantar el ciclo escolar o el término del ciclo escolar. Pocas medidas han sido impopulares de verdad en esta administración. Bueno, vamos a estar atentos. En otro tema, apenas el pasado 5 de mayo iniciaron las campañas al Congreso de Coahuila. 4 días después ya se registró la primera agresión en contra de una candidata. Los hechos ocurrieron el sábado en la plaza de la secundaria Covantes en el municipio de San Pedro de las Colinas, donde la diputada y candidata a la reelección de Morena y el Partido del Trabajo, Delia Aurora Hernández, encabezaba un acto de campaña cuando un grupo de hombres con el rostro cubierto y armados con bates y fierros golpearon a los asistentes. Edgar Sánchez, un militante de Morena, es señalado como presunto instigador de la agresión en contra de Delia Aurora, aunque este señor pues dice que no fue. A ver, Sergio Peinbert, nuestro compañero de Grupo Fórmula allá en Coahuila, danos el reporte completo. Sergio, buenos días.
3: ¿Qué tal, Manuel? Muy buenos días, me da mucho gusto saludarte. Les informo que apenas el pasado martes 5 de mayo iniciaron las campañas políticas en Coahuila para la renovación del Congreso del Estado, y en el quinto día de actividades proselitistas ya se registró la primera agresión en contra de una candidata. Los hechos ocurrieron el sábado en una plaza de San Pedro de las Colonias, municipio perteneciente a la comarca lagunera, donde la diputada local y aspirante de Morena y del Partido del Trabajo en la reelección, Delia Aurora Hernández, encabezaba un acto de campaña. Hasta ahí llegó un grupo de hombres con el rostro cubierto y armados con bates y fierros, quienes comenzaron a lanzar golpes a los asistentes. Edgar Sánchez, también militante de Morena, es señalado como el presunto instigador de la agresión a la candidata y sus simpatizantes. Veamos parte de algunas imágenes del hecho que fueron publicadas en las redes sociales. Respecto a lo acontecido, la candidata Adel Hernández habló para Grupo Fórmula con nuestra compañera Michelle Rivera.
4: Nosotros estábamos en una actividad de campaña, pasa esta persona, Edgar Gerardo Sánchez Garza, con una playera de campaña, porque ahorita el PRI se está deslindando de ellos y dice que es de Morena, cuando hay evidencia de él con fotografías donde él está con la candidata de la alianza PRI-UDC. El UDC es un partido local aquí en Coahuila, y él se une a las filas de UDC. De hecho, en la primera agresión, cuando él va y provoca, él lleva la playera de UDC, de campaña, lleva material de campaña en su vehículo, todo lo tenemos documentado.
3: Por su parte, en un mensaje a través de sus redes sociales, Edgar Sánchez se deslindó de lo ocurrido.
5: Esto no empezó hoy, esto viene de tiempo atrás por diferencias y rencillas políticas internas que todos en San Pedro conocen. El incidente ocurrió así. Yo venía manejando por el Boulevard Hidalgo, rumbo a Torreón, mi carro, con los vidrios abajo. Exactamente en el semáforo de la calle de la Profesora Cubantes, que va rumbo al Magisterio, me tocó en rojo y agua alto. El lugar estaba en un pera de calcas de los de Morena, alrededor de 30 personas. En el carril izquierdo por donde yo iba, pegó el camellón. Me quiero entregar una calca, y ante mi negativa escuché que el regidor independiente Julio Corpus comenta el extraidor, la cual le contesté que él no tiene cara para decir eso, y después me contesta que la orden. Yo le dije la orden de que, y lo que estaba extraído me dieron un puñetazo en la nariz.
3: Finalmente, Manuel, te comento que las autoridades informaron que se abrió la carpeta de investigación relacionada con estos hechos violentos para sancionar a quienes resulten responsables. Es la información desde Coahuila.
2: Muy bien, muchísimas gracias. Pues gracias por la información. Pues son estos comicios. Muchas gracias a Sergio. Sergio Painter, nuestro compañero del Grupo Fórmula, allá en Coahuila. Bueno, pues comicios los únicos que se van a llevar a cabo, le digo, en este año. Bueno, una casa que fue habitada hace más de 10 años por quien fuera gobernador de Sinaloa, Rubén Rocha Moya, ubicada en la colonia Las Quintas, en Culiacán, fue atacada a balazos la mañana del sábado. A ver, Felicitos Trujillo, danos el reporte. Felicitos, muy buenos días.
6: Saludos, Manuel, muy buenos días. Fue a las 10:12 del sábado 9 de mayo cuando vecinos de la colonia Las Quintas reportaron ante la central de comunicaciones C4 que había una serie de detonaciones intensas en contra de un domicilio del sector. Cuando las autoridades llegaron, confirmaron precisamente este ataque y se confirmó que se trataba de esta residencia de 3 niveles ubicada por la calle Lago de Cuitzeo en esta colonia Las Quintas, la cual había sido habitada en alguna época por el gobernador con licencia Rubén Rocha Moya. De hecho, este domicilio se encuentra muy cerca de un parque de este sector, y las versiones que luego empezaron a circular es que un grupo fuertemente armado pues habría disparado en contra de la fachada de este inmueble, el cual, a decir del secretario de Seguridad en Sinaloa, Sinué Téllez, pues tenía ya más de 10 años que habría sido deshabitada. Esto es lo que comenta.

0: Las autoridades, la Fiscalía General del Estado de Sinaloa, así como la Secretaría de Seguridad Pública del Estado, llegaron a la zona y empezaron a realizar los peritajes correspondientes para dar con los responsables. Este es el reporte desde Sinaloa.
1: Muchísimas gracias, Felicitos Trujillo, muchas gracias, Felicitos. Saludos allá en Sinaloa, muy buenos días. Bueno, en Ciudad Juárez, Chihuahua, la casa del exgobernador de ese estado y actual senador por Morena, Javier Corral, amaneció vandalizada con amenazas en su contra y una corona de flores. El inmueble se localiza en las calles Ignacio de la Peña y Costa Rica, en la colonia Partido Romero. Bueno, pues eso allá en Ciudad Juárez. En Zacatecas, mire, productores de frijol se manifestaron el sábado para exigir el cumplimiento de un acuerdo firmado el 29 de marzo relacionado con el acopio de 1.500 toneladas de frijol dentro del programa Alimentación para el Bienestar. La protesta provocó la detención de varias personas, entre ellos de una estudiante universitaria quien repartía agua y que fue después reportada como desaparecida. Después, los productores bloquearon el acceso al concierto del cantante venezolano Ricardo Montaner en el llamado multiforo donde se celebraba a las madres, hecho que provocó más detenciones. Organizaciones civiles han convocado a una marcha para hoy en la Universidad Autónoma de Zacatecas, aunque finalmente, de acuerdo con un comunicado de ayer, la Fiscalía del Estado determinó dejar en libertad a los 12 detenidos, pero a ver, Alonso Chávez, nuestro compañero de Grupo Fórmula en Zacatecas, danos todo este reporte. Alonso, muy buenos días.
2: Buen día, Manuel, te saludo con gusto y saludo al auditorio. Informarte que aquí en Zacatecas se vive un clima de fuerte tensión luego de que este sábado policías estatales antimotines replegaron con violencia productores de frijol que se manifestaban en las inmediaciones del multiforo donde se presentaba el cantante Ricardo Montaner en un concierto organizado

0: Frijol, quienes exigen que Alimentación para el Bienestar cumpla un acuerdo firmado el pasado 29 de marzo para el acopio de 1.500 toneladas de frijol a un precio de 27 pesos. La protesta inició cuando los agricultores arribaron al multiforo con tractores y camionetas para bloquear accesos y presionar al gobierno estatal a atender sus demandas. Sin embargo, el gobierno del morenista David Monreal Ávila respondió con un despliegue policiaco y más tarde los antimotines arremetieron violentamente contra los manifestantes para retirar sus vehículos y desalojarlos. Mientras esto ocurría aquí en la capital zacatecana, en el municipio norteño de Miguel Auza, el gobernador David Monreal dijo a productoras que le pidieron apoyo que con las protestas se corre el riesgo de que se cancele el programa de acopio de frijol.
1: Es que luego no se entiende que el precio de garantía es un regulador. No se está comprando. Ustedes no están para saberlo, ni yo para contarlo. Pero ahorita todas las bodegas están llenas. ¿Y qué se va a hacer con ese frijol? ¿O a quién se lo van a vender más caro de los 27 pesos? ¿Quién lo va a comprar?
0: Manuel, durante la noche continuaron las manifestaciones para exigir la liberación de los detenidos, quienes fueron llevados a las instalaciones de la Policía de Investigación, donde fueron liberados unos a la medianoche y otros la madrugada del domingo. Manuel, la tensión continúa. Organizaciones universitarias y sindicatos han convocado una megamarcha para este lunes que saldrá de la explanada de la Escuela de Ingeniería de la UAS hacia Palacio de Gobierno para exigir la destitución del secretario de Gobierno, Rodrigo Reyes Muguerza. Así la situación en la entidad. Manuel, muy buen día. Saludos.
2: Muchísimas gracias. Muchas gracias a nuestro compañero Alonso Chávez de Grupo Fórmula Zacatecas. Pues así se calentaron las cosas el sábado ya. En Zacatecas vamos a ver esta marcha allá esta mañana. Bueno, vámonos de una vez contigo, Sofía Enríquez. ¿En qué vamos a andar en la música? Hola.
3: Hola, Manuel, buen día. Hoy en la música nos acompañará Sabrina Carpenter.

Sabrina Anilin Carpenter, mejor conocida como Sabrina Carpenter, nació un día como hoy, 11 de mayo, pero de 1999. Sabrina empezó su carrera como actriz desde muy chica, participando en series y películas. Ganó reconocimiento en la serie de Disney Girl Meets World. En la música empezó su carrera en 2014 con el sencillo Can't Blame a Girl for Trying. Sin embargo, su consolidación como superestrella del pop llegó a partir del 2021. A partir de ese año lanzó algunos de sus sencillos más famosos, como Please, Please, Please y Espresso. Además, fue telonera para la gira The Eras Tour de Taylor Swift en 2023. Su álbum Short and Sweet salió en 2024 y se convirtió en su primer álbum en debutar en la cima de la lista Billboard 200 de Estados Unidos.

0: Así que en su cumpleaños número 27, hoy escucharemos a Sabrina Carpenter. Gracias, Manuel. Que tenga un buen día.
1: Bien, Sofía Enríquez, en eso vamos a andar en la música. Muchísimas gracias. Son las 5 de la mañana con 44 minutos. Vámonos a la primera de deportes, Betsabe Rosales. Hola, Betsa.
2: Hola, Manuel, muy buenos días, amigos. Vámonos con la información deportiva porque ya están los semifinalistas y uno de los grandes duelos que dejaron estos cuartos de final de la Liga MX ayer con los Pumas recibiendo en Ciudad Universitaria a las Águilas del América. La ida había quedado 3-3 y se esperaba sin duda alguna un duelo igual de vibrante. Pumas se puso adelante en el marcador de forma muy temprana, minuto 3 con Rubén Duarte, quien conseguía abrir el marcador de esta forma. Posteriormente, Nathan Silva al minuto 13 conseguía el 2-0. Parecía que iba a ser la hecatombe de las Águilas del América. Posteriormente llegó la anotación por ahí de Jordan Carrillo, el 3-0 para los Pumas. Al minuto 30, el América se hizo presente en el marcador con Patricio Salas, 3-1. Llegó la anotación por la vía del penalti de Alejandro Sendejas. Además, le habían quitado un gol al América por fuera de lugar. Esto ya lo había determinado el VAR. La anotación había sido de Eric Sánchez para prácticamente finalizar el primer tiempo. Y ya en la segunda parte responde nuevamente las Águilas.

0: pusieron prácticamente contra las cuerdas a Pumas. Henry Martin, el encargado de cobrar desde los 11 pasos, y falla su disparo. Así que bueno, Efraín Juárez ahí señalando que era justicia divina después de que, bueno, habían marcado un juego peligroso dentro del área. Muchos señalan que no era, pero con este empate le alcanza a Pumas para avanzar por mejor posición en la tabla. América queda eliminado en estos cuartos de final. Vamos a escuchar las palabras de Efraín Juárez, director técnico de Pumas, y de André Jardine, estratega de las Águilas.
1: Eso es el fútbol, señores. Por eso nos apasiona tanto, por eso nos gusta tanto. Ahora hablamos de experiencia. Díganme un técnico mexicano, joven, que haya tenido el bagaje, campeón en la MLS, campeón en Bélgica, campeón en Colombia, y hoy estamos en semifinales. Y obviamente que aquí tenemos que mejorar, porque tampoco podemos taparnos los ojos. Pero si bien es cierto, el equipo hace cosas increíbles. Hoy somos dignos semifinalistas, porque fuimos superlíderes y porque al final las reglas del marcador te dan para estar en semifinal. A todos los Pumas, a toda la gente que saque mañana sus camisetas y que esté bien orgullosa de que alineamos un equipo de jerarquía en nuestra casa, sufriendo. Pero a veces hay que hacer ese para alcanzar los objetivos y para alcanzar lo que nos planteamos.
2: Para venezar Pumas por el pase, ¿no? Fue otro de los partidos que justifican el clásico, ¿no? Fueron 6 penales, apitaron 4, está bien, aún sigo llorando, porque en el primer partido fueron 3 penales, dieron 2. En el lance del segundo penal fueron 2 penales en el mismo lance. Y hoy, un penal en chiquito que no se marca. Pero hablar de esto, creo que hoy no vale la pena. Hay que realmente hablar del partido que fue, porque Pumas también tiene sus méritos en el pase, hay que reconocer esto. Y bien, me quedo con lo que mis jugadores demostraron en la cancha, que es tal vez la cosa que un entrenador más busca frente a un equipo como este, es sentirse representado, tener grandeza en la derrota, en la victoria, saber ganar, saber perder. Y creo que América viene dando ya algún tiempo demostraciones de las dos cosas.
0: Bueno, y las palabras de André Jardine, que recordemos, estas Águilas después del tricampeonato, bueno, le sufrieron tanto con lesiones, con bajas y con reestructura del equipo. Muchos jóvenes, de hecho, salieron solamente con un extranjero. Así que, bueno, una nueva etapa en este ciclo de André Jardine con las Águilas del América. Si es que decide continuar precisamente en este proyecto, veremos si es que se terminan tomando decisiones con las Águilas. Me parece, es un proyecto totalmente estable con el brasileño. Y otro de los partidos también que se dan ayer por la tarde noche, el bicampeón, los Diablos Rojos del Toluca, que se meten al Estadio Hidalgo con la misión de tratar de darle la vuelta al marcador, y no solo no pudieron, sino que otra vez la polémica con Adonai Escobedo, este silbante que lleva años siendo recurrentemente suspendido, una falta inexistente dentro del área, ni siquiera tocan al jugador, no la revisa ni siquiera el VAR. Y bueno, Ener Valencia, el ecuatoriano, consigue anotar desde los 11 pasos. Ya era bastante complicado, al menos mentalmente, para los Diablos, que encajaron al menos 4 tiros a postes. Tampoco fue en la noche, la suerte no estuvo del lado del Toluca. Y posteriormente, al 48, bueno, pues llega también la segunda anotación que termina para dar por terminado el partido muy temprano, minuto 48. Robert Kennedy, en esta descolgada, consigue vencer a Luis García, y ya de ahí prácticamente Toluca lo intentó. Pachuca optó por defenderse de una muy buena manera, y con este resultado 2-0 habrá nuevo campeón en la Liga MX. Murió el rey, los Diablos Rojos del Toluca, eliminados en los cuartos de final. Vamos a escuchar precisamente las palabras de Antonio "El Turco" Mohamed, estratega de los Diablos, y de Esteban Solari, estratega de los Tuzos de Pachuca.
3: Pero el penal condiciona todo, también el partido de hoy, ¿no? Es el mismo penal que nos cobran el mismo árbitro con San Luis, y lo prenden con la liguilla, pero bueno, es así. Creo que Pachuca fue mejor que nosotros, hay que saber aceptar cuando se pierde. Llegamos con lo justo, recuperar gente para el objetivo que tenemos, que es ganar la CONCACAF. Cuando tienes una final por delante, a veces toma decisiones pensando no en el partido de hoy, sino en el partido que viene. Y no es casualidad que los equipos que jugamos doble competencia estemos fuera. Y los equipos que hicieron pretemporada, como corresponde, como Pachuca, como Pumas, estén con mucho más resto físico. Eso habría que reverlo bastante, ¿no? Más que nada el inicio de torneo. El inicio de torneo no puede ser que somos la única liga del mundo que vamos a estar jugando cuando se juegue la final del Mundial. No creo que se interese mucho por nuestro partido. Es la pregunta que hago, sí. ¿Ustedes qué van a ver?
4: Creo que hicieron una serie excelente, porque ganarle dos partidos al último bicampeón, que es un gran equipo, como dijimos, tiene una jerarquía increíble. No es sencillo lo que lograron. Obviamente que mis sensaciones son de alegría, de felicidad, y más que nada porque creo que en la dinámica de los dos partidos, creo que pudimos demostrar nuestro mejor juego, y creo que ese es el mayor éxito, ¿no? No perder nuestras formas, nuestra identidad, a pesar de saber que jugamos contra un rival, y seguir yendo a buscar el partido. Yo muy ilusionado, obviamente, con la performance de ellos, pero hasta ahí nomás, sabiendo que todo lo que hacemos nos cuesta muchísimo trabajo, y bueno, hoy nos costó, obviamente, a seguir trabajando, y el rival que venga, la sensación es de que vamos a pelear como peleamos estos dos partidos con Toluca.
0: Así que bueno, Esteban Solari y los Tuzos, que pues trabajando y sin hacer tanto ruido, se instalan ya en semifinales dando un buen partido, sobre todo defensivo, así que veremos para qué le alcanza este equipo de Esteban Solari y el Turco, que bueno, evidentemente sigue bastante molesto con algunas decisiones de la Liga MX, sobre todo el calendario le termina afectando a Tigres, le termina ahora afectando a Toluca. Tienen 3 semanas para preparar la final de la Liga de Campeones de CONCACAF, así que bueno, tantas vacaciones no van a tener estos equipos que ya están eliminados. Más adelante vemos el partido de Tigres, que parecía también tenía asegurada su serie y resultó que no. En la Liga MX femenil también, bueno, ya están las finalistas luego de que ayer las Tuzas de Pachuca se metieron al Gigante de Acero para enfrentar a Monterrey. Venían con una victoria de un gol, de 2-0, y Monterrey, que está acostumbrado a golear en casa de a 4 por partido, le mete 4 a las Tuzas, 4-1. Las anotaciones primero de Pachuca, que se fue adelante en el marcador minuto 2 con Nati Mauleón, y posteriormente autogol desafortunado de Ogel Osinashi. Posteriormente Monterrey ya en el segundo tiempo, bueno, sacó toda la carne al asador con Valerie Vargas, con Cristina Burkenroth y con la española Lucía García para poner precisamente el 4-1 definitivo. Rayadas regresa a una final, la primera del estratega Amandine Miquel. Vamos a escuchar precisamente a la timonel de estas Rayadas de Monterrey.
5: Fuimos el equipo que atacó mejor. En la ida fallamos muchos goles, varios unos contra unos, tiros de esquina que sacó la portera muy bien. Entonces llegamos a este partido de vuelta con mucha confianza, que sí íbamos a meter esos goles que no metimos en la ida. Satisfecha también de la respuesta de las jugadoras y de todo el cuerpo técnico y el staff que me apoya. Pienso que es el ADN de Rayadas, que nunca se paran de luchar, y pues estoy muy contenta de tener el chance de entrenar este equipo.
0: Y bueno, ya en la otra serie, las Águilas del América, nada más para pues hacer el trámite a la final, después de esa goliza 7-1, recibieron a Toluca en el Ciudad de los Deportes. Se metió un poco más al juego Toluca, pero vuelve a perder 4-3. Las Águilas, que ya estaban prácticamente instaladas en la siguiente ronda, bueno, lo hace nuevamente con una victoria. Ángel Villacampa estará enfrentando entonces esta novena final de las Águilas del América. Y mencionar que en el tiro con arco pues se gana un oro por parte de Sebastián García. Recuerda este nombre, seguramente estará siendo, esperemos, protagonista en los próximos Juegos Olímpicos. Se queda con el oro dentro de la Copa del Mundo que se está desarrollando en Shanghái. Él está en arco compuesto, modalidad que se integra justamente al programa olímpico. Vamos a escuchar parte de lo que dice el mexicano originario de Coahuila.
6: Estoy muy feliz, digo, el score pues estuvo ahí, no tan bueno, pero siento que peleé cada flecha, disfruté mucho. Hay una diferencia, es un Sebastián muy diferente al de hace un año, y es como quería ganar, tenía muchas ganas de ganar un oro, y definitivamente esta era la manera. Pensé que ya estaba perdido el partido, digo, no fue un 9 tan lejano, pero cuando es para ti, es para ti. Así que
0: bueno, ahí las palabras de Sebastián García. Manuel, a seguir el talento, sobre todo de estos chicos de arco compuesto, que no siempre estuvieron en la órbita precisamente porque no era modalidad olímpica. Se queda con un oro espectacular en flecha de oro, Manuel.
7: Muy bien, muchísimas gracias, Betsabe. La primera de deportes, gracias, Betsa.
0: Gracias, muy buenos días.
7: Nos escuchamos, nos vemos al ratito. Bueno, son las 5:56. Vamos a hacer una pausa y vamos a regresar para escuchar las voces de quienes han hecho la noticia en las últimas horas. Volvemos.

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1: Las 6 de la mañana, gracias por estar con nosotros, gracias por permitirnos saludarle a través de las frecuencias de Grupo Fórmula en la República Mexicana. Muchísimas gracias para quienes a través de los diversos sistemas de Telefórmula nos permiten reiterar el saludo que le hicimos a las 5:30 de la mañana. Muchísimas gracias en México, en los Estados Unidos, a través de nuestro canal de YouTube también, muchas gracias, y nuestras plataformas digitales, bienvenidas. Bueno, vamos a comenzar a escuchar las voces de quienes han hecho la noticia en las últimas horas. Al grito de Claudia escucha, las madres en la lucha, ayer colectivas de madres buscadoras marcharon sobre Paseo de la Reforma para exigir apoyo por parte de los tres niveles de gobierno en las búsquedas de sus familiares.
2: ¡Claudia! ¡Escucha! ¡Las madres de la lucha! ¡Claudia! ¡Escucha! ¡Las madres están en lucha!
3: ¡Claudia! ¡Escucha! ¡Las madres están en lucha!
2: ¡Claudia! ¡Escucha! ¡Las madres están en lucha!
3: ¡Claudia! ¡Escucha!
1: Así avanzaron por Paseo de la Reforma, pero así avanzaron en Sinaloa, y así avanzaron en Veracruz, y así avanzaron en Morelos, y así avanzaron en diversos estados colectivos que el día de ayer, el Día de las Madres, el día 10 de mayo, decidieron dejar de lado las celebraciones, por supuesto, para protestar por la pérdida, la búsqueda, pues, de sus hijos. Se acabó la violencia contra las mujeres, así lo aseguró la presidenta Claudia Sheinbaum durante un evento en Cajeme, Sonora, precisamente en uno de los festejos por el Día de las Madres.
4: Hubo un tiempo en que a las mujeres se nos decía, no, tú al hogar, tú no puedes ir a trabajar, ya te toca nada más cuidar de las hijas, de los hijos. Y eso está mal, porque las mujeres, si así lo deseamos, pues tenemos todo el derecho. Pero también tenemos derecho a salir a trabajar. O también a tener nuestras amigas, a salir a divertirnos. También tenemos ese derecho, igual que los hombres. Hubo el tiempo en que se creyó que era lícito golpear a una mujer. Eso no. Se acabó la violencia contra las mujeres.
1: Y así, parte de lo que argumentó ayer precisamente la presidenta Sheinbaum en Cajeme, Sonora. Bueno, vamos a ir a pausa, vamos a regresar para seguir escuchando las voces de quienes han hecho la noticia en las últimas horas. Bueno, el diario de Chihuahua dice esta mañana, exigen marcha atrás a reducción del ciclo escolar. Pues sí, esta definición de que termine el 5 de junio no le cayó bien a nadie. De hecho, incluso desde el gobierno federal activaron desde, creo que desde el viernes, a la Comisión Nacional de Derechos Humanos, ¿no? Que normalmente se toma su tiempo para hacer sus análisis, sus valoraciones. Bueno, pues la activaron de volada desde la 4T y le dijeron, necesitamos ayuda oficial, necesitamos cómo fundamentar que estas cosas no las podemos hacer. ¿Y qué dijo la CNDH? Bueno, pues es una medida impropia, por supuesto, porque además la carga se la aplican a padres y madres de familia. Entonces todo parece indicar que eso no se va a llevar a cabo, ya veremos cómo queda. Pero pues por lo pronto allá la Unión Nacional de Padres de Familia, Delegación Chihuahua, también está manifestando su inquietud y dice, nada, exigen marcha atrás precisamente en esos cambios anunciados la semana pasada por Mario Delgado. Y que dijo la presidenta, creo que con mucho sentido de lógica, dijo desde el viernes, no es definitivo, no es definitivo. Bueno, la razón de Tampico allá en Tamaulipas, saludos Tamaulipas, tromba. Dejó un muerto y caos en la zona sur. Microráfaga con vientos de hasta 140 kilómetros por hora azotó el sur de Tamaulipas, y ahí vemos los estragos en las fotografías, la imagen de primera plana, precisamente uno de los automóviles levantados, aventados ahí en el fondo de una calle, encima uno de otro automóvil. Bueno, eso allá por la tromba en el sur de Tamaulipas. Vamos a pausa y seguimos.
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1: Seguimos escuchando las voces de quienes han hecho la noticia en las últimas horas. Es la gobernadora de Baja California, Marina del Pilar Ávila, quien admitió que conoce a Roxana N., mamá del niño Vicente. Este niño, ¿se acuerda? Se lo platicábamos porque los diarios allá locales lo destacaron. Quien murió este niño porque lo dejó varias horas su mamá adentro del automóvil, lo que provocó la muerte por golpe de calor de este pequeño. La gobernadora dice, pues sí, sí conozco a la mamá.
2: Las ubico, los ubico, al papá, a la mamá de Vicentito, ambos. Nuestros hijos mayores de ella y mía estuvieron juntos en el kinder. Como lo he dicho en anteriores ocasiones, Marina podrá ubicar, conocer, tener amistades, pero la gobernadora no. Y en este y en todos los casos se imparte justicia y se aplica la ley. Y es un caso que nos duele, que nos lastima a todos, que nos conmociona, y le deseamos paz y resignación a la familia de Vicentito y que se haga justicia conforme a la ley.
1: Bueno, imagínese estar encerrado 14 horas con este calor, y me refiero al pequeñito, ¿no? Si nosotros solo caminamos 15 minutos y ya estamos sudando. Esto lo dijo Juan Carlos, es el padre de Vicente, al encabezar una marcha pacífica previa a la audiencia de vinculación a proceso de Roxana N., la madre precisamente de este pequeño, quien lo dejó dentro del auto y murió por este golpe de calor. Vamos a escuchar al papá.
3: Caminando, ¿cuánto tiempo hicimos allá para acá? ¿15 minutos? ¿Cuánto tiempo hicimos?
4: Sí.
3: 15 minutos. ¿Cómo sintieron el calor?
4: Fuerte.
3: ¿Cómo lo sintieron?
5: Horrible.
3: ¿Cómo sintieron?
5: Horrible.
3: Eso es lo que quiero que sea, eso quiero que hagamos. Imagínense estar entonces en un carro a esta temperatura. ¿Cómo crees que sentirían con el aire apagado, con los hielos arriba? Encerrados sin poder hacer nada. Y no por 15 minutos, que nosotros duramos y afuera, a la intemperie, no adentro de un carro negro, sino en la intemperie. 14 horas en. Eso es lo que a mí no me cabe en la cabeza, cómo puedes seguir tú divirtiéndote en redes sociales, hacer todo y olvidarte de tu hijo por 14 horas. Eso es lo que no me queda claro. La familia también, el hermano, lanzando consignas de que, hijo de tu puta madre, te voy a golpear, que cuando te vea te voy a partir. O sea, esa es la clase de persona con la que nos estamos enfrentando nosotros, como es gente sin escrúpulos, que no ven nada más que el interés propio de ellos.
1: Qué cosa. Bueno, en otro tema, quien fuera titular de la Secretaría de Educación Pública, Aurelio Nuño, en entrevista con Joaquín López Dóriga, aquí en Grupo Fórmula, dijo que prevé afectaciones a los estudiantes y a padres de familia por el recorte al ciclo escolar, determinación que consideró de un nivel de irresponsabilidad brutal.
6: Al hacer eso, van a afectar, evidentemente, los aprendizajes de millones de niñas, niños y jóvenes que ya está en estados deplorables. Si quieres ahorita hablamos también de eso, pero si tú quitas el 15% de las clases, Joaquín, tú imagínate quitar el 15% de el currículo, el 15% de lo que sea, pues va a tener una afectación enorme en la formación de niñas y niños que no van a recuperar, y que eso va a afectar el resto de su vida y que va a afectar al país. Y segundo, efectivamente, pues afecta de manera brutal a las familias y particularmente a las mamás, y particularmente a las mamás trabajadoras. Todos los que tenemos niños hoy en la escuela, Joaquín, sabemos y entendemos muy bien el problema que significa que los niños no tengan clases, los sacrificios que tienen que hacer las mamás y las familias para poder cuidar a los niños.
1: Pues ahí están las reflexiones, por supuesto, de quien fuera titular de la Secretaría de Educación Pública. Bueno, el gobernador de Michoacán, Alfredo Ramírez Bedoya, se dijo sorprendido de que hasta el pasado sábado la presidenta municipal de Uruapan, Grecia Quirós, no haya puesto a disposición de la autoridad el teléfono móvil de su esposo, quien fuera, pues, su esposo asesinado, Carlos Manso, y también fuera alcalde de Uruapan, el asesinado el 1 de noviembre pasado. Vamos a escuchar a Alfredo Ramírez Bedoya.
7: A mí me sorprende que durante todos estos meses no se haya puesto a disposición el celular o los elementos documentos o el propio celular del exalcalde, del finado, porque esto ayudaría mucho a jalar otras líneas de investigación o confirmar líneas de investigación. Entonces creo que sí me sorprende que no se haya entregado el celular y que será la fiscalía quien tiene los elementos jurídicos legales para exigir que se presente legalmente este aparato.
1: Bueno, el secretario de Economía, Marcelo Ebrard, reconoció que México está sufriendo por los aranceles impuestos por la administración de Donald Trump, que contempla tarifas del 25% al acero, aluminio, automóviles, que no cumplan con las reglas de contenido regional. Así lo dijo el secretario Ebrard en su participación en un panel del Consejo de Relaciones Exteriores, todavía en Montreal.
5: México ahora mismo, ya sabes, como Canadá tenemos una mejor posición que el resto de los países. Este es el punto de partida de nuestro comercio con los Estados Unidos. ¿Estamos sufriendo? Sí, por los aranceles de la sección 232 sobre el acero y el aluminio y también una industria automotriz, pero nuestra situación, si comparas la situación de México y Canadá con la de otros países, es mejor. Ese es el punto de partida. Es importante tenerlo en mente.
1: El secretario de Economía, Marcelo Ebrard. Bueno, ninguna candidatura puede reservarse y a nosotros nos apena mucho lo que pasó. Así respondió Jorge Romero, presidente nacional del PAN, al ser consultado sobre la renuncia al PAN hace unos días de Alejandra Gutiérrez, quien es presidenta municipal de León, Guanajuato. Vamos a escuchar a Jorge Romero.
8: Digo, un minuto, una entrevista muy rápida.
9: A ver, mientras caminamos, en un ejercicio de autocrítica, ¿qué les faltó para aconsejar a Ale Gutiérrez en el PAN?
10: Sí. Mira, nosotros hicimos todo lo que nosotros como dirigencia teníamos que hacer. Yo también lo he dicho.
11: Gracias, bonitas, ma. ¡Yo lo domingo, bonitas!
10: A nosotros nos apena mucho lo que pasó, es la verdad. Pero nosotros lo dijimos, hemos abierto el partido. Ninguna candidatura puede reservarse. No podemos decir una cosa en las entrevistas y resolverlo. Yo lo dije, todas las bendiciones en lo personal, todas las bendiciones. Pero el PAN votó en León, por él. Y ningún individuo está por encima de las instituciones. Todas las bendiciones, pero León votó y seguirá votando. Primero Dios, por el PAN.
1: Bueno, pues ahí está. Ahí están los panistas tratando de hacer pues volumen, fuerza allá en Guanajuato después de lo que a mí me parece un golpe muy fuerte, que es la salida de Alejandra Gutiérrez como integrante del Partido Acción Nacional en Guanajuato. Bueno, las ARMY lo hicieron. Yo creo que lo hicieron más veces que las del sábado, ¿eh? El sábado pasado bloquearon por varias horas el circuito interior afuera del estadio GNP durante la presentación del grupo coreano BTS. Se estima que afuera había 30 mil jovencitas que se conformaron, pues ni hablar, con solo escuchar a la banda afuera del estadio, y ahí estaban, y ahí estamos viendo para todas las señales de televisión precisamente pues el grupo de personas, el grupo de jóvenes tan nutrido allá afuera del GNP. Vamos a escuchar.
12: Todas las ARMYs que están afuera del estadio GNP, esto de verdad, nunca lo había visto en mi vida. Es una locura, esto es la calle, esta es la avenida que lleva al aeropuerto y las ARMYs lograron cerrar esta avenida. En verdad es una cantidad impresionante, yo creería que la mitad de la arena GNP.
1: Yo pienso que sí, es la primera vez que sucede. Había ya imágenes del concierto del jueves, no sé cómo estuvo anoche, pero esto que pasó específicamente el sábado queda para los récords, queda para los recuerdos, queda para las grandes imágenes de todas estas jovencitas ARMYs. Muchas felicidades y qué bueno que pudieron ver a su grupo favorito.
13: Bueno, vamos a ir a pausa, vamos a ir a pausa y seguimos revisando la prensa en la República Mexicana. Novedades de Yucatán, se extiende el caos eléctrico. Vamos a ver por qué. Diversos municipios yucatecos resienten afectaciones por los apagones y cortes de luz programados que dejan en desamparo a familias en plena temporada de calor extremo. Yucatán atraviesa una crítica situación energética. Mientras las temperaturas alcanzan niveles extremos, el sistema eléctrico parece haber llegado a su límite ante los constantes cortes que dejan a cientos de familias y a negocios en la incertidumbre y el desamparo. A eso está dedicado, ojo, este tema, el Novedades de Yucatán, que ha sido uno de los temas recurrentes precisamente por la prensa ya yucateca. Bueno, 6 de la mañana con 18 minutos, ¿en qué andamos en la música, Sofía Enríquez? Hola.
14: Hola, Manuel. Hoy estamos escuchando a Sabrina Carpenter, porque está cumpliendo 27 años.

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1: Seguimos con la información en esta mañana. El diario de Chiapas, dice: garantizan energía eléctrica confiable y continua para el estado de Chiapas. La CFE, el gobierno de Chiapas y senadoras refuerzan, refuerzan la colaboración para seguir impulsando el potencial energético del estado en beneficio de México. Las centrales hidroeléctricas desempeñan un papel fundamental en el fortalecimiento de la soberanía energética impulsada por la presidenta de México y la secretaria de Energía. Eso es lo que dice precisamente el diario de Chiapas. El Imparcial de Sonora, pues el tema, el tema del norte del país enfrenta onda de calor. Un total de 23 estados, entre ellos Sonora, enfrentan actualmente una onda de calor, por lo que las autoridades han emitido recomendaciones para que los ciudadanos resulten pues menos afectados. El Servicio Meteorológico Nacional precisa que en lo que respecta a la entidad, las comunidades con temperaturas más altas se encuentran en el este y en el sureste. En el este y en el sureste. Bueno, eso es lo que dice el Imparcial de Sonora. Bueno, nosotros tenemos información, por ejemplo, de lo del Servicio Meteorológico Nacional, que alertó para hoy lunes, mire, en lo que tiene que ver más bien con la intensidad, con el aumento en la intensidad de lluvia, pero en el norte de Veracruz, en Hidalgo y Puebla, con las acumulaciones de hasta 250 milímetros, o sea, lluvia fuerte. Además, se prevén precipitaciones superiores al habitual y este volumen de lluvia puede saturar el suelo y los drenajes, incrementando la posibilidad de encharcamientos urbanos, el aumento rápido en los niveles de ríos y el reblandecimiento de los terrenos en zonas serranas. También la Comisión Nacional o la Dirección de Protección Civil a nivel nacional está haciendo precisamente estas advertencias, ¿no? Advertencias precisamente para que lo tome usted en cuenta. En Mexicali, en Baja California, un juez de control, vamos a ver esta nota completa, ahora sí, vinculó a proceso a Roxana N. por su probable responsabilidad en el delito de homicidio por omisión impropia con dolo eventual, precisamente por la muerte del pequeño Vicente. Ya escuchábamos las voces del papá de este pequeño Vicente, este niño de 3 años, quien falleció por un golpe de calor porque lo dejó la mamá encerrado más de 12 horas al interior de una camioneta en el fraccionamiento La Rioja, allá en Mexicali. Rocío Galván, nuestra compañera, siempre con mucho gusto, Rocío, de saludarte allá en Baja California. Te escuchamos. Rocío, buen día.
2: Hola, ¿qué tal, Manuel? Te saludo con mucho gusto a ti, a tu audiencia y a tu equipo. Bueno, pues en una audiencia que duró más de 15 horas, Roxana, la mamá de Vicentito, el niño que murió abandonado solo durante 13 horas dentro de un automóvil, fue vinculada a proceso por el delito de homicidio por omisión impropia con dolo eventual. El juez dijo, le dio prioridad al celular y las redes sociales que a Vicente, mientras que la mujer llorando dijo que no se cansaría de pedirle perdón a su hijo por lo que pasó y que lo amaba.
3: Durante la madrugada

0: aproximadamente las 5:32 horas.
1: También dijo que no tenía corazón para afectar a alguno de los hijos de manera consciente. La defensa de la mamá, Manuel, intentó reclasificar el delito a homicidio culposo. Para ello argumentó que Roxana sufrió afectaciones emocionales relacionadas al llamado síndrome del bebé olvidado. El juez de control, Rogelio Robledo Martínez, dictó el auto de vinculación a proceso. Para el cierre de la investigación, Manuel se dio un plazo de 4 meses y también se decretó que Roxana permanezca en prisión preventiva de manera oficiosa, por lo que será en septiembre la siguiente audiencia. Pues nada más para recordar, la noche del viernes 1 de mayo, Roxana llegó con su hijo de 3 años, Vicente, a su hogar en el fraccionamiento La Rioja, estacionó su automóvil, dejó al niño en la sillita de seguridad en los asientos traseros, ella ingresó a su casa y encendió el boiler para que ambos tomaran un baño. Sin embargo, no regresó a su camioneta por su hijo y únicamente ya se bañó. Y fue hasta el mediodía del sábado 2 de mayo que Roxana regresó al vehículo, donde encontró a su hijo sin vida. Antes de la audiencia, Manuel, decirte que hubo una marcha encabezada por el papá de Vicente, donde esperaron afuera de la sala de audiencias, la cual estaba llena de público, pero el juez determinó un receso a petición de la defensa. Es lo que tenemos respecto a esta información.
2: Qué cosa de historia. Gracias, Rocío Galván, pues muchas gracias. Desafortunadísima, tristísima historia. Este fin de semana se registraron 146 homicidios dolosos en la República Mexicana, y es que de acuerdo con las cifras preliminares de la Secretaría de Seguridad y Protección Ciudadana, el viernes ocurrieron 39 asesinatos, el sábado 54 muertes violentas y ayer domingo se registraron 53 homicidios en el país. 39, 54, 53 dan un total de 146 asesinatos en este fin de semana. De gira por el estado de Sonora, el sábado pasado la presidenta Sheinbaum criticó a los opositores mexicanos que invitaron a la presidenta de la Comunidad de Madrid, Isabel Díaz Ayuso, quien el viernes anunció la suspensión de la última parte de su viaje, y se quejó de un clima de boicot propiciado por el gobierno mexicano. Israel Aldave, te escuchamos con el reporte. Israel, buenos días.
3: Hola, ¿qué tal, Emanuel? Gracias. Desde el estado de Sonora, en el norte de nuestro país, la presidenta de México, Claudia Sheinbaum, reiteró su compromiso en defensa de la soberanía nacional. No solamente se refirió a los Estados Unidos, sino también a la presencia en México de la presidenta de la Comunidad de Madrid, Isabel Díaz Ayuso. Esto. Bueno, ¿qué ocurrió?
4: Al reunirse con los representantes de los pueblos seri y yaqui, refrendó su compromiso con la defensa de la soberanía nacional.
5: Aprovechando que estamos aquí en un estado vecino, hay que decir que a todas y a todos los mexicanos nos corresponde tener una buena relación, sí, con el gobierno de Estados Unidos, porque somos vecinos, no nos vamos a ir a ningún lado, son 3.000 kilómetros de frontera. Pero hay algo que no se puede negociar, y eso es la soberanía nacional.
4: A estos pueblos originarios llevó programas para dotarlos de agua potable por medio de distritos de riego. Esto como parte de los planes de justicia para reconocer a dichas etnias. Por ello, criticó la reciente visita a nuestro país de la presidenta de la Comunidad de Madrid, Isabel Díaz Ayuso.
5: Hay que recordar que México durante muchos años ha vivido un enorme racismo. Hay personas que se creían por encima de otras, que pensaban que por el origen o por el color de la piel, las personas eran menos. Hay personas que todavía creen que los conquistadores que llegaron de España a México eran más que los indígenas que vivían en México. Todavía hay personas que lo creen. Todavía hay personas que creen que Hernán Cortés fue lo mejor que le pudo pasar a los territorios. Un asesino. Todavía hay personas que lo piensan. Eso sí, cada vez son menos. Nosotros luchamos contra el racismo, porque aunque no haya razas en los seres humanos, el racismo invoca a que hay unos más y unos menos.
4: Manuel, el reporte que te tengo.
2: Muchísimas gracias, Israel Aldave, gracias. El fin de semana completo, la presidenta ya en Sonora. Bueno, frontera de Tijuana y Crónica de Mexicali con la misma información hoy. Sacuden 8 sismos a Baja California en menos de 24 horas. Bueno, los movimientos de tierra se registraron entre sábado y domingo con epicentros en Mexicali, Tecate, San Felipe, como parte del enjambre sísmico registrado en Bradley, California, informó la Coordinación Estatal de Protección Civil. Pues entonces se vieron contaminados por los incendios, por los sismos que se dieron allá en, pues uno, como dicen, en enjambre, uno tras otro, allá en la zona de los Estados Unidos, del otro lado de la frontera, pero pues bueno, se sintieron de este lado. El diario de Colima, bueno, el diario de Colima, mire, punto aparte, el diario de Colima trae una fotografía de esto que ya nos comentaba Betsabe Rosales, del partido de los Pumas de la Universidad Nacional Autónoma de México contra el América, este de cuartos de final. Yo sé que ya tocó el tema Betsabe. ¿Qué partido se tiraron ayer, no? ¿Qué partidazo? Me parece que yo sí coincido con algunas opiniones, pocas, porque pues sé que luego las aficiones son muy sensibles en el caso de que, de cuando se pierde un partido, pero me parece que esto es fue una final adelantada, es mi opinión. De ese nivel, de ese tamaño tendrían que ser los partidos en la Liga de Fútbol. ¿Qué partido se tiraron ayer? Juegazo anoche en Ciudad Universitaria. Ahora le platico lo que dice además el diario de Colima, volvemos.
6: 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Y en ese contexto, la Ciudad de México decidió asumir un papel activo, no solo como sede, sino como un espacio que pone al centro los derechos de quienes la habitan y la visitan. A través de la estrategia Juego Limpio y Sociedad Justa, el gobierno capitalino articula el trabajo de 46 instituciones en más de 100 acciones que buscan garantizar inclusión, movilidad, seguridad y acceso a la información durante la justa deportiva. Este esfuerzo también responde a la escala del reto. Una ciudad que recibe a millones de visitantes necesita algo más que operación logística. Requiere coordinación, prevención y una visión que integre distintos frentes al mismo tiempo. Por eso, la estrategia contempla acciones que van desde la prevención de violencia y la atención a la salud mental, hasta planes de movilidad, espacios públicos intervenidos y herramientas digitales para facilitar la experiencia de quienes viven y visitan la ciudad. También hay un componente importante en lo social y lo cultural. El fútbol se plantea como un espacio de encuentro, de identidad y de participación, no solo como espectáculo. Lo que está en juego no es solo la experiencia del mundial, sino la forma en la que una ciudad responde cuando recibe al mundo y cómo convierte ese momento en una oportunidad para mejorar la vida cotidiana.

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6: La ONG Fundación para la Justicia reveló que en México hay más de 133 mil personas desaparecidas y 80 mil cuerpos sin identificar. La organización señaló que se debe a omisiones institucionales y falta de seguridad por parte del gobierno federal. Elementos federales y municipales fueron desplegados en la Sierra de Guadalupe, en el Estado de México. Las acciones se realizaron para reforzar la vigilancia y seguridad de los habitantes de la demarcación. Expertos de la CONAGUA afirmaron que el fenómeno natural El Niño causará que bajen las sequías en el país. La comisión señaló que como consecuencia de las lluvias esperadas para este año y el próximo, se limitará el clima caluroso en México. Informó Daniel Wellbanks. 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
4: 6:38 por la mañana con Peregrino.
7: Seguimos en esta mañana. Mañana de lunes, lunes 11 de mayo de este 2026. Gracias por estar con nosotros. Gracias por iniciar su semana con nosotros. Bueno, le decía antes de la pausa, el diario de Colima, Movilidad va a destinar 7 millones para mejorar paraderos de camiones. Algunos de los espacios para esperar el transporte público en la zona conurbada de Colima, Villa de Álvarez, no cumplen con las necesidades básicas de las personas usuarias de las rutas, ya que no tienen techumbre, bancas ni luz, no, pues no tienen nada. Y a ello se suma que algunos están en las avenidas poniendo en riesgo a quienes ascienden o descienden de las rutas. En fin, pues bueno, pues ahí va para la remodelación precisamente de este mobiliario. El debate de Culiacán. Familias recuerdan con amor a sus madres en su día. Decenas de personas acudieron a los panteones este 10 de mayo allá en Sinaloa para recordar con música, oraciones, nostalgia a las madres que ya fallecieron. El debate de Culiacán. Bueno, pues ya escuchamos hace ratito a Jorge Romero, que decía, bueno, pues nos apena mucho que Alejandra Gutiérrez haya dejado el partido, pero aquí va la nota completa. Jesús Padilla, director de Noticieros en Línea de Guanajuato: el PAN no va a permitir que Guanajuato se pinte de otro color que no sea el azul, así lo aseguró Jorge Romero en una reunión con las estructuras municipales realizadas el fin de semana, precisamente en León, donde participó la gobernadora Livia Denise García Muñoz Ledo y el senador Ricardo Anaya. Venga el reporte, Jesús. Gracias, adelante, buen día.
8: El PAN no permitirá que Guanajuato se pinte de otro color que no sea el azul, aseguró el líder nacional Jorge Romero en una reunión de estructuras municipales realizado el fin de semana en León, donde participó la gobernadora Livia Denise García Muñoz Ledo y el senador Ricardo Anaya. El dirigente nacional del PAN llamó a las estructuras a defender al partido, les pidió comunicar a la gente que una elección no es un día de políticos ni de partidos, sino el día en que deciden lo más importante que hay en su vida, quiénes serán las mujeres y los hombres que los gobiernen. Romero enfatizó que la finalidad del partido es trabajar para que las personas vivan con dignidad y que se sientan tranquilos, que los gobiernos panistas, dijo, sí combatirán al crimen. El evento fue realizado en la velaria de la feria, donde acudieron más de 12.000 panistas para cerrar filas con la gobernadora Lidia Denise y con la dirigencia nacional. Hasta aquí mi reporte, Manuel. Muy buenos días.
7: Muchas gracias, Jesús. Jesús Padilla, director de Noticieros en Línea. Muchísimas gracias. Bueno, en otro tema, el gobierno de Nuevo León, en coordinación con la Host City Monterrey, Comité FIFA World Cup 2026, inició ya la instalación de la señaléctica mundialista que va a formar parte de la infraestructura urbana de orientación y

0: recibir a miles de visitantes nacionales e internacionales, pues ya está esta señaléctica puesta, ya precisamente comenzó el fin de semana a plantearse. Muy bien, Nuevo León, que ya huele también un mes, porque estamos a un mes, hoy lunes 11 de mayo, estamos precisamente a un mes de que comience, dirían los especialistas, a rodar el balón. A que inicie la Copa del Mundo, el 11 de junio arranca la Copa del Mundo, precisamente en una inauguración en el Estadio Azteca. Partido de fútbol, después de la ceremonia de inauguración, México contra Sudáfrica. Bueno, tras la cancelación de la presencia de la presidenta de la Comunidad de Madrid, Isabel Díaz Ayuso, a la entrega de los premios Platino en la Riviera Maya, la empresa Xcaret, el gobierno de Quintana Roo, pues negaron categóricamente haber recibido amenazas o instrucción alguna por parte de la presidenta Sheinbaum o algún funcionario del gobierno de México con respecto a la realización de los premios Platino en Xcaret. Bueno, pues ahí está parte de esta información. Vamos a escuchar ahora a Óscar Zúñiga, porque hablando del Mundial, pues se garantiza que aproximadamente 5.5 millones de visitantes que se prevé arriben a México durante la Copa del Mundo, pues tengan señal de internet. Va a ser bien importante que no se saturen las famosas antenas, ¿no? Dice la Agencia de Transformación Digital y Telecomunicaciones que pues estará garantizada la conectividad. Óscar Zúñiga, te escuchamos con el reporte. Buen día.
1: Manuel, un gusto saludarte. La Agencia de Transformación Digital y Telecomunicaciones, en coordinación con la Comisión Reguladora de Telecomunicaciones, garantizan la conectividad para la Copa del Mundo. Se ha instalado un grupo de trabajo con operadores móviles privados para fortalecer el funcionamiento óptimo de las redes en zonas de atención prioritaria. Se dijo que en coordinación con instancias de seguridad y la Secretaría de Relaciones Exteriores, habrá disponibilidad de espectro radioeléctrico para labores de protección ciudadana y visitas diplomáticas. Estas acciones atenderán la demanda de conectividad de la población y de los aproximadamente 5.5 millones de visitantes que se prevé que arriben a México durante el evento a las ciudades sede, como Ciudad de México, Guadalajara y Monterrey. Se instaló un grupo de trabajo con operadores móviles privados integrado por los principales prestadores de servicios inalámbricos con el objetivo de coordinar la cooperación y operación eficiente de las redes en zonas estratégicas y de atención prioritaria como estadios, hoteles, aeropuertos, centros de entretenimiento y áreas destinadas a FanFest. Adicionalmente, la Comisión Reguladora de Telecomunicaciones garantizará también el espectro para diversas aplicaciones inalámbricas vinculadas a la organización del Mundial, como servicios de voz y datos para transporte, seguridad y operación logística, así como enlaces de audio y video para la transmisión de señales audiovisuales. Asimismo, la CRT colabora con los gobiernos de la Ciudad de México, Guadalajara y Monterrey para acelerar el despliegue de infraestructura que llevan a cabo los operadores de telefonía móvil. Manuel, el reporte.
0: Muchísimas gracias, Óscar Zúñiga. Bueno, David Galván, a ver, la Secretaría de Seguridad Ciudadana de la Ciudad de México advierte sobre las estafas relacionadas con los eventos deportivos, en especial las carreras. A ver, cuéntanos esto, David. David, buenos días.
2: Y en otra información, Manuel, te comento que ahora la Secretaría de Seguridad Ciudadana de la Ciudad de México, a través de su unidad de policía cibernética, emitió una alerta en la que pues ahora hay que cuidarse también para las personas fitness que se dedican a pues esta vida de runners, a correr, y que ahora se pueden ver envueltos en supuestas carreras inexistentes, carreras deportivas que buscan engañar a las personas para obtener dinero o información de manera ilícita. Según se ha destacado en redes sociales, mensajería instantánea, correos electrónicos y en aplicaciones, los ciberdelincuentes promocionan supuestos eventos deportivos populares, exclusivos, utilizando nombres reconocidos, imágenes oficiales, páginas web para aparentar ser legítimas y motivar la presunta participación a estos eventos deportivos. Se pide un pago de inscripción, además del llenado de un cuestionario que somete a los usuarios a entregar sus datos personales e incluso tener pues que utilizar sus datos bancarios. Es por ello que la policía cibernética ha hecho una serie de recomendaciones, entre las cuales pide verificar siempre la existencia oficial de la carrera antes de realizar cualquier tipo de pago, depósito o transferencia bancaria. Desconfiar de ofertas enviadas por redes sociales.

0: sociales o por aplicaciones de mensajería, evitar realizar depósitos, transferencias o otro tipo de movimientos bancarios en cuentas no desconocidas o que consideren sospechosas, además de no compartir información personal o documentos sin confirmar que la organización sea legítima. En caso de tener este tipo de incidencias, conservar mensajes, comprobantes y cualquier evidencia de contacto con los estafadores para poder reportarlo ante las autoridades y finalmente denunciar cualquier intento de fraude a esta policía cibernética. Recordar que hay que revisar reseñas, comentarios o experiencias de otras personas sobre la carrera o la organización para tener mayor confianza y verificar que su evento pues termine en una carrera con una medalla y no en una estafa en su tarjeta de crédito. La información, Manuel, para cuidado de todos esos runners. Muy buenos días.
1: Ahí está, para todos esos runners. Muchas gracias. Y aquí tenemos una runner profesional, nuestra productora, de Yanira Pérez Baena, para que no la agarren en curva. ¿Quién sabe qué está viendo allá? Que ni se entera. Bueno, la voz de Michoacán, irregular el 70% del mezcal en Michoacán. ¿Cómo? ¿Por qué? A ver, ¿qué dice rápidamente? El 70% del mezcal en venta en Michoacán es irregular, no tiene certificación, reconoció el presidente de la Asociación de Mezcaleros del Estado. No, pues abusados allá en Michoacán. El caso del debate de Mazatlán, colectivos colocan fichas para desaparecidos en la Comisión Estatal de Búsqueda. Esto tiene que ver con la manifestación de ayer allá en Mazatlán de Madres Buscadoras. El diario El Informador de Guadalajara, pues también el mismo tema, cambian festejo por búsqueda de hijos, las manifestaciones, las mujeres que marcharon ayer en calles del estado de Jalisco, también por ejemplo en calles de Veracruz, el imagen precisamente de Veracruz con sus mantas y las fotografías de quienes están buscando, lo mismo en Morelos, la jornada de Morelos también, le digo, pues en varios estados. Pulso de San Luis, se castigará el abandono de personas vulnerables, el Ministerio Público va a perseguir de oficio la omisión de cuidados según la reforma legislativa. Oaxaca, el imparcial de Oaxaca, se da un robo a autotransporte cada 3 días. En 2025, en octubre, fue el más violento para conductores con 20 asaltos en 31 días y uno cada día y medio. El hidrocálido de Aguascalientes, manos criminales descarrilan el tren. El incidente ocurrió en Rincón de Romos, sucedió porque los malandros rompieron los rieles para llevarse la carga. Pues sí, pues ahí lo buscaron la manera de descarrilarlo. Y el AM de Guanajuato, pues bueno, las fotografías de los partidos de fútbol y también Madres Buscadoras que estaban allá en Guanajuato, en Salamanca específicamente, buscando por colectivos a sus hijos. Son las 6:49 a.m. Betsabe Rosales, la segunda deportes, hola.
2: Hola Manuel, muy buenos días amigos, vámonos con la información deportiva porque en las otras llaves de los cuartos de final Chivas logró hacer la remontada, venía con un marcador en contra de 3-1, parecía que Tigres iba a dominar esta serie, sin embargo no fue así, se vuelve a mermar así como Toluca por la falta de descanso, algunos jugadores importantes que no vieron actividad, caso por ahí de Ángel Correa, y Chivas aprovechó y tuvieron a un héroe totalmente inesperado con Santiago Sandoval que consigue las anotaciones, 2 dobletes, se va Santiago Sandoval.

0: por posición en la tabla. Tigres prácticamente no se presentó en este encuentro y se despide de los cuartos de final. También a esperar estas tres semanas para preparar la final de la Conca Champions contra Toluca, partido único en el Nemesio 10. Chivas en las semifinales. Vamos a escuchar las palabras de Gabriel Milito, técnico de Chivas.
1: Sabíamos que teníamos un equipo muy poderoso delante, pero y además teníamos el resultado adverso, pero la confianza y el creer que era que podíamos conseguirlo siempre dentro de la interna nuestra, siempre la mantuvimos. Estábamos con mucha confianza de hacer este partido, sabíamos que teníamos que hacer un partido muy muy bueno del nivel que han mostrado los jugadores para poder avanzar a semifinales.
0: Buen planteamiento también el de Gabriel Milito, porque Tigres fue prácticamente a defender el marcador y no le sale a Guido Pizarro, así que se despiden en estos cuartos de final. Y en la otra llave, la máquina celeste de Cruz Azul, también para finiquitar su serie contra los rojinegros del Atlas, recibieron justamente al conjunto rojinegro en la cancha del Estadio Azteca. Arbitraje de Katia Itzel García, por ahí una mano que no le marcan a los rojinegros del Atlas, deja un poco molesto a Diego Coca, pero la realidad es que Cruz Azul pasó prácticamente caminando en esta serie. La anotación de la victoria en esta ocasión llegó por José Paradela al minuto 31 y de ahí Atlas no pudo hacerse sentir en el marcador. Se van también eliminados los rojinegros y Cruz Azul avanza por marcador global de 4-2. Por ahí José Paradela, que se va de cambio y también un poco molesto por abandonar el campo, pero Cruz Azul está entero para continuar en este camino de semifinales. Vamos a escuchar las palabras de Joel Wiki, técnico de Cruz Azul.
2: Yo creo que no tiene techo, ¿no? El equipo ha mejorado en aspectos muy particulares, sobre todo en la fase defensiva. Hay momentos donde el equipo se muestra maduro, se muestra con una buena solidez, y creo que el techo ofensivo todavía estamos bajos, ¿no? Me parece que podemos mejorar un poco en la construcción, un poco también en la definición, pero el equipo está consciente de que las liguillas se juegan así, ¿no? Hoy fue una liguilla, una fase bastante dura, ¿no? Enfrentamos a un rival importante donde tenía ya varios partidos sin recibir gol en al cierre del torneo.
0: Así que bueno, avanzan 1, 2, 3 y 4 y en semifinales entonces Pumas estará enfrentándose a los Tuzos de Pachuca y Chivas será el rival de Cruz Azul, partidos a miércoles y sábado, Manuel. Así que bueno, a la espera del calendario, hoy se darían a conocer los horarios para preparar la actividad de mitad de semana.
3: Muchísimas gracias, Betsa.
0: Muchas gracias, muy buenos días.
3: Que te vaya muy bien, Betsabe Rosales. Bueno, Juan Carlos Cruz, Los Espectáculos, hola.
4: Buenos días, Manuel, un saludo al auditorio. Ayer fue el tercer y último concierto en nuestro país de BTS. Tal y como lo hicieron el sábado, las ARMY mexicanas no solo abarrotaron el estadio GNP, sino que afuera del recinto se reunieron cerca de 40.000 personas, cerrando por completo el circuito interior para desde ahí escuchar a la banda de K-pop. Por cierto, a esta última presentación acudió el secretario de Economía, Marcelo Ebrard, y su esposa, Rosalinda Bueso. Luego de la polémica cancelación de la presidenta de la comunidad en Madrid, Isabel Díaz Ayuso, a los premios Platino, dicha ceremonia se llevó a cabo sin mayor contratiempo en la Riviera Maya. La gran ganadora fue El Agente Secreto, que se llevó los premios a Mejor Película de Ficción, Dirección, Actor, Música Original y Guión. Sorda, de Eva Libertad, fue reconocida como ópera prima y Sirat como Mejor Fotografía. En las series, El Eternauta lideró los premios con Mejor Miniserie, Actor Principal y de Reparto, Guión, Música Original y Fotografía. Paulina Gaitán fue reconocida como Mejor Actriz por Las Muertas, de Luis Estrada. Guillermo Francella fue homenajeado con el Premio de Honor y la serie de Chespirito se llevó el reconocimiento platino del público. Maluma se convertirá en padre nuevamente. El colombiano compartió una foto en donde se le ve a él y a su pequeña hija Paris besando el vientre abultado de su pareja Susana Gómez, confirmando así que esperan a su segundo hijo. Dua Lipa ha demandado a la empresa Samsung por haber utilizado una foto suya en la caja de sus televisores. La cantante exige 15 millones de dólares, alegando que la multinacional usó sin su consentimiento dicha imagen en el empaque de sus productos. Hasta aquí los espectáculos, regresamos al estudio.
3: Muchísimas gracias, Juan Carlos Cruz, y que no se le haga tarde. La mañana de este lunes, lunes 11 de mayo de este 2026, la tendencia de Yanira Pérez Baena es ¿cuál?
5: Hola Manuel, muy buen día, pues nada más y nada menos que el equipo América, y pues bueno, ya lo escuchamos.
3: América como tal es la tendencia.
5: América, y abajito está Pumas, y así se van, entre América y Pumas. Pero bueno, el número uno es América, y esto pues ya lo escuchábamos más temprano con nuestra compañera Betsabe, pues porque los Pumas los eliminaron en el partido de ayer, pues bueno, Pumas logró avanzar a la semifinal y se enfrentará contra el equipo de Pachuca. Y por esto es tendencia el día de hoy.
3: Muy bien, muchas gracias.
5: Gracias, muy buen día.
3: Mañana comenzamos en punto de las 5:30 a.m, hacemos una pausa, se quedan las señales de Grupo Fórmula, muchas gracias, tenga buen inicio de semana y que le vaya muy bien.
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2: ¿Qué tal? Bienvenidos. Son las 7 de la mañana de este lunes 11 de mayo del año 2026, 7:01. Soy Azucena Uresti y estas son las noticias. Hoy el secretario de Educación, Mario Delgado, y los secretarios de Educación de los estados tendrán una nueva reunión para definir el término de este ciclo escolar y el inicio del siguiente. Esto después de que Mario Delgado se fue por la libre y modificó el calendario argumentando la ola de calor y la realización del mundial, pero la presidenta puso un alto. Al parecer, no estaba enterada de la decisión de su secretario, quien así hizo el anuncio el jueves.
3: Estamos reunidos todas y todos los secretarios de Educación Pública de las entidades federativas y hemos tomado el siguiente acuerdo respecto del calendario escolar. Por distintas circunstancias y distintas peticiones que hemos tenido, adelantaremos el cierre del ciclo para el siguiente 5 de junio.
2: Adelantaremos el cierre del ciclo para el 5 de junio, así lo dijo. Era una decisión tomada. Desató polémica y molestia, por lo que la presidenta matizó el viernes diciendo que era solo una propuesta.
4: Entonces, una propuesta, todavía no está el calendario completo y pues vamos a esperar a que se defina ya de manera definitiva, ¿no?
2: Pero el mismo viernes por la tarde, Mario Delgado insistía en que las clases terminarían el 5 de junio.
5: Sí, vamos a salir el 5 porque hay muchos estados ya que tienen altas temperaturas y también está el tema del mundial. Entonces, salimos el 5.
2: Salimos el 5, insistía, pero con la desvergüenza que caracteriza a algunos funcionarios, horas después dijo que volverían a reunirse con los secretarios para hacer una propuesta definitiva. Ya la había hecho. Y es que una vez que la presidenta mostró su desacuerdo, algunos gobernadores de oposición empezaron a deslindarse a pesar de que sus secretarios avalaron el recorte del calendario. Por ejemplo, el secretario de Educación de Nuevo León, Juan Paura García, votó a favor de la iniciativa, pero su jefe, el gobernador Samuel García, dijo que no, que en Nuevo León las clases no terminarían el 5, sino el 19 de junio.
6: Nuevo León se suma a esta propuesta, apoya, desde luego, y repito, sobre todo con la experiencia ya vivida que tuvimos en estos partidos previos de repechaje, esperemos que estemos en la preparación propia, tomando todas estas medidas que se nos han hecho ver en esta reunión.
7: Nuevo León tiene todo listo para que termine el ciclo completo el 19 de junio. Nuevo León, a diferencia de otras entidades federativas, empezamos clases antes, en agosto del 25. Por eso podemos concluir perfectamente en junio 19.
2: Bueno, en Jalisco el gobierno también reculó, aun cuando acompañaron la propuesta de la SEP con el voto a favor de su secretario. A través de un comunicado señalaron que están en contra de adelantar las vacaciones porque es una medida que afecta la educación y el desarrollo integral de la niñez. También se informó que las clases en la entidad terminarán el 30 de junio y solo se suspenderán los 4 días en los que se jueguen partidos del Mundial en Guadalajara. En Guanajuato, la gobernadora panista Livia Denis confirmó que las clases continuarán después del 5 de junio.
8: Mucho de la mano de nuestras maestras, maestros, de las autoridades educativas, para garantizar que sean espacios cómodos, seguros para nuestras niñas y niños. Sabemos que es un gran reto, sí, pero que estaremos trabajando muy fuerte, que ya lo estamos haciendo así.
2: Los secretarios de Educación de los gobiernos priistas votaron también a favor de la propuesta, sin embargo, el presidente del partido, Alejandro Moreno, exigió la renuncia del secretario de Educación, Mario Delgado, porque dijo, quiere destruir el sistema educativo del país y dañar el futuro de la educación de los niños. La presidenta Claudia Sheinbaum va a sostener hoy una reunión en Palacio con integrantes de la sección 7 de la coordinadora en medio de las demandas del magisterio, de temas salariales, laborales, de seguridad social. El encuentro ocurre luego de la gira que realizó la mandataria por Chiapas el pasado fin de semana, donde maestros se manifestaron y pidieron hablar directamente con ella.
9: Pero bueno, ya lo podemos platicar ese día. 11 de mayo, si les parece, a las 4 de la tarde.
10: Ahora.
9: Allá en la ciudad, en el Palacio. ¿Sí? Sección 7.
10: Sección 7.
9: ¿Sí? 4 de la tarde. ¿Está bien?
2: En Culiacán, Sinaloa, el sábado fue baleada una de las propiedades del gobernador con licencia Rubén Rocha Moya, ubicada en la colonia Las Quintas. En un video donde suena de fondo un corrido, el corrido Cuídense Bien y Pórtense Mal de la banda Quinto Elemento, se observa por lo menos a dos sicarios, uno de los cuales porta un sombrero, pues que han asociado con la facción de los Mayos del cártel de Sinaloa. El hombre baja de una camioneta para abrir fuego contra la fachada, escapa sin que se registraran personas heridas.

0: La Secretaría de Seguridad de Sinaloa informó que la casa está deshabitada desde hace una década y que personal de la Fiscalía y de la propia Secretaría realizaron peritaje, levantaron indicios y diligencias para dar con los responsables. El inmueble fue adquirido por Rocha Moya en 1984, según reportes locales. Ahí vivió unas 30 años, incluido su etapa como rector de la Universidad Autónoma de Sinaloa, antes de mudarse a Isla Musalá. Además, en esa casa también habría vivido Enrique Insunza Cázares, senador de Morena, ambos señalados por Estados Unidos, al igual que otros funcionarios, de mantener vínculos directos con el cártel de Sinaloa. De Rocha Moya sigue sin saberse nada sobre su paradero y tampoco del resto de los funcionarios señalados por Estados Unidos, salvo por un nuevo video donde el senador morenista Enrique Insunza aparece con su mamá en Badiraguato. El fin de semana compartió una foto poniendo como lugar de ubicación la comunidad rural de Batequitas, ahí en Sinaloa. Los dirigentes del PRI Alejandro Moreno y del PAN Jorge Romero acusan que ha quedado evidenciado que Morena es un narcopartido.
1: Era una narcoelección, pero fue una operación sistemática. Tenía sistematización. Era una estructura criminal. O sea, no era una persona aislada, Carlos, no. Era la estructura, era el cínico, corrupto y narco presidente de López Obrador, hoy imputado, denunciado, señalado, que operaba la estructura criminal.
2: Cuando sabemos de otros estados en donde al crimen organizado, los de la autoridad moral les dicen, pásele, pásele señor, mire, no solo pásele, pásele a mandar. Eso pasa en este país. Los de Morena llegan por su asociación con los del crimen organizado. Y ya que llegan, les dan las posiciones de gobierno al crimen organizado.
0: El presidente de Estados Unidos, Donald Trump, arremetió de nuevo contra México al asegurar que los cárteles y nadie más gobiernan el país. Además, dos días antes, recordemos, Trump había advertido que si México no hace su trabajo, Estados Unidos lo hará.
3: Tenemos un problema porque los cárteles gobiernan México y nadie más. Simplemente lo gobiernan. Y ya saben, perdemos 200.000 personas al año por este veneno que llega a nuestro país.
0: Mientras tanto, la audiencia de sentencia contra el Mayo Zambada, cofundador y ex líder del cártel de Sinaloa, volvió a aplazarse en Nueva York, luego de que el juez federal Brian Cogan aceptara una nueva solicitud de su defensa para tener más tiempo y revisar las pruebas en su contra. La nueva audiencia quedó fijada para el 20 de julio a las 10:30 de la mañana en la sala 10A sur de la Corte Federal de Brooklyn. Este fin de semana se reportaron en México 146 asesinatos, un promedio de 48 al día. Los estados con más ejecuciones fueron la Ciudad de México con 15, Sinaloa 13, Baja California, Guanajuato y Tabasco con 12 homicidios cada uno. El sábado fueron asesinadas Patricia Acosta y Katia Citlali, madre e hija buscadoras e integrantes del colectivo Salamanca Unidos Buscando Desaparecidos en Guanajuato. Ellas circulaban en una moto por la colonia 18 de marzo cuando sujetos armados las interceptaron y les dispararon. Ambas se integraron al colectivo en 2024 tras la desaparición de Miguel Ángel Jauregui, localizado muerto en la comunidad de La Ordeña, hijo y hermano. El doble asesinato ocurrió horas antes de que integrantes se plantaran frente a la presidencia municipal de Salamanca para recordar que el 10 de mayo miles de madres no tienen nada que festejar porque siguen buscando a sus hijos. Al día siguiente, la presidenta Claudia Sheinbaum aseguraba en su gira que la violencia contra las mujeres había terminado.
4: Hubo el tiempo en que se creyó que era lícito golpear a una mujer. Eso no. Se acabó la violencia contra las mujeres. Las mujeres no queremos ser más, porque decía, somos iguales, pero nunca más queremos ser menos en nuestra sociedad.
0: Casi 1,000 familias indígenas se desplazaron tras 5 días de ataques armados y con drones atribuidos a los ardillos contra comunidades nahuas en la montaña baja en el municipio de Chilapa de Álvarez en Guerrero. Las agresiones comenzaron el miércoles en varias comunidades. Los pobladores tuvieron que huir. En videos difundidos por los propios pobladores se observa mujeres y menores refugiados en una cancha techada y en una capilla, mientras dos jóvenes lanzan un grito desesperado de ayuda a las autoridades.
5: Lanzamos un grito urgente de auxilio. Más de 1,000 familias están siendo desplazadas en este momento por los ataques del grupo criminal Los Ardillos. Ya han desplazado a la comunidad de Tula y están ahorita desplazando a Cahuetlán.
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0: De esto y más le estaremos informando si nos acompaña después del corte, agradeciendo como siempre la amabilidad de su compañía. Gracias, bienvenidos y muy buenos días.

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0: 7:15 y bueno, pues vamos a esperar los resultados hoy de la reunión que tendrá el secretario de Educación, Mario Delgado, con los secretarios de Educación de los estados de la República, que el jueves se habían anunciado con mucha alegría que cambiaba el término de este ciclo escolar y el inicio del siguiente. Lo habían dado a conocer como una decisión tomada. O sea que hoy Mario Delgado no nos quiere engañar, si se fue por la libre, si no le consultó a la presidenta, si pensó que iba a ser una decisión popular, pues qué equivocado estuvo. Y el secretario de Educación, si tomó esta decisión por sí mismo, sí tendría que renunciar, sí le tendrían que pedir cuentas. La presidenta Claudia Sheinbaum, aunque la mete en un problema que evidentemente no necesita en este momento. Bueno, ese es el tema político, pero lo más importante es la decisión que se vaya a tomar respecto a el calendario escolar. Ya algunos gobernadores se han empezado a deslindar, a pesar de que tampoco nos quieran engañar, estuvieron ahí aplaudiéndole a Mario Delgado en la reunión y diciendo que qué bueno, que qué buena idea, que el calendario terminara el 5 de junio. Luego salieron a deslindarse cuando la presidenta dijo, a ver, calma, hay que recular porque esto no fue tan popular como Mario Delgado en su mente pensó que iba a suceder. Y reculó Nuevo León, reculó Jalisco y Guanajuato. Por lo menos esos tres estados de la República han dicho, nosotros tenemos nuestro propio calendario y vamos a continuar apegados a ello. Bueno, veremos quiénes vienen hoy, quiénes vienen con el señor Delgado y qué decisión se toma al final. Vamos con, me dicen. Bueno, el secretario de Educación de Jalisco está en la línea. Se lo agradezco mucho, Juan Carlos Flores. Secretario, gracias y buenos días.
1: Muy buenos días, Azucena.
0: Bueno, a ver, ¿cómo fue todo esto, secretario? Todo esto que sucedió con Mario Delgado, vimos a todos los secretarios ahí, pues apoyando lo que él anunció en las escalinatas de la Secretaría de Educación, diciendo que habían acordado todos disminuir el calendario en los días hábiles de clases. ¿Qué pasó, secretario?
1: Pues mira, primero decir a Azucena que Jalisco siempre ha sido consistente, ¿eh? Nosotros siempre hemos estado a favor de mantener el calendario escolar. En esa reunión de la CONAEDU, que hay que decir que es un órgano consultivo, no es un órgano vinculante, se presentó esta situación. Para nuestra sorpresa se dijo que convenía terminar el 5. Jalisco es muy claro y ahí están las grabaciones. Desde el primer momento dijimos que no era conveniente, hablamos de la afectación a los padres de familia, hablamos del tema de cómo nuestros compañeros, jefes del sector y supervisores, maestros, tienen programado perfectamente su fin de ciclo escolar. En fin, se dijo todo eso. Evidentemente es algo que estaba ya muy estructurado. Al día de hoy es algo que no se ha publicado en el Diario Oficial de la Federación, es algo que llama la atención, cómo sucedieron las cosas. Inmediatamente al salir ahí nosotros lo reiteramos, el calendario se mantiene. Hoy el calendario oficial es el amplio, no se ha modificado nada. Nos parece que esta es una estrategia extraña, pero a final de cuentas, insisto, Jalisco tiene como prioridad terminar el ciclo escolar, y tan es así que desde marzo se reafirmó, publicamos algunos ajustes por el mundial, por los días que va a haber partido, hicimos lo propio solo en área metropolitana para los cuatro partidos donde Guadalajara se da sede, y se publicó en abril. Es decir, ha sido algo para Jalisco muy claro, y yo creo que pues hoy será lo mismo.
0: Oiga, secretario, es que nos llamó mucho la atención que, bueno, se estuvieron todos reunidos, todos los secretarios de Educación, creo que excepto Veracruz, con el secretario Mario Delgado. Entonces, se puso a votación, ¿cierto? Esto de reducir el calendario ahí dentro de esta reunión en donde estuvieron.
1: Fue un punto que ya se tenía previsto, es decir, que íbamos a ver los ajustes del calendario. Jalisco iba a compartir su propuesta, la compartió. Lo que sucedió es que al final pidió una cohesión de todo el equipo a la postura que ellos tenían, y hay que recordar que basado en el artículo 87 de la Ley General de Educación, que es donde los estados podemos pedir particularidades del calendario, nosotros usamos ese recurso, teníamos nuestro propio calendario autorizado. Nosotros ya tenemos un calendario que es amplio, solo se modificaron los días de mundial. Entonces, efectivamente, se grabó ese video. De hecho, hasta que estábamos en la escalinata, se dijo, hay que grabar un video. Tradicionalmente, cada que hay una reunión de CONAEDU, se toma una fotografía. Fuimos a la fotografía, y pues para sorpresa seguramente de muchos, yo les puedo decir que para la mía, se hicieron estas declaraciones en donde entendemos todos el fondo, ¿no? O sea, qué es lo que se quiso hacer, Pero insisto, inmediatamente, esta es una medida que, yo lo dije en la CONADO, ¿cómo íbamos a imaginar que iba a tener un éxito si los padres de familia están planeando 3 meses de vacaciones? Ajá. Hombre, todo el mundo quiere regresar a aquellos tiempos cuando el pilar de la educación, decían los maestros, de la vocación docente era junio, julio y agosto, pero ya no es el caso. Exacto. Todo esto se habló, se discutió, insisto, hoy creo que está más claro que nunca. Hoy Jalisco lleva una postura muy clara sobre el calendario, es la que comparte el gobernador. Uh-huh. Nosotros desde marzo hicimos este ajuste y bueno, pues creo que ya cada quien puede sacar sus conclusiones.
0: Oiga, secretario, entonces cuando ustedes todos los secretarios están ahí en las escalinatas y Mario Delgado dice, increíble, llegamos a este acuerdo que está, él estaba feliz. Usted dijo, ah, caray, pero pues si eso no era en lo que habíamos quedado.
1: Sí hubo una acta, sí se expuso el punto, hubo un consenso, hay que decir que la mayoría de los secretarios son de una afiliación política afín al secretario, eso es verdad. Es verdad que hubo pocas voces en contra, insisto, Jalisco es una de ellas, ahí está la grabación, fuimos muy claros, he visto que han circulado otras, pero la de Jalisco no ha salido porque Jalisco, insisto, así como lo estoy diciendo ahorita, lo dije en ese momento, y entendemos también que es un órgano colegiado. Ajá. Y entendemos también que si la mayoría era lo que quería, lo que se expuso, y de ahí se basó el secretario, eso sí pasó, pero de eso a que Jalisco haya apoyado, propuesto, haya avalado, haya estado de acuerdo con el 5, o sea, y de los argumentos que he dicho ahorita, agrego otros más, de la no conveniencia de salir antes de tiempo. Imagínense, estábamos a 19 días de la propuesta, tenemos graduaciones, tenemos publicación, claro, de captura de calificaciones, certificados, o sea, es algo, insisto, a mí no me hizo sentido, yo estoy seguro que a muchos compañeros tampoco, pero también se entiende que la mayoría pues se alinea al proyecto que ellos encabecen.
0: Oiga, secretario, es el secretario de Educación de Jalisco, Juan Carlos Flores. Luego la presidenta el otro día salió a decir que no era una propuesta definitiva, cuando sí lo era, sí lo dio a conocer Mario Delgado, incluso en su cuenta de X, etcétera. Y dijo la presidenta que era una propuesta que habían hecho ustedes, los estados, a la federación.
1: No, eso no es así de preciso. ¿Qué sucedió? El primer argumento que utilizó el secretario Mario Delgado fue de que algunos estados habían pedido modificaciones al calendario. Evidentemente Jalisco es uno de ellos. Insisto, los días del mundial, el ajuste por ser sede volandiza y solo para el área metropolitana. Ajá. También dijo que otros lo habían hecho por el calor. Eso es verdad. Pero que hayamos dicho, los secretarios, que haya salido de nosotros el 5 de junio, no, hombre, no, las presentaciones ya venían así y demás. Insisto, es un órgano colegiado, se dialoga, se toman decisiones, pero no son vinculantes. Correcto. Y es más, nosotros lo primero que hicimos fue preguntar cuándo se va a publicar, porque en el momento que se publique, si se hubiera publicado como 5 de junio ese mismo día, nosotros apelando al artículo 87 de la Ley General de Educación, hubiéramos salido a solicitar la excepción para Jalisco, claro, porque la idea siempre ha sido muy clara en Jalisco, que tenemos que tener un ciclo escolar completo. Ya que si el próximo ciclo escolar se ajuste y entramos un poquito antes o después, se podría ver, pero hoy por hoy es poco sensato, ¿no? Y se dijo, insisto, incluso en cuanto salimos de ahí, en las primeras entrevistas nos hemos mantenido. Hoy vamos a estar ahí, vamos a decir lo mismo, no hay ninguna contradicción para Jalisco.
0: Correcto.
1: Hemos sido consistente y yo invitaría a que el público que nos escuche vea las publicaciones de Jalisco desde marzo, de abril. Nosotros sí publicamos en nuestro diario oficial estas modificaciones una vez que fueron consensuadas.
0: Porque bueno, escuchábamos, por ejemplo, al secretario de Nuevo León avalar la medida y luego el gobernador salir al otro día a decir, ay, no, calma, es que no fue así. Algunos otros, y bueno, quisimos hablar con usted, secretario, justamente por esto que me comenta, y por ser una de las sedes del mundial, hay 4 partidos en Jalisco, pero uno es a las 8:00 p.m, otro a las 7:00 p.m, otro a las 8:00 p.m. y otro a las 6:00 p.m. Esos días, 2 jueves, 1 martes y 1 viernes, es donde están pidiendo un reajuste en las jornadas escolares, nada más.
1: Así es, y además, esa decisión también se tomó después de muchos análisis, efectivamente los juegos son en el turno vespertino y nocturno, pero es cierto que también hay una dinámica en la ciudad muy fuerte, está el Fan Fest, está presente en el...
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0: iluminación, son juegos atípicos, varias cuadras a la redonda, se va a tener un control especial. Sí. Entonces pareció ser el dato, y ojo, aquí viene importante, Azucena, sí, y ahí está en el calendario, no es una suspensión de clases en Jalisco, en esos días lo que estamos pidiendo es ir a estudiar a distancia, que también eso es muy importante.
1: Correcto, es que es lógico, es la lógica elemental. Lo digo yo, que no tiene Mario Delgado. ¿Por qué lo hizo? Usted hablaba de una estrategia, de un tema ahí que da algunas cosas de fondo. ¿Cómo qué, secretario? O sea, ¿qué quieren evitar o qué querían lograr? ¿O qué querían lograr Delgado y los morenistas?
0: Bueno, obviamente yo me voy a limitar a la parte técnica educativa como secretario de Educación de Jalisco, pero como ciudadano, bueno, pues creo que todos podemos imaginar un poquito lo que ha causado, nomás veamos los hechos.
1: Todo, o sea, ¿creían que iba a ser popular y no, o qué?
0: El ruido que se hace, ¿verdad? Sí.
1: Ya. No, pero nosotros no nos vamos a olvidar ni de Rocha, ni de Labradora, ni de nada por el estilo. Simplemente que si esto se cristalizaba, pues era un problemón para los padres de familia y una burla, ¿verdad? En un sistema de educación que es tan decadente, no en estados como Jalisco, Nuevo León, Guanajuato, que tienen muy buenos niveles educativos, pero bueno, pues un distractor que les funciona a medias, porque la gente sí está enojada. Entonces, en Jalisco las cosas siguen su marcha y solamente los días del mundial las clases van a ser a distancia.
0: Es correcto, así nos vamos a mantener el día de hoy y enfocados en el tema educativo, en todo lo que ha hecho Jalisco, en todos los esfuerzos.
1: No se vaya, secretario, déjame brincar el corte para no interrumpirlo, por favor. Gracias.
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0: 7:30. Gracias al secretario de Educación de Jalisco, Juan Carlos Flores, por mantenerse con nosotros y darnos pues un panorama de lo que sucedió en esa reunión con Mario Delgado, en donde algunos estados como Jalisco mostraron su desacuerdo con modificar el calendario escolar, pero como hay una atribución estatal para tomar decisiones respecto a este tema educativo, pues Jalisco, cuando salen de esta reunión y hace este anuncio a Mario Delgado, que incluso rechaza a la presidenta de la República, Jalisco dice que se van a mantener con su calendario escolar completo. ¿Es correcto, secretario?
1: Es correcto, Susana, es la misma postura que tuvimos en el pasado, que tuvimos en esa sesión de Conedo, y que ahorita que estamos llegando aquí a la Ciudad de México y estamos a una hora y un poquito más de tener esta nueva reunión con Mario Delgado, vamos a mantener. Jalisco tiene ya muy bien programado, somos sede además, tiene muy bien programado el cierre del ciclo escolar, pero además somos sede de los Juegos Nacionales Deportivos Escolares. Ajá. Somos sede de primaria, somos sede de secundaria, insisto, está todo programado, graduaciones, es la lógica, sí. Por eso se nos llamó la atención este cambio.
0: Fíjese, aquí estoy viendo algunos de los comunicados justamente de Jalisco, en estricta justicia, ¿verdad? Dice, en Jalisco estamos, en un comunicado de prensa de la semana pasada, en Jalisco estamos del lado de la educación y el desarrollo integral de nuestros niños y niñas y de apoyar a los padres de familia en la formación integral de sus hijos. Sobre los ajustes, nos reiteramos, dice acá, a ver, en Jalisco estamos en contra de adelantar las vacaciones en educación básica porque es una medida que afecta a la educación, así de claro. ¿Quién más rechazó esta medida ahí en esta reunión, que usted escuchara y tenga conocimiento y lo recuerde, secretario, además de Jalisco?
1: Mira, pues la tendencia fue muy clara, los estados que son afines al gobierno federal aplaudieron la medida, y los estados que somos de otra denominación se cuestionó. Francamente, yo hubiera esperado un posicionamiento más firme, es contundente, yo creo que cualquier educador se da cuenta de eso. Es más, nos dimos cuenta en cuanto se publicó, no solo por parte de los padres de familia, sino también de muchos maestros que son conscientes, que saben que es algo muy poco práctico. Esta oferta que nos hacen de decir, bueno, que se vayan ahorita y que regresen antes, pues un educador sabe que eso no es lo correcto, porque el que tiene que terminar el proyecto, si hay que regularizar a alguien, hay que regularizarlo, el maestro que lo conoce, el maestro que está ahorita en el ciclo escolar con el alumno. El próximo ciclo, seguramente muchos maestros se van a mover. Esos niños van a tener un nuevo maestro, y hablar de una regularización 15 días antes, insisto, parece una idea poco
0: inteligente, muy populista, desconectada total y absolutamente de la realidad. Rezago educativo, unos libros horribles, perdón, los de Max Arriaga, una deficiencia en la educación, falta de infraestructura, falta de escuelas, falta de maestros, malas condiciones, sin agua potable, sin un montón de etcéteras, y caemos en esto que es absurdo, que es el colmo del absurdo. Pero bueno, Jalisco queda fuera, por supuesto, siguen con su programa de educación normal, con su calendario, y hoy a ver cómo les va con Mario Delgado, que a mí me parece que no le va a quedar de otra más que recular, porque pues yo pienso que fue una decisión que él tomó sin decirle a la presidenta, porque se mostró molesta el viernes, ¿no? No lo sé, es una suposición, evidentemente. Pero bueno, secretario, pues a ver si ya nos cuenta, si es posible, cómo les va el día de hoy.
1: Con todo gusto, Azucena, pues sí, vamos a seguir insistiendo en esa autonomía que debemos de tener los estados. Como bien lo refieres, la situación del país es muy triste. Jalisco en ese sentido ha tenido que hacer otras cuestiones para poder estar adelante. Jalisco no utiliza los libros de texto, utilizamos nuestra propia plataforma, tuvimos que darle computadoras a todos los maestros que están frente al grupo, tener nuestra propia red de internet, hacer una serie de cuestiones para mitigar esta situación. México es un país muy grande para que solo tenga una directriz, lo dice de la Constitución, solo la SEP puede hacer plan, programa de estudio, libros, calendario, y me parece que en la época en que nos encontramos deberíamos tener más autonomía los estados, y es algo que Jalisco ha insistido mucho.
0: Definitivamente, secretario, pues muy amable, gracias. Entonces, ¿ustedes terminan qué fecha para quienes está escuchando en Jalisco? ¿Terminan cuándo?
1: ¿Clase? Los alumnos el 30 de junio y nuestros compañeros después 2 semanas cuando terminan las labores administrativas.
0: 30 de junio y empiezan el otro ciclo, ¿él?
1: Pues es que esa es una facultad federal y todavía no ha publicado el calendario oficial la Secretaría de Educación Pública. A partir de que lo publique, Jalisco ya tomará una postura.
0: Perfecto. Gracias, secretario, cuídese.
1: Igualmente, Susana, qué gusto saludarte. Hasta pronto.
0: Gracias. Del secretario de Educación de Jalisco, Juan Carlos Flores. Israel Sánchez, presidente de la Unión de Padres de Familia. ¿Cómo estás, Israel? Buenos días.
1: ¿Qué tal, Azucena? Muy buen día.
0: Pues ya escuchaste, no sé si alcanzaste a escuchar algo del secretario de Educación de Jalisco. Jalisco había sido consistente en la reunión, pero Nuevo León dijo que sí, echó porras y luego se echó para atrás, Guanajuato, etcétera. Al parecer las cosas van a cambiar hoy. ¿Han tenido ustedes comunicación con el secretario Delgado, Israel?
1: No, de hecho desde el día viernes entregamos la carta solicitando lo que ya habíamos comentado, la parte técnica, en fin, toda la serie de acuerdos. Hoy que está comentando el secretario de Jalisco, pues cómo se dieron las cosas, bueno, pues también es lamentable porque el hecho de que la mayoría de los estados en donde hay un criterio político, bueno, pues la verdad es que justo lo que decíamos, ¿no? Está lejos de todo criterio académico y bueno, esperemos que esta rectificación pues a fin de cuentas beneficia a más de 9 millones de mujeres, madres de familia, trabajadoras, en fin, entre otros beneficios a los propios maestros, porque se les reduce la carga tanto administrativa en el cierre del ciclo escolar como en el inicio del próximo, y no hacer batallar pues a los propios niños al final, porque es, ni se hace evaluación y regresan prácticamente antes, y bueno, no se hace un desajuste de la de esta serie de improvisaciones que luego hemos visto, como hemos dicho, no le beneficia ni a los niños ni a la educación en el país.
0: Así es, Israel. Bueno, pues estamos en una situación muy compleja, de mucha desconexión con la realidad, de poco interés por parte del secretario de Educación, al menos, del tema educativo, de los gobernadores de Morena, que pues le aplaudieron, ¿no? Le aplaudieron la decisión de dar 3 meses de vacaciones a los niños. El gobierno de Nuevo León también lo hizo, porque ya escuchamos al secretario, luego el gobernador se echó para atrás, pero bueno, pues ya tenemos la información, por supuesto, de que cambiaron de opinión una vez que la presidenta de la República, pues, dio un manotazo en la mesa, y lo mismo que Guanajuato. ¿Qué esperan hoy, Israel? ¿Qué esperan de esta reunión? ¿Qué tendría que suceder? Aunque los estados son autónomos, pero pues Morena va a seguir las indicaciones que dé Mario Delgado, pienso.
1: Mira, lo que esperamos es que justo se vuelva a reconsiderar. Yo creo que algunos estados tuvieron ya la capacidad de poder analizar pues los pros y los contras. Y además yo creo que la petición de tanto de madres de familia, incluso ya salió una recomendación de la, no recomendación oficial, sino un escrito de la Comisión Nacional de Derechos Humanos. No, ya salió otros gobiernos también que van a

0: escuelas que son los que más llevan, van a llevar todo esta, este manejo de esta crisis. Y bueno, que se cumpla con el programa es lo que pedimos. Claro. Y con los días mínimos que la propia Secretaría estableció. Eso es algo mínimo. Creo que lo que esperamos, digo, es de sabios rectificar. Y bueno, pues como esta situación, mientras todavía no haya nada oficial, también estaremos al pendiente para ver cuáles son los siguientes movimientos de nosotros, entre ellos pues, las causas legales, que es la que nosotros ahorita ya estamos listos para, en base a la resolución, actuar.
1: Esto que me decías de los amparos, ¿verdad?
0: Sí, ajá. Sí, los amparos, que ya están muchos padres de familia ya en todo el país listos para lo que suceda hoy, pues solicitar en este lo que legalmente nos corresponda.
1: Bueno, pues atentos, enfureció a toda la República, Mario Delgado, sí, ¿no? Lo logró.
0: Sí, así es. Uh-huh. Esperemos que sí, nos logró unir a propios y extraños.
1: Así es, madres de familia, madres solteras, madres que trabajan, madres que tienen otras ocupaciones, padres de familia, maestros, a los que no tenemos hijos en la escuela también, porque pues, oye, ¿qué queremos? Un país educado. ¿Qué queremos? Sí, niños, claro. Educados, niños que sepan tomar decisiones cuando sean adolescentes, cuando sean adultos. Todos, tengamos o no hijos, queremos eso, una sociedad más educada para que dejen los gobiernos de ponernos el pie en el pescuezo, ¿no?
0: Sí, y además todo el rezago educativo que tenemos que está pendiente, lo que ya no queremos es justamente seguir ampliando este rezago educativo.
1: Bueno, muchas gracias, Israel.
0: A ti, Araceli, muchas gracias.
1: Gracias. Estamos
0: al pendiente de lo que sucede hoy.
1: A ver, Ciudad de México, solamente tenemos aquí 5 partidos. De los 5, 4 son entre semana y uno es el domingo. ¿Qué dijo Clara Brugada, la jefa de gobierno? Nada, ¿verdad? Bueno, el jueves 11 de junio, el miércoles 17 de junio, el miércoles 24 de junio, martes 30. Todos son además en la noche, salvo uno que es a la 1 de la tarde. Otros son a las 8, a las 7, a las 7. Y el otro es domingo. Ciudad de México, que apoyó esto que dijo Mario Delgado, que yo pienso, o sea, sin tener la certeza, pero pues él se lo llevó por la libre. O sea, tendrían que haberlo ya despedido por este escándalo innecesario. Monterrey tiene 4 partidos, 2 de ellos en domingo, en fin de semana. ¿Por qué van a suspender las clases? El domingo 14 a las 8 de la noche, el sábado 20 a las 10 de la noche, el miércoles 24 a las 7 de la tarde, ¿por qué van a suspender las clases? Y el lunes 29 a las 7 de la tarde. Y ya decíamos, Guadalajara tiene 4 partidos, todos en la noche. 8 de la noche, 7 de la noche, 8 de la noche, 6 de la tarde, jueves 11, jueves 18 de junio, martes 23 de junio y viernes 26 de junio. Ahí está, pues, ¿por qué cancelar las clases 3 meses? ¿Por qué mes y medio? Son 12 partidos en 3 estados de la República. Son 12 partidos en 3 ciudades, la Ciudad de México, Monterrey, Guadalajara. ¿Por qué habrían de suspender clases en toda la República? Todos los secretarios apoyaron esta decisión, que ahora no se hagan y quieran voltear para otro lado, salvo Jalisco. Ahorita estamos buscando el posicionamiento de Jalisco, porque hay comunicados en sus redes sociales, etcétera, en donde dicen, bueno, pues esta no es la mejor idea, hay otras formas, nosotros habíamos decidido hacerlo a distancia, el día que hay partido, que hay juegos de fútbol, pero no suspender las clases. Todos los demás, incluidos los de oposición, estuvieron ahí aplaudiéndole a Mario Delgado esta fatal decisión y este problema en el que metió a la presidenta. Vamos a ver en qué termina la reunión de hoy. Regresamos.
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3: El récord mundial de aguantar la respiración es de 24 minutos y 3 segundos.
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3: El himno nacional más corto del mundo es el de Japón, llamado Kimigayo, que tiene solo 4 líneas de texto.

0: explorando la naturaleza.
1: El monte Kilimanjaro, en el país de Tanzania, en África, es el pico más alto de todo el continente, con una elevación de 5.895 metros sobre el nivel del mar, lo cual lo convierte en la cuarta montaña más alta del mundo. El descubrimiento de este monte

0: volcanes inactivos. Fue declarado por la UNESCO como Patrimonio de la Humanidad en 1987.
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0: Los pulgares humanos tienen articulaciones adicionales que nos dan nuestra destreza única.
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2: El gobierno de China confirmó que el presidente Donald Trump visitará su país del 13 al 15 de mayo. Además de reunirse con su homólogo chino Xi Jinping, tratarán el tema del conflicto bélico con Irán. El gobierno de la Ciudad de México, encabezado por Clara Brugada, aseguró que se llevará a cabo la reconstrucción del skatepark en San Antonio Abad después de ser demolido. Afirmó que los trabajos se llevarán a cabo por la Secretaría de Obras y Servicios de la Ciudad de México. Autoridades estatales desplegaron elementos de seguridad en comunidades del municipio de Chilapa, Guerrero, después de que se registraran ataques armados en la localidad de Tula. Precisó que se brinda atención a las familias para generar condiciones de estabilidad. Informó Daniel Huelvanx. 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
3: Son las 7 de la mañana con 45 minutos. Bueno, pues empezó ya hace un ratito la conferencia de la presidenta Claudia Sheinbaum. ¿De qué están hablando? Pues el quién es quién en la gasolina, ¿verdad? En los productos del PASIC, en la gasolina, canasta básica, etcétera. Bueno, pues ahorita vamos a hacer un recuento porque la premium está por los cielos. La gasolina premium. Están tratando de contener todavía el diésel. No ha sido posible mantenerlo bajo los 28 pesos en toda la República. Y pues la Magna a tirones está en 24 pesos más o menos. Ahorita lo vamos a revisar, por supuesto, con Pepe Yuste. En Sinaloa, el viernes se dio un reclamo de madres buscadoras. Ellas se irrumpieron en el Palacio de Gobierno para exigir una reunión con la gobernadora interina, con Geraldine Bonilla, además de destituir a la comisionada estatal de búsqueda, Karina Márquez, y de la subsecretaria de Derechos Humanos. Los acusan de omisiones, de tratos, de malos tratos, de amenazas, hostigamientos, etcétera. ¿Qué encontraron las madres rastreadoras, las madres buscadoras? Pues las puertas cerradas, la falta de diálogo, por lo que forzaron la entrada principal, rompieron algunos vidrios y les dijeron que la gobernadora interina no estaba en su sitio, que no se encontraba en el lugar.
4: 4 semanas sin búsqueda. ¿Quién está buscando a mi hijo? ¡Quiero a mi hijo! ¡Quiero a mi hijo! ¿Dónde está mi hijo? Señora gobernadora, ¿qué haría usted en mi lugar? ¡Quiero a mi hijo! ¡Salga! ¡Debe acá a estas madres! ¡Exíjale que quieren a su hijo! ¡Queremos a nuestros hijos!
3: Ella es Reinalda Pulido, dirigente del colectivo de Madres en Lucha en Sinaloa, y le agradezco mucho que esta mañana converse con nosotros. Reinalda, gracias.
5: Gracias a ustedes.
3: Oiga, pues van ahí a pedir ayuda, a pedir que les escuchen a la nueva gobernadora, la gobernadora interina Geraldine Bonilla, y lo que se encuentran son puertas cerradas. Reinalda.
5: Pues desgraciadamente les puedo decir que Madres en Lucha ha recibido un menoscabo de violaciones a los derechos humanos, desgraciadamente ante la ley. Creo que las autoridades no las conocen por el hecho de encontrarnos con las puertas cerradas, ya que es un espacio que debería de tener las puertas abiertas a las madres buscadoras. Uh-huh. No es la primera vez, ya nos hemos manifestado como unas 5 o 6 veces. Hemos cerrado hasta las puertas del Palacio de Gobierno para ser atendidas en ese tiempo por el doctor Rubén Rocha Moya, pero pues no.
3: ¿Nunca pudieron hablar con Rocha?
5: No, en una ocasión se tuvo el acercamiento con él, pero en una sola ocasión, hace como 2 años, él quedó en que nos iba a ayudar con la problemática que tenemos con la subsecretaria de Derechos Humanos y la comisionada de búsqueda. Desgraciadamente, hasta ahorita no hemos recibido solución a nuestro problema, ya que hay omisiones de búsquedas hasta de 4 años, que viene siendo la de mi hijo, en las grúas Culiacán, por el simple hecho de que no encuentran al dueño para buscar a mi hijo ahí enterrado.
3: ¿Cuándo desapareció tu hijo, Reinalda? ¿Hace cuánto y cuántos años tenía?
5: Javier Ernesto Vélez Pulido desapareció cuando iba a las tortillas, a comprar tortillas. Él desapareció el 8 de diciembre del 2020, cuando en la fila de las tortillas lo saca un policía municipal. Le dice que pues que se acerque a él, y desgraciadamente él sonríe por nervios, y desgraciadamente esas personas lo arrestan y desaparece. Yo le entregué a Fiscalía 25 cámaras, 4 eran de la tortillería, eran más de 10 testigos, y nunca hicieron nada. Siempre dijeron que las cámaras no servían, a los testigos los amedrentaron, prácticamente había 2 audios, desaparecieron las evidencias, pero pues ya... El Neto tenía 16 años cuando desapareció, y pues ya para 6 años, en diciembre.
3: Y tú entregaste esta información y se lo llevó la policía de Sinaloa.
5: Municipal.
3: La policía de Culiacán.
5: Sí, de hecho, sí, la policía de aquí de Culiacán, la municipal, se habla de, en un contexto de que mi hijo desapareció en una calle que se llama La 9, y en La 10 parecía que había una patrulla, pero estatal también, era como un convoy. Entonces, se habla, pero es en una calle que se llama La 9, y en La 10 parecía que había una patrulla, pero estatal también, era como un convoy. Entonces, se habla, pero no hay testigos presenciales, pues, pero se habla de esa historia. Entonces, pero sí había cámaras, habían 10 testigos. ¿Cuáles testigos fueron amedrentados por parte de la fiscalía en ese momento? Y después se dijo que no, que había sido el estatal. Es que hay muchas historias.
3: Claro, pero tú tienes cámaras, sí, o sea, tenías videos en donde se puede ver a un policía que lo detuvo.
5: Sí. Sí, de hecho, el investigador dijo que sí, que había sido una patrulla, pero que no se alcanzaba a ver el número.
3: ¿Y eso no fue suficiente para las autoridades?
5: No, ni siquiera lo buscan. Dijo que de alguna manera iba a buscar la manera de apoyarnos. Yo le dije que pues era un derecho de las familias que sus hijos fueran buscados, que era parte del Estado, pues.
3: La obligación del Estado, que no desaparezcan y luego Estado. Buscarlos, que no desaparezcan primero, ¿no?
5: Pues desgraciadamente sí, nos atendió. Desgraciadamente nosotros hemos recibido muchas estas situaciones, que de hecho están denunciados estos servidores públicos. Tienen una denuncia penal por amenazas hacia el colectivo, pero desgraciadamente pues no hay solución, pues.
3: Así es. Oye, ¿cómo ves todo esto? Reinalda Pulido es dirigente del colectivo Madres en Lucha de Sinaloa, lo que ha pasado con Rocha Moya y sus funcionarios, y su policía, etcétera.
5: Pues yo me pongo a pensar y digo, a lo mejor por esa misma situación no nos han apoyado nosotros que tenemos hijos desaparecidos, porque casi la mayoría de mi colectivo tiene acciones urgentes en la ONU por omisiones por parte del Estado. Y dices, a lo mejor tiene un poco que ver con esta situación de que por eso no recibíamos el apoyo, por eso no nos ayudan a buscar a nuestros hijos. Pero en realidad, ¿yo qué le puedo decir? Yo soy una simple... madre que lo único que quiere es saber de su hijo. Yo no puedo asegurar algo que no sé, pero tampoco puedo quedar la duda. Yo sí me siento traicionada por parte del Estado de Sinaloa por no ayudar a buscar a mi hijo, porque las madres tenemos que irnos a organismos internacionales para que puedan escucharnos, porque el caso del Neto es el primer caso que tiene acciones urgentes por no ayudar a buscar a mi hijo, porque las madres tenemos que irnos a organismos internacionales para que puedan escucharnos. Porque el caso del Neto es el primer caso que tiene acciones urgentes en Sinaloa, y desgraciadamente de ahí parten casi 15 personas desaparecidas por policías municipales.
3: Oye, Reinalda, ¿tú tienes alguna idea de dónde puedes localizar a tu hijo? ¿Dónde puedes buscar? ¿Has tenido alguna pista?
5: No, en realidad todos los puntos que yo he recibido anónimamente en mi página, yo siempre les digo a las personas, me dirijo y les digo, yo no buscamos culpables, solo nuestros desaparecidos. Desgraciadamente, en algunas ocasiones, esta misma persona me dicen, ahí puede que se encuentre tu hijo. Entonces uno como madre hace todo lo posible. Claro. No tengo un lugar exacto, sé que la patrulla se fue para el rumbo de la costera, pero no se sabe exactamente dónde.
3: ¿Tú no podrías señalar a Rubén Rocha Moya como un brazo más del cártel de Sinaloa, pero sí podrías hablar del infierno que se ha vivido en Sinaloa, Reinalda.
5: Claro. De hecho, soy de a de cuenta que yo he sido parte clave en este infierno, porque desgraciadamente Madres en Lucha fue el colectivo y ha sido el colectivo que más personas ha recuperado. De hecho, tenemos ahorita 7 positivos pendientes de personas en fosas clandestinas, tanto en Villa Juárez, en Concordia, La Lobera, El Verde. El punto del Verde nos llegó a nosotros anónimamente. Desgraciadamente se volvió como un caso como más
3: politizado
5: por parte de las autoridades, desgraciadamente que le prestaron más atención que a irlos a buscar. Así. Yo soy muy ajena a ese tipo de situaciones. Yo, si tengo 10 pesos y con esos 10 pesos me tengo que ir a buscar, me voy.
3: Así
5: porque
3: es.
5: Desgraciadamente yo no voy a esperar.
3: Rocha Moya prometió encontrar a tu hijo y no cumplió. Encontrar a los desaparecidos y no cumplió.
5: Sí, de hecho eso fue lo que me prometió a mí. Me dijo, yo te voy a ayudar a buscar a tu hijo. Desgraciadamente hemos recibido omisiones por parte de la Secretaría de Gobernación, por parte de su Secretaría de Derechos Humanos, ya que es la persona que tenía de encargada, con una palmadita por parte del gobernador, porque eso fue lo que dijo ella: usted encárguese de los desaparecidos. Y es como una burla.
3: Pues lo siento mucho, parece que no va a terminar, pues que este infierno no va a terminar pronto,
5: No. No, de hecho, desgraciadamente, el estado de Sinaloa estuvo en alerta ayer y el día antier por muchas situaciones complicadas.
3: ¿Qué pasó? Ahí alerta de balaceras.
5: Pues, sí, balaceras. De hecho, hubo un atentado en contra de una casa del gobernador.
3: Así es. Sí. Correcto, donde vivía antes, dicen que ya no vive ahí desde hace como 10 años, pero bueno, las cosas tensas y todavía viviendo el doble infierno, la falta de tu hijo en casa y tener que cuidar, por supuesto, tu integridad y la del resto de tu familia. Pues Reinalda, muchas gracias por haber conversado con
5: muchas
3: nosotros.
5: Gracias a ti.
3: Gracias, Reinalda Pulido, dirigente del colectivo Madres en Lucha de Sinaloa. Y bueno, pues ¿dónde está Rubén Rocha Moya? No lo sabemos, nadie lo sabe. ¿Dónde está Insunza? Dice que en Badiraguato. ¿Dónde está el vicefiscal? ¿Dónde están todos los funcionarios señalados? No lo sabemos. Yo quiero suponer, quiero seguir pensando que la autoridad sabe por lo menos dónde está Rubén Rocha Moya, toda vez que teóricamente tiene una escolta federal, que es lo que informó el gobierno, informó la presidenta e informó el secretario de Seguridad, Omar García Harfuch. Pero de Rocha Moya hoy no sabemos, no conocemos absolutamente nada. Vamos al corte, gracias a quienes nos acompañaron de 7 a 8 de la mañana en televisión. Seguimos juntos a partir de las 8 y hasta las 10 en todas las estaciones de radio de Grupo Fórmula y en todas las plataformas YouTube, X, Facebook Live. Nos vemos en unos minutos. Regresamos.
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0: las 8 de la mañana, lunes 11 de mayo. Este fin de semana se reportaron en México 143 asesinatos, los estados con más ejecuciones, la Ciudad de México con 15, Sinaloa 13, además de Baja California, Guanajuato y Tabasco con 12 homicidios cada uno. El secretario de Seguridad, Omar García Harfuch, anunció esta mañana la detención en Nuevo León de José Antonio, identificado como líder de una célula criminal ligada al cártel del noreste, relacionado con operaciones con recursos de procedencia ilícita y contrabando de combustible. En redes, el secretario informó que tras las investigaciones derivadas del aseguramiento de un buque en Tamaulipas, elementos de la Secretaría de Marina, de Seguridad y Protección Ciudadana y la Fiscalía ejecutaron 4 cateos que permitieron la captura del presunto líder y de una mujer. Durante los operativos aseguraron además armas, droga, vehículos, motocicletas, equipo de cómputo, dinero en efectivo, 7 tigres, además, mientras las investigaciones continúan. Casi 1,000 familias indígenas se desplazaron tras 5 días de ataques armados y con drones contra comunidades nahuas de la montaña baja en Chilapa, Guerrero. Las agresiones comenzaron desde el miércoles 6 de mayo en Tuxtla, Jicotlán y Acahuehuetlán, obligando a los pobladores a huir. En videos difundidos se observa mujeres y niños refugiados en una cancha techada y en una capilla mientras piden ayuda.
1: Lanzamos un grito urgente de auxilio. Nuestros niños y niñas están en medio de la balacera. Estamos siendo atacados con metralletas y drones mientras el ejército mexicano y la Guardia Nacional observan sin hacer nada.
0: En Culiacán, Sinaloa, el sábado fue baleada una de las propiedades del gobernador con licencia Rubén Rocha Moya, ubicada sobre la calle del Lago Cuitzeo, en la colonia Las Quintas. En un video, donde suena de fondo el corrido Cuídense bien y pórtense mal, se observa por lo menos a 2 sicarios. Uno de ellos porta un sombrero distintivo asociado a la facción de los Mayitos del cártel de Sinaloa. El hombre baja de una camioneta para abrir fuego contra la fachada y escapa del lugar sin que se registraran heridos.

0: La Secretaría de Seguridad de Sinaloa informó que la casa se encuentra deshabitada desde hace más de 10 años, que personal de la Fiscalía y de la Secretaría realizaron peritajes. El inmueble fue adquirido por Rocha Moya en el 84 y según reportes locales ahí vivió durante más de 3 décadas, incluido cuando era rector de la Universidad de Sinaloa, antes de mudarse. Además, en esa misma casa también habría vivido Enrique Insunza Cázares, senador de Morena y exsecretario general de Gobierno. De Rocha Moya sigue sin saberse nada de su paradero, así como del resto de funcionarios señalados por Estados Unidos de tener vínculos con el cártel de Sinaloa, salvo por un nuevo video del senador morenista Enrique Insunza, donde parece que se encuentra en Badiraguato. El fin de semana compartió una fotografía con su mamá poniendo como lugar de ubicación Batequitas, municipio de Badiraguato en Sinaloa. Los dirigentes del PRI Alejandro Moreno y del PAN Jorge Romero acusan que ha quedado en evidencia que Morena es un narcopartido.
1: Era una narcoelección, pero fue una operación sistemática. Tenía sistematización. Era una estructura criminal. O sea, no era una persona aislada, Carlos, no. Era la estructura, era el cínico, corrupto y narco presidente de López Obrador, hoy imputado, denunciado, señalado, que operaba la estructura criminal.
2: Cuando sabemos de otros estados en donde al crimen organizado los de la autoridad moral les dicen, pásele, pásele señor, mire, no solo pásele, pásele a mandar. Eso pasa en este país. Los de Morena llegan por su asociación con los del crimen organizado. Y ya que llegan, les dan las posiciones de gobierno al crimen organizado.
0: El presidente de Estados Unidos, Donald Trump, arremetió de nuevo contra México al asegurar que los cárteles y nadie más gobiernan el país.
3: Tenemos un problema porque los cárteles gobiernan México y nadie más. Simplemente lo gobiernan. Y ya saben, perdemos 200,000 personas al año por este veneno que llega a nuestro país.
0: Bueno, es parte de lo que dijo Donald Trump el fin de semana. Mientras tanto, la audiencia de sentencia del Mayo, cofundador del cártel de Sinaloa, volvió a aplazarse en Nueva York y está programada ahora para el 20 de julio a las 10:30 de la mañana en la sala 10 Sur de la Corte Federal de Brooklyn. Hoy el secretario de Educación, Mario Delgado, y los secretarios de Educación de los estados tendrán una nueva reunión para definir el término del ciclo escolar y el inicio del siguiente. Esto después de que Delgado fue por la libre y modificó el calendario argumentando la ola de calor y la realización del mundial. La presidenta puso un alto, al parecer al no estar enterada de la decisión de su secretario. Él hizo el llamado el jueves, la presidenta dijo que no era definitivo. Luego Mario Delgado dice que se va a reunir con los secretarios nuevamente, los secretarios de Educación de los estados. Platicamos hoy con el de Jalisco, con Juan Carlos Flores, quien me dijo que particularmente Jalisco sí expresó su negativa a cambiar el calendario escolar, pero que fueron los morenistas y otros gobiernos los que apoyaron lo dicho por Mario Delgado.
4: Jalisco siempre ha sido consistente, ¿eh? Nosotros siempre hemos estado a favor de mantener el calendario escolar. En esa reunión de la CONAEDU, que hay que decir que es un órgano consultivo, no es un órgano vinculante, se presentó esta situación. Para nuestra sorpresa se dijo que convenía terminar el 5. Jalisco es muy claro y ahí están las grabaciones. Desde el primer momento dijimos que no era conveniente. Hablamos de la afectación a los padres de familia. Hablamos del tema de cómo nuestros compañeros, jefes del sector y supervisores, maestros, tienen programado perfectamente su fin de ciclo escolar. En fin, se dijo todo eso. Evidentemente es algo que estaba ya muy estructurado. Al día de hoy es algo que no se ha publicado en el diario oficial de la federación. Es algo que llama la atención, cómo sucedieron las cosas. Inmediatamente al salir ahí nosotros lo reiteramos. El calendario se mantiene. Hoy Jalisco lleva una postura muy clara sobre el calendario, es la que comparte el gobernador. Nosotros desde marzo hicimos este ajuste y bueno, pues creo que ya cada quien puede sacar sus conclusiones. Es verdad que hubo pocas voces en contra, insisto, Jalisco es una de ellas, ahí está la grabación, fuimos muy claros y entendemos también que es un órgano colegiado. Ajá. Y entendemos también que si la mayoría era lo que quería, lo que se expuso, y de ahí se basó el secretario. A mí no me hizo sentido, yo estoy seguro que muchos compañeros tampoco, pero también se entiende que la mayoría se alinea al proyecto que ellos encabecen.
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0: Hola Pepe, ¿cómo estás? Muy buenos días.
6: Susana, ¿qué tal? Buen día, ¿cómo estás?
0: Bien, Pepe. Oye, pues hoy se habla de la canasta esta básica calculada para el consumo semanal y se habla también del diésel y del precio de la gasolina, Pepe, en la conferencia de la presidenta Claudia Sheinbaum.
6: Sí, desde luego, es lo que estamos viendo, Azucena. ¿Y qué ha pasado? Que sobre todo ahora ha sido el dolor de cabeza en dos cuestiones. En la Premium, que la Premium se creía que fuera menos a 29 pesos el litro. No se han logrado los 29 pesos por litro en la gasolina Premium. Y sobre todo en el diésel, bueno, pues los famosos 28 pesos e incluso los 27 pesos por litro que llegó a comentar la propia presidenta Sheinbaum, tampoco se están logrando. De hecho, la Secretaría de Hacienda tuvo que elevar ya que el cobrar menos impuestos a las gasolinas. Por ejemplo, en la Magna pasó del 38% que cobraba menos impuesto al 49%, ya no está cobrando el 49% de la gasolina Magna. En la Premium, del 26% hasta el 40% ya no lo está cobrando Azucena. Y en el diésel, del 60% hasta el 63% no está cobrando el famoso JEPS a las gasolinas la Secretaría de Hacienda, pues porque los precios no están dando.
0: Bueno, pues aquí está diciendo la presidenta, bueno, no la presidenta, sino Profeco, ¿verdad? Que creo que es el que lleva este tema. En Puebla dice que se están vendiendo en 29.99. ¿Qué es este cuadro, Jaso? ¿Este cuadro es del diésel? De que venden más caro el diésel, 29.99, 28.99, uno es Puebla, otro es Guanajuato, Coahuila 28.99, Sinaloa 28.99, y así por el estilo. Pues bien difícil, ¿verdad? Por supuesto, mantener el precio del diésel. Creo que el acuerdo fue 28, ¿cierto?
6: El acuerdo fue 28, incluso esbozó a la presidenta que fuera 27, fue imposible ponerlo 27 pesos el litro.
0: Ah, sí, tienes
6: diésel.
0: Razón, ajá.
6: Sí, pero pues obviamente no se han logrado ni siquiera los 28 pesos por litro en el diésel, y esto, bueno, pues hacia adelante, Susana, nos pone en una cuestión complicada, porque si sube sobre todo el diésel, es por el cual se transporta en el 80% de las mercancías en México, pues a través de eso sería un canal de transmisión de inflación, así que habría que tener mucho cuidado, por eso les preocupa tanto.
0: Bueno, listo, Pepe, ¿cómo está el dólar? ¿Cómo andamos con estos temas?
6: 17-18, muy tranquilo el dólar, porque hay debilitamiento de, ahora sí, del dólar a nivel internacional, el peso fuerte 17-18, y pues obviamente otra vez el precio del petróleo sigue rondando los $100, la mezcla mexicana $99, el West Texas Intermediate $98.
0: ¿Hay algo que esté recuperando el empleo o algo por el estilo, Pepe? ¿Algo?
6: Sí, fíjate que sí, una noticia alentadora un poco del empleo formal del IMSS, se dio a conocer. En abril se está dando a conocer, incluso enero, abril, se tuvo un incremento del 29% en empleo formal, es buen dato. Sin embargo, pues ha sido menor al de otros años, ha sido menor al de, por ejemplo, 2023, 2024, sigue siendo poca la generación de empleo, pero por lo pronto sí se logró generar.
0: ¿El dólar, me dijiste, otra vez?
6: El dólar 17-18, hay debilitamiento del dólar a nivel mundial y el peso de 7-18.
0: Gracias, Pepe, buena semana.
6: Gracias, adiós.
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0: Regresamos.
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0: están cantando en la conferencia la presidenta Claudia Sheinbaum. ¿Qué está pasando ahí? A ver, Daniel, bienvenido, buenos días.
1: Azucena, buenos días. Pues ahí en junto a la presidenta está por lo menos tres cantantes, uno de ellos bastante conocido, se llama Junior H, es un referente en ese tema de los corridos y narcocorridos, también hay que decirlo.
0: ¿Narcocorridos?
1: Correcto, él está como parte de la promoción, irónicamente, de esta nueva, de esta estrategia que comenzó el año pasado, México Canta, con la cual el gobierno federal quiere alejar a los jóvenes de la violencia, de pues las letras pues que hagan apología del delito. Sin embargo, pues ahí está Junior H, uno de los mayores referentes.
0: A ver, ¿qué dice la maestra? La presidenta está hablando de eso, la presidenta. No, a ver, póngale, por favor. Póngale ahí ahorita mismo a la presidenta, a ver qué dice. En vivo.
2: Invitados, muy buenos días.
0: Bueno, a ver, pongan la música, pues.
2: Pues finalmente.
3: Nacional mexicana, en todas sus distintas versiones, y se pueden inscribir jóvenes mexicanas y mexicanos que viven en México o en Estados Unidos. Bueno, pregunta.
0: Bueno, que se pueden inscribir y tal, con este programa se llama México Canta, con la intención, tenía la presidenta, de que escucháramos música o los jóvenes, ¿verdad? Escucharan música que no fuera bélica, que no fueran narcocorridos, etcétera. Pero resulta que uno de esos tres representantes del programa México Canta es un chico, un cantante de narcocorridos.
1: Correcto, Sena, te repito, es Junior H, él es muy conocido en este aspecto. Uh-huh. Incluso en marzo, todavía en marzo de este mismo año, estuvo presente en un concierto en Austin, Texas, en donde criticaba que pues el gobierno mexicano no lo dejaba tocar narcocorridos, pero que en Estados Unidos sí tenía toda la libertad de hacerlo. Si quieres, escuchamos.
0: Vamos a escuchar al señor Junior.
1: Junior H.
0: A ver.
4: Muy extraño cantar ¿Qué vamos a hacer? ¿Es el gobierno contra nosotros o nosotros? No. Pero aquí en Austin, Texas, sí se vale.
0: O sea, perdón, este muchacho que vimos ahí en Austin, diciendo que en México no se pueden cantar narcocorridos, pero que ahí en Texas sí se puede, y que el gobierno, que era el gobierno contra ellos. Este muchacho que ahorita me pusiste es el que está en Palacio.
1: Está en Palacio junto con la cantante Majo Aguilar. Son las caras hoy de la promoción para esta segunda edición de México Canta. Supongo que igualmente la presidenta no le recordaron que este personaje pues era conocido. Él desde los que despegó junto con Peso Pluma como referentes de este género musical. Incluso también fue sancionado, si no mal recuerdo, en Zapopan por haber cantado narcocorridos. Por ahí interpretaba el tema del azul, que es relacionado con un capo.
0: Es que no te lo puedo creer.
1: Relacionado con un capo del fundador del cártel de Sinaloa, y también con pues apología del delito, fabricación de pastillas de fentanilo, todo este tipo de temas, ese tipo de canciones que suenan, pues él ha dado voz a varias de ellas, y hoy está en la conferencia matutina.
0: A ver, vamos a escuchar ahora que canta Junior H ahí en la conferencia, por favor.

0: ay, no, es que súper seguro, ¿verdad, Jaso?
1: Correcto.
0: O sea, este Junior H, que canta El Azul, Esparragosa, uno de los líderes del narcotráfico de los ochentas, de los señores líderes del narcotráfico, ¿no? Que iniciaron este tema de la violencia en el país. Este muchacho que canta un corrido de Esparragosa y que canta un, y que reclama que el gobierno mexicano no les deja cantar narcocorridos en México, está en la conferencia.
1: Correcto, hoy es parte de las caras que promocionan esta segunda edición de México Canta.
0: A ver, y escuchamos un pedacito del...

0: O sea, no entiendo, de verdad me declaro incapaz de entender que, por qué hacen esto a la presidenta. O sea, no sé si lo hicieron ahora como un cantante reivindicado o cómo. O sea, ¿cómo lo presentaron?
1: Pues como uno de los referentes, incluso él al tomar la palabra lee un comunicado pues bastante básico, un comunicado muy de manual, y después ya lo asustan a que cuente su historia. Él recuerda que era un cocinero a los 15 años, que empezó a promocionarse en la música y que de ahí empezó pues en un marco de perseverancia a poder realizarse.
0: O sea, ¿él habló en la conferencia?
1: Sí, él tomó la palabra, él cuenta un poco de su historia, pero pues evidentemente no recuerdan ahí todo el contexto que le sigue a este personaje, principalmente de narcocorridos.
0: Wow. O sea, alguien está siendo enemigo de la presidenta. Algo está pasando ahí. Entre Mario Delgado, Adán Augusto López, quien le metió al Junior H ahí a la conferencia, etcétera, la verdad le están jugando en contra. Como dicen, le están volteando bandera, ¿verdad? Porque este señor efectivamente es uno de los máximos, dice aquí alguna de sus perfiles en internet, uno de los máximos representantes de temas ligados al narcotráfico, armas y figuras criminales. Aunque Junior H dice aquí un mensaje, una nota, ha moderado parte de su discurso público, gran parte de su popularidad proviene justamente de canciones que han generado polémica por sus referencias al mundo criminal y la vida de lujo ligada al narcotráfico. Temas más comentados: El Hijo Mayor, El Azul, Disfruta lo Malo, algunas señaladas en debates públicos como narcocorridos y corridos bélicos. ¿Lo escuchamos al señor H? A ver. Al joven.
2: Inicié a los 15 y nunca imaginé hasta dónde podía llegar. También quiero compartir con ustedes que en mis inicios algunas de las historias que contaba en mis canciones no sumaban al mensaje positivo que reflejan mis actuales composiciones, porque fui creciendo y entendí que la música, además de ser una forma de expresión, también implica una responsabilidad cuando te escuchan millones de personas alrededor del mundo. Cuando te conviertes en referente para muchos y muchas, entiendes que lo que dices sí influye en cómo se sienten, sueñan y, lo más importante, cómo construyen su futuro. También entendí algo muy importante: el talento mexicano para la música es único. Por eso el regional mexicano hoy representa a nuestro país en todo el mundo. Los grandes artistas mexicanos trascendieron para engrandecer a nuestra cultura. Decidí evolucionar como artista, tomar una ruta en mi crecimiento como persona, con proyectos como Sad Boys, que representa una conexión con mi generación desde las emociones y las experiencias reales que vivimos día a día.
0: Pero Junior H, pero apenas en marzo estaba despotricando. Marzo, estamos en mayo. En marzo desde Austin estaba diciendo esto. Vamos a escucharlo otra vez.
2: Participen.
0: En marzo, Austin, Texas. ¿Cómo extraño cantar? Dice ahí en ese video. Es que no se escucha bien, pero lo voy a leer. ¿Cómo extraño cantar corridos, cabrones? Voy a hacer el tono. La neta. Eso fue en marzo, ¿eh? ¿Qué vamos a hacer? ¿Qué vamos a hacer? Le pregunta al público. No podemos hacer nada, compadre. Sigue ahí el video. ¿Es el gobierno contra nosotros o nosotros? Eso se lo pregunta. El mismo. No se puede, dice este muchacho ahí en esta presentación de Austin, y celebra, pero aquí dice, aquí en Austin, Texas, sí se vale, compadre, sí se vale cantar corridos. Esto lo dijo en marzo. Padrino, dice, pues yo creo que van a tocar ahí una canción, ¿verdad? Y tocan un narco corrido. Esto es en marzo. Y de pronto, abril, ni un mes y medio, ahora ya está en la conferencia diciendo que está bien reivindicado, pero pues se acaba de echar unos dólares a la bolsa en marzo en Austin, ¿no? Bueno, pues ver para creer ni hablar. ¿Qué más, Daniel? ¿Qué ha pasado ahí en la conferencia?
1: Pues ha sido el tema principal adyacente a este episodio de Junior H. Pues recuerdan que la segunda edición de México Canta abre convocatoria hoy, termina el 10 de junio. Son varias etapas todavía hasta el final del año, y pues destacan que la gran final va a ser en el Auditorio Nacional. Igualmente va a haber artistas invitados como fue la edición pasada, y una celebración final en el Zócalo de la Ciudad de México, donde van a abrir los tres ganadores de esta estrategia de México Canta.
0: Bueno, pues yo todavía sigo aquí con Junior H, porque pues todo su playlist está en Spotify. O sea, él no ha dejado de ganar dinero por sus narcocorridos, ¿eh? Digo, nada más como hay que tener como poquita con, no, hay que tener congruencia. Lo que se piensa, se dice, se hace. Porque aquí todavía yo estoy viendo la lista de éxitos de Junior H, un desperdicio, el azul, y bueno, otros que no reconozco como por su título, porque no sé de qué hablan específicamente, pero muchos son narcocorridos, y él sigue ganando dólares en Austin, por lo menos, en marzo, por los narcocorridos, y además pataleando contra el gobierno, ¿eh? O sea, contra el gobierno con el que ahorita está compartiendo escenario en el Palacio Nacional. No, es el gobierno contra nosotros, pero aquí sí se puede. ¿Cómo extraño cantar narcocorridos? Dice en México. Y hoy se presenta reivindicado, entre comillas. Pues cada quien libre de cantar lo que sea, ¿verdad? Pero pues hipocresía tampoco. Perdóname.
1: Correcto, son canciones que están presentes en plataformas digitales. Tiene 30.2 millones de oyentes mensuales. Y su repertorio musical, incluyendo este género que ha sido satanizado por el gobierno, prohibido, entre comillas, únicamente lo quieren prevenir de presentarse en algunas en algunos estados, pues históricamente violentos. Pero en las plataformas digitales es de libre acceso todavía.
0: Fíjate, creo que le están preguntando, no sé. Ahorita vemos, porque ahí les están preguntando a los jóvenes representantes de México, canta, que también cantan narcocorridos en nuestro país. Vamos al corte, regresamos, tenemos nuestra mesa de los lunes, Israel Zamora, Rubén Moreira, Emilio Álvarez y Casa. Regresamos con eso y con lo que siga pasando en la conferencia de la presidenta Sheinbaum.
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0: 7:30, ya estamos aquí en nuestra mesa de los lunes. Emilio Álvarez y Casa, Rubén Moreira y Israel Zamora, ¿cómo están? Bienvenidos los tres.
1: Buenas, gran días. Semana.
2: Bien. Hola, hola.
0: Gracias. Les invito a que escuchemos juntos a Rodrigo de las, el director de las eras, perdón, de Hemotecnia, Rodrigo Galván, con un estudio de opinión pública sobre la popularidad de la presidenta y algunos rubros del gobierno, y luego lo podemos discutir, ¿les parece?
3: Sí, sí, uh-huh.
0: ¿Cómo está, Rodrigo? Buenos días.
4: ¿Cómo estás? Buenos días, Suena y a la mesa. Amigos, allá en la mesa.
0: Gracias, pues aquí escuchándote todos para poder discutir y si te parece interactuar, etcétera, respecto a tus resultados que nos vas a compartir. ¿Cómo le va a la presidenta Claudia Sheinbaum? ¿Es una medición mensual?
4: No, ese es un muy buen punto, porque ahora veo que hay mediciones hasta semanales, hay a Suena ahorita. Sí, no, imagínense. Primero, medir no es barato, ¿no? Entonces, o que me presenten a sus patrocinadores estaría bien, o a lo mejor no son tan caras, no son tan buenas esas semanales. Pero bueno, las mediciones deben ser como los diagnósticos médicos, ¿no? O te los haces cuando te duele algo o cuando te tocan de rutina, no cada semana. Imagínate, nos volveríamos locos si nos hacemos una química sanguínea cada viernes, ¿no? Bueno. Dicho lo anterior, la última encuesta que yo tengo es de enero, y lo que podemos decir es que la presidenta, en la valoración de ella, la opinión sobre ella, la gobernante, está estable. De hecho, sube un poco la valoración de la presidenta. Vemos que la calificación promedio que le dan es de 7.4. 38% le da calificaciones entre 8 y 9, ese es el número que más se le repite, 34%. Tiene 25% de 10 contra 5% de ceros. Eso hace que el promedio del gobierno, de la calificación que le dan de gobierno, sea de 7.4. Ok, ahora, cuando le preguntas a la gente, ¿usted qué le diría? ¿Que lo ha hecho bien, lo ha hecho mal? 66% dice que lo ha hecho bien. Cuando tú le preguntas a la gente, ¿el país está mejor o peor que antes? 59% dice mejor o igual de bien, contra 37%. Aquí lo que sí podemos ver es que en esos números no hay términos medios. Normalmente en el igual de bien, igual de mal, son los que se llevan la mayoría de las menciones. Acá no pasa por ahí. Acá pasa por un 54% que dice que está mejor y un 32% que dice que no, que está peor. Cuando preguntamos en espontáneo cuál es la mayor virtud de la presidenta, 16% en espontáneo, que es alto, nos dice que es honesta, es una mujer honesta, ¿no?
0: Ajá.
4: Cuando preguntamos también si hubiera una revocación de mandato, ¿usted prefería que se fuera, le revocaría el mandato a la presidenta o prefería que se quedara? Otra vez, 69%, casi 7 de cada 10, preferiría que se quedara. Aquí viene, me parece, el tema de lo que, para mi forma de ver las cosas, sí ha cambiado, Azucena. Me parece que hasta hace muy poco este gobierno no tenía una personalidad propia, ni en lo positivo ni en lo negativo. ¿Por qué? Porque decías, ¿qué es lo mejor que he hecho? Y decían, programas sociales, ayuda a los adultos mayores. Y cuando decías, ¿qué es lo peor? La seguridad y la salud, que eran básicamente los dos problemas que le encontraban al gobierno anterior. Y las virtudes que le encontraban al gobierno anterior. Hoy, cuando pregunto por temas, sus dos mejores temas lejos son el derecho a las mujeres y la atención a niños y jóvenes, que son estos programas de mujeres y las becas, ¿no? Ya empieza a agarrar una personalidad propia. Así como también mejoran salud y mejora seguridad, empieza a salir el problema propio de este gobierno, que es el combate a la corrupción. Eso no salía en el gobierno anterior. Es decir, me da la impresión que ya tiene una personalidad propia este gobierno, en donde sus virtudes están en las mujeres, están en las becas, están en los jóvenes, y sus defectos están en el no combate a la corrupción, digamos. Termino rápido diciendo...
0: Dime.
4: La estrategia de seguridad, uno de cada dos mexicanos dice que está mejor. Cuando preguntamos, lo que para mí ha sido también parte de la personalidad de este gobierno, despertarse todos los días pensando a ver qué nos dice Trump, el 37% cree que la relación con Estados Unidos ha sido de cooperación, 32%.
0: Pues está bajito, ¿no?
4: Lo que pasa es que sí, 32% dice que confrontación y 16% de sumisión, ¿no? sí hay un 32% que desea que sea confrontado al gobierno de Estados Unidos. En mi forma de ver las cosas, eso trae más positivos que negativos perceptualmente. No estoy hablando políticamente, estoy hablando perceptualmente, ¿no? Y concluyo diciendo, este es un gobierno que da resultados o no, que para mí, yo llevo midiendo muchos años los gobiernos, es con lo que yo cierro siempre las evaluaciones de gobierno, y un 55% me dice que este es un gobierno que da resultados versus 33% que dice que este es un gobierno que no da resultados.
0: Bien, a ver, aquí tengo a Rubén Moreira del PRI, lo conoces perfecto, Rodrigo.
4: Muy bien.
0: ¿Quieres hacer algún planteamiento, Rubén?
1: Buenos días, Rodrigo, ¿cómo estás? Oye, dos preguntas nada más. La primera, en esta parte de la seguridad, ¿cómo entenderíamos entonces los resultados del ENSU en el INEGI, que nos dicen que hoy la gente se siente más insegura que en el último trimestre del presidente López Obrador? Esa es una. Y la segunda es, ¿y esto se traslada a su partido? Porque ya ves que su partido está en medio de todo tipo de escándalos, por ejemplo, el de allá de Sinaloa. Buen día, Rodrigo.
4: Hola, ¿cómo estás? Bien. Mira, primero, las preguntas que vienen en el ENSU no son necesariamente perceptuales. Es decir, viene una serie, una batería que si ustedes las ven, nada más de leerlas dan miedo. Pero es un estudio mucho más profundo que nada tiene que ver con una percepción general del tema. No estamos diciendo que seguridad esté mucho mejor ni que ya sea un tema superado, pero en mis propios números, comparado contra mis propios números, la percepción ha mejorado. Eso sin duda. Y del otro lado, qué bueno que me lo preguntan, porque pareciera que estamos midiendo en la misma pista. Y justo me parece que no. Estos nombres que se hablan, estos eventos que han ocurrido en este año de gobierno, hablamos de la barredora, hablamos del propio gobernador Rubén Rocha, hablamos de estos, los viajes de algunos funcionarios, pues son herencias de un gobierno que no es este y que este ha asumido. Yo estoy midiendo a ese gobierno que, justo digo, parece que agarra su propia personalidad, y habrá que medir en una pista separada que se medirá el próximo año qué pasa con Morena y esos personajes que han sido señalados. Imagínate que con todo eso Morena ganara Sinaloa. Bueno, pues entonces quedaría claro, ¿no?
1: Gracias.
0: Gracias.
2: Rodrigo. Buenos días. Emilio Álvarez y Casa te saluda. Hay una aparente, hay dos temas en materia de seguridad, son distintos. Tú preguntas si la presidenta Claudia Sheinbaum ha mejorado o empeorado en materia de seguridad. Ha mejorado 42, ha empeorado 39. Y luego vas más a detalle.

0: inmediatamente. Eso es lo que me da a mí la impresión. Es decir, nosotros vemos, si vemos la primerita gráfica que yo publico, es la opinión sobre ella, y es el mejor número que tiene. Me da la impresión que cuando ponemos el trabajo con el nombre de ella, la situación mejora. Cuando hablamos por sí sola de la estrategia, aunque viene de números mucho peores, ¿no? Y ahorita está mejor. Tienes razón, comparado con cuando pregunto con ella, no está tan bien.
1: Ya, y el segundo tema, hablabas un poco ya de la impronta de este gobierno. El combate a la corrupción es lo que sale peor castigado. Y pareciera que ella también está cargando los costos del partido o los excesos. ¿Cómo entiendes tú este tema del combate a la corrupción como el mayor desgaste en este gobierno, Rodrigo?
0: Sí, en eso, tal cual como lo acabas de decir. Es decir, si a mí me sale en espontáneo que ella es honesta, ¿no? No es un asunto de ella ni de su gobierno, sino lo que parece que la gente le está reclamando es el combate a esta percepción de corrupción, ¿no? Ahí es donde está el tema, me parece que también es perceptual y le está afectando. Todo esto es donde le está afectando, donde brinca lo de los gobernadores, donde brinca lo de los personajes de su partido, la barredora, etc., ¿no?
2: Uh-huh. Israel Zamora.
3: ¿Qué tal, Rodrigo? Israel Zamora te saluda también. Nada más aclarar, porque en un inicio comentaste que la última que tenías era de enero, pero eso no quiere decir que esta sea de enero, porque evidentemente vemos aquí que se levantó del 2 al 4 de mayo, lo que implica que cuando formulaste estas preguntas ya estaba de conocimiento público el tema de Sinaloa y de Rocha Moya, lo cual también hay que traer a relieve, porque estos datos de percepción de seguridad se dan en ese contexto. ¿Es correcto?
0: Qué buena mesa, Azucena, me deberías invitar.
2: Oye,
0: más
2: pues
0: a esta mesa.
2: Quieras.
0: Pues está buena.
2: Ay, mira, relajadísima con mis cosas.
0: Sí, ya ves. Está buena. No, fíjate, tienes toda la razón. No solo, sino te fijas las fechas, las levanté en el fin de semana que ocurrió el tema de Rubén Rocha. O sea, yo estaba todo angustiado, me van a echar a perder mi levantamiento. Justo ocurrió ahí, ¿no? En ese levantamiento. Lo que yo quería decir es, yo levanté en enero y normalmente yo mido cada 6 meses a los gobiernos, no los mido, pero justo ahorita venía una coyuntura que veníamos, ¿no?, de ciertas cosas, de la declaración de Estados Unidos y tal, y dije, bueno, ahorita sí amerita hacer un levantamiento, y me pasa justo en medio lo de la licencia, y bueno, pues así está. Es decir, tienes razón, Israel, esto se midió en ese fin de semana.
2: No. Bueno, pues la próxima te vienes para acá, ¿cómo ves, Rodrigo?
0: Y con el... No, pues estás feliz, feliz.
2: Con los brillantes colaboradores de los lunes, ¿te parece?
0: Qué buen nivel, qué buen nivel.
2: Gracias por compartir, y lo vemos la encuesta completa en De las Eras de Hemotecnia, en la página.
0: Muchas gracias.
3: Saludos, Rodrigo.
2: Gracias.
3: Saludos
2: a ti, Rodrigo Alván, director de Las Eras de Hemotecnia. Bueno, pues gracias. Es importante pues tener varios puntos de vista, sí, respecto, ¿no?, a esta medición. Vamos a ir al corte, regresamos con Sinaloa y con el calendario escolar, porque la presidenta está hablando del tema, ¿les parece?
3: ¿Cómo no?
2: Gracias.
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cuál es la lengua oficial de México. Una lengua oficial es la que viene marcada en una constitución, pero les voy a contar que en México no hay ninguna lengua oficial. Es decir, en nuestra constitución no está marcado que se tiene que hablar español. Sin embargo, sabemos que todo el mundo, todos los trámites y todo lo gubernamental se hace en español. Por lo tanto, es la lengua nacional, más no la lengua oficial. Lo mismo pasa en Estados Unidos. Trump ha tratado de poner el inglés como lengua oficial, pero no lo es todavía. En la constitución norteamericana no viene en ningún lugar que se tenga que hablar inglés. Por lo tanto, la gente puede hacer trámites en español, en inglés.

0: lenguas indígenas como en México, donde puedes hacer trámites en tzotzil, en tzeltal e incluso en otomí.
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2: La ministra francesa de Sanidad, Stéphanie Rist, confirmó el primer caso de antivirus provocado por el brote detectado en el crucero MV Hondius. Se trata de una mujer que se encontraba en la embarcación y que fue repatriada desde España a Francia. El gobernador de Tamaulipas, Américo Villarreal, aseguró que su estado tiene una frontera segura, moderna y competitiva. Afirmó que el paso con Estados Unidos comprende infraestructura, logística, desarrollo económico y seguridad pública. La Secretaría de Seguridad del Estado de México anunció la detención de Daniel N. y Juan Cristóbal N., presuntos integrantes de la familia michoacana. Los detenidos son acusados por los delitos de secuestro y agresiones en contra de menores de edad. Informó Daniel Wellbanks. 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
3: 8:45. Esto dice la presidenta Claudia Sheinbaum sobre la modificación del calendario escolar.
4: Creo que es importante porque el fin de semana, ya saben, todo el mundo opinó y lo primero que es muy importante que se sepa es que el calendario escolar que anunció el secretario de Educación, Mario Delgado, fue aprobado por unanimidad de todos los secretarios de Educación de los 32 o de las 31 estados y la Ciudad de México.
5: ¿Y ahora cambiaron de opinión?
4: Eso es lo primero, porque es muy importante que sepa, porque ahora salieron gobernadores diciendo que no están de acuerdo y tienen derecho a decir que no están de acuerdo, pero sus secretarios de educación lo aprobaron el viernes. Eso es lo primero, no fue una decisión, una ocurrencia de Mario, sino a petición de muchos maestros y de padres de familia, que se hizo este planteamiento y todos lo votaron. Eso es lo primero, para que no digan que es porque hubo una campaña ahora contra Mario, y la verdad es que fue una decisión unánime de todos los secretarios de educación del país. Eso es lo primero. Lo segundo, pues también hay que escuchar lo que se plantea. Entonces, se plantearon vacaciones muy largas. Entonces, el planteamiento ahora, pues es que se conserven las 6 semanas de vacaciones. Y se va a volver a reunir este Consejo de Educación, donde participan todos los secretarios, hoy a las 10 de la mañana, para recoger, pues, esta... pues esta visión de algunos padres y madres de familia en la idea de que solo sean 6 semanas de vacaciones, como siempre ha sido, y que a lo mejor algunos se adelanten y otros puedan permanecer con el calendario anterior. Pero vamos a esperar a las 10 de la mañana la decisión, y el objetivo es que sea una decisión de consenso, como fue la decisión del viernes. Ahora hay que escuchar y pues esencialmente es que se mantengan las 6 semanas de vacaciones.
5: Igual al respecto del tema, ¿esta modificación del calendario también es vinculante para escuelas particulares? ¿O eso?
4: Sí.
3: Bueno, todas las escuelas particulares. Vamos a ver qué pasa. Dice la presidenta, ¿me escuchan? Sí. Dice la presidenta que se van a mantener en 6 semanas, ¿verdad? Y que fue unánime, ¿verdad? Pues no es cierto. No es cierto que fue unánime. Porque por lo menos el secretario de Jalisco dijo que no, lo dijo en el consejo, expresó su... pues
6: rechazo,
3: gracias a esta medida, y dijeron que bueno, finalmente ellos pues iban a mantener su calendario escolar. Jalisco, que sede del mundial. Hace ratito hablé con el secretario y esto fue parte de lo que nos dijo el secretario de Educación de Jalisco, Juan Carlos Flores.
7: Jalisco siempre ha sido consistente, ¿eh? Nosotros siempre hemos estado a favor de mantener el calendario escolar. En esa reunión de la CONAEDU, que hay que decir que es un órgano consultivo, no es un órgano vinculante, se presentó esta situación. Para nuestra sorpresa se dijo que convenía terminar el 5. Jalisco es muy claro y ahí están las grabaciones. Desde el primer momento dijimos que no era conveniente. Hablamos de la afectación a los padres de familia. Hablamos del tema de cómo nuestros compañeros, jefes de sector y supervisores, maestros, tienen programado perfectamente nuevamente su fin de ciclo escolar. En fin, se dijo todo eso. Evidentemente es algo que estaba ya muy estructurado. Al día de hoy es algo que no se ha publicado en el Diario Oficial de la Federación. Es algo que llama la atención.
3: Bueno, ¿cómo sucedieron las cosas? Lo básico, no fue por unanimidad de Israel. ¿Por qué defender a Mario Delgado?
6: Bueno, es que no, bueno, él dice, nosotros comentábamos que estábamos en contra de esta
3: situación. No fue por unanimidad, fue mayoría de Morena.
6: Bueno, independientemente de eso, hay que ver cómo votó ya al final. Entiendo que unos pueden dar argumentos a favor o en contra de un punto y variar su votación. En el momento nosotros vimos el video en donde el secretario de Educación, Mario Delgado, estaba presidiendo este consejo y prácticamente se ve que todos levantan la mano.
3: Pero hay no que, todos.
6: Hay que ver ahí si se abstuvieron. Normalmente al tomar la votación hay tres momentos, los que están a favor, los que se abstienen y los que están en contra. Entonces hay que ver qué sucedió ahí. Independientemente de eso, Azucena, yo creo que está suficientemente claro que hoy se va a analizar y se van a escuchar todas las inquietudes.
3: Pero de eso
6: legítimas.
3: De haber sido antes, es que perdón, sí me molesta porque Mario Delgado creyó que iba a ser popular porque cree que somos ignorantes y que íbamos a aplaudir que no hubiera clases. Y qué equivocadota se dio, bueno, la verdad. Que claro. Dijo, ay, el pueblo, pues tonto, ¿verdad? Y todos van a aplaudir, que para, tres meses sin vacaciones, de vacaciones. Pues que fíjate que
6: pues la presidenta comentó que esta iniciativa había derivado de unas solicitudes.
3: Los secretarios dicen
6: estatales.
3: Que no.
6: De todos modos, creo que es muy oportuno que el día de hoy nuevamente se discuta, que nuevamente se evalúen y se tomen en consideración todas las inquietudes,
3: pues sí,
6: desde mi punto de vista legítimas, de madres que han dicho que no van a tener en dónde dejar a sus hijos mientras ellas trabajan, que eso les dificulta bastante. Entonces, todas esas consideraciones el día de hoy van a ser analizadas y se va a determinar si se mantiene.
8: Mira, este tipo de temas ya solo lo puede uno tomar con ironía, ¿no? Porque Mario Delgado estaba a punto de lograr el sueño comunista.
7: Una sociedad
8: sin clases. Porque, hombre, hace 8 años sabemos que hay mundial en México.
3: Claro.
8: A un mes, una semana de que empiece, se les ocurre cambiar el calendario. Y luego, si no fuera suficiente, a Mario Delgado se le ocurre la buena idea de desautorizar a la presidenta de la República. Bueno, pero ¿en dónde viven? Ahora resulta que la presidenta es la que carga el costo de
3: así
8: su
3: gabinete. Así es, como de todo.
8: No, bueno, a mí me tiene muy sorprendido cómo este término de relación al gabinete. No. En otros tiempos de respeto a la presidencia, a eso que llaman investidura, ya lo hubieran corrido, ¿eh?
3: Claro.
8: Pero la verdad de las cosas es que es una decisión improvisada que refleja muy bien cómo trabajan. Es una decisión caprichosa que refleja muy bien cómo trabajan. Y es una decisión populista que intenta quedar bien porque nos gusta el fútbol. Pero sí, la verdad de las cosas es que cuando más necesitamos seguir superando los costos de la pandemia y que niñas y niños estén mejorando su nivel, que el país mejore su nivel a través de la educación, qué mejor idea que este pretexto, que además no tiene nada que ver con los horarios de los partidos, no tiene nada que ver con el calor,
3: nada.
8: Por el amor de Dios, la verdad es un pretexto, pues, chafísima.
3: Rubén,
8: como es ese gobierno.
3: Y ahorita me dicen por qué, o sea, porque yo quiero entender inocentemente por qué lo hizo Mario Delgado, pero dime antes, Rubén, lo que opinas de lo que dice la presidenta, que fueron los secretarios y se están echando la bolita.
9: Bueno, es una historia más dentro de tantas que hoy se dan de falta de consistencia del gobierno, de ideas, de puntadas que circulan, ¿no? Vimos al secretario de Educación diciendo que los muchachos iban a ir de vacaciones. Es la máxima autoridad en materia de educación y se supondría que tendría una fuerza moral lo que él señalara y una fuerza académica y una fuerza de experto. Decía Pablo Latapí que era bien importante el espacio y el momento pedagógico. ¿Cuánto tiempo el muchacho está ocupado en el proceso de enseñanza-aprendizaje, en la construcción de conocimientos? Durante Morena se ha ido disminuyendo ese espacio, se acabaron las escuelas de tiempo completo, todo lo que sucedió con el COVID no se repuso, no hubo una evaluación para saber qué tanto afectó la educación a distancia, se deja de invertir en educación, por eso están creciendo la educación privada. Esos son hechos que ahí están y al rato los platicamos. Ahora, esto que hizo Mario, pues solamente me llama a decir que que es un montaje, hombre. Traen el problema de Rubén Rocha y un día quieren sacar los huesos de Hernán Cortés aquí del templo de Jesús y ahora dicen vámonos todos de vacaciones. O la otra es que le temen a la gente porque no le han cumplido lo que le prometieron y dicen pues para que no vengan a protestar mejor nos mandamos de vacaciones.
3: Y eso lo
9: refuerza el líder del CENTE, que es maestro, que tiene maestría.
3: Del sindicato,
9: ¿no? De la CENTE.
3: Que es muy, muy gobernista.
9: Sí, nomás es este senador de Morena. Que dijo, bueno, vámonos ahorita y empezamos antes, o sea, el año que entra. ¿No se da cuenta que son ciclos escolares distintos?
3: Ay, no, Guanajuato dice, nosotros también lo dijimos antes, Aguascalientes, Jalisco.
6: Pues nada más, a ver, insistir, ahorita se comentaba que el gobierno de la 4T, ahorita comentaba Rubén, prácticamente no ha apoyado, no ha impulsado la educación.
9: ¿No?
6: Nada más decirles que el gobierno de la Cuarta Transformación, okay, ¿no? El presidente Andrés Manuel y la presidenta Claudia Sheinbaum, pues nada más decirles que fue el único gobierno que ha decidido dar ya de manera directa a los padres de familia todos los recursos para que a través del programa de La Escuela Es Nuestra puedan administrar y mejorar. Cuando llegamos al gobierno en el 2018, nosotros al Senado, Azucena, hicimos un análisis de cuántas escuelas no tenían ni siquiera agua potable y era impresionante la cantidad de niños que no tenían ni siquiera agua en sus baños.
3: ¿Cuántas eran?
6: En la Ciudad de México. No recuerdo el dato, pero...
3: O sea, para saber cuánto ha mejorado.
6: Era una cantidad importante y a partir de entonces recordemos que se comenzó este programa en donde los padres son los que administran los recursos.
3: No funcionó,
6: ya no hay intermediarios. Ahora, si eso no fuera suficiente, tienes tú becas que son prácticamente universales. Recordemos que una característica de los gobiernos del PRIAN era siempre la desigualdad. Ellos impulsaban la desigualdad y entonces le daban a unos niños sí unas becas y a otros no. Actualmente prácticamente todos los niños es universal las becas.
3: Yo fui niña
6: para
3: beca de promedio.
6: Eso es importante impulsar.
3: Una selección, bueno, a mí me tocó esa selección de promedio, sí. Otros eran de deporte, otros eran tal,
6: pero
3: ¿no?
6: ¿Cuántas amigas como tuyas, compañeritas, no tuvieron acceso a eso y tenían también derecho?
3: Rubén.
9: A ver, yo estoy de acuerdo con las becas, ese no es el problema. El problema son los resultados.
6: Nunca lo dieron.
9: Hoy la OCDE, y las becas las dan porque el PRI votó, los programas sociales están en la Constitución, porque ustedes no tenían los votos. Esa es la verdad, ustedes no tenían los votos. La OCDE dice que más de la mitad de los muchachos de nuestro país no tienen habilidad de comprensión de la lectura.
3: Sí.
9: Y el número en el manejo de las matemáticas es increíble la deficiencia. Eso es lo que cuenta, hermano. Todo lo demás está bien y lo celebro que haya becas. Eso no es el problema. Nada más te digo que en cultura la disminución del presupuesto pasó de 19 mil millones a 13 mil millones de pesos. En cultura. Y en educación del 18 a este año y en educación de 398 mil a 350 mil millones de pesos en educación, quitándolo de las becas. Están invirtiendo menos en educación. Vean la UNAM, vean la UDG, vean la Universidad Autónoma de Nuevo León, vean la Narro.
3: Regreso con
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0: Las 9 de la mañana en punto, continuamos aquí en la mesa de los lunes. Israel Zamora, Rubén Moreira, Emilio Álvarez y Casa.
1: Mira, la mejor, el mejor indicador de trabajo en educación de Morena es que es el único gobierno desde 1921 que tiene menos niños en las escuelas. La SEP se fundó en 1921 y fíjate, gracias a los gobiernos de Morena, en primaria se redujo, es preescolar, la tasa pasó de 72 a 64%. En primaria, del 99 al 94%. En secundaria, del 97 al 93%. Y en media superior, de 84 a 75. Es el único gobierno desde 1921 que logró algo inaudito. En valores absolutos, bajó 1.6 millones de niños, niñas y jóvenes menos en las escuelas, pero también lo bajó en porcentajes. Es decir, en la relación, para hacerlo comparable. Ese es el triunfo, Morena. Menos niños y niñas en las escuelas, y lo que se necesita son más clases y programas estratégicos que eviten la deserción escolar. Ahí no sirve estos programas que están haciendo. Tienen que ubicar, por ejemplo, en media superior, a los jóvenes que se están yendo. Y esta cosa que hicieron Jóvenes Construyendo el Futuro, hay ya estudios que lo que reflejan es que 4 de cada 5 de esas becas tienen un problema de corrupción. El empleador se queda con la mitad, el chico no va, o son nombres inventados para nómina de operadores de Morena. Ese es un modelo de corrupción, que los utilizan esas becas para financiar operadores de Morena. Utilizan las becas educativas como una estructura para pagar jóvenes que les hagan trabajo gratis en la lógica electoral. El logro de Morena es menos niños en las escuelas, y aún así reducen clases porque hay mundial.
0: Rubén, y cierro contigo este tema.
2: El objetivo es tener a los niños una mejor educación. Y me llama la atención que el secretario, de un día para otro, nos salga con que reduce el año escolar. Pero además los pretextos son, pues, de risa loca, ¿no? El mundial. El otro es el calor. Porque hace mucho calor. Y por abajo se filtra el tema de que no quieren la manifestación de los maestros de la CENTE. Los maestros, ¿por qué están molestos? Porque Morena los engañó. Para tener su favor electoral les prometió echar atrás una reforma pensionaria y no les cumplió. Y no les cumplió.
0: No tiene presencia en toda la República.
2: Por eso, pero no los quieren aquí en la Ciudad de México. Ese es el asunto. Ahora, ¿qué nos dicen los resultados? El 66% de los estudiantes mexicanos no alcanzan el nivel básico en matemáticas en la prueba de PISA. El 47% de los alumnos están por debajo del nivel mínimo en comprensión lectora. El 51% no alcanza el nivel básico en ciencias. México fue el peor país de la OCDE en ciencias, en PISA. México ocupa el lugar 35 de 37 de la OCDE en matemáticas. Eso es lo que deberíamos de estar discutiendo.
0: Pues sí.
2: ¿Cómo nos mejoramos? Utilizar las becas para eso, ampliar el tiempo en las escuelas, trabajar para eso, satisfacer las necesidades de los maestros, cumplirle a los profesores, porque no les cumplieron. Eso es la preocupación.
1: Es que ese es el tema.
2: No el circo que hoy tenemos de si va a haber clases o no haber clases, porque viene el mundial, que además México no le veo que va a tener mucho futuro.
0: Y además hay 4 partiditos en 3 ciudades, en 4 en cada 1 y en la noche. O sea,
2: sí,
0: no tiene ninguna lógica.
3: Todo lo que se ha avanzado. Dice Emilio que hay menos niños en la escuela, sí, porque también hay menos niños en el país. La pirámide demográfica está comprobado que ahora hay menos niños que en esos.
2: Pero los porcentajes es lo que se separa.
3: Ahora, entonces analiza cuántos jóvenes están terminando o niños están abandonando la escuela y cada vez son menos. Cada vez son menos los niños que abandonan. Es más, hay datos en un reporte que salió cuando sale el presidente Andrés Manuel de la SEP, que es consultable por todos. Van a analizar, por ejemplo, ahorita mencionaban a Oaxaca. El estado que tenía más abandono escolar era Chiapas. Y ahora se ve un avance en donde ya los niños chiapanecos están dejando la escuela menos que antes. ¿Por qué? Precisamente muchos niños de Oaxaca, que es el segundo estado en donde más deserción escolar hay, están dejando, o más bien asisten más o terminan más la universidad, porque ahora hay apoyos. el recurso económico que se les da a los niños para poder estudiar, que incluso hay que decirlo, las becas en un inicio se comenzaron a dar en los estados que tenían una situación económica más difícil. Entonces, evidentemente, todo eso ha favorecido para que ahora los niños que ingresan a la escuela terminen la universidad.
1: Por eso se hacen comparaciones con porcentajes, para hacer una comparación justa y que se pueda explicar. Y este país numéricamente somos más, pero aún así lograron 1.6 millones de niños menos en las escuelas. Ahora, para hacerlo comparable, se dan porcentajes y eso hace un solo valor. Preescolar bajó del 72 al 64. Primaria, que teníamos casi el 100%, pasó al 94%. Secundaria, pasó al de 97 al 93 y bachillerato del 84 al 75. Israel, los porcentajes te permiten hacer comparaciones válidas. Lo que está pasando es que los niños y niñas dejaron de ir a la escuela. La gran tragedia fue el COVID. Y en lugar de haber reforzado los programas educativos, a Morena le pareció buena idea desaparecer escuelas de tiempo completo. Y que son los niños y niñas de condición más pobre o de menos ingresos del país. Ese programa era para atender a las comunidades más necesitadas. Y también, después del COVID, hubo un enorme problema de escuelas vandalizadas. Necesitamos hacer una nueva inversión en las escuelas y no lo hicieron. Redujeron el gasto en educación. Lo que está pasando es que para ustedes lo que quieren es un pueblo enajenado y engañado. Por eso no les importan las clases. Y sí, eso es pacto con la coordinadora. Lo que no quieren y están muertos de miedo son las movilizaciones en la Ciudad de México durante el Mundial.
0: La presidenta habla sobre el caso de Sinaloa. ¿Qué? ¿Qué pasó? Sinaloa. La presidenta habla sobre Sinaloa. ¿Qué pasó?
4: Un tema sobre Rubén Rocha. Ocurrió fueron a balacear su casa donde vivía anteriormente. Eso despertó.
5: Hace 10 años, es una propiedad de él.
4: Vivió anteriormente.
5: Estaba abandonada, sí.
4: Sin embargo, eso también nos lleva a preguntarnos, ¿se tiene ubicado a Rubén Rocha, presidenta, en las fuerzas de seguridad?
5: Mañana lo puede informar el secretario de seguridad, pero él está en Sinaloa. Hay mucha en las redes, hay muchísima propaganda y mucha mentira, muchísima mentira. Estamos pensando que el detector de mentiras nos está quedando corto y que tenemos que hacer algo más, porque es increíble la cantidad de mentiras que se dicen todos los días. Es muy importante la información y no la propaganda, ni el querer generar este ambiente de rumores que tienden a promover la idea de que hay más problemas de los que en realidad existen. Entonces, él está en Sinaloa y ya, pues él mismo podría informar, o las otras 9 personas, dónde están. Pero no hay esta cosa de que, ¿y ahora dónde está? Y ya se escapó y quién sabe qué tanta cosa.
0: Más que el detector de mentiras, ¿como qué, Israel? De mentiras que él ve, pues mira, no es cierto que son mentiras, pero bueno, a ver, ese es otro
3: tema. Yo creo que es muy importante que se esté aclarando el tema de Sinaloa y que se esté informando directamente desde la presidencia qué está ocurriendo, porque efectivamente esto lo ha aprovechado la oposición, específicamente el PRI y el PAN, para todavía impulsar sus deseos injerencistas para que Estados Unidos venga. Y te voy a decir por qué. Escuchemos la declaración de Alito Moreno, fue muy grave.
0: ¿Cuál de todas?
3: Él dijo que Morena era un narcopartido, sí, y que incluso era terrorista, lo dijo en el Senado de la República, y lo comparó con estas asociaciones que había en España de algunos partidos con la ETA, y eso es sumamente grave. Y después, en sincronía, el presidente del PAN sale a decir exactamente lo mismo. En una declaración que parecería que no es importante, pero que adquiere relevancia, Azucena, porque lo que están pidiendo es básicamente que Estados Unidos llegue a México e imponga un gobierno que ellos esperan que sea el suyo. Esa es la tirada básicamente del PRI y del PAN, y ahorita me explico más.
0: ¿Eso quieren?
2: A ver, varias cosas. La primera, se lanza una acusación contra el gobernador de Sinaloa, Rubén Rocha, y contra varios de sus colaboradores. Uh-huh. Ellos dicen que es falsa, pero no salen a aclarar ni a presentar, digamos, pruebas de descargo de ese dicho. Uh-huh. Cualquier persona a la cual se le imputan ese tipo de hechos en la prensa o en un procedimiento, pues inmediato sale a decir lo que considera un descargo, ¿verdad? Es decir, yo hice esto, se realizaron estas actividades, se detuvieron estas personas, bajaron los índices de violencia, depuramos las policías. Rubén Rocha no ha salido a defenderse.
0: No
2: tiene que defender la presidenta. El señor senador Isunza sale más bien a regodearse de que está en su tierra, en lugar de decir qué hizo o por qué es falso lo que se le acusa. Esa es la primera parte.
0: No, pues que se presente a trabajar.
2: Sí,
0: nomás.
2: Sí. La segunda parte, la segunda parte. Nosotros en la elección de, presidencial del 2024, PRI, PAN y PRD presentamos un gran mapa donde estaba la violencia electoral. Y ni el INE ni el Tribunal Federal Electoral hicieron caso. Para nada, ¿eh? Un año antes, no, dos años antes, en el 21, cuando fue la, tres años antes, cuando fue la elección de Sinaloa, demostramos lo que sucedió allá de interferencia del crimen organizado en las elecciones. Lo mismo sucedió en Michoacán, donde hay hasta una sentencia. Bueno, pues esa colaboración del crimen organizado para que gane un partido, pues hombre, qué mayor prueba de que hay una colusión entre ellos. Y si estas bandas criminales son calificadas como terroristas, bueno, pues el partido tendría que cuando menos deslindarse, pero no se deslindan. Empiezan a decir el PRI, el PAN, el PRD, empiezan a agredir. Son las falacias argumentativas de tirarle a la persona en lugar de decir, no, miren, estas son las pruebas, no participaron. Que me digan por qué en el municipio de Morelos, en Chihuahua, el alcalde fue candidato único en dos ocasiones. Que me lo digan, ¿por qué no le llama la atención a Morena eso? Pues claro que no le llama.
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0: Las 9:15, perdón, estaba muy concentrada, Rubén, me agarró el corte y te estábamos escuchando. Para concluir, voy con Emilio y luego con Israel.
1: No, pues prácticamente
0: que te
1: lo dije todo.
0: ¿Cómo había?
2: Ya, pero ya había acabado la idea.
1: Tranquilos, otros cuatro minutos. No, sencillamente, ¿por qué no ha salido Rocha Moya a defenderse?
0: Sí.
1: Esa es la primera.
0: ¿Pregunta?
1: No, la primera parte del asunto.
0: ¿Y
1: la segunda es, ya se había anticipado con tiempo este beneficio que recibe Morena de los grupos criminales? Y eso es claro cuando tú ves los resultados en Sinaloa, en Michoacán y en muchos estados donde hay municipios donde nada más compite Morena.
0: Por ahora, a mí voy a decir que estoy preocupada. Como dicen allá en Sinaloa, ¿dónde está el Rocha?
3: Pues sí.
0: Porque yo tenía la confianza plena, equivocada, de pensar que estaba custodiado por autoridades federales, por la Guardia Nacional o Seguridad de Harfuch, y me dicen que no, que está cuidado, entre comillas, por autoridades estatales. Entonces,
3: mira,
0: ahí sí ya me dio
3: es que ese es el tema. ¿Dónde está Rocha? ¿Dónde está Insulza? ¿Dónde está su secretario
1: de finanzas?
0: El Rocha, sí, ese, ¿no?
3: Que ahora resulta que tiene una fortuna de más de 30 casas, más de 140 millones de pesos. Salió el senador Insulza de Morena con toda una red de privilegios y contratados en el Poder Judicial. Entonces el presidente municipal de Culiacán. Y la semana pasada decíamos acá que sí, que había que extraditar a Rocha y que enjuiciar a Rocha y a los otros 9 era proteger la soberanía. Y ahí sabe que le encantan las encuestas, mira. El 57% pide su extradición. Y lo tiene muy claro. Se acusa a Rubén Rocha de tener nexos con el narcotráfico. El 62% no cree que sea inocente. Y también el gobierno mexicano ordenó una investigación de estas acusaciones. Confía en la imparcialidad de esta investigación. 55% dice que no. En lo que tenemos que estar absolutamente claros es que defender a Rocha es hoy por hoy la construcción de una narrativa de complicidad. Hay que enjuiciarlo. Juicio justo.
4: ¿De dónde le cuesta el Reforma?
3: Claro. ¿A ti te encantan? ¿No? ¿O solo te encantan las que te favorecen?
4: No, está bien. Ahorita
3: porque vemos todas las encuestas, pero a ti solo te gustan las que te favorecen a Morena.
0: Mira, es más, no importa.
4: Termina tu idea.
0: No importa que sea de Reforma. Te voy a hacer las mismas preguntas.
3: Sí.
0: ¿Debe ser Rubén Rocha extraditado a Estados Unidos?
4: Si hay pruebas.
0: No, sí, no. Nada más tenemos tres opciones. Pues, sí, no, no sé.
4: Si hay pruebas.
3: Sí o no.
4: O sea, es que mira. A ver, termina la idea.
0: Bueno, ok. Entonces sí hay pruebas. Estados Unidos acusa a Rubén Rocha Moya de tener narcos, nexos con el narco. ¿Crees que es inocente?
4: Yo creo que se tienen que aportar pruebas. No, yo no he visto las pruebas.
1: No, con seguridad.
0: El gobierno mexicano ordenó una investigación de estas acusaciones. ¿Confías en la imparcialidad de esta investigación?
4: Yo creo que el gobierno mexicano está obligado a actuar de manera...
1: ¿Confías en el gobierno mexicano?
4: Claro que sí, confío en que se va a cumplir el Estado de Derecho.
3: Pido congruencia y cooperación. Así como festejaron lo de García Luna, que es el mismo método, sí. Es el mismo método. Termino mi idea. Es el mismo método. Hagan igual. Cooperen. Luchen contra el crimen. Luchen contra las denuncias. Que por cierto, desde el 21 se denunció que no solo era Sinaloa, Tamaulipas, Nayarit, Coahuila, Colima, Guerrero, Michoacán, San Luis Potosí, Baja California Sur y Sonora. Todo el Pacífico en una red criminal. La gente del Zócalo no se equivocó cuando dijo narcopresidente. Y por eso decimos que la Reforma, cualquier partido que tenga nexos con el narco, tiene que perder. Y la mejor muestra de lo que es Morena es el presidente municipal de Tequila.
4: Para fortuna de la oposición, la opinión pública no hace prueba plena para acreditar un delito. Porque si no, te puedo apostar a Azucena. Si le haces esa misma pregunta, oye, ¿cuántos consideras que en el PRI son delincuentes y cuántos en el PAN? Todos estarían, o una buena cantidad estaría en la cárcel.
0: Pues
4: entonces,
0: eso,
4: afortunadamente para todos, la opinión pública no es prueba para acreditar la comisión
0: del
4: delito.
0: De los juicios contra los expresidentes, ¿no?
4: Segundo, la situación aquí, Azucena, es que la fiscalía, yo lo dije la semana pasada, no debe de actuar ni en defensa de ninguna persona por amistad o por lo que sea, pero tampoco la fiscalía puede ser un instrumento que ceda a la opinión pública en... Porque yo dije que se alejaría del Estado de Derecho. La Fiscalía General de la República debe ser responsable puede estar toda la opinión pública señalando a una persona, en este caso puede ser Rocha, puede ser cualquiera de nosotros, y eso la fiscalía debe de mantenerse firme y solamente si hay pruebas proceder. Entonces, ¿México está en un estado de derecho? Sí. Yo quiero retomar el tema que me parece muy grave del PRI y del PAN acusando a Morena. Ahorita lo decía él, generaliza, utilizan una generalización, suponiendo sin conceder de que hubiera un narcopolítico. Bueno, ¿qué pasó entonces? Yo puedo hacer una lista de gobernadores del PRI y del PAN que están presos por narcotráfico. ¿Sí? ¿Qué sucede actualmente?
0: Mira, el gobierno de Peña, ¿no?
4: Son muy astutos ahorita el PRI y el PAN a levantar esto en el contexto de Donald Trump. Te voy a decir por qué. Porque hay antecedentes, Azucena, de que cuando hay injerencia de Estados Unidos, no solo se impone un gobierno, sino una nueva constitución. Todos los derechos constitucionales que ahorita dice que votaron y que por el PRI casi existen todas las becas y programas sociales, en ese orden constitucional, ahí está el caso, voy a nombrar nada más, casos reales. Chile, Guatemala, Afganistán e Irak, cuando Estados Unidos intervino, modificaron no solo al gobierno, sino a la constitución. El ataque no es, por lo tanto, al partido de Morena, no, sino al pueblo de México.
0: La idea correcta de que intervengan, no. Que actuemos aquí, sí.
4: Sí, y por eso decimos, en el marco de ley, ¿dónde están las pruebas? En cuanto se den las pruebas que dice Estados Unidos tener, yo no creo que se van a extraditar a las personas.
0: Digo, no hay más pruebas que lo que está pasando en Sinaloa.
4: Pero
0: muertos, desaparecidos, un montón de cosas.
4: Sí, es un problema muy grave que se está teniendo.
0: Al mayo, ¿qué tal?
4: Pero lo que se tiene que mostrar son pruebas que vinculen a Rocha Moya como responsable de esa violencia.
0: Con el minuto de cierre, Rubén.
1: A ver, rápido, tres cosas. La primera, insisto, ¿dónde está Rocha Moya para que explique dónde se encontraba en el momento que fue asesinado Oscar Melesio Cuen?
0: Que compruebe que estaba en Estados Unidos.
1: Sí, no ha salido. Sí.
4: Es que la
1: parte.
4: Culpabilidad.
1: Discúlpame.
4: Ahorita en tu la inocencia.
0: Va, Rubén.
1: Ahorita en tu minuto hablas. De nueva cuenta, ¿dónde está Rocha para ante la opinión pública aclarar la acusación que se le hace? Segunda parte, nadie está pidiendo, al menos yo no estoy pidiendo, ni que nos invadan, ni que otros resuelvan nuestros problemas. No, lo que estamos pidiendo es que se resuelvan aquí. Eso es lo que estamos pidiendo. Lo que estamos pidiendo es que se confronte al crimen. Tercer asunto, ya es importante que Morena deje atrás esa política de abrazos y no balazos que tanto daño le causó a este país. La cuarta cosa, ahí tiene mucha razón Emilio, con los mismos argumentos que se ha criticado a otras personas, hoy se defiende a esas personas, o sea, además le dan la vuelta al argumento y hoy se defiende. Se nos dice aquí en la mesa, es que la opinión pública no cuenta o no por eso se genera una prueba plena, correcto. ¿Sabes tú que el hechicero de Macuspana suspendía obras públicas con encuestas a mano alzada? Claro. Ahí está.
4: Pero no declaraba culpables de un delito.
1: Ahí está el Metrobús de la comarca lagunera. Lo suspendió a mano alzada. Sí. Sin saber que enfrente a los que tenían a los concesionarios que no querían Metrobús. ¿Pero qué te parece la consulta pública para llevar a la cárcel a los presidentes? ¿Pero qué te parece sus arengas en el Zócalo cuando responsabilizaba gente? Si era el prototipo del demagogo haciendo ese tipo de cosas. Ese es el hechicero de Macuspana.
0: O sea, eso hacía el presidente López. Sí, Israel, claro, eso sí. Lo hacía.
4: Pero no eran decisiones para inculpar de la comisión.
1: Oye,
4: no,
1: una persona.
0: Para echar públicamente a un.
4: Pero no para meterlo a la cárcel.
1: La mafia del poder.
4: La opinión pública.
1: O sea, todas esas cosas.
0: A ver, Emilio, tu minuto.
3: Mira, ojalá hubieras pensado así cuando votaste a favor de la prisión preventiva oficiosa. Ojalá hubieras pensado así cuando votaste a favor de que no se listara orden de juez para que la UIF cancelara tus cuentas. Ese es el problema, Morena. Son acomodaticios. Y te voy a dar 10 razones o 9 de las situaciones que reflejan una corrupción estructural que sustenta la impunidad estructural. Lo que vemos es cooperación, así como lo hicieron cuando el Mencho. Cooperen. El problema es que la justicia de Estados Unidos está haciendo lo que no hace la de México. Por supuesto que es pertinente la pregunta, ¿dónde está Rocha y los otros? Madres buscadoras que se sienten traicionadas. Acabamos de oír un último testimonio. Los desplazados de Chilapa, abandonados y ninguna justicia los defiende. Productores de frijol reprimidos en Zacatecas. Los que dijeron que no iban a reprimir y en Zacatecas, donde gobierna Morena, reprimieron a los vendedores y productores de frijol, transportistas reprimidos en Tlaxcala, también donde gobierna Morena. Cuauhtémoc Blanco, exonerado. Pasamos de ni una más a no estar solo. Ese es el reflejo de cómo pierden el sentido ético. El huachicol fiscal, sin culpables. Hay más muertos que presuntos culpables, porque no dice nada. ¿Qué sabemos del desmontaje de la barredora? ¿Qué sabemos? Nada. ¿Qué sabemos, por ejemplo, de ahora que ya cerraron incluso hasta las denuncias de abuso sexual en la luz del mundo? Es una impunidad estructural. Eso es lo que pasa y por eso la gente no tiene confianza. Y solo termino. Este equipo, Ernestina y Herfuch, fueron los que no han culpado 5 meses después en la caída de la línea 12 del metro. Solo culparon a los pernos.
0: Cerramos contigo.
4: No, bueno, la oposición es una oposición entreguista que se pone de alfombra. Lo que realmente buscan es, como tienen el desprecio del pueblo,
1: órale,
4: lo que buscan es que gobiernos extranjeros los impongan. Falso. Por eso van y traen a la presidenta de la Comunidad de Madrid, se reúnen con ella en un evento en Aguascalientes, a donde van, por ejemplo, todos los gobernadores de la derecha mexicana, para que los ilumine ahí con su como fuente de conocimiento a un gobierno de derecha muy lamentable, en donde hacen tratan de resaltar a Hernán Cortés. Todo eso es lo que representa la derecha de México, una derecha intolerante que piensan que las minorías pues no valen, ¿no? Deben de ser ahí segregadas, pero pues siempre en los votos es donde se ve el derecho a esas minorías a manifestarse.
0: Ya lo veremos. Israel, Rubén, Emilio, gracias.
3: Está muy bien que Morena se ubique como minoría. Ese es el nuevo México que queremos. Gracias, Israel.
0: Gracias a los tres. Nos vemos la próxima semana y regresamos con un resumen. Continúa la conferencia de la presidenta Sheinbaum.
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0: esto es lunes 11 de mayo. La presidenta Claudia Sheinbaum responde a lo dicho el fin de semana por el presidente de Estados Unidos, Donald Trump, quien aseguró que México está gobernado por los cárteles del narcotráfico.
1: Tenemos un problema porque los cárteles gobiernan México y nadie más. Simplemente lo gobiernan. Y ya saben, perdemos 200,000 personas al año por este veneno que llega a nuestro país.
2: Sí. Mira. Eso de que no se hace nada, pues estamos haciendo muchísimo. Muchísimo. Y él lo sabe. Y lo saben las autoridades de Estados Unidos. Hay disminución de los homicidios dolosos en México. Hay cerca de 2,400 laboratorios que se han destruido, de producción principalmente de metanfetamina. El otro día, por cierto, leí que había alguien que decía que al decir que estábamos destruyendo laboratorios, estábamos reconociendo que en México se producía fentanilo. No, lo más que se ha encontrado aquí es la producción de pastillas. O sea, el empastillado que se encontró en noviembre, si mal no recuerdo, en Sinaloa, pero no la producción como tal de fentanilo hasta ahora.
0: La presidenta Sheinbaum también habló sobre Rubén Rocha Moya, el gobernador con licencia de Sinaloa.
3: Otro tema sobre Rubén Rocha, ocurrió fueron a balacear su casa donde vivía anteriormente. Eso despertó.
2: Hace 10 años, es una propiedad
3: de él. Vivió anteriormente.
2: Estaba abandonada, sí.
3: Sin embargo, esto también nos lleva a preguntarnos, ¿se tiene ubicado a Rubén Rocha, presidenta, en las fuerzas de seguridad?
2: Mañana lo puede informar el secretario de seguridad, pero él está en Sinaloa. Hay mucha en las redes, hay muchísima propaganda y mucha mentira, muchísima mentira. Estamos pensando que el detector de mentiras nos está quedando corto. Es muy importante la información y no la propaganda, ni el querer generar este ambiente de rumores que tienden a promover la idea de que hay más problemas de los que en realidad existen. Él está en Sinaloa y ya, pues él mismo podría informar. O las otras 9 personas, ¿dónde están? Pero no hay esta cosa de que, ¿y ahora dónde está? Y ya se escapó y quién sabe qué tanta cosa.
0: Platiqué aquí con la madre buscadora Reinalda Pulido. Ella busca a su hijo Ernesto Vélez, conocido como Neto, de 16 años. Desapareció desde el 2020. La madre buscadora dice que Rubén Rocha Moya le prometió encontrarlo, pero evidentemente no le cumplió.
4: Pues desgraciadamente les puedo decir que Madres en Lucha ha recibido un menoscabo de violaciones a los derechos humanos, que desgraciadamente ante la ley, creo que las autoridades no las conocen por el hecho de encontrarnos con las puertas cerradas, ya que es un espacio que debería de tener las puertas abiertas a las madres buscadoras. Hemos cerrado hasta las puertas del Palacio de Gobierno para ser atendidas en ese tiempo por el doctor Rubén Rocha Moya, pero pues no.
0: ¿Nunca pudieron hablar con Rocha?
4: No, en una ocasión se tuvo el acercamiento con él, pero en una sola ocasión hace como 2 años. Él quedó en que nos iba a ayudar con la problemática que tenemos con la subsecretaria de Derechos Humanos y la comisionada de búsqueda. Desgraciadamente, hasta ahorita no hemos recibido solución a nuestro problema. Yo sí me siento traicionada por parte del Estado de Sinaloa por no ayudar a buscar a mi hijo.
0: Esta mañana el cantante de Corridos Tumbados y Narcocorridos, Junior H, estuvo en la conferencia matutina para encabezar la edición 2026 de México Canta, un concurso que busca, dice el gobierno, impulsar nuevas narrativas musicales entre los jóvenes. Ahí habló sobre la historia y cómo conectar con millones de personas a través de su música.
5: Quiero compartir con ustedes que en mis inicios algunas de las historias que contaba en mis canciones no sumaban al mensaje positivo que reflejan mis actuales composiciones, porque fui creciendo y entendí que la música, además de ser una forma de expresión, también implica una responsabilidad cuando te escuchan millones de personas alrededor del mundo. Cuando te conviertes en referente para muchos y muchas, entiendes que lo que dices sí influye en cómo se sienten, sueñan y, lo más importante, cómo construyen su futuro.
0: Es el mismo joven cantante que apenas en marzo en Texas criticaba al gobierno de México por prohibir cantar narcocorridos.
6: ¿Cómo extraño cantar corridos? ¿Qué vamos a hacer? No podemos hacer nada, compadre. ¿Es el gobierno contra nosotros o nosotros? No, no, no se puede. Pero aquí en Austin, Texas, sí se vale.

0: semana se reportaron en México 146 asesinatos. Los estados con más ejecuciones: Ciudad de México con 15, Sinaloa 13, además de Baja California, Guanajuato y Tabasco con 12 homicidios cada uno. La presidenta Claudia Sheinbaum habló esta mañana sobre el ajuste del calendario escolar, sosteniendo, insiste la presidenta, que fue aprobado por unanimidad y que no se trata de una decisión improvisada de su secretario de Educación.
1: Lo primero que es muy importante que se sepa es que el calendario escolar que anunció el secretario de Educación, Mario Delgado, fue aprobado por unanimidad de todos los secretarios de Educación de los 32, o de las 31 estados y la Ciudad de México.
2: ¿Y ahora cambiaron de opinión?
1: Eso es lo primero, porque es muy importante que sepa, porque ahora salieron gobernadores diciendo que no están de acuerdo, y tienen derecho a decir que no están de acuerdo, pero sus secretarios de Educación lo aprobaron el viernes. Eso es lo primero, no fue una decisión, una ocurrencia de Mario, sino a petición de muchos maestros y de padres de familia, que se hizo este planteamiento y todos lo votaron. Entonces, se plantearon vacaciones muy largas. Entonces, el planteamiento ahora, pues, es que se conserven las 6 semanas de vacaciones. Y se va a volver a reunir este Consejo de Educación, donde participan todos los secretarios, hoy a las 10 de la mañana, para recoger, esta visión de algunos padres y madres de familia, en la idea de que solo sean 6 semanas de vacaciones, como siempre ha sido, y que a lo mejor algunos se adelanten y otros puedan permanecer con el calendario anterior. Pero vamos a esperar a las 10 de la mañana la decisión, y el objetivo es que sea una decisión de consenso, como fue la decisión del viernes. Ahora hay que escuchar, y pues esencialmente es que se mantengan las 6 semanas de vacaciones.
0: Sobre este tema hablé con el secretario de Educación de Jalisco, Juan Carlos Flores, y me dice que particularmente Jalisco sí expresó su insatisfacción. Dijo que las afectaciones eran importantes, pero que fueron ignorados por Morena.
3: Jalisco siempre ha sido consistente, ¿eh? Nosotros siempre hemos estado a favor de mantener el calendario escolar. En esa reunión de la CONAEDU, que hay que decir que es un órgano consultivo, no es un órgano vinculante, se presentó esta situación. Para nuestra sorpresa, se dijo que convenía terminar el 5. Jalisco es muy claro, y ahí están las grabaciones. Desde el primer momento dijimos que no era conveniente. Hablamos de la afectación a los padres de familia. Hablamos del tema de cómo nuestros compañeros, jefes del sector y supervisores, maestros, tienen programado perfectamente su fin de ciclo escolar. En fin, se dijo todo eso. Evidentemente es algo que estaba ya muy estructurado. Al día de hoy es algo que no se ha publicado en el Diario Oficial de la Federación. Es algo que llama la atención, cómo sucedieron las cosas. Inmediatamente al salir ahí nosotros lo reiteramos, el calendario se mantiene. Hoy Jalisco lleva una postura muy clara sobre el calendario, es la que comparte el gobernador. Nosotros desde marzo hicimos este ajuste y bueno, pues creo que ya cada quien puede sacar sus conclusiones. Es verdad que hubo pocas voces en contra, insisto, Jalisco es una de ellas, ahí está la grabación, fuimos muy claros, y entendemos también que es un órgano colegiado. Ajá. Y entendemos también que si la mayoría era lo que quería, lo que se expuso, y de ahí se basó el secretario. A mí no me hizo sentido, yo estoy seguro que muchos compañeros tampoco.

0: tome en cuenta la voz de las de los directivos de las escuelas, que son los que van a llevar todo esta este manejo de esta crisis, y bueno, que se cumpla con el programa es lo que pedimos, claro. Y con los días mínimos que la propia Secretaría estableció, eso es algo mínimo, creo que lo que esperamos, digo, es de sabios rectificar, y bueno, pues como esta situación, mientras todavía no haya nada oficial, también estaremos al pendiente para ver cuáles son los siguientes movimientos de nosotros, entre ellos las causas legales, que es la que nosotros ahorita ya estamos listos para, en base a la resolución, actuar.
1: Juan Antonio Jiménez, buenos días.
2: Gracias, Azucena. Muy buenos días. Este lunes 11 de mayo se cumple el plazo para el cierre de la investigación complementaria en el caso que hay en contra de Uriel Rivera Martínez. Este sujeto, hay que recordar que en noviembre pasado fue el que acosó sexualmente a la presidenta de la República, Claudia Sheinbaum. Sin embargo, ha sido reprogramada la diligencia para el próximo jueves 21 de mayo a partir de las 11 horas aquí en estas salas de juicio oral de la calle de La Vista en la colonia de los Doctores. ¿Qué es lo que puede ocurrir, Azucena, en esta audiencia que se estará llevando a cabo ya en lo que será el inicio de la etapa intermedia dentro de este proceso? Bueno, pues que el impartidor de justicia va a determinar cuáles son las pruebas que se admiten y cuáles son las que se desechan por parte de la defensa, así como también por parte del Ministerio Público. Sin embargo, también es importante destacar que aquí también se podría solicitar una reparación del daño para poder llegar a tener un acuerdo reparatorio y así este sujeto que se encuentra en estos momentos interno en el reclusorio norte pueda obtener la libertad. Pero todo esto ya lo estaremos revisando la próxima semana. Por lo pronto, el día de hoy no habrá audiencia, se llevará a cabo hasta el próximo jueves 21 a las 11 de la mañana. Azucena, el reporte.
1: Bueno, entonces déjame reagendar jueves 21.
2: Jueves 21, 11 de la mañana.
1: Muy bien, aquí lo tenía esta audiencia de este sujeto señalado, pues sí, ¿verdad? Como acosador de la presidenta, pues lo vimos ahí afuera de Palacio Nacional, en este tramo.
2: Vimos,
1: ¿verdad?
2: Ese video que se hizo viral, ese video de unos cuantos segundos fue esta acción, y que bueno, pues se dieron 6 meses para la investigación complementaria, y ahora bueno, pues tenemos que ya estamos llegando a la etapa intermedia dentro de este proceso.
1: Gracias, Juan Antonio.
2: Gracias, muy buenos días.
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1: Regresamos. 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
3: Los semáforos existieron antes que los coches. El primero se instaló en Londres para regular el tráfico de los carros caballos.
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3: El chile de árbol es una gran fuente de vitamina E, B, potasio, cobre y hierro. Cuando se consume fresco, aporta mucha vitamina C. Si se consume seco, tiene más cantidad de vitamina A. El chile de árbol es originario de México y Centroamérica.
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3: Las 9:44. Bueno, ya terminó la conferencia de la presidenta Claudia Sheinbaum. Estuvo larguita hoy la conferencia. Le volvieron a preguntar sobre Rocha Moya, y si Estados Unidos se lo debería llevar. Así respondió la presidenta.
4: El gobernador Rocha, presidenta, usted acaba de mencionarnos que el gobernador se encuentra en Sinaloa. ¿Su gobierno no ve riesgos de que Estados Unidos pueda venir y extraerlo como lo hizo en su momento con el Mayo Zambada?
5: No creemos que eso vaya a ocurrir. No debe ocurrir, pero más no creemos que vaya a ocurrir.
4: Y finalmente, presidenta, quisiera preguntarle qué información tiene acerca de estos pueblos de Guerrero, de la montaña de Guerrero, en especial de Chilapa, que están denunciando que fueron desplazados o están siendo desplazados, sí, por este grupo criminal.
5: Lo mencionó hoy el secretario de Seguridad y junto con la Secretaría de Gobernación estamos trabajando ahí para poder proteger a la población.
4: ¿De qué manera les va a...
5: Pues primero hay que entrar en contacto con ellos, ver lo que está ocurriendo, ver en qué lugares, y con la presencia de la Guardia Nacional y al mismo tiempo con la atención a estas familias desplazadas, pues ayudar a que puedan regresar a su lugar de origen.
4: Muchas gracias.
5: Y mientras tanto darles protección.
4: Muchas gracias, buenos días.
3: Ulises Soriano, ¿dónde estás? Buenos días.
6: Azucena, muy buenos días. Nos hemos trasladado hasta el Estado de México a bordo de la motocicleta del Grupo Fórmula por un bloqueo en el bulevar que da hacia la IFA. Esto es el bulevar Ojo de Agua y el entronque con Tonanitla, donde se ha registrado un bloqueo por diferentes pobladores de la zona, quienes piden al gobierno del Estado de México que atienda demandas en torno a vivienda y sobre todo terrenos ejidales. Mientras tanto, pues lo que corresponde a esta zona en dirección al Aeropuerto Internacional Felipe Ángeles, pues hay una complicación vial demasiado intensa y severa. Tanto así que todos los automovilistas que han circulado y están circulando por las diferentes vialidades, como lo es lo que corresponde a Tonanitla en Torque con el circuito exterior mexiquense, pues han tenido que utilizar los carriles en dirección a la Ciudad de México para desviarse y poder retornar, pues esta vialidad se encuentra totalmente cerrada. Mientras tanto, los cortes a la circulación se encuentran hechos desde Ecatepec, ahí a unos 25 minutos de esta ubicación. Y déjame decirte, Azucena, que en este recorrido que hemos hecho rumbo al Aeropuerto Internacional Felipe Ángeles, pues la vialidad está completamente vacía por estos cortes, pues, a la circulación luego del bloqueo que han realizado diversos habitantes de la zona para insistir en que se resuelvan temas ejidales, agrarios y, por supuesto, temas de vivienda. Es el reporte que te tengo a bordo de la motocicleta de Grupo Fórmula. Azucena, buen día.
3: Oye, pues así de fácil, ¿verdad? Se descontrolan las cosas rumbo al Aeropuerto Internacional Felipe Ángeles. Igual, y pues hoy teóricamente una opción tendría que ser el tren, que sale a Buenavista, ya veremos, pero por lo pronto pues ahorcada la vialidad, ¿verdad?
6: Efectivamente, Azucena, para quienes deseen transitar, pues lo que corresponde al circuito exterior mexiquense está prácticamente inutilizable por esos cortes. Los carriles laterales son las alternativas viales, pero pues en estos momentos ya se encuentran con bastante carga vehicular. Para quienes deseen circular del Estado de México a la ciudad o viceversa, pues lo que corresponde al tren interurbano que se acaba de inaugurar, pues es la alternativa vial, Azucena.
3: Bueno, pues atentos en los próximos reportes, querido Ulises, gracias.
6: Claro que sí, Azucena, nosotros continuamos pendientes.
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3: Del Servicio Meteorológico Nacional, Jaime Albarrán, ¿cómo estás? Buenos días, Jaime.
7: Hola, ¿qué tal? ¿Cómo estás? Buen día.
3: Me da gusto saludarte. A ver, cuéntanos qué nos espera esta semana de mayo en cuanto a las temperaturas, por supuesto.
7: Pues mira, seguiremos con temperaturas elevadas en la mayor parte de la República Mexicana, eso sí, indiscutible, eso sucede año por año, y que también esperaremos que exista la nubosidad suficiente para que esta provoque precipitaciones también en la mayor parte de la República Mexicana. Tal vez la península de Baja California salga de esta condición de precipitaciones, pero sí esperaremos precipitaciones, por ejemplo, este día, sin ir más lejos, de muy fuerte a intensa, y me estoy refiriendo hasta 150 litros por metro cuadrado en Tamaulipas, así como en San Luis Potosí, en Querétaro, en Hidalgo, en Veracruz y en Puebla. Habrá algunas muy fuertes también en el centro, así como en el sur de la República Mexicana. El frente número 50 sigue cubriendo el norte y el noreste de la República. La masa de aire frío que lo originó provoca el descenso de temperatura en estas regiones y poco a poco irá desplazándose rumbo al sur del Golfo de México, y también esta masa va a provocarnos un frescor en los estados del centro de nuestro territorio. En la Ciudad de México estamos esperando una temperatura máxima este mismo lunes 11 de 24 a 26 grados Celsius. Uh-huh. El cielo nublado a nublado a mayor parte del día, con precipitaciones de fuertes a muy fuertes, acompañadas de actividad eléctrica en la capital de la República Mexicana.
3: Bueno, pues ahí estamos entonces. Hoy lluvia en la Ciudad de México hacia media tarde. Aquí vemos el pronóstico entre las 3, 4 de la tarde. Lluvia importante y bajando hasta los 17 grados ya en la tarde-noche. Jaime.
7: Hola. Hola.
3: No me escuchas, ¿verdad? Sí, lo supuse. Lo presenté.
7: Hola.
3: No digas nada, te estamos escuchando todos, menos tú a mí, pero bueno. Así está pasando acá el asunto. A ver, me ponen el otro. ¿Ya me escuchas, Jaime?
7: Sí, sí te escucho.
3: Ah, perdóname, es que aquí algo se movió. Entonces, bueno, decía la Ciudad de México, lluvias en la tardecita y 17 grados, casi tirándole a fresco después de los calorones, ¿no?
7: Pues mira, de 24 a 26 la máxima, es una temperatura, pues, agradable, muy agradable para la capital del país.
3: Bueno, ahí está la onda de calor, pues en casi pues toda la República. A ver, denle al otro, por favor, para ver la más alta, ¿cuál va a ser hoy, Jaime?
7: Pues mira, estamos esperando que los valores de temperatura estén oscilando, mira, entre los mayores de 45 grados allá en Sonora, en Chihuahua, en Durango, en Sinaloa, y de 40 a 45 en Baja California Sur, en Nayarit, Michoacán, Morelos, Guerrero, Oaxaca, Chiapas, Campeche, Yucatán. Bueno, serán los puntos en donde las temperaturas se mantengan realmente muy, muy elevadas, pero también hay lugares en donde temperaturas de 35 a 40 grados también existen en buena parte del territorio. Quiere decir, temperaturas elevadas en buena parte.
3: Elevadas en la mayor parte de la República, y me decías que todavía se están presentando, bueno, pues por la naturaleza de la posición de los estados, pues temperaturas bajas, pero pues hay que trepar a la sierra, ¿no? Prácticamente.
7: Bueno, pues que yo no he hablado nada de temperaturas mínimas, pero ya que lo mencionas, pues sí, habrá lugares en donde al amanecer, pues como debe ser, como responde la atmósfera, pues temperaturas entre 0 y menos 5 grados Celsius allá en las sierras de Durango, algunas también en Chihuahua y en el Estado de México.
3: Muy bien, pues gracias como siempre por esta actualización, Jaime, cuídate.
7: Buen día, igual.
3: Adiós, Jaime Albarrán del Servicio Meteorológico Nacional. Lisbeth Hernández, buenos días, Lisbeth.
8: Rafaela, buenos días. Estamos pendientes de la reunión que mantienen los secretarios con el titular de la Secretaría de Educación Pública Federal, Mario Delgado, esta mañana. Estaba anunciada esta reunión en punto de las 10 de la mañana, justamente para tratar el tema de los ajustes al calendario escolar, el tema de las vacaciones, que ya sabemos que causó bastante polémica, las vacaciones adelantadas, el periodo tan extenso que estaban previendo después del anuncio que hizo la presidenta de que, bueno, pues era un tema que se iba a revisar. Esta reunión continúa todavía, es una reunión a puerta cerrada, pero nos mantenemos al pendiente de pues el instante en el que fluya alguna información, resultado de esta reunión que están teniendo en este momento los secretarios de educación, tanto el federal como de los estados. Azucena, el reporte que te tengo. Hasta.
3: Bueno, pues vamos a ver qué, pues ya dijo la presidenta, ¿verdad? Ya dijo la presidenta, ¿no? Que se quedan con, ¿cuántas semanas dijo? 6, ¿verdad? La presidenta como estaba nada más moviendo ahí, bueno, y quiso defender a Mario Delgado, pues indefendible, hombre, indefendible, pero pues la presidenta se la ponen súper difícil prácticamente con todo lo que pasa ahí en su gobierno, si no es uno es el otro. Entonces sale Mario Delgado muy independiente a decir que hay 3 meses de vacaciones, lo celebra como si fuera un gran logro. Los secretarios de Educación de Morena pues le aplauden, por supuesto, los de la oposición se callan, salvo Jalisco, que lo hizo ahí, in situ, ¿verdad? Eso sí lo vimos. Y luego, pues todos empezaron a recular. Pues recula Guanajuato, recula Aguascalientes, recula Nuevo León, a menos que, bueno, pues si nos pueden compartir los videos de ese momento, porque también importa la congruencia, ¿verdad? También importa que no se cuelguen luego de lo que dice la presidenta como si los ciudadanos no tuviéramos capacidad de análisis. En fin, al ratito vemos en qué termina, Lisbeth. Muchas gracias.
8: Claro que sí, pendientes, Azucena. Muy buen día.
3: Gracias a Lisbeth Hernández y bueno, por supuesto, gracias a ustedes que nos acompañaron en este lunes, en este arranque de semana, hoy 11 de mayo. Por supuesto, nos vemos mañana a las 7 de la mañana. Recuerde que estamos en televisión de 7 a 8 de la mañana. Vamos a compartir nuevamente en todas nuestras redes sociales los canales, los sistemas de cable de televisión restringida por donde nos puede seguir. Y todos los días, de las 7 a las 10, también le acompañamos a través de todas las plataformas de Grupo Fórmula, YouTube, Facebook Live, X, en todas las plataformas y en todas las estaciones de Radio de la República y desde luego en la aplicación de Grupo Fórmula en cualquier parte del mundo. Gracias por su atención, gracias a quienes hacen posible este programa de Azucena por Fórmula. Que tengan buen lunes y nos vemos y escuchamos mañana a las 7.
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12: Muy pero muy buenos días, 10 de la mañana con un minuto. Hoy es lunes, un lunes 11 de mayo del 2026. Bienvenidas, bienvenidos. Gracias por arrancar esta mañana y esta semana con nosotros. Soy Daniel Iturbide. Gracias a todo el equipo, Richie, Mike, Carlos Jiménez, Pamela Ñeco, Jimena Millán. Vivi, ¿cómo estás?
13: Hola, Dani. Muy buenos días. Espero que todos estén muy bien. Pues con esta decisión que nos sorprendió desde el jueves de la semana pasada, en donde el secretario de Educación Pública, Mario Delgado, pues anunciaba el fin del ciclo escolar, más bien adelantaba el fin del ciclo escolar para el 5 de junio.
12: Lo que significa 40 días menos de clases, 3 meses de vacaciones, el motivo que dijeron, como ya lo platicamos desde el viernes, el mundial y el calor. El mundial va a tener 5 días complicados en México, 3 días complicados en Guadalajara, 3 días complicados en Monterrey, el resto del país ni vela en el entierro del mundial. El calor y la gente en Mexicali dice, bueno, ¿cómo creen nosotros que hemos sobrevivido toda nuestra existencia en Mexicali? La realidad es que esto fue para evitar que la gente les bloquee y les haga un colapso en la ciudad durante sobre todo la inauguración, dentro de un mes, el jueves 11 de junio, y también para evitar que la ciudad colapse entre las lluvias y el tráfico, que es cosa de todos los días aquí. A esto se le suma las quejas de las escuelas privadas, por obvias razones, de los padres de familia y también de las autoridades y de las instancias que se encargan de estudiar los derechos humanos. Dicen, oye, aquí están acabando con el derecho a los niños a estudiar, entre muchas otras cosas. Y nosotros aquí hemos sido muy vocales con el tema del rezago educativo y también del bullying, que es un tema que lastima al sistema educativo en este país. Por ello también vamos a hablar de esto hoy. Mientras tanto, vamos a hacer un recuento y un repaso de esto, que parece tendrá un final el día de hoy, después de la nueva reunión entre los encargados de la educación en México. Quédense con nosotros, que esto apenas comienza y se va a poner mucho, muchísimo mejor.
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12: Bueno, antes de hablar del bullying y del acoso escolar y de formas de tratar de revertirlo,
3: Estos primeros minutos los vamos a dedicar a hacer un recuento de lo que ocurrió alrededor del cambio en el calendario escolar para el ciclo 2025-2026 que está por terminar. Como ya lo platicamos con detalle el viernes, pero el viernes seguíamos un poco desorientados, nadie sabía qué estaba pasando, las redes sociales explotaban en contra de este anuncio que el secretario de Educación Pública, Mario Delgado, hizo. Yo no sé si a ti te da esa impresión, Viví, pero yo creo que él pensó que la gente iba a festejar y a salir brincando y gracias, secretario, por darnos 3 meses de vacaciones. Y yo hasta hoy, 4 días después, no he leído u oído una sola persona que con un argumento sólido defienda esa decisión. En fin, así lo anunció el jueves por la tarde para sorpresa de todos, el secretario de Educación Pública.
15: Estamos reunidos todas y todos los secretarios de Educación Pública de las entidades federativas y hemos tomado el siguiente acuerdo respecto del calendario escolar. Por distintas circunstancias y distintas peticiones que hemos tenido, adelantaremos el cierre del ciclo para el siguiente 5 de junio. Las labores administrativas que hacen las y los maestros en cada cierre de ciclo terminarán el 12 de junio. Tendremos este receso hasta el próximo 10 de agosto, donde las y los maestros regresarán a su consejo técnico para preparar el siguiente ciclo escolar. Del 17 al 28 de agosto tendremos 2 semanas de fortalecimiento de aprendizajes, trabajo con nuestros niños y con nuestras niñas para reforzar todo aquello que sea necesario. Y arrancamos oficialmente el ciclo escolar el 31 de agosto. De esta manera vamos a garantizar que se cumpla el plan de estudios y atender las distintas peticiones que hemos tenido de las entidades federativas. Queremos agradecer a todas las maestras, maestros, directores, directoras, supervisores, supervisoras, jefas de sector y toda la estructura administrativa del magisterio por ayudarnos a hacer este ajuste al calendario escolar y garantizar el máximo aprovechamiento de nuestras niñas y nuestros niños. Y por supuesto, a las familias, a las mamás y a los papás por apoyarnos con esta iniciativa. Muchas gracias.
16: La verdad es que las reacciones no se hicieron esperar. Desde el primer minuto que se anunció esto, fueron muchas las asociaciones que salieron a dar su posicionamiento acerca de ajustar este calendario escolar por las altas temperaturas y el Mundial de Fútbol. Muchos dijeron que lo iban a rechazar de manera categórica por diversos sectores, desde padres de familia hasta profesores, directivos de escuela, líderes de la Coordinación Nacional de Trabajadores de la Educación, que era el CENTE, e incluso meteorólogos que desmentían un poco esto acerca de que fuera necesario recortar el calendario por las altas temperaturas. Maestros de primaria y secundaria afirmaron que cayó como un balde de agua fría esta noticia, porque la decisión de recortar el ciclo escolar y de eliminar 28 días de clase afectaría no solo el aprendizaje de los alumnos, sino que también complicaría mucho la forma en la que funciona la dinámica de los padres de familia, pues el año iba a concluir el 5 de junio, no el 15 de julio, como se estableció originalmente en la SEP, y esto era algo que desde el principio del curso los papás ya tenían presupuestado, y estas son algunas de las reacciones que también encontramos en redes sociales.
17: La SEP recortó 5 semanas del ciclo escolar por el Mundial. Y es que en México es más fácil traer artistas internacionales al Palacio Nacional que la seguridad de los mexicanos. En México es más fácil recortar el ciclo escolar de los niños, su educación, para que los extranjeros puedan gozar de un mejor Mundial aquí en México.
18: El 5 de junio, las causas son el Mundial de Fútbol, la Copa del Mundo, la ola de calor que estamos viviendo actualmente. Esas son las causas que nos dice la Secretaría de Educación Pública y toma en cuenta para poder hacer este recorte. Pero esto va más allá del deporte, del clima. Hay un trasfondo político, social. Todo esto para evitar que la gente se manifieste y que exija ciertos derechos de los cuales el gobierno no ha respondido a las demandas que el pueblo tiene. ¿Qué te parece?
19: Vamos a hablar de eso. Porque no salimos de una, cuando ya nos estamos metiendo a otra. Porque sí, suena bien padre decir, ¡oh, qué rico! Los niños van a tener muchísimas vacaciones. Pero nadie está hablando del impacto real que eso va a tener para nuestras infancias. Y para México, la verdad. Vamos a hablar sinceros. Sí, amor, porque adelantar el fin de cursos al 5 de junio no solamente está moviendo un calendario escolar. Mueve la economía, mueve la educación, mueve las rutinas, mueve los trabajos. Y sí, la estabilidad emocional de millones de familias.
13: Bueno, pues así las reacciones en redes sociales. El viernes, claramente le preguntaron a la presidenta al respecto y esto fue lo que dijo.
5: Una propuesta, la que hizo Mario ayer, que viene de los propios estados de la República, no es que sea una decisión de Mario. Se juntaron en una reunión que tienen los secretarios de Educación de las distintas entidades y también a solicitud de maestros, en el sentido de que se adelantaran las vacaciones por el Mundial principalmente. Entonces se tomó esta propuesta, no hay todavía un calendario definido, pues es importante que los niños también no pierdan clases, ¿verdad? Entonces en el marco de pues esta actividad, este gran momento que va a vivir nuestro país y que muchos mexicanos y mexicanas nos gusta el fútbol y estamos pendientes del Mundial, entonces hizo esta propuesta de que se adelantaran las vacaciones. Pero pues también tiene que considerarse los días de clase de las niñas y los niños. Entonces una propuesta, todavía no está el calendario completo y pues vamos a esperar a que se defina ya de manera definitiva, ¿no? Pero adelantar viene una propuesta de los propios maestros y de los secretarios de Estado, de Educación, perdón, de varios de los estados.
13: Bueno, pues por supuesto que después el propio secretario de Educación, Mario Delgado, anunciaba que hoy, de hecho en estos momentos, se lleva a cabo una reunión para definir qué es lo que va a pasar, cómo va a ser el nuevo calendario. Y hoy en la conferencia de prensa, la presidenta sostuvo que fue una decisión, sí, por petición de muchos maestros y padres de familia, así lo dijo la presidenta hoy en la conferencia de prensa, y que fue por eso que se hizo este planteamiento. Digamos que defendió a Mario Delgado en el sentido de que no fue una idea que surgió de la nada. ¿Qué va a pasar? Bueno, pues tendrán una reunión entonces con los secretarios estatales para definir ya el calendario escolar. Así las cosas, Dani.
20: Con estas cifras se da esta absurda discusión de si los niños tendrán 3 meses de vacaciones o no. A esto se le suma el acoso escolar, el bullying, que afecta lo más profundo del sistema educativo en México, de lo cual hablaremos al regresar de la pausa.

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0: ¿Cuáles son, de acuerdo con la UNICEF, los tipos de acoso de bullying que hay, Vivi?
1: Agresiones físicas o verbales, Dani, exclusión social, acoso sexual, derivaciones de ellas como extorsión, robos, difamación, creaciones de rumores, el ciberacoso, que también es una variante del acoso que se produce, ya lo sabemos, a través de internet y sobre todo a través de las redes sociales.
0: Las características, es decir, hay ciertas características que definen cuando un caso efectivamente se trata de bullying o de acoso escolar, y son la intencionalidad, es decir, que sean actos premeditados que buscan provocar daño o agredir a la otra persona. Persistencia, esto es bien importante, que se repiten, son sistemáticos y se prolongan durante un tiempo. Y asimetría del poder, que por alguna razón existe un desequilibrio y desigualdad entre el abusador y los abusadores y el abusado. Un factor importantísimo que se tiene que tratar de fondo es el tema de los abusadores. ¿Quiénes son la otra parte de las historias trágicas de bullying que conocemos? Los bullies, ¿cómo se les llama? A mí me encanta y me llama muchísimo la atención la historia de Ingrid Salgado, quien se asume como una ex-bulleadora, ex-bully. Ella asume que durante su vida escolar formó parte de este círculo vicioso que en los casos más extremos puede provocar tragedias horribles como la que ya mencionábamos. Ingrid, gracias por estar con nosotros.
2: Hola, ¿qué tal? Buenos días. Bueno, pues primero que nada, muchas gracias por el espacio que me están permitiendo aquí compartir mi experiencia con base en el bullying desde la perspectiva de una bully. La mayoría de las veces escuchamos la parte de la víctima, pero creo que en algunos otros casos no se atreve a hablar la parte del victimario. Y bueno, en este caso yo hace ya muchos años, ya alrededor de 15 años me parece, esto comenzó en la secundaria, cuando yo viví mi experiencia directa con el bullying desde el lado del victimario.
0: ¿Lo sabes ahora, Ingrid, o lo sabías en ese momento? Ya nos estarás platicando detalles de la historia, pero en ese momento en secundaria, que es una edad tan vulnerable en tantos sentidos, ¿sabías que estabas formando parte de un episodio de acoso, de bullying?
2: No, no te das cuenta, y no te das cuenta porque muchas veces los demás lo aplauden o lo demuestran como un respeto hacia ti, y consideras que es correcto, que quieres continuar con esas emociones, con esos sentimientos, cómo te hace sentir el continuar con eso. Por eso no eres consciente de que estás ejerciendo una violencia.
0: Platícanos un poquito de tu historia, pues, platícanos un poquito cómo eran los días de secundaria, qué pasaba, cómo era tu vida también fuera de la escuela, hasta donde nos quieras contar, por supuesto, para entender un poquito del contexto.
2: Sí, mira, eso es muy, muy interesante, porque muchas veces piensan que el victimario tiene como problemas en casa, ¿no? Y que por eso se comporta de cierta forma en los lugares públicos o en los lugares sociales. No, en mi caso no había ningún problema en mi casa, solamente era, como lo mencionaba hace un momento, por esa parte de el sentirte respetado, ¿no? Y comenzaba todo con peleas, o sea, hacíamos literalmente grupos de mujeres donde si ingresaba una nueva, pues, ¿qué crees? O sea, pues te tienes que pelear, ¿no? Como si estuvieras literalmente en un reclusorio cada vez que llegaras. Entonces, con esto, yo lo hacía con mi mejor amiga de ese entonces, que nos reuníamos para convocar estas peleas.
1: Ingrid, dices que empezaste en secundaria con este tipo de actitudes. ¿Hasta cuándo y hasta dónde siguió?
2: No, ahí en secundaria paró todo. Empezó desde como por primero de secundaria hasta tercero de secundaria. Fueron únicamente esos 3 años en los que yo me sentía como si yo no me defendía, a mí me iban a agarrar como yo agarraba a las demás, ¿no? Entonces era también ese temor de que, pues yo me tuve que defender cuando inicié el primer año. Y de ahí ya se trastornó ahora yo convertirme en la bully.
0: Es súper interesante lo que dices, y respondo con lo mismo que me decías tú, de esta idea errónea de que en tu casa debe de haber una familia disfuncional, un contexto complicado para que entonces llegues a la escuela y hagas esto. Simplemente puedes tener una familia perfectamente normal, perfectamente funcional, con las características que ésta tenga, y llegar a la escuela y tener ese comportamiento. Pero creo que sí, y no sé, ¿qué opinas tú al respecto, Ingrid? Que hay un, digamos, comportamiento sistematizado que durante décadas, ahora han cambiado muchísimas las cosas, han cambiado muchísimo las cosas en muchos sentidos, pero muchísimas generaciones crecimos viéndolo hasta en las películas, hasta en la televisión, esta palabra, las populares de la escuela o los populares de la escuela, que son los que oprimen, los que molestan y los que acosan a, digamos, el otro grupo de estudiantes. Era lo que se festejaba, eran las populares, eran las que les iba bien, las guapas, todo este contexto erróneo que aprendimos y conocimos.
2: Sí, no había tantos filtros en la televisión en aquel entonces, pero como te mencionaba hace un momento, primero, me intentaron molestar a mí, pero ya después, te digo, no me dejé hasta el grado de estar del otro lado. Y sí, lamentablemente en la televisión había televisión sin límites, en los cuales la violencia se normaliza y la hacen ver como si fuera lo cool.
0: Lo cool, exactamente, lo popular, claro. A lo que hay que aspirar, tienes que formar parte de ese grupito y no el de los oprimidos, ¿no? Un poco eso es lo que aprendimos muchas generaciones.
2: Sí, si no formas parte de ese grupo eres el perdedor. Y a nadie le gusta ser los perdedores, pero no eres consciente que ahora te estás volviendo un agresor constante hacia los demás.
1: Ingrid, ¿qué sentías en ese momento? ¿Te acuerdas? ¿Qué era como para ti un tema también como de poder, de justamente lo que platicábamos, ¿no? De popularidad, de que te respetaran.
2: Fíjate que nunca lo había mencionado, pero sentía poder, pero también sentía mucho miedo.
1: Ok.
2: Ahora que soy ya más consciente de okay, darme un clavado en el pasado y experimentar esas emociones que tenía en aquel momento, tenía miedo también. Tenía miedo de que si yo no demostraba que yo tenía como esa autoridad, me pisotearan a mí. Y saber que ya no estaba padre que yo fuera una perdedora.
0: ¿Hubo consecuencias en ese momento, en tu periodo estudiantil, en la secundaria?
2: Sí, como lo dije hace un ratito, yo lo hacía con una compañera mía que era mi mejor amiga de ese entonces. Ella lamentablemente pues tomó otro camino, el camino de la violencia, la siguió persiguiendo hasta que lamentablemente perdió la vida.
0: Wow.
2: Sí, así es.
0: ¿Qué historia?
2: Y entonces creo que sí es una enseñanza y un aprendizaje para todos esos bullying, porque también quiero hacer énfasis en que todos tenemos una segunda oportunidad, una segunda oportunidad de una reinserción social, para que si me está escuchando algún bully, o sea, pues que decida tomar un camino diferente antes de que las consecuencias te lleven a algo que sea demasiado tarde.
0: Fue, me imagino que tras esta episodio trágico, desde luego, y tras este desenlace tan terrible,
2: fatal,
0: que entonces entendiste lo que había pasado y entonces entendiste mucho del pasado y empezaste a trabajar, y eso es lo bonito de tu historia.
2: Sí, no solo trabajar conmigo, yo hice una canción que habla justamente de bullying, para que alguien que esté en mi caso o haya estado en mi caso pueda reflexionar y que sepa que la violencia no está cool, que ahorita se está normalizando, que ya está también muy de moda el cyberbullying, todo eso, y que no es lo padre, o sea, que no ejercer violencia no te hace un perdedor, al contrario.
0: ¿Se escribiste una canción?
2: Sí, así es. Así fue como pude narrar mi historia a través de esa canción, pero este momento trágico en mi vida, que obviamente fue mi quiebre total cuando yo perdí a mi mejor amiga, me hizo reflexionar, y no solo reflexionar, sino trabajar para que no solamente estoy de acuerdo que sean escuchadas las víctimas, pero que también el victimario puede estar pasando por una situación similar y que también es merecido su derecho a escucharlo.
1: Justo, Ingrid, decías que todos tenemos siempre una segunda oportunidad. ¿Cómo ha cambiado tu vida desde que te diste cuenta y desde que decidiste pues hacer un giro de 180 grados?
2: Pues todo también habla desde las otras personas que dicen que, oye, yo pensé que eras de tal forma, pero todo lo contrario, eres muy buena onda, muy buena gente. Y ha cambiado porque hemos trabajado ya en escuelas, hemos dado conferencias respecto a esta parte del bullying, hemos trabajado con mucha gente que se encuentra a lo mejor en esta situación y ha dado un giro totalmente inesperado mi vida. Al ahora hacer promotora de la paz en la sociedad.
1: Vamos, si te parece, a escuchar tu rap.
2: Claro que sí, adelante.

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0: Ingrid, así que en caso de que alguien que esté teniendo este tipo de comportamientos o de mamás y papás que nos estén escuchando y que sepan, porque creo que muy en el fondo te das cuenta cuando tu hijo o tu hija está teniendo un comportamiento de este tipo, ¿qué hacer? ¿Qué hacer en una primera instancia? Porque me imagino que tampoco la forma es llegar, gritar, regañar, castigar, más bien hay que entender qué es lo que está pasando con el niño, con el chavo, con el adolescente.
1: Sí, bueno, primero que nada, hay algunos padres que incluso motivan esta violencia, que dicen, si tú no le pegas, yo te voy a pegar a ti, ¿no? Eso es, creo que, un error muy significativo. Primero que nada, eso no. Y tener la apertura como padres a escuchar, a realmente darle la oportunidad a los hijos de hablar, de saber cómo se sienten sin menospreciar sus emociones. Entonces, ese consejo es que el que yo daría, y a los bullies en este caso, es que se atrevan a hablar, porque la violencia también es atreverse, pero también el hablar y mejor promover la paz es mucho más difícil. O sea, que también tengan ese atrevimiento.
0: ¿Te tuviste que perdonar a ti misma? ¿Pasaste por un proceso de perdón a ti misma?
1: Sí, yo tomé terapias, incluso me enviaron a una terapia con Trixia Valle, en la cual yo tuve que encontrar la manera de perdonarme, el saber ese momento en el que yo era totalmente consciente que estaba haciendo un daño y generar esa empatía, y tuve que pedirme perdón a mí y por supuesto a mis víctimas.
0: Como ya nos lo platicabas, te agradezco mucho tu testimonio, positivo, muy positivo, Ingrid, y del que vale mucho la pena hablar y de que vale mucho la pena que todos lo conozcan. Gracias, muchas gracias.
1: Muchas gracias a ustedes, que tengan un feliz día.
0: Gracias, Ingrid. Y precisamente Trixia Valle está con nosotros esta mañana también. Bienvenida, gracias por estar aquí. Trixia, para quien no lo sepa, es una de las voces más calificadas para hablar de acoso escolar y de bullying en México. Puso el tema sobre la mesa hace muchísimos años, escribió un libro hace muchísimos años. Y antes de irnos a la pausa, Trixia, bienvenida.
2: Gracias, Daniel. Buenas tardes. Y Vivi, estoy feliz de estar aquí.
0: Si tuvieras que explicarle a alguien que nunca en su vida ha escuchado qué es bullying y está confundido con, se molestan en la escuela, es normal, de niños, de niñas, de chavos, ¿qué dirías? ¿Cómo lo clasificarías? ¿Cómo lo catalogarías? ¿Cómo lo explicarías?
2: El bullying es el acoso constante contra alguien y con intención que genera una herida de vergüenza, que avergüenza a la persona al grado de que empieza a sentirse no merecedor de las cosas buenas de la vida, que va lastimando su autoconcepto, que va empezando a entrar a un sistema que quizás se ríe de esas groserías, bromas, etcétera, que le hacen con tal de sentirse integrado, pero a costa de denigrar su persona. Entonces, digamos que el bullying es cualquier acoso que hace que tú seas menos valioso ante tus propios ojos, porque el bullying empieza de afuera y termina haciendo de adentro.
0: En el bullying está la víctima, por supuesto, está el victimario, como hablábamos con Ingrid, al que es importantísimo voltear a ver y entender las causas, pero también todo el contexto.
2: Hoy estamos en un contexto, Daniel, que es horrible porque al final ya estamos en violencia escolar. O sea, ya pasó de bullying, yo molesto a Daniel todos los días porque sí, molesto a Daniel, pero luego a Vivi, luego al otro, al otro le meto el pie, al otro le aviento el sándwich. Entonces ya estamos en un contexto de violencia escolar en un 75% de aumento.
0: ¿Qué es un, comportamiento normal que siempre ha existido en las escuelas, o sí, pero no por eso quiere decir que esté bien, no quiere decir que los niños y las niñas ahora aguanten menos o que ahora se haga todo un alboroto alrededor de esto? Es algo que con todas sus letras puede acabar con la vida de un niño o de una niña.
2: Literal, Daniel, yo empecé a hacer esto porque toda la primaria yo sufrí bullying y bueno, obviamente no se le llamaba bullying. Y entonces todo era de, pues defiéndete, pues algo has de hacer, porque pues todos, pues, no pueden estar equivocados todos, ¿no? O sea, si todos lo dicen, pues algo estás haciendo mal tú. Entonces, eso marcó tanto mi autoestima que cuando crecí dije, yo quiero hacer algo para que a nadie más desprecie ese pequeño o grande dolor, porque a lo mejor tu dolor es, me dijo Fede mi collar, pero para ti fue algo impresionante. Y hay que tomar en cuenta, o sea, que el tema con el bullying no es lo que te dice, no es lo duro, sino lo tupido.
0: Uh-huh.
2: O sea, es diario, sistemático, llegan, te jalan la silla, luego te jalan el pelo, luego, pero es diario, diario, diario. Porque lo que hace el sistema de bullying es minimizarte, minimizarte hasta que te la crees y te vuelves como servil. Te vuelves parte del sistema. O sea, porque ¿cuál es la secuencia? Soy el bulleado. Primero me enojo, luego reporto, luego me río, para que ya me dejen en paz, me río, y como que me integro hasta que me vuelvo como de los malillos. O sea, es el mismo sistema de las bandas. Entonces primero eres la víctima, luego ya medio te pasas a ser cómplice del agresor, y ya que pasaste a cómplice, pues ya ahí ya te dejaron en paz, más o menos, ¿no? Porque ya no es contra ti.
0: Pero hay una nueva víctima. Cuando yo digo que puede acabar con la vida de un niño o una niña, hay historias, hay decenas. El bullying no es juego, y en el juego es en lo que deberían de estar preocupados y ocupados, junto con el estudio y varias otras cosas, desde luego los niños, las niñas y los adolescentes. Trixia, ¿cuáles son las edades más vulnerables?
2: Bueno, lo más vulnerable es obviamente el preescolar, que sí hay bullying en preescolar, aunque algunas personas insistan en decir, es que el niño no acaba de formar su conciencia, pero ok, entiendo eso, y sí lo comparto, eso lo dice Jean Piaget, pero al final sistemáticamente están viendo lo del entorno, copiándolo y llevándolas a las escuelas sistemáticamente, entonces sí es bullying, aunque el niño no tenga conciencia o dolo, digamos, esa conciencia plena, al final el estar todos los días contra alguien, contra alguien, contra alguien, sobre todo en pre-first, es cuando ya, y lo que más te daña es primaria, porque todavía en preescolar si te bulean, llegas con mami, con papi, te dicen, no mi amor, tú eres una belleza, no les hagas caso, y sí, no les haces caso, pero en el segundo ciclo de la vida, que es de 7 a 14 años, que es la niñez, lo que más importa es lo que digan tus padres.
0: Ahora, déjame... pararnos en el tema del preescolar. No, mi amor, tú eres el más bonito, la más bonita, la más linda, la más inteligente. Si se trata, o sea, si en lugar de decir eso, tú vas a la escuela y dices, oigan, este niño está molestando a mi niña, aunque tengan 6 años o 4 años o 5 años, si se detecta desde ese entonces, puede ser que esos niños no sigan esos patrones y esos comportamientos en la primaria y en la secundaria y demás, o realmente es difícil detectarlo a esa edad.
2: Literalmente, si lo llevas a esa edad, no lo llevas más adelante.
0: Ah, eso es importantísimo. Sí. Yo te quiero hacer varias preguntas. Trixia Valle está con nosotros, es una de las voces más especializadas en bullying de nuestro país desde hace 20 años, 20 años, Trixia. Este es un problema, que afecta lo mismo a escuelas públicas, privadas, en todas las regiones del país, básicamente en todo el mundo.
2: Básicamente en todo el mundo, menos en países ya que tienen muy sistematizada la cultura de paz, que la cultura de paz positiva tiene que estar constantemente con acciones que prevengan la paz. O sea, es cultivar la paz antes de que empiece la guerra, antes de que empiecen los problemas. Que esa es Noruega, Dinamarca, o sea, lugares así, ¿no?
0: Y no estamos como Dinamarca en este momento.
2: En este momento creo que estamos un poco lejos, ¿verdad?
0: El contexto generalizado de violencia ha afectado, lejos de mejorar en todo el trabajo que se ha hecho, digamos, de conocer la palabra bullying, de ponerlo como nota principal en los medios de comunicación después de ciertos casos, este contexto generalizado de violencia desde hace varios años, ¿ha afectado?
2: Totalmente afectado, y lo que más ha afectado es la violencia verbal que se ha hecho sistemática desde los hogares, en donde los papás y los hijos se llevan a mentadas de madre y todo mundo, el de acomodador del pasillo y el que va pasando, porque eso es violencia verbal. Es que es una moda, somos norteños, así hablamos nosotros, nos vale gorro, a los niños no, con los niños no.
0: ¿Qué papel juegan los papás?
2: Todo. Mi nuevo libro, Papás de Algodón, Hijos de Cristal, que de verdad está siendo un parteaguas en el tema de darnos cuenta que tu crianza forma hijos bullies o bulleados. Uh-huh. Porque no es, ni lo pongo aquí en un capelo para que nadie me lo toque, ni tampoco es, no, pues si te pegan, pega, y defiéndete, y tú róbales, y tú. Porque cuando yo me reencontré con mi bully, ¿te acuerdas, Daniel, uh-huh, del libro de mi bully y yo? Ella me decía, es que mi mamá, cuando llegaba el reporte, porque sí llegaba el reporte, o sea, la escuela sí mandaba la información, mi mamá me decía, mijita, tú te estás defendiendo, o sea, no importa, qué bueno que eres fuerte, qué bueno que no te dejas, qué bueno que lo haces así. Y yo entendí de niña que yo no estaba haciendo nada malo. Y la verdad, sí le creo, y le creo tanto que la veo con una angustia de decir, ¿por qué hice eso? O sea, y fue porque en su casa no había la información acorde a esto está mal.
0: Sí, no quiere decir que las familias de los bullies o de los acosadores o victimarios sean disfuncionales y que haya un caos y haya violencia, ¿no? Puede ser, como nos lo decía Ingrid, de hecho, ¿eh? Puede ser un contexto de paz, de calma en una familia funcional, con las características, insisto, que sean, pero que algo esté provocando ese comportamiento, sobre todo no detectarlo.
2: Sobre todo los niños consentidos, sobreprotegidos, que todo se les da, que viven mime, yo, todo para mí, nunca volteé a ver a nadie, no soy, saluda a tu abuela, no tengo ganas, ay bueno mi amor, no saludes. Uh-huh. O sea, ese tipo de niños son los más bullies.
0: Y es tema de estas generaciones también un poco, es un tema delicado y espinoso y que seguramente a muchos no les gusta, pero pues es la realidad.
2: Toda debilidad de tus hijos, lo que hace a la larga es que genera que los hijos sean bulleables, el que no vaya peinada, uh-huh, el que lleve un mal lunch, o sea, esas son medidas desde casa, que si tú haces que haga la tarea, la plana, que esté al día con sus tareas, que vaya bien uniformado y bien peinado, eso va a protegerlos del bullying.
0: Gracias, muchas gracias, Trixie. Ahora sí nos extendimos, pero valía mucho la pena seguir hablando de esto. Es un trabajo de todos, papás, mamás, familias, maestros, autoridades educativas en escuelas públicas, en escuelas privadas, compañeros, también que se regule el tema de las redes sociales, especialistas. Aquí sí, todos tenemos algo que ver. Gracias, Trixie.
2: Gracias a ustedes, estuve feliz de venir.
0: Gracias.

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5: Tremenda la deuda que tiene Oyamani para con la FIFA y que tiene que cubrir antes del 20 de mayo. Sí, son 62.4 millones de dólares, es decir, más de 1,000 millones de pesos, los que le debe la FIFA por básicamente haberle comprado todos los boletos necesarios para que los dueños de palcos y plateas pudieran asistir al estadio durante el Mundial. Y ojo, porque esto solamente es apagar el fuego más inmediato, porque la bronca sigue con estos mismos dueños de palcos y plateas. Esto es una muestra de cómo el Mundial no es un negocio por sí mismo, pues Oyamani ya ha erogado más de 2,000 millones de pesos antes del silbatazo inicial y antes de ver un peso de utilidad. Lo interesante aquí es que el grupo está pensando después del Mundial. ¿Cómo se transforma su negocio y su modelo para los siguientes 5, 10, 15 años? Y ahí es donde está la verdadera oportunidad.
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6: El majestuoso pavo real es un ave llamativa por su plumaje e iridiscente cola en forma de abanico decorada con ocelos en tonos azules, dorados y rojos. Su cola forma parte del 60% de su cuerpo y la utiliza para apareamiento. Se dice que las hembras eligen a su pareja en función del tamaño, color y calidad de la cola. Cada macho puede tener hasta 5 hembras. En el macho, el plumaje es mucho más vistoso que el de la hembra. Aunque se cree que no puede volar, el pavo real puede volar distancias cortas.
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0: duda ni versiones de que escapó del país. La gobernadora del Estado de México, Delfina Gómez, informó que se han adoptado 155 perros y gatos en la entidad. La mandataria estatal precisó que forma parte del programa La Mejor Jugada es Adoptar. El Gabinete de Seguridad dio a conocer la detención de José Antonio N., presunto líder del grupo delictivo El Señor de los Buques, célula afín al Cártel del Noroeste. El detenido es acusado de formar parte de una red de tráfico y venta ilegal de hidrocarburos en México. Informó Daniel Huelvanks. 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
2: ¿De qué va el dato para arrancar la semana, Vivi?
3: Dani, para arrancar la semana, por supuesto que tenemos que hablar del Día de las Madres. Estaba revisando algunas cifras y les quiero compartir las siguientes. ¿Ustedes sabían que el 52% de las mamás prefiere una comida en un restaurante antes que un regalo físico? Ahora, ¿qué dicen las búsquedas en Google? Bueno, pues las flores siguen siendo las reinas absolutas. Es decir, todo lo que prefieren las mamás, superando obviamente el interés de los restaurantes. Alrededor del 35% de las personas también prefiere regalar experiencias, es decir, comidas, viajes, spa, entre otras cosas, en lugar de objetos físicos. Flores, ropa y calzado encabezan la lista de los regalos más comprados. Y el regalo más deseado por el 50% de las mamás, ¿saben qué es? Esto sí me impresionó, pero son las cartas a mano. En México, una persona puede gastar entre 500 hasta 5 mil pesos en esta fecha, es decir, el 10 de mayo, que fue ayer, y la derrama económica en Ciudad de México supera los 5 mil millones de pesos. Yo siento que sí es una de las, uno de los festejos o de las celebraciones, como le quieran llamar, más importantes que tenemos. No sé si más que el 14 de febrero, Jime.
4: Yo creo que sí. Es que yo sí creo que en México las mamás tienen un valor particularmente importante como en la formación de las familias. Digo, también desafortunadamente por temas como el abandono parental, ¿no? Que en muchas casas, pues, quien sostiene a la familia son las mamás, ¿no? Y que por eso son tan relevantes. Tenemos, por ejemplo, a la Virgen de Guadalupe, que también es mamá, y que la gente también va a la Basílica. Yo sí creo que es más relevante el Día de las Madres.
3: ¿Qué le regalaste a tu mamá?
4: Yo le regalé, es que es un secreto también, se lo doy. No puedo revelarlo aquí en estos micrófonos todavía.
3: No, por favor, que no nos escuche.
4: Exactamente.
3: No nos escuche, Isa, si nos estás escuchando, una disculpa.
4: Un secreto todavía.
3: ¿Tú? Mira, la verdad es que justo este año lo que pasó es que yo no tengo a mi mamá cerca. Aquí. Mi mamá vive en Cancún, pero normalmente siempre trato como de ahora, pues justo, ir a visitarla, ¿no? Uh-huh. Ese es como mi regalo.
4: Sí, claro.
3: Viajar, este fin no pude, pero bueno, voy a viajar en algunas semanas y ese será el regalo. Digo, obviamente allá pues la invitaré a algunos lugares. A mí lo que me impresionó es esta cifra que dábamos, ¿no? El regalo más deseado por el 50% de las mamás es la carta a mano. ¿Hace cuánto no? Yo creo que tiene rato que no escribo una carta a mano, pero creo que es un buen momento para hacerlo.
4: Sí, y no cuesta nada, por si andan cortos de dinero, para que no se rompan la cabeza.
3: Sí, a ver, si nos están escuchando mamás, opinen también un poco sobre esto, porque creo que sí me impresionó. Yo acostumbraba mucho, sobre todo cuando era más chiquita, a escribir cartas a mano. Siempre le escribí una carta a mi mamá en este día, pero es algo que se ha dejado muchísimo. Ahora con el teléfono, pues bueno, ya prefieres hasta mandar un mensajito ya.
4: Sí, que todo es totalmente digital. Sí, que vuelvan las cartas a mano. La verdad es que son un gran detalle y yo estoy segura de que casi todas las manualidades que he ido realizando con el paso del tiempo, si abro el closet de mis papás, encuentro la mayoría. Entonces, no me extraña que quieran cartas porque pues las guardan y las conservan con todo el amor de su corazón.
3: Oigan, yo les voy a contar una historia rapidísimo. Una vez estaba yo más chiquita, pero no teníamos un regalo para mi mamá del Día de las Madres. Entonces nos ocurrió llenarle todo su cuarto de post-its. Así,
4: literal. ¡Qué lindo!
3: Y creo que fue el regalo que más se acuerda a ella. O sea, como claro. Que si ahora le pregunto, no sé, mami, si nos estás escuchando, pero según yo es el regalo que más le ha gustado. Entonces, bueno, pues ahí las sugerencias y los datos en este día tan importante para que se pongan las pilas el próximo año.

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1: Hoy es lunes de cuidar nuestro dinerito de la mano de Maleni Padilla, nuestra asesora financiera de cabecera. Hola, Maleni.
2: Hola, Maleni.

decisiones de dinero en general, porque ahí es donde realmente empieza el cambio financiero. Muchas veces creemos que las decisiones financieras deberían ser racionales, pero en la práctica no es así. Decidimos desde lo que sentimos en ese momento.

0: decidir mejor. Número 1, haz una pausa antes de decidir. No todo se tiene que resolver en el momento. Unos segundos de pausa pueden cambiar completamente la decisión. Número 2, pregúntate desde dónde estás decidiendo. ¿Desde el impulso, desde la presión o desde lo que realmente quieres? Y número 3, observa patrones, no solo momentos. No es un gasto aislado, son hábitos que se repiten. Decidir mejor es vivir con más tranquilidad. Cuando empiezas a decidir con más conciencia, no solo cambian tus finanzas, cambia cómo te sientes con el dinero. Hay menos culpa, menos presión y más claridad. Y eso, al final, es lo que realmente estamos buscando. Así que si quieres mejorar tu vida financiera, más que aprender nuevas reglas, empieza a observar cómo decides. Y ahí está la clave. Si quieres seguir profundizando en estos temas, puedes encontrarme en redes sociales como Maleni Padilla con doble L y latina. Y nos escuchamos el próximo lunes.
1: Gracias, Maleni.
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1: Y también de cuidar nuestra alimentación de la mano de nuestra nutrióloga Dan Tomás. Hola, Dan.
3: Hola, Dan.
4: Hola, Dani. Hola, Vivi. Hola a todos los que nos escuchan. La salud de tu piel y de tu cabello también empieza desde adentro. Muchas veces buscamos cremas o tratamientos, pero olvidamos que la nutrición juega un papel fundamental. Una alimentación baja en proteína, vitaminas, hierro o grasa saludable puede reflejar la caída del cabello, uñas débiles o piel opaca. Por ejemplo, alimentos como huevo, pescado, aguacate, nueces y frutas ayudan a aportar nutrientes importantes para la regeneración celular y producción de colágeno. Aquí te va un tip sencillo. Incluye proteína en cada comida y agrega colores naturales en tu plato. Tu piel y tu cabello muchas veces son el reflejo de cómo estás, cómo te estás nutriendo. Soy Dan Tomás, tu nutrióloga. No olvides seguirme en mis redes sociales. Estoy como nutrióloga-dan-tomás-th. Y recuerda que en la nutrición siempre, pero siempre hay opción. ¡Adiós!
1: Gracias, Dan.
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1: ¿Qué es noticia en México? ¿Qué es tendencia en el mundo? Bueno, todo lo relacionado con el Día de las Madres, para bien y para mal. Ojalá ya le decíamos que haya pasado un gran día, pero hay quienes no tienen absolutamente nada que festejar y salieron a las calles a demostrarlo. Se trata de madres buscadoras que marcharon en diferentes ciudades del país en el marco de este festejo. En Ciudad de México la protesta fue del Monumento a la Madre, al Ángel de la Independencia. En Sinaloa realizaron movilizaciones el viernes. Denuncian que la crisis de inseguridad ha provocado que se detengan las búsquedas. Hablando de Sinaloa, atacaron la casa donde vivió el gobernador con licencia Rubén Rocha Moya cuando era rector de la Universidad Autónoma del Estado. Delincuentes le dispararon cerca de 100 veces. No hubo heridos. Según el secretario de Seguridad Pública, la casa tiene más de 10 años deshabitada. Y aquí en la Ciudad de México, las cosas se pusieron color de hormiga en Iztapalapa. Dispararon más de 16 veces contra quienes estaban en una fiesta. 3 muertos y 9 heridos. Además, hubo ataques en la zona de Tepito y también en la capital. En Campeche, los ataques del viernes dejaron 7 fallecidos y 1 herido. Y como ya le informamos al inicio del programa, siguen las reacciones por la decisión de la SEP de adelantar el ciclo escolar para el 5 de junio, por, según ellos, el calor y el mundial. Por cierto, hoy falta un mes para que inicie el mundial. Un mes para que inicie el mundial. En 30 días, el 11 de junio, vamos a estar a horas de que empiece este evento tan importante para México y para Estados Unidos y Canadá, por supuesto. En información internacional, el crucero afectado por el brote de antivirus llegó a Tenerife. En total desembarcaron 94 personas de 19 nacionalidades. Impresionantes los videos. Hay otro brote, pero de norovirus, en un crucero que navega cerca de las Bahamas. El norovirus es un padecimiento que implica una fuerte, muy fuerte gastroenteritis, que es muy contagiosa y que es muy común, pero muy, muy común en los cruceros, porque se adquiere por enfermedad por algún alimento, y en el crucero pues prácticamente todos los pasajeros comen absolutamente lo mismo. En más información internacional, Irán respondió a una propuesta que hizo Estados Unidos sobre poner fin al conflicto que mantienen en el Medio Oriente. Pidió un inmediato cese al fuego en todos los frentes. Trump también afirmó que Irán ha golpeado a Estados Unidos durante 47 años. Y sobre el Mundial de Fútbol, por cierto, hoy falta un mes para que empiece el Mundial. En un mes exactamente, el 11 de junio, estaremos a horas, a 2 horas prácticamente, de que inicie la Copa del Mundo con el partido inaugural entre México y Sudáfrica. En este contexto, la selección de Irán dijo que sí participará en el torneo, pero advirtió que no renunciará a sus creencias, cultura y convicciones. En los deportes quedaron definidas las semifinales de la Liga MX. Pachuca se enfrenta a Pumas. Chivas le dio la vuelta al marcador y se enfrenta a Cruz Azul. Partidazos en ambas series y en los partidos de ida y de vuelta en la liguilla de la Liga MX. En la rama femenil quedó definida también la final. Será entre América, que le ganó 11-4 al Toluca, y las Rayadas de Monterrey. Y en la Liga de España, el Barcelona es campeón, consiguió su título número 29. Con esto nos vamos. Gracias por habernos acompañado. En nombre de todo el equipo, soy Daniel Diturbide. Vivi.
3: Gracias, buen día.
1: Nos oímos mañana, misma hora, misma estación. Nos vemos más temprano en la tele. Se quedan en Maxine. Y por supuesto que nos vamos con BTS. ¡Qué locura! Yo, Vivi, jamás había visto una cosa así.
3: Yo tampoco. Y además la euforia que causaron por ir a la arena en México, ¿no? A la lucha libre.
1: Fueron a la lucha libre el viernes, que no tuvieron concierto. BTS terminó con su gira en México con 3 exitosísimos conciertos. Bueno, en un hecho inédito, tuvieron que abrir un recinto que está muy cerca de del estadio GNP, que se llama la Sala de Armas, para que los papás y las mamás que estaban esperando a sus chavitos estuvieran ahí.
3: Sí, definitivamente es una locura lo que provocó este grupo en nuestro país. Mucha gente se quejaba porque había mucho tráfico, obviamente, pues todo el fin de semana, pero será entendible.
1: No, es que qué fin de semana, ¿eh? No, no. El sábado en la Plaza Toros La México, Carlos Rivera, que se echó 4 horas de concierto. Mientras tanto, en el GNP, BTS, en el auditorio también conciertos. La Ciudad de México está que arde en cuanto a espectáculos.
3: En cuanto a espectáculos y entre otras cosas, lo que decías, ¿no, Dani? Un mes, ya estamos a un mes del Mundial.
1: Bueno, pues nos vamos obviamente con BTS. Adiós.

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1: Muy buenos días, un gusto que nos acompañe en una emisión más de Fórmulas Empresariales. Mi nombre es Jesús Rodríguez y es un gusto recibirlo como todos los lunes a través de Radio Fórmula en la 99.3 FM, siempre buscando traerles temas de interés. Y esta mañana está con nosotros, en este inicio de semana, la doctora Claudia Anaya Alvarado. Ella es directora general del Instituto Tamaulipeco de Capacitación para el Empleo, el ITACE, como lo conocemos. Doctora, muy buenos días, bienvenida, gracias por aceptar esta invitación.
2: Muy buen día y un placer y una alegría estar aquí con ustedes y que nos brinden este espacio tan importante para el ITACE.
1: Así es, sabe, las puertas están abiertas, doctora. Ya platicamos por ahí en alguna ocasión anterior y bueno, como siempre le decimos, pues a veces nos falta tiempo, ¿no? Son muchos los temas, mucho el trabajo que se desarrolla en el instituto. Platíquenos un poquito cómo vamos en el ITACE.
2: Pues decirles que el ITACE es un modelo único a nivel nacional. Tiene el bachillerato tecnológico, que es un colegio de estudios científicos y tecnológicos. También el Instituto de Capacitación para el Trabajo, el ICAT, y Centros de Capacitación para Operadores de Quinta Rueda. Me gustaría iniciar hablándoles del CECITE, del bachillerato tecnológico, en el cual se expiden títulos y carreras técnicas con su cédula profesional de técnico. También comentarles que estamos en Victoria, Matamoros, Reynosa y Altamira. Te invito a ti, joven, tú que egresas, que ya vas a terminar la secundaria, padre de familia, a que escojas la mejor opción en bachillerato tecnológico, el ITACE. Tenemos los beneficios como almuerzos y comidas para alumnos vulnerables, autobús escolar gratuito en Victoria, Matamoros y Altamira. Además, contamos con clubs de arte, cultura, robótica, deporte, batucada, banda de música, bandas de guerra. De primeros lugares a nivel nacional, tenemos club de danza, básquetbol, voleibol, tochito, ajedrez, natación, atletismo, entre otros. A través del CECITE llevamos a cabo festivales nacionales. Todos nuestros alumnos concursan a nivel local, estatal y se van al nacional. Como ahora, del 6, 7 y 8 de mayo se va un grupo de alumnos de los 4 municipios. Este Festival Nacional es de Creatividad e Innovación Tecnológica, Hackatón y Robótica. Ya están listos para irnos a Querétaro. Enseguida, del 19 al 21 de mayo, vamos a llevar alumnos al FAN, al Festival Académico Nacional, que será en Cancún, Quintana Roo. El Encuentro Nacional Deportivo es del 8 al 12 de junio de este año. Nos toca organizarnos. Tamaulipas será sede de este Encuentro Nacional, en donde vendrán 30 entidades y más de 2,500 deportistas. Se van a concursar 8 disciplinas, que es básquet, voleibol de sala, voleibol de playa, ajedrez, fútbol, béisbol. Y pues los invitamos este 8 de junio a las 6 de la tarde en la Expo Tampico, en Tampico, Tamaulipas. Así que no se la pierdan. Allí estarán los 3 alcaldes de Tampico, Madero y Altamira, porque en estas 3 sedes es donde se van a llevar a cabo estos encuentros deportivos. El 8 de junio será la inauguración en Tampico. Al día siguiente, el 9 de junio, va a haber un rompehielo en la Plaza Gobernadores de 5 a 10 de la noche, y el jueves 11 de junio, que coincide con la Copa Mundial, vamos a llevar a cabo las finales de fútbol varonil y femenil y béisbol en el Estadio de Todos, el Estadio de Altamira. Y al día siguiente va a ser el día 12 la clausura en Tampico, en la Ciudad Deportiva. Hemos mejorado la infraestructura y el equipamiento. Por ejemplo, en Matamoros se hizo una barda perimetral, una techumbre y cableado de luz gracias al apoyo del gobernador Américo Villarreal Anaya y por supuesto con la Secretaría de Obras y el ITIFE. En Altamira se hicieron 3 talleres, baños y estamos en la construcción de aulas. Victoria, pintura, bancos, Reynosa, canchas de fútbol y béisbol, entre otros. Así que estamos dándole mucho amor y mucha pasión a todo esto que hacemos por mejorar la infraestructura y el equipamiento del bachillerato tecnológico.
1: Nos platicaba ahorita, doctora, de este CECITE, ¿no? Que es el bachillerato. Ya nos mencionaba los municipios en donde se encuentran actualmente, pero ¿cómo han respondido los jóvenes hoy en día a incorporarse a este plan de estudios?
2: Tenemos un aumento de matrícula. Y también la eficiencia terminal, yo así le vamos a ver, levanten la mano y vamos a comprometernos con los de primer semestre, sobre todo para que ustedes estén aquí los tres años, los 6 semestres y ustedes terminen estas carreras. Me gustaría comentarles que contamos con 9 carreras técnicas en el plantel Victoria, que es ciberseguridad. Esta es una carrera nueva. Que en el 2024 nosotros nos dimos a la tarea junto con otros estados en crearla, así que Tamaulipas pues está a la vanguardia de la carrera y muy contentos de ser autores de esta carrera.
1: ¿Y la respuesta
2: carrera
1: de jóvenes que se incorporaron?
2: Ay, pues mucha respuesta, porque a los jóvenes les gusta todo eso de lo que es relacionado con ciencia y tecnología. También se abrió la carrera de inteligencia artificial, que también está teniendo mucha demanda. Y continuamos con mantenimiento automotriz, que también les gusta mucho a los jóvenes porque tienen asegurado una vez que salen, o si se van por educación dual a partir del tercer semestre, pues se van como aprendices a talleres automotriz, agencias, adquieren mucha experiencia y una vez que terminan la carrera, pues ahí les dan trabajo o abren sus negocios.
1: Y es trabajo de todos los días, doctora, ¿no? Digo,
2: sí,
1: no es algo como que pase de moda,
2: claro,
1: el coche siempre ocupa
2: siempre
1: el mantenimiento.
2: Está la carrera de mantenimiento industrial, soldadura industrial, que gracias a esta carrera se elaboraron 50 estufas ecológicas de la doctora María y de nuestro gobernador para familias vulnerables. Está puericultura, que también tiene mucha demanda, y a través del modelo dual hemos enviado alumnas a jardines de niños, a los centros de desarrollo infantil de la UAT. Nuestras alumnas se van desde el tercer semestre y hasta que terminan su carrera 4 días a la semana. Es una nueva manera de cursar esta carrera técnica. Ya no es como antes que se quedan en 4 paredes y no salen de la escuela. Aquí con el modelo dual salen y pues muy jóvenes ya empiezan a trabajar. Está la de semiconductores y microelectrónica, electricidad, producción de prendas de vestir. Entonces ahí los esperamos en el ITACE Victoria. En Altamira, en el sur, contamos con 9 carreras técnicas, que es ciberseguridad, semiconductores y microelectrónica, mantenimiento automotriz, puericultura, electricidad, producción de prendas de vestir, soldadura industrial, inteligencia artificial y mantenimiento industrial. En el plantel Reynosa contamos con 7 carreras técnicas, ciberseguridad, inteligencia artificial, semiconductores y microelectrónica, logística, mantenimiento automotriz, mantenimiento industrial y diseño gráfico digital. Y ya por último, en Matamoros contamos con 8 carreras técnicas, ciberseguridad, inteligencia artificial, mantenimiento industrial, puericultura, semiconductores y microelectrónica, diseño gráfico digital, soldadura industrial y máquinas y herramientas. Pueden ustedes conocernos metiéndose a la página del ITACE o en Facebook, en las redes, en Twitter, entre otros, para que está también el Facebook, que es arroba sistema ITACE.
1: Okay. Vemos que las carreras pues todas están acorde a las demandas del día de hoy. Doctora, como hablaba bien del tema de ciberseguridad, de soldadura industrial, que también pues con estas nuevas fuentes de empleo que llegan al estado, pues son muy requeridas, ¿no?
2: Sí, así es. Pues los esperamos y con mucho cariño estamos haciendo pues el cambio a nuevas carreras, porque anteriormente pues los alumnos no quieren entrar o entran y me dicen es que a mí me pusieron en un taller que a mí no me gusta, y entonces estamos abriendo estas carreras técnicas para ustedes, para que seamos la mejor opción. Y ahorita con el bachillerato nacional pues ya no se hacen exámenes, es un paso directo, así que los esperamos. Quiero comentarles también que nosotros firmamos convenio con el TECNM a nivel nacional. Hace poco en el Tecnológico de Ciudad Victoria estuvo el director general del TECNM con su equipo, el equipo de nosotros del ITASE, también el coordinador nacional de los CECITE, y se firmó con el Tecnológico un libre tránsito, libre acceso. ¿Qué quiere decir eso? Que nuestros alumnos terminan del ITASE y se van directamente al Tecnológico. Okay. Es una nueva modalidad para que nuestros alumnos continúen estudiando. Pues están las becas Benito Juárez. Tenemos al 100% de nuestros alumnos becados, y una vez que terminen y pasen al Tecnológico, a la Universidad Autónoma de Tamaulipas, a donde ellos quieran estudiar, van a tener nuevas becas para ellos, para que no se salgan de estudiar porque no tienen dinero. Es algo que el presidente Andrés Manuel López Obrador tomó la iniciativa, y ahorita con la presidenta Claudia Sheinbaum Pardo y por supuesto con nuestro gobernador, el doctor Américo Villarreal Anaya, se cuidan, nos cuidamos de que nuestros alumnos estén ahí en las aulas y que no sea impedimento el dinero para continuar con sus estudios. También me gustaría hablar del Instituto de Capacitación para el Trabajo, que yo así le digo a los alumnos del bachillerato tecnológico, del ITASE: nadie tiene un instituto de capacitación dentro de sus aulas, de las escuelas, así que lo aprovechen, y ellos pues están aprovechando en contraturno, toman muchos cursos, entre otros el inglés, porque el programa de el ITASE no lleva inglés en el quinto semestre, entonces nosotros le damos a través del ICAD inglés y plomería, electricidad, todo lo que los alumnos quieran. También decirles a los padres de familia que ustedes pueden ser nuestros alumnos, también a los abuelos, a los vecinos. A partir de 15 años y hasta 100 pueden ser nuestros alumnos, o más de 100, a mí me gusta decir hasta 200 años. En el bachillerato tecnológico aceptamos de 15 a 17. En el Instituto de Capacitación para el Trabajo, ICAT, aceptamos de 15 años en adelante. Y tenemos muchos cursos para el mes de mayo. Hoy iniciaron los cursos en el mes de mayo. Tenemos en total 164 cursos en este mes de mayo. Victoria tiene 44 cursos, Reynosa 33, Matamoros 39, Altamira 35, y aquí entra Nuevo Laredo. Tenemos Instituto de Capacitación para el Trabajo en Nuevo Laredo.
1: La voy a interrumpir tantito, doctora, para ir a la pausa, y ahorita que regresemos ya me platica un poco más de cuáles son estos especialidades que tienen en esta materia, y ya regresamos.
2: Está bien, gracias.
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1: Gracias por continuar con nosotros en esta mañana. Les recuerdo, estamos platicando con la doctora Claudia Anaya Alvarado. Ella es directora general del Instituto Tamaulipeco de Capacitación para el Empleo. Y doctora, nos platicaba ahí sobre el ICAT, ¿no? Este instituto que, bueno, pues también tiene actividad y nos estaba ahí desglosando, pues, cuáles son los cursos que tienen actualmente, ¿no?
2: Sí, en Victoria tenemos 44 cursos y me gustaría nombrarle a algunos. Uh-huh. Aplicación de uñas soft gel. Estas se van a dar a partir de hoy, 4 de mayo, hasta el 22 de mayo, lunes, miércoles y viernes. Uh-huh. En el Parque Bienestar La Loma. Está diseños y relieve a mano alzada en uñas. Inicia del 5 al 23 de mayo, lunes, jueves y sábado, en el Parque Bienestar La Loma. También damos estas capacitaciones en sede Victoria con las personas privadas de la libertad. Ahí se va a dar el curso Hogar con Estilo, elaboración de accesorios de cocina para mamá. Uh-huh. En la secundaria número 6, ahí se dan cursos de capacitación a los alumnos de 15 años en adelante, Hogar con Estilo, elaboración de accesorios y de cocina para mamá. Va a estar en este mes de mayo enfocado a hacer regalos para nuestra mamá, para que estén contentas y que no nos reclamen de después de que por qué no me diste nada. Así que esposos, hijos, hermanos, a darle a la mamá algún regalo para tenerla contenta. Esta técnica de pintura en cerámica Milagritos Mexicanos, que es del 2 al 23 de mayo en la Pinacoteca. Decoración en papel en la secundaria número 90. Planeación y elaboración de sillas tejidas en sede Victoria. El arte del alambrismo en la joyería Mujer Capaz Independiente, ese es un domicilio particular que está en la calle Sierra Madre del Sur, 126, fraccionamiento Sierra Madre. Inicia también del 4 al 15 de mayo. Acabados para madera en proceso de base agua, carpintería artesanal, procesador de textiles, robótica, creando tecnología de impacto en la secundaria número 6. Inicia del 4 al 22 de mayo, de lunes a viernes, y así tenemos muchos como barbería integral, técnica de elaboración de pan de esponja y tostados, fundamentos básicos en primeros auxilios. Déjenme decirles que también se está dando en Santander Jiménez. ¿Cómo les ha gustado estos cursos de primeros auxilios? Fundamentos básicos y en primeros auxilios se inicia del 9 al 24 de mayo. Los días son sábados y domingos en la Casa de Salud de Giral, pero también tenemos otros cursos ahí en Jiménez de lunes a viernes, este mismo curso en la Presidencia Municipal.
1: Es decir, va variando dependiendo del municipio, doctora.
2: Sí.
1: Digo, algunos son similares, me imagino, pero en algunos otros van cambiando.
2: Sí, así es, y es en el mes de mayo. Cada uh-huh. mes tenemos cursos diferentes, la mayoría son becas de capacitación, otros se cobra, pero lo único que se cobra es su constancia con uh-huh. reconocimiento de la SEP, que tiene un valor de 75 pesos. Ya se les da, es una cuenta de finanzas, nosotros no tomamos dinero, todo se va a cuentas de gobierno.
1: Y aquí hablamos que es a partir de los 15 años en
2: sí,
1: adelante,
2: en adelante,
1: en el tema del ICAT.
2: Así es, usted uh-huh. puede ser alumno también. Uh-huh.
1: Así es, sí, bueno, ahí pues ya directo a buscar pues un ingreso extra, ¿no? Claro. A lo mejor ahora quienes tienen su trabajo, pero pues siempre pues un dinerito extra no está.
2: Y nosotros los enlazamos con la Secretaría de Economía a través de Fondo Tamaulipas y de Lo Hecho en Tamaulipas uh-huh. y le dan crédito para que ellos abran sus negocios.
1: Uh-huh. Aquí, ¿cuál es el tema de los requisitos? Digo, ya nos dijo que la edad es a partir de los 15 años sí. también, pero ¿hay algún otro requisito que se requiera cubrir?
2: Saber leer y escribir, uh-huh. tener un comprobante de domicilio, una identificación y eso es todo. Y pagar en los casos donde donde se cubre, que es una cuota mínima, y también le damos pues oportunidad. No quiere decir que si no has pagado no entras, uh-huh. Entra aunque no hayas pagado.
1: Uh-huh. Ya luego nos arreglamos.
2: Y ya después sí, pero para darle su constancia, uh-huh. pues tiene.
1: Sí, que, ya cubierto el pago.
2: Tiene que cubrir el pago. Estamos con Altamira, también Altamira tiene 35 cursos, uh-huh. y aquí se da a los tres municipios, el ICAD Altamira, le da capacitación a Altamira, a Tampico y a Madero. Un ejemplo de cursos que se da, por ejemplo, en sedes Altamira, quiero decirles que cubrimos todos los sedes, los penales, uh-huh. ¿verdad? Que anteriormente así se llamaban. Nuestros alumnos son personas privadas de la libertad, tenían más de 16 años que no recibían capacitación para el trabajo, y fue una petición que le hicieron al gobernador, y bueno, pues aquí estamos. Y es un recurso que envía la presidenta Claudia Sheinbaum Pardo, es un recurso federal con el recurso del estado, de que nos da el gobernador, el doctor Américo Villarreal Anaya, y con eso se paga a los instructores. Aquí en Altamira tenemos taller de plomería, taller de soldadura, tejido a crochet, diseño y decoración de uñas acrílicas, desarrollo de habilidades intermedias, técnica de repostería, automaquillaje nivel básico, elaboración de bisutería con resina epóxica, platillos con sabor a México, taller de uñas, electricidad nivel intermedio, Canva para principiantes, cocina saludable, entre otros. Uh-huh. En el ITASE Matamoros se llevan a cabo 39 cursos, entre los cuales tenemos elaboración de pasteles de temporada, aplicación de maquillaje creativo y llamativo, elaboración de panadería básica, soldadura estructural, gestión integral de residuos plásticos, elaboración de bisutería en filtro, y damos inglés ahí a nuestros alumnos del ITASE Junior 1, 2, 3 y 4, inglés básico 4, desarrollo de habilidades y competencias, Excel profesional, elaboración de pizza artesanal, entre otros. En el ITASE, en el ICAD Reynosa, se llevan a cabo 33 cursos en el mes de mayo, entre los cuales tenemos elaboración de tartaletas y cheesecake, peluquería tradicional nivel intermedio, barbería nivel intermedio, globofexia nivel avanzado y principiante. Esto como ha gustado, y la verdad, quien que ha aprendido con estas técnicas de globoflexia les va muy bien, porque quien no quiere en sus fiestas, uh-huh. globos, todo el mundo quiere, y es algo que si uno lo contrata, pues la verdad es que es muy caro. Robótica para principiantes, elaboración de piñatas, repostería, técnicas mixtas, electricidad, inglés nivel intermedio 3, carpintería básica nivel 2, encanto en uñas acrílicas, entre otros. Y ya por último, en Nuevo Laredo. Nuevo Laredo es un instituto de capacitación para el trabajo que tiene un año que se abrió, tiene poco, y estamos ahorita con las gestiones para abrir un bachillerato tecnológico. La presidenta Carmen Lilia Cantú Rosas hizo a bien en prestar en comodato a 30 años y con extensión a 20, una escuela muy bonita que lleva el nombre de su papá, licenciado Carlos Cantú Rosas. Es una escuela muy bonita, y pues ahí los esperamos.
1: En
2: Nuevo Laredo, está en Reynosa 4127, Colonia Campestre. Los cursos que se dan aquí son 13. Entre otros está marketing digital básico para emprendedores, inglés básico nivel 5, repostería y pastelería módulo 5, crochet creativo nivel 1, facturación electrónica, barbería y cortes modernos, montacargas, cortes modernos y barbería, repostería y postres de mesa, inglés para operadores nivel 2. Déjenme decirles que aquí, en el ITASE Nuevo Laredo, en el ICAD Nuevo Laredo, hicimos una firma de convenio con la Universidad Tecnológica de Nuevo Laredo, y se está dando el curso de operadores de quinta rueda. La Universidad Tecnológica está en el Boulevard Universidad 3302, Colonia Blanca Navidad. Ahí los esperamos. De lunes a viernes y fines de semana es lo práctico y lo teórico y lo práctico. Y en 3 meses ustedes ya van a tener una licencia federal. Tenemos varios programas, puede ser esta licencia nacional o internacional, y con ayuda de Canacar tienes un trabajo asegurado. Ahorita hay 99,000 vacantes a nivel nacional, así que el trabajo ahí está, y pues los sueldos son muy buenos. Y esa en México son de 30, 40, 60,000 mensuales, y si es en Estados Unidos, que hasta $1,500 a la semana. Y ahí en la Universidad Tecnológica estamos dando inglés para operadores nivel 2, porque si no sabes inglés no dejan pasar la carga, así que necesitas saber inglés. Y también tenemos, que ha tenido pues mucho éxito, el curso de montacargas, también ahí lo damos. Y me gustaría también comentar que en el ITASE Matamoros también tenemos un curso de capacitación para operadores de quinta rueda. Cada 3 meses, así en Nuevo Laredo como en Matamoros, se termina el curso, hacemos una graduación, entregamos su documento con reconocimiento de la Secretaría de Infraestructura, Comunicaciones y Transporte. También les quiero comentar que hay que gestionar su apto médico, que vean bien, que escuchen, que no tenga sobrepeso, azúcar, alta presión, entre otros, que necesitan estar muy bien. Ya una vez que ustedes terminen su curso, hay que pasar el apto médico, y pues Canacar les ayuda. Quiero comentarles que en el ITASE Matamoros tenemos 20 programas para que ustedes obtengan la licencia, ya sea nacional e internacional. 13 son programas nacionales y 7 son programas internacionales, y que contamos con la certificación internacional ISO 9001-2015, que nos lo autorizó la Secretaría de Infraestructura, Comunicaciones y Transporte, y el ISO Certificación Internacional. Fue algo que nos costó así de mucho esfuerzo, más de un año, pero finalmente lo logramos, y todo eso es para darles a ustedes con calidad todos los servicios que ofrecemos.
1: Ahorita que nos comentaba de esto de la quinta rueda, doctora, nos decía que es cada 3 meses.
2: Sí.
1: Pero cada 3 meses termina y de inmediato vuelve a iniciar, o
2: termina e iniciamos.
1: ¿Pasa un periodo?
2: No dejamos pasar nada. Termina hoy y mañana inicia. O en esta última dimos el documento de certificación, de graduación de cada uno de nuestros alumnos, y el arranque. Ahí estaban los dos.
1: De inmediato,
2: los que salían.
1: Terminó y vámonos a iniciar.
2: Sí, y estaban los que egresaban y los que ingresaban.
1: Ah, okay.
2: Sí. Así no dejamos pasar nada.
1: Bueno, vamos a ir a la siguiente pausa, y ahorita regresamos, porque nos comentaba que también está el tema de las estufas, ¿no?
2: Sí.
1: Que, ahí no lo comentó por encimita al inicio, pero ahorita para que nos platique un poco,
2: claro,
1: más de ello.
2: De los proyectos.
1: Y en las viviendas, ¿no? Creo que también están trabajando para ello, pero bueno, vamos a la pausa y ya volvemos.
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1: Gracias por continuar con nosotros en Fórmulas Empresariales. Les recuerdo, estamos platicando con la doctora Claudia Anaya, titular de Elitase, aquí en Tamaulipas. Y bueno, doctora, nos estaba platicando, ya pasamos lo de la quinta rueda, que nos decía, para quien está interesado, pues es permanente, ¿no? Terminan un curso y de inmediato se reactivan, pero sabemos que también, digo, pues ahí trae trabajando los muchachos en otros temas. Nos platicaba el tema de las estufas, pero bueno, sabemos que también anda en vivienda. Y bueno, mucho trabajo, ¿no?
2: Así es, que se elaboraron 50 estufas ecológicas muy bonitas, estas estufas muy durables, dice el gobernador, que van a durar para toda la vida, que una madre se la va a regalar a su hijo para
1: se la va a heredar para
2: la siguiente generación. Y pues los alumnos de Elitase Matamoros, de Victoria, uh-huh. fueron quienes hicieron estas hermosas estufas ecológicas. En Elitase Matamoros trabajaron con la Virgen de la Misericordia del Chorrito a través del modelo dual. 5 alumnos junto con una maestra muy entusiasta se vinieron por un año a vivir aquí a Ciudad Victoria. Uh-huh. Estuvieron con Liz Pereira, la escultora que contrató al gobernador para hacer esta majestuosa virgen, y pues ellos encantados, aprendieron bastante, son unos artistas, su vida cambió. Su vida cambió, es real que se transforman vidas y la vida de ellos cambió porque aprendieron mucho. La escultora dice, no, yo con ellos van a trabajar conmigo así en futuras obras que va a ser. En Itase Altamira se elaboran casas de madera. Hay un proveedor de madera que regala a la presidenta municipal de Tampico, a la licenciada Mónica y al doctor Armando Madera. Entonces las llevan ellos a Itase Altamira y se hacen casas. Una casa para la presidencia de Tampico y otra casa para la presidencia de Altamira. Quedan tan bonitas las casas y ellos buscan quienes las amueblen y les pongan techo y piso y las pintan y quedan hermosas, son para familias vulnerables. Uh-huh. Recuerdo que fuimos a entregar una que en mar, en lancha, fuimos a, y de una familia pues sí, muy necesitada, y ellos pues bien contentos de todo el apoyo que se les brinda. Así que yo puedo decir que todo lo que hacía Arturo Lerma Anaya, el fundador del Itase de hace 41 años, que trabajó en la madera de la catedral, que hacía los vestidos de las escaramuzas charras, eso se ha cambiado por las estufas ecológicas que hizo el Itase Victoria, por la Virgen de la Misericordia del Chorrito que elaboró el Itase Matamoros, y por las casas de madera para Altamira y Tampico que están elaborando el Itase Altamira. También quiero comentarle que con Arturo Lerma Anaya había un Itase, y gracias a Américo Villarreal Guerra, cuando fue gobernador, que extendió los servicios a Altamira, a Matamoros y a Reynosa, y con esta nueva administración de Américo Villarreal Anaya se ha extendido a Nuevo Laredo y tenemos centros de capacitación de operadores de quinta rueda en Matamoros y en Nuevo Laredo. También quiero comentarles pues que tenemos muchas actividades como las brigadas del DIF Tamaulipas que iniciaron el 7 de mayo en Abasolo, transformando familias para festejar el Día de las Madres. En Dipsania fue en el recinto ferial el 25 de abril una fiesta muy bonita para los niños. El Itase tuvo un stand, llevó batucada, muñequitas, pintacaritas. Recibimos al señor gobernador con su esposa en Dipsania, con la batucada, las muñequitas bailando. Fue algo muy bonito. Vi risas de niños y niñas ahí en ese espacio de 9 de la mañana a 9 de la noche. También trabajamos en Lazos del Bienestar del DIF en polígonos. Hace poco tuvimos una reunión y es gratificante haber estado sentado en varias mesas con gente de la Echeverría aquí en Victoria, en Tampico, en Nuevo Laredo, en 12 municipios, y ver la cara de las personas pues muy contentos del apoyo que están recibiendo del gobierno estatal. también me gustaría decirles que el 11 de mayo viene la directora general de Conocer, Guillermina Alvarado. ¿Y a qué viene ella? Bueno, a enseñarnos cuál es. Ella viene a comentarnos, a hablarnos de la estrategia nacional para ser una entidad certificadora. Este día, el 11 de mayo a las 12:30, y están cordialmente invitados todas las instituciones de media superior y superior que les gustaría ser una entidad certificadora de Conocer, ahí los esperamos. El 11 de mayo a las 12:30. En la UAT, en el Centro de Excelencia de la UAT. Ahí los esperamos. Y ese día le van a dar el reconocimiento al ITASE como una entidad certificadora de Conocer. Uh-huh. También quiero comentarles que el personal está mejor que nunca, todo el personal directivo, docente, administrativo y de apoyo. Después de 16 años se basificaron a más de 120 personas. Se han dado plazas y horas por USICAM, bonos del Día del Niño, de la Madre y del Maestro, además de reconocimientos a la antigüedad. Y se firmó hace poco, el 30 de abril, para ser exacta, el Día del Niño, un convenio con la UDMAR, esta hermosa, esta universidad tecnológica en Soto la Marina. Qué bonito, está ahí en el mar, en la playa, muy cerquita. Y allá hay becas para nuestros alumnos. Muy pronto vamos a llevar un grupo de alumnos de sexto semestre del ITASE Victoria para que se enamoren de esta universidad tecnológica, y pues los becan de todo, no nada más por cursar, por sus materias, también de alimento, de vivienda. Hay habitaciones muy buenas, yo las vi, tienen transporte también para todos nuestros alumnos, y ojalá que al rector de esta universidad todos los espacios que tiene se les cubran.
1: Uh-huh. Ahorita nos mencionaba también el tema del personal del ITASE, doctora. Bueno, también nos decía que ha crecido la demanda, la matrícula de alumnos. Ahí, ¿es suficiente el personal con el que cuenta el ITASE? Digo, afortunadamente pues ha ido creciendo la demanda, pero ¿cómo andamos?
2: Se han contratado personal nuevo, joven. Con mucho ánimo, mucha pasión y amor por hacer bien las cosas, se han contratado nuevas personas.
1: Y ahorita que nos comentaba también, digo, obviamente ya la relación con el gobierno del estado, con el DIF también, cómo va avanzando, ahí nos decía el caso de Nuevo Laredo, con la alcaldesa, también el resto de los municipios, hay esa buena coordinación, colaboración.
2: Así es, y Tula es un ejemplo también, el alcalde y su esposa, les hemos brindado también capacitación en Tula, quiere un bachillerato tecnológico, y bueno, pues más adelante se hará esta gestión, pero por lo pronto ahorita estamos llevando capacitación, nos ha pedido el alcalde de Tula que sea en relación al turismo, porque es un pueblo mágico, sí, ¿verdad? Claro. Sabemos Tula.
1: ¿Y qué tanto están en proyectos de crecimiento? Digo, ya nos hablaba recientemente, creo que Laredo es el municipio en donde más reciente se habló, ¿no? Nos habla que tienen un año trabajando.
2: Sí.
1: Pero el proyecto de irse a otros lugares.
2: Ahorita por lo pronto queremos que en Nuevo Laredo haya el bachillerato tecnológico. Estamos gestionándolo, ya sea presencial o en línea. Y en el caso de Altamira tiene mucha demanda, con apoyo del doctor Armando, del secretario de Educación y de ITIFE, se dieron 15 millones de pesos. Cada quien dio 5 millones, secretario de Educación, ITIFE y el alcalde, el doctor Armando de Altamira. Y ahorita se están haciendo aulas. Allí en ITASE Altamira, 3 aulas para que haya mayor capacidad. Igual en Reynosa, es un ITASE donde tiene mucha demanda. Quiero comentarles que Victoria, Reynosa y Altamira tiene turno matutino y turno vespertino. En Matamoros tenemos turno matutino, también ahí sería otra área de oportunidad, que haya más alumnos para abrir en el turno vespertino.
1: ¿Cuál es en la actualidad el principal reto del ITASE, doctora?
2: pues retener a los alumnos, uh-huh, emocionarlos, porque están en una edad de formación. No es fácil la adolescencia, no se entienden ni se aguantan ellos mismos, y que puedan caer en el alcohol, en la droga, en el tráfico de drogas. Entonces, mucha concientización. Todos los lunes en los 4 municipios a las 7 de la mañana hay honores a la bandera, como los honores que se hacían con el fundador Arturo Lerma Anaya, y es el resuene de los tambores, de la banda de guerra, de las escoltas. Hacemos honores a nuestro lábaro patrio, de la bandera nacional y también de Tamaulipas. Y pues es bien importante eso, la disciplina entre ellos y los valores. Y hacer siempre, como los lunes, así como el gobernador hace sus honores a la bandera, nosotros lo hacemos de manera interna. Y a la 1:30 en Reynosa, Altamira y Victoria, se hacen también con los alumnos del turno vespertino, los cuales queremos muchos, porque luego se tiene la idea, no, es el turno vespertino, uh-huh, como que no está tan mejor, y la verdad es que ahí está mejor que en la mañana, y queremos a los alumnos y queremos que terminen bien y que hagan realidad todos sus sueños.
1: ¿Cómo está la relación también con los padres de familia, que siempre se ha dicho, pues es fundamental, ¿no? Ahorita que habla de las problemáticas de los jóvenes también, qué tan importante es para el ITADCE involucrar a los padres en los estudios, en cómo van comportándose sus hijos.
2: Se hacen constantemente reuniones con padres de familia, está la escuela para padres. En el caso de Victoria hay un programa de inclusión, y pues ya saben, si tú tienes un alumno con necesidades educativas especiales, entre los mismos padres lo comentan cuando egresan de secundaria, llévalos a ITADCE Victoria. Es un proyecto, programa que nadie tiene. Uh-huh. En media superior solamente lo tiene el ITADCE, y está ahorita en ITADCE Victoria. Hay una maestra especialista que la rodea con trabajadoras sociales, enfermeras y psicólogos para atender a nuestros alumnos, que la verdad es que hay mucho trabajo, y sobre todo de orientación psicológica. Ahorita que comentas de padres de familia, se formó un comité con padres de familia porque fuimos beneficiados por La Escuela Es Nuestra. Se dio 1,500,000. 6,000,000 recibió la dirección general, 1,500,000 para cada plantel, y los padres de familia junto con otros docentes se formó ese comité, y el comité lo eligieron padres de familia, los alumnos, los docentes, y se formaron los mejor comité, y ahorita ya tiene las necesidades de cada institución, como aires acondicionados, otros bancos, equipamientos, laboratorios, computadoras, para invertir muy bien ese 1,500,000 que les dieron a cada uno de los ITADCE, y pues estamos bien contentos.
1: Muy bien, vamos a la siguiente pausa comercial, doctora, y regresamos para la parte final de este programa. Acompáñenos.
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1: Estamos de regreso. 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
2: Estamos de regreso platicando en esta mañana sobre el ITASE, todo el trabajo que se viene desarrollando, aquí platicando con la doctora Claudia Anaya, y que bueno, nos decía al final del bloque anterior, doctora, pues destacando el tema de la transparencia, ¿no? Siempre y cuando hay recursos, pues es importante, ahorita nos decía, formar el comité con padres de familia y que vean lo que se está invirtiendo en los hijos, ¿no?
3: Claro, sí es bien importante la participación con padres de familia, porque solo no podemos. Es padres de familia, son los ITASE y es el gobierno estatal, federal y municipal quienes en conjunto trabajamos para formar a nuestros alumnos y que sean ciudadanos de bien y que todo lo que aprendieron aquí con nosotros pues lo ofrezcan.
2: Nos hablaba también de esta educación dual, que ya ahí, hablando de ello también, ¿cómo va ese trabajo, esa relación con el sector empresarial también, con las empresas que sabemos ahí, pues también va de la mano, ¿no?
3: Sí, tenemos comité de vinculación en cada uno de los ITASES y el comité de vinculación estatal, en donde están todas las cámaras, y pues yo agradezco al ingeniero Enrique Cárdenas, uh-huh. ahorita que habla del comité, sí, claro. Yo lo vi en un evento de la Secretaría del uh-huh. Trabajo con el secretario Yoldi, y bueno, ahí nos conocimos, nos reconocimos, y así le dije, usted tiene que formar parte de este comité, para que vengan muchachos a sus empresas, uh-huh. los chicos de servicio social, de prácticas profesionales, y por supuesto lo del modelo dual, y pues es un ganar-ganar, uh-huh. ¿verdad? Apoyarnos, y ahorita lo que hacemos es con la Secretaría del Trabajo, con la Secretaría de Economía, ellos nos señalan, y con estos comités de vinculación empresarial, cuáles son las carreras que ellos necesitan, y son todas estas nuevas carreras que hemos sacado para que los alumnos cuando egresen pues tengan la seguridad de tener un trabajo, estudiar y trabajar, uh-huh. o trabajar no como ellos gusten. También quiero comentarles, ahorita me acordé de las personas privadas de la libertad que hemos estado llevando de otras instituciones ahí al CEDES, porque la verdad pues nadie quiere ir.
2: Sí.
3: Pero ahí estamos y los hemos animado de que no pasa nada, porque no ha pasado nada en esas capacitaciones que se han dado al interior de los CEDES, y con mucho apoyo también del secretario de seguridad, con su esposa también, con la esposa del general del 77 batallón, hemos firmado también convenios de capacitación para el trabajo, de que nuestros alumnos vayan y hagan prácticas, servicios, el modelo dual, y así es como pues vamos a salir adelante.
2: Uh-huh. Y bueno, hablando de ahorita que hablábamos de esa relación con los sectores empresariales, también en los diferentes municipios, ya nos hablaba también que se van actualizando las carreras. Ahorita nos mencionaba esta de ciberseguridad, también el tema de hoy la inteligencia artificial. ¿Qué tanto se van revisando los programas, doctor? O sea, ¿con qué tanta periodicidad se van actualizando?
3: Pues con una periodicidad muy frecuente, uh-huh. porque entramos en octubre del 2022 y ya se han creado 6 carreras nuevas. Uh-huh. Se han quitado o congelado otras, porque el ITASE empezó con carreras de oficios, uh-huh. y ahorita como es bachillerato tecnológico deben de ser carreras de ciencia y tecnología que hemos implementado, y esas carreras de oficios se han ido al Instituto de Capacitación para el Trabajo, uh-huh. donde se dan oficios. Ahorita quería comentar con las personas privadas de la libertad que llevamos a una diputada, Gabriela Regalado, y ella en Nuevo Laredo, en sedes, a las personas privadas de la libertad, le di el uso de la palabra, les comentó que por instrucción del gobernador ya hay apoyo para que una vez que las personas privadas de la libertad salgan, para que trabajen, apoyo para que tengan un trabajo, y el gobernador les da un estímulo económico a aquellas empresas que les den trabajo, porque hubo una reforma en la constitución, y pues eso es muy bueno, porque en ocasiones las personas privadas de la libertad salen y no encuentran apoyo de LinkedIn y regresan. Entonces aquí lo importante es que les ayudemos a que se transformen sus vidas y que sean hombres y mujeres de bien.
2: Uh-huh. ¿Dónde ve usted el ITASE en los próximos años, doctora? ¿Hacia dónde es la
3: meta? Pues lo veo
2: como... hablamos de los retos, pero bueno, las metas también.
3: Pues la veo como el mejor bachillerato tecnológico y como el mejor instituto de capacitación para el

0: trabajo, en donde siga ayudando para transformar la vida y la vida de los tamaulipecos. Y quiero recordarles e invitarlos que el 8 de junio a las 6 de la tarde en la Expo Tampico, en Tampico, Tamaulipas, los esperamos en el 22º Encuentro Nacional Deportivo de los Colegios de Estudios Científicos y Tecnológicos. Es sede Tamaulipas, es un evento nacional, y pues ahí los vemos, va a haber mucho espacio, 3,500, 4,000 sillas en la Expo Tampico, para que junto con nosotros recibamos a todos esos estados, a todos estos jóvenes que vienen a este Encuentro Nacional Deportivo.
1: De aquí, digo, me imagino que la representación de ustedes es de los diferentes planteles, los que estarán yendo.
0: Así es, sí, son 8 disciplinas y van de los 4 municipios. El INDE ahorita también, por instrucción del gobernador, nos está apoyando, el Instituto Nacional del Deporte.
1: ¿Cuáles son las disciplinas,
0: doctor? Es básquetbol, voleibol de playa, ahí está bien bonita, ahí en la playa, que es una playa inclusiva, voleibol de sala, ajedrez, natación, béisbol, fútbol, todos son varonil y femenil.
1: Y bueno, pues ahora que estamos también en la víspera, ¿no?, del mundial, me imagino que también pues viene relacionado con todo esto, ¿no?
0: Ah, claro, sí, pues ese día, el 11, que es la inauguración del mundial, estaremos en el estadio de Altamira, que hace poco entregó el gobernador, un estadio muy bonito, y pues el alcalde dice que se está dándole así con todo para recibir a los muchachos, y que va a ser también la inauguración, nos va a tocar del mundial.
1: ¿Y cuál sería ese llamado, doctora? Digo, ya lo hizo al inicio, pero bueno, reiterarlo también para todos aquellos jóvenes que nos escuchan, a los padres de los jóvenes también, que en un pasado antes pues había quien no se animaba, ¿no?, a querer entrar a ITAS, y decían, no, hombre, pues ahí va nada más quien ya no quiere estudiar y va a ponerse a trabajar. ¿Cuál es ese llamado a los jóvenes, a los padres que nos escuchan?
0: Te esperamos en el bachillerato tecnológico, el mejor bachillerato en el estado, para que acudas con nosotros en el ITASE, Victoria, Matamoros, Reynosa o Altamira.
1: ¿Y cuáles son las redes sociales, doctora? Digo, ya no las mencionó, pero para reiterárselos a todos aquellos que estén interesados, o no sé si traiga por ahí el teléfono también, en donde pues pueden solicitar mayor información, y digo, además de las redes sociales, ¿no?
0: Sí, bueno, está la página del ITASE, y en las redes tenemos Facebook, Twitter, Instagram y TikTok. Sí.
1: En todas ellas. Y bueno, a ver, creo que por ahí tenemos también el número de teléfono, ¿no?
0: Sí, el número de teléfono es 834-314-3678. Repito, 834-314-3578. Y si no, le preguntan a la IA. La IA todo sabe, ¿verdad?
1: Así es. Y bueno, también recordar que aquellos jóvenes que hoy en día, pues luego piensan que puede ser muy complicado por el tema de los recursos, que ya lo hemos platicado también, pues hay estas facilidades, ¿no?
0: Para claro,
1: que tenga algún tema complicado, pueda incursionar, sí, y no dejar de estudiar.
0: Claro, nosotros, si el problema es dinero, no hay ningún problema. Ahí te esperamos en el ITASE. Tenemos becas alimenticias, de transporte también.
1: ¿Cómo funciona ese tema del transporte, ahorita que lo mencionaba? ¿Todos tienen derecho a él?
0: Sí, todos tienen derecho al transporte. Como aquí en Victoria, que es donde está la dirección general y más estoy involucrada, pues veo que muchos alumnos llegan en moto, hay muchas motos. La otra vez hubo una reunión de empresarios y dijeron que parecía una tienda donde venden muchas motos, pero ahí hay transporte para quien quiera. Tenemos 2 transportes, uno nuevo, hace poco se compró en esta administración, y pues se hacen rutas. Igual en Matamoros está en un ejido, entonces ahí está el transporte. Ahorita en Reynosa estamos dándole mantenimiento a un transporte que se descompuso, pero ya lo estamos echando a andar. Y pues Altamira, hay transporte del municipio. El alcalde les paga ese transporte. También a ciertos puntos, ciertas rutas, y así es como nos manejamos.
1: Aquí en Victoria, esta nueva ruta del Conecta que anunció el gobernador, ¿también les va a beneficiar a algún sector?
0: Sí, también se va a beneficiar. Yo eso pregunté, y sí, es para nuestros alumnos, de preferencia es para los alumnos, sí, los que más los necesitan. Y la ruta aquí en Victoria a las 5 de la mañana ya está saliendo, como en el tiempo de Arturo Lerma. Así está.
1: Y bueno, le preguntaba esto porque ahorita que menciona el tema de las motocicletas, luego pues hay el riesgo, ¿no? También para los jóvenes, a veces muy temprano, que luego va ahí cada amanecido o alguien desesperado a las carreras, pues qué mejor que tengan esta opción, ¿no? Para ir con mayor seguridad en el transporte de la institución.
0: El transporte, y bueno, regresando con los padres, pues nosotros los apoyamos con todos estos servicios y también con clubs, todos los clubes, así les digo, están estos clubes de arte, de cultura, de deporte, de ciencia y de tecnología, pero si quieren otros, pues también los damos, porque hay un catálogo de más de 500 cursos que tenemos. Y pues los primeros en obtenerlos son nuestros alumnos, ¿verdad? Y ya después toda la gente, trabajamos con el DIF estatal, con bienestar, con el 77 Batallón, con Seguridad Pública, el trabajo y muchas instituciones a las cuales apoyamos, y pues es un ganar-ganar. Con la Universidad Autónoma de Tamaulipas también, pues ni se diga, ¿verdad? También mucho apoyo por parte de nosotros, y también con nuestros alumnos poderles apoyar a través del servicio de las prácticas del modelo dual.
1: Hoy que ya tienen este tema del bachillerato y que bueno, pues además llevan su carrera técnica, los jóvenes sí han optado más por seguir estudiando, por seguirse superando.
0: Así es, nosotros los motivamos mucho para que continúen estudiando. Y bueno, otros estudian y trabajan, como ahorita muchos de nuestros alumnos estudian y trabajan, aunque ahora con la beca Benito Juárez, algunos que trabajaban lo han dejado de hacer, porque es importante concentrarse ahorita en su formación académica.
1: Y bueno, doctora, pues antes de irnos, ¿algo más que desee agregar para quienes nos escuchan?
0: Sí, pues me gustaría terminar con el exhorto de hace 41 años. Con lealtad, honor, trabajo, continuaremos transformando la educación y la capacitación para el trabajo. Muchas gracias.
1: Gracias a usted. Bueno, ya saben, las puertas están abiertas, la esperamos pronto. Y bueno, pues mucha suerte y éxito a quienes van a competir, ¿no?
0: En esta justa deportiva.
1: Así es, bueno, por ahí esperamos los resultados que nos avise perdido, ¿no? ¿Cómo les fue? En el mes de junio es, ¿no?
0: En junio, y ahorita en mayo tenemos dos competencias, una es de ciencia y tecnología y de innovación, creatividad robótica, hackathon en Querétaro, y luego la académica en Cancún en mayo.
1: Bueno, pues muchas gracias. Ahí le recuerdo, es la doctora Claudia Anaya Lerma, la directora general del Instituto Tamaulipeco. Sí, perdón. Sí. Bueno, me fui con el
0: fundador.
1: Así es, Claudia Anaya Alvarado, la doctora directora general del Instituto Tamaulipeco de Capacitación para el Empleo. Muchas gracias. Agradecerle a usted también por habernos escuchado, a nombre de todo el equipo de ORT Radio y nuestro director general, ingeniero Enrique Cárdenas del Avellano. Gracias por dejarnos entrar a sus hogares. Mi nombre es Jesús Rodríguez y lo espero el próximo lunes en una emisión más de Fórmulas Empresariales. Que tenga un excelente inicio de semana.
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0: mujer. Ludvika Paleta aclara rumores en torno a que la relacionan con brujería, tras las confesiones de Beto en el podcast de Saskia Niño de Rivera. Roberto Gómez Fernández aclara si es verdad que lo demandaron Florinda Mesa y Lucía Méndez por el uso de su imagen en la serie de Chespirito. Estuvimos en la entrega de los premios Platino Xcaret y te traemos todos los detalles de lo que pasó en la Riviera Maya. Con esto y más, continuamos.
1: Ahora sí estamos de regreso y ya es nuestra hora de tele. Acuérdense, tele, radio y YouTube y app de fórmula.
2: Fórmula, ¿okay? Max.
1: Ahí muy fácil bajarla y ahí nos ven. Y bueno, pues cuéntame, ¿por qué hubo alfombra roja en los premios Platino allá en Xcaret? Muchas personalidades, toda América Latina se reunió ahí.
2: Sí, para, Max, toda la América Latina, habíamos Platino. 236 medios de toda América Latina.
1: Fíjate.
2: De México estábamos acreditados como 10. De 10, y entre ellos la mitad eran periódicos.
1: Sí.
2: Algunos portales y obviamente nosotros. Y se reunió todo el mundo, Max. La verdad es que había figuras de todo, de todas las continentes. Yo me encontré a Michelle Brown nadando, luego me encontré haciendo kayak a Carolina Miranda con su esposo. Uh-huh. Estaba yo en una caleta ahí en Xcaret y me saluda yo, y quién sabe quién saludará. Me dice, no me reconoces, porque no la reconocí, Max. Iba con lente oscuro, ya sabes, haciendo kayak. Uh-huh. Y yo estaba nadando en una zona un poco profunda. Y ya me, y digo, es Carolina Miranda, me dice, sí, nos vemos al rato. Y la verdad es que fue un convivio más que nada entre muchas celebridades y la prensa internacional. Entonces, pues obviamente hubo una gran alfombra en la parte de Xcaret, donde es el parque. Hicieron una alfombra increíble y esto es lo que platicamos con muchas celebridades que pasaron de muchos lados y sobre todo muchas mexicanas. Amigos de Todo para la Mujer, bueno, estoy aquí en la alfombra azul de los premios Platino, esta edición número 13 desde Xcaret, una de las entregas pues más importantes de premios a nivel mundial y bueno, reconociendo lo mejor del cine latinoamericano e iberoamericano. Déjenme comentarles que por aquí pasaron figuras impresionantes, sobre todo cantantes, actores, actrices, pero este año hubo películas muy importantes. Vamos a ver qué es lo que sucedió en esta entrega número 13 de los premios Platino desde Xcaret. Entre las celebridades que vimos en esta entrega estaba la ex reina de belleza Sofía Aragón, quien defendió a Fátima Boch de la feroz crítica de Lupita Jones y todas sus detractoras.
3: Llega un momento en el que te das cuenta que meterte de manera negativa en la vida de los demás no tiene ningún sentido. O sea, si tú te metes y argumentas para defenderte a ti misma de un ataque, de una situación, y lo digo por experiencia propia, yo creo que es válido, pero hablar por hablar, mientras hables mal de la gente o si nada más quieres dar una crítica o si nada más quieres generar un conflicto, yo creo que es súper innecesario.
0: Anette Kuburu dejó las controversias atrás y habló de su paso por la Casa de los Famosos como panelista, un proyecto que la ha retado al máximo.
4: Salir de mi zona de confort y la Casa de los Famosos, pues en una temporada muy controversial, yo creo que la más difícil de todas que hemos hecho. Es complicado también nosotros que estamos afuera hablar con un fandom tan apasionado como tiene este programa, pero como digo, todo el mundo está hablando de esta temporada, así es que hicieron muy bien su trabajo los de casting y pues está entretenida como quiera que sea, para bien o para mal, la odias o la amas, pero la ves.
0: Gretel Valdés regresa a las telenovelas después de estar un tiempo alejada y compartió en exclusiva algunos detalles.
5: Bien, la verdad es que me di como un añito sabático de la actuación para poder llevar a mi hijo a Londres y hacer mi último viaje, despedirme de él, pero ahorita ya retomamos, empezamos proyecto que todavía no puedo decir mucho. No puedo decir todavía nada hasta que me den luz verde, pero ya, arrancamos y ahí traigo varios proyectos que quiero hacer.
6: ¿Vas como villana?
5: Las villanas son los míos. Las villanas son las mías, así que sí. Aunque tengo cara que no rompo un plato, pero sí. Es divertido, o sea, tanto como extrañar, o sea, la verdad es que lo he vivido tanto que ahorita estar acá es como decir, está rico, está padre otra vez, ¿sabes?
0: Diana Bobbio sigue celebrando el éxito de la serie de Mentiras y habló de cómo vive la fama después de que muchos años la prensa no la entrevistara.
7: Estoy muy contenta, creo que la vida se ha encargado de regalarme momentos muy hermosos y también momentos que me han aterrizado muchísimo, que me han hecho entender que la vida es todo al mismo tiempo, que se sufre y se goza al mismo tiempo por varias cosas. Entonces, pues eso, estoy contenta, estoy satisfecha, miro hacia atrás y me impresiona todo el camino recorrido, pero estoy agradecida de todo lo que he aprendido a lo largo de estos años.
0: Ana Clara Talancón sigue celebrando su triunfo en el teatro con la obra El Sótano y dijo que el terror fue un acierto en su carrera.
7: Me siento feliz, me siento contenta, me siento cada vez más disfrutando este proyecto que le ha gustado tanto a la gente. Muy afortunada de poder formar parte de una obra de teatro tan querida, que siga llamando al público fin de semana tras fin de semana en el Teatro Fernando Soler. Gracias a Dios somos humanos, estamos en proceso de evolución, somos un trabajo en proceso de evolución. Me siento muy contenta y muy orgullosa de mí, muy orgullosa de poder estar aquí hoy, de estar contenta, de estar tranquila, de tener bases que me han ayudado a poderme aceptar exactamente como soy y poder aceptar al mundo exactamente como es, y de no nada más aceptarlo, amarlo y amarme a mí y amar a los demás, ¿no? Gracias. Ahora, el último fin de semana de mayo.
0: Mientras Carolina Miranda sigue viviendo un sueño con su reciente compromiso y su éxito en la carrera.
3: ¿Saben qué? Me voy a hacer una limpia saliendo de estas entrevistas porque me lo van a salar, ni yo me la creo que pueda ser tan completa.
6: No toques nada, está todo perfecto, si no te vas a cambiar la energía.
3: En marzo. Bueno, en marzo viendo tentativo de proyecto porque es que no nos han dejado un segundito libres, entonces si todo fluye en marzo.
2: Pues bueno, ya lo vieron ustedes, grandes luminarias, un año más cubriendo los premios Platino, y bueno, todo para la mujer presente aquí en una de las entregas más importantes a nivel mundial. Regresamos al estudio.
1: Ándale.
2: Ahí está Max.
1: Oye, pero sí hubo muchas estrellas.
2: No, todavía hubo más.
1: Sí.
2: Por ejemplo, Paulina Gaitán se ganó el premio por Las Muertas, uh-huh, como mejor actriz. Tenía una terna complicada, sí, pero Las Muertas sin duda es una...
6: Está buenísima.
2: Una serie de Luis Estrada, Max. Yo le dije, oye, pero a ver, Luis Estrada es anti-4T. Uh-huh. Y por lo regular ya lo habíamos visto en el pasado. ¿Te acuerdas que a Sergio, sí, Mayer lo querían vetar por trabajar con Luis Estrada?
1: Ajá.
2: Y le dije, no tienes miedo, dice, nada, si Luis Estrada va a hacer un proyecto de calidad, que me lo dé, yo ahí voy a estar. Vimos a mucha gente de Colombia, a mucha gente, sobre todo de Puerto Rico, de Argentina. Sí. Gustavo Franchella se llevó el premio de honor, Max.
1: Ah, le hicieron
2: Le hicieron un reconocimiento.
1: Su trayectoria.
2: Y Franchella también jaló, por lo menos había... Yo conté 15 medios argentinos, Max. Estaban volcadísimos por el reconocimiento. El año pasado fue Eva Longoria. Ahora es, yo creo que ya le toca un mexicano, sí, el próximo año. Y también ahí mismo me encontré a Ludvika Paleta, que, ajá, justo me habló de esta situación que está viviendo y de los señalamientos donde dicen que ella pues también estaba supuestamente en los rituales de brujería.
1: Ay, por favor.
2: Vamos. Ludvika Paleta estuvo presente en la entrega de los premios Platino Xcaret y ahí hablamos con ella sobre su estilo de vida y los comentarios de la gente que la ven espectacular y radiante e incluso más joven que su hijo.
8: Tengo buenos hábitos, yo creo que eso sí paga. O sea, siempre dormir es mi prioridad, comer muy bien, no tomo refrescos, casi no tomo alcohol. Tomo mucha agua, hago ejercicio. Pues las cosas que uno ya sabe que hacen bien, la verdad es que las practico y no es algo que me cueste trabajo y que me choque. No, es parte de mi vida y me gusta, porque me gustan los resultados, porque me gusta sentirme bien.
0: Sobre los rumores que aseguran su nombre habría sido censurado en el podcast de Saskia Niño de Rivera, donde Beto señaló a Carmen Salinas de brujería, la actriz aclaró el tema en exclusiva de esta forma.
8: A mí, en lo personal, yo no conozco a esta persona, no sé qué se dijo en ese podcast. A ver, hay tantas cosas que se dicen sobre mí que... Pues, más bien, uno tiene que decidir a quién le cree, y uno tiene que saber...
9: mezquino de mi parte,
8: quién eres tú. Yo sé quién soy yo y yo no tengo que estarle dando explicaciones a nadie más que a mis hijos, la verdad.
0: Para Grupo Fórmula, Ernesto Buitrón.
1: Oye, pues mira,
2: ahí está.
1: Se portó muy linda, la verdad, y contestó todo.
10: No, sí. Qué inteligente, deja de que conteste, sí, lo que contestó, porque eran preguntas duras, casi eres bruja, es brujería. Y mira, en otra ocasión, ella se hubiera ido, oye, no me hagas preguntas, ¿no?
2: Sí, creo que también es eso, y porque también, fíjate que las entrevistas de ella estaban totalmente blindadas, Max. Manolo Cardona nos dejó plantados porque tenemos una entrevista con él y a la mera hora canceló 5 minutos antes de la entrevista y ya no le pudimos hacer una entrevista. la pedimos con Ludvika, pero Ludvika tenía así lleno y era de, tiene nada más 8 minutos aquí, 7 minutos acá, 5 minutos acá. Y como dice Vicky, con un tema tan complicado, creo que lo estuvo bien. Y también tenemos más adelante a Roberto Gómez Fernández Espiritito más, que está celebrando él se llevó el platino que otorga el público, significa que en toda Iberoamérica hubo una votación en los miembros de los premios, y esa votación dio como ganador a la serie de Chespirito. Entonces, más adelante, porque nos hable de las demandas, porque pues había lío ahí.
1: Hay lío.
2: Y también tienen nuevos proyectos.
1: Supuestamente Lucía Méndez y Doña Florinda lo demandaron porque no les gustó cómo la pusieron en la serie, pero bueno, pues cada quien cuenta la historia según le va en la feria.
2: Pues se nos contestó, ahorita que regresemos la tenemos.
1: Bueno, vamos a corte y volvemos.
11: Oye, ¿sí? Ay, ¿sí? No, no, no.

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0: Bueno, estamos de regreso.
1: Sí, oye, Max, y ahí platiqué con Roberto Gómez Fernández, espiritito para los que lo conocemos, productor de la serie. Ahora, hay un tema aquí. Roberto Gómez Fernández se asocia con Maca Rotten en su momento en Televisa, ¿te acuerdas? Sí. Y hacen el merchandise para querer llevar al chavo más allá, porque ya era exitoso el chavo, pero eran repeticiones. Entonces, ¿qué hacen? Chavo animado. Luego, Chespiritito deja, Maca Rotten mete en una famosa marca de hamburguesas las figuritas del chavo, que eso también fue un suceso. Pero al final algo pasó, Grupo Chespirito se aleja de Maca Rotten y entonces ahora maneja la marca. Cuando decide hacer esta serie, pues obviamente es en Acapulco, se asocia también con HBO, hacen la serie, Max, y resulta que hay dos escenas, bueno, la historia de Florinda Mesa, que es pilar de la historia, está en todos los capítulos, pero hay una escena de Lucía
0: Méndez. Hay que recordar que Florinda Mesa estuvo casada con Chespirito 40 años.
1: 40 años.
0: O sea, no podían dejarla fuera de la serie.
1: Porque aparte no correría la serie.
2: Sí,
1: no,
2: pero, pues no. Pero principalmente la serie manejó, no cuando ya se casó, principalmente manejó el romance que tuvieron oscuro.
0: Bueno, primero fue romance y luego fue... No, él ya se había separado de su esposa.
2: No, bueno, pero en la serie sí dan a entender que cuando fueron a la gira de Chile, cuando él todavía estaba casado y todavía no había hablado con su esposa, ahí tuvieron su primera noche de bodas, cuando todavía
0: no se había separado de la esposa.
2: Y no tenían tantos problemas, porque todavía en Acapulco ya fue la separación definitiva, pero él, digamos que él ya había sido travieso. Ya habían sido traviesos.
0: Bueno, los que son traviesos siempre.
3: Me gustó.
0: No, nada más ahorita.
1: Pero él es travieso.
0: Pero bueno, primero anduvo con él y luego se casaron. Y entre la andada de novios y la casada duraron 40 años. Entonces, sí. ¿Cómo la vas a dejar fuera de la serie? Imposible.
1: Intentaron cerrar este proyecto y allí, bueno, el fin de semana lo premiaron como una de las mejores, bueno, no como una, la mejor serie iberoamericana. Ajá. Hasta allá llegó el chavo. Y esto es lo que nos contó en entrevista exclusiva de lo que le del premio, pero también del lío de las demandas, porque Florinda Mesa aquí no lo confirmó y Lucía Méndez tú también lo había confirmado.
0: Sí, que pero no querían, no les gustó cómo las pusieron en la serie, porque a Florinda la ponen como la villana cuando realmente el villano fue él.
1: Sí.
0: El que estaba casado y tenía 6 hijos era él, no ella.
2: El casado. Y aparte,
0: 6 hijos.
2: Él se enamoró profundamente de Flor, pero era un amor,
0: bueno,
2: que no dijo,
0: eso.
2: Que le decía que no podía vivir sin ella.
0: Exacto, entonces...
2: Y Florinda en su defensa dice que siempre les dio casa a todos sus hijos, digo, a lo mejor el dinero no lo hace todo, siempre les dio trabajo y que siempre estuvo muy bien mantenida la exmujer.
0: Exacto.
2: O sea, nunca le faltó dinero, si es por ahí que se quiere...
0: No, nunca le faltó dinero porque Chespirito ganaba muy bien. Y entonces podía mantener 2 casas.
2: Y 6 hijos.
0: Y 6 hijos.
1: No, podía mantener la Televisa completa.
3: ¿Sabes quién me podría contar bien el chisme? La Chilindrina.
0: No.
3: Pero pues ahí estaban en el foro.
0: Pero una cosa es el foro y otra cosa es vivir con él.
2: O sea, la Chilindrina te lo puede contar, pero lo que se vivió cuando empezó el romance, y todos sabían y nadie decía nada. Pero ya después, pues ya no.
0: No, porque una cosa es cómo trabajas en un entorno de trabajo. Y otra cosa es ya vivir con el señor.
3: ¿Pero cuántos años no fue lo del chavo?
0: Años.
2: Es que además en la serie la dejan ver como que le quitó el poder también a Chespirito, que ella ya dirigía las escenas. Se hace cuenta que Chespirito decide ya cuando ya se sentía como la esposa o la mujer, era, no, ya se cambia esta escena, o sea, ya, entonces todos así, ¿cómo? Sí. Y si se pone que el genio es Chespirito, eso también lo ponen en la serie, dejándola como... Mandón, no sé cómo explicarlo.
0: Mandona, pero bueno, pues en parte sí era cierto.
3: ¿Y funciona?
1: Sí.
0: ¿Y luego?
1: Pues esto es lo que nos contó Max.
0: Vamos a ver.
1: Roberto Gómez Fernández celebró que la serie de Chespirito, llamada Sin Querer Queriendo, se llevara el premio Platino debido al éxito en toda Latinoamérica. Ahí el productor habló de este sueño que pudo concretar sobre la vida de su padre.
4: Muy contento, satisfecho de que la gente siga manifestando admiración, respeto al trabajo, pero sobre todo cariño. Que la gente manifieste cariño es algo que no tiene precio.
1: Roberto dijo que el proyecto incluso pudo ser más grande, pero hubo limitantes que no lo permitieron.
4: Siempre hay detalles y aunque lo veamos 100 veces, literal, siempre le encuentras cosas. La limitante más grande es tiempo. Nos faltó tiempo. Tiempo de, no de realización, sino de más capítulos, ¿no? Creo que contamos cosas que había que condensar mucho y hacerlas muy breves, que creo que habría valido la pena dedicarles más tiempo y habrían conocido todavía más a profundidad, no nada más al creador y al genio, sino a la persona de carne y hueso.
1: Sobre las demandas que aseguró Lucía Méndez y Florinda Mesa interpondrían en contra de él y de la serie por el uso de su imagen, el productor aclaró que esto hasta el día de hoy no sucedió.
4: Afortunadamente no, cosas de ese tipo no me gusta platicarlas en público, pero afortunadamente todo en paz.
1: Para Grupo Fórmula, Ernesto Buitrón.
5: Ahí está Roberto Gómez Fernández. Bueno. Max, no hay demandas, no hay lío, no pasó nada. Ahora, les adelanto aquí en exclusiva, hay una serie de Don Ramón en la que ya está trabajando Roberto Gómez Fernández, porque no puede hacer algo parecido a la vecina porque Televisa trae un lío con Televisa por los derechos, pero lo que sí puede es explotar la obra intelectual con unos spin-off que puede utilizar los nombres. Y es lo que va a hacer ahora, me parece también con HBO, una serie de Don Ramón. Habrá que preguntar.
2: No es que yo defienda a Lucía Méndez, pero la escena que sí la pusieron, yo siento que para la estrella que es Lucía y lo de lo importante que es en la televisión, para ponerla en una escena, haciéndola poner como la hicieron, no, siento que no iba al
0: caso.
2: Yo creo
0: que no fue tanto. Lo que pasa es que ahí pusieron como que Lucía tenía derecho de picaporte en la oficina del Tigre. Uh-huh. ¿Por qué? Pues porque andaba con él. Eso lo supimos todos. Y también Luciano.
2: Sí, pero es la forma. O sea, yo lo que defiendo es la forma, porque se supone que Chespirito estaba así. Y que Lucía llega, es la forma como llegó en la, o la hacen ver como muy prepotente, abrí la oficina y se esperó y entró 2 horas y se fue. Es como.
0: No tanto como 2 horas.
2: Pues así se vio. Entonces no es como que llegó en linda. Eso es lo que yo creo que la actitud es lo que. Es lo que molestó, yo creo, que a Lucía. Cómo la tomaron.
0: Pues puede ser.
1: Pues puede.
2: En lugar de ponerla como la estrella que en ese momento ya era la gran estrella, la de la televisión.
0: Sí, pero por ejemplo, Roberto Gómez Fernández pone a Florinda como villana.
2: El
0: a
2: hijo.
0: A su papá no. La pone a ella.
2: Sí.
0: Ahora, él también tiene cola que le pisen porque andaba con Jessica Koch.
2: Su esposa.
0: Era su esposa y anduvo con. Se divorció. La dejó por su mejor amiga.
2: Sí, mira, para explicar el chisme bien, bueno, que no es chisme, es una realidad. Jessica Koch tenía una de sus mejores amigas, que incluso esa mejor amiga fue a la boda y fue dama de honor, si no me equivoco.
0: Sí, claro.
2: O sea, estuvo en la boda.
0: Era su mejor amiga.
2: Wow. Y Jessica le consiguió trabajo porque creo que era medio actriz con su marido. Y ya después se quedó con el marido.
1: Úchale.
0: Claro.
1: Bueno.
2: Entonces, aquí lo que se dice es cómo la pone a Florinda. Haciendo lo mismo que él hizo, por decir.
0: Bueno, pero es que también él era igual de ojo alegre que el papá. Primero estuvo casado con Chantal Andere, ¿no?
2: Sí.
0: Y la dejó por Jessica Koch. Y luego Jessica Koch la deja por su mejor amiga. O sea, tampoco era, también era ojo alegre. Ahorita a lo mejor ya se aplacó. Pero si era ojo alegre el móvil.
2: Sí, lo que sí fue mala onda fue lo de la mejor amiga. Porque bueno, habiendo tantas mujeres. Sí, pero la dama y la mejor cerquita. Amiga de esa, pues sí es como.
1: Sí, eso causa un conflicto.
0: Sí, claro.
2: Y más porque imagínate, Jessica, imagínate cómo se siente como mujer, o sea, en todos los sentidos, del altar de la amiga, del altar del marido. O sea, el escarnio
1: una
2: público.
1: Traición.
2: O sea, es una traición por donde la hace.
1: Oye, Max, y también platicamos con Stephanie Cayo, la nueva novia de Alejandro Sanz.
0: Ajá.
1: A la que ya le dio Alejandro Sanz línea de no hablar. Entonces yo creo que el tema aquí, por deducción propia, es Candela salió a hablar del romance, Candela publicó fotos del romance y Candela la tronaron.
0: Y ahora Stephanie ya
1: calladita. Calladita, muy guapa actriz. Muy esto guapa. Es lo que nos contó también ahí en los premios.
6: Estoy haciendo, ¿qué tal? Muchas gracias, muy contenta de estar aquí. Sí, es cierto que vine, creo que los platinos vine cuando estaba haciendo tu recuerdo. Bien, muy bien, muy muy contenta y bueno, ahora con la nueva temporada de Doc vamos a estar grabando en Ciudad de México. De hecho me voy el lunes a Tepoztlán a grabar. Unos días a Ciudad de México. Más días.
7: Pero si estás grabando, yo creo que con tu trabajo, creo que al final hay gente que quiere mucho, el público.
6: Muchas gracias.
7: Pero creo que la comedia y lo que trabajaste en Luis Gerardo.
6: Es que fue una muy buena serie, una serie espectacular, sí. Yo tengo mucho amor a México. Me siento como en casa.
8: Pregunta para Alejandro Sanz, ¿qué tal?
6: Muy bien, muy contenta. Muy bien. Muchas gracias. Muchas gracias. Muy contenta. Gracias, chicos.
7: No, pues creo que de hecho habla.
0: Ahí está la nueva novia de Alejandro Sanz. Nada más que pues no quiere hablar de Alejandro Sanz. Pero muy del estilo de
5: Candela.
2: Y todo viene porque dicen que el gran amor de su vida de Alejandro Sanz, que nunca se le hizo formalmente, fue Shakira. Entonces todas las busca muy parecidas a Shakira porque sí, es como su obsesión fatal.
5: Esta chava está súper guapa.
1: Muy guapa.
0: Pero esta, no, esta no, Marigaya es guapísima.
3: Sí, está muy guapa.
0: Muy guapa.
2: Y Candela también.
0: Oye, pero
2: y
0: Candela aparte, también es guapa, pero sí son
3: de... Él, ¿no?
0: Sí, mucho.
1: Sí, pues,
0: Candela,
1: estamos.
0: Esta niña,
1: Stephanie, sí, sí,
0: tiene
1: 38. 38, Sam tiene 60, llegando a los 60.
0: 60.
1: Pon los comentarios en tus redes, Max, Gutsai Media, en YouTube, pon, ¿cómo anda con ese vejestorio, Max? No lo digo
2: ay,
1: yo.
2: Ay, pero es un vejestorio que ahí se llama Alejandro Sanz. Ahí se le quita.
1: Pues sí, pero Jagger, se les duerme.
2: Mick Jagger tiene 90, ¿y sabes cuántas quieren con él?
1: Mick Jagger es ultra hipermillonario.
0: Todas.
2: Bueno.
0: Todas quieren con Sanz.
3: No, pero no siempre se duermen con la edad.
0: Vamos a corte.
3: Está muy bien.
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0: Sí, lo puse acá.
1: Estamos de regreso y fíjense que fue el final de Juego de Voces. Muy emotivo, estuvo muy bien, estuvo gente de zona, estuvo Ricky y Mau, los hijos de Montaner. Todas las mamás se conectaron, bueno, por Zoom para felicitar a todos los hijos que estaban ahí. Estuvo Lupita D'Alessio, por supuesto, felicitando a sus bebés. Pero yo quiero darle un aplauso de pie a Camila Fernández. A Camila Fernández, que se echó todo el Juego de Voces, por lo menos los últimos tres programas, recién operada del apéndice. Ayer realmente se sentía mal y cantó sentada casi todo, porque se sentía muy mal. Sin embargo, no dejó de ir y estuvo presente en todos los programas de Juego de Voces, cantando como los verdaderos ángeles. Qué bonito canta Camila Fernández. Bueno, el chiquito también.
2: Pero sobre todo carisma. Lo que ella tiene, aparte de que es talentosa y eso, el carisma ella emana como un tipo Lucerito Mijares. Que las ves y las quieres, genera mucha empatía, te caen bien. Cosa rara, porque puedes tener mucho talento, pero si no tienes carisma, caes gordo.
0: ¿Y qué crees, Max? Todos los miércoles se para, ya ves que graban los miércoles, todos los miércoles se paraba en la camioneta y atendía a todos los fans que había 20 o 30. Se tomaba fotos igual que Alex, les firmaba cosas, les mandaba mensajes, saludos, cosa que no hacía Jorge D'Alessio. Wallos también y su hermano también se paraban y ya eran voceros de la banda MS y del regional. Pero sí había varios, por ejemplo, en los Ríos Roma no se paraban. Jorge D'Alessio y Ernesto de vez en cuando, Jorge nunca.
2: Jorge por su problema, yo creo que por su problema
1: trae la bronca.
2: Yo creo.
0: Pero sí, ella, Camila, sí era muy linda.
1: No, pero además es muy linda. Oye, y además canta precioso. Los dos cantaron ayer muy bien, los dos Fernández, tanto Ale como Camila. Pero Camila, qué bien lo hizo, qué bien canta y qué verdaderamente qué profesionalismo para estar realmente recién operada con un dolorón que traía ayer la pobre, que se veía y ahí estuvo presente. Entonces, aplauso de pie, mi querida Cami. Ojalá ya te sientas mejor, ya vas a descansar, porque ahorita con eso de Juego de Voces los traían pues muy muy
3: y es
1: movido.
3: Muy pesado, muy cansado. Ay, está grabando.
1: Todo el tiempo graban todo el día.
3: Sí, claro.
1: Y la pobre, de veras, le ponían una silla porque ya no podía más.
3: Claro.
1: Ay, no. Pobrecita, pero muchas felicidades. Todo estuvo muy bien, la verdad. Estuvo bien.
3: A mí me gusta más ella que él, que el hermano.
1: Pues sí, el hermano, sí.
3: Sí.
1: Está bien. A ver, vamos a la nota.
4: La última gala del reality Juego de Voces estuvo marcada por duelos musicales, invitados especiales y momentos que sorprendieron al público, además de una conmovedora llamada entre Jorge, Ernesto y Lupita D'Alessio.
5: No, mami, ahorita llegamos, abrazamos a Lalo, esta sorpresa es hermosa, mamita, lloramos. Te amo, te ves hermosa. Ay, mami, es un amor, es que este Ernesto conmigo, te lo voy a pasar, espero perseverante. Te amo mucho.
6: Mi mamá me enseñó eso, mamita, perseverante, siempre seguir mis sueños.
5: Te amo, mami.
7: Sí. Mamita linda.
4: La final arrancó con una diferencia mínima en el marcador entre los equipos consentidos y favoritos, lo que convirtió cada duelo en una presentación decisiva. A lo largo de la noche hubo interpretaciones de música regional, mariachi, pop y urbano, además de grandes invitados. Sorprendieron con su participación gente de zona, Esteban Loaiza y Mau y Ricky. Para terminar con el show, todo se definió en el duelo final. Consentidos apostó por una emotiva interpretación de A Mi Manera, mientras que Favorito cerró la competencia con La Copa de la Vida, presentación que terminó inclinando la balanza a su favor. Felicidades. Para Grupo Fórmula, Eddie Gutiérrez.
1: Bueno, pues ahí está lo que pasó ayer en este
0: se acabó Juego de Voces.
1: Se acabó Juego de Voces, se acabó muy bien. Angélica muy bien, las Pandora ayer iban con vestidos muy bonitos. El primero y el segundo programa no.
2: Lo único que no se logró, porque dentro de esta idea era que para el capítulo final, el último programa, llegara Alejandro Fernández y Lupita D'Alessio en estelares.
1: No, pero eso logró. ¿Quién lo dijo? ¿Algún calenturiento?
2: O sea, cuando empezó.
1: Porque, no, cuando empezó, nunca dijeron que iban a ir.
2: No,
1: jamás.
2: Pero esa era
1: la gente dijo, tienen que ir. Porque ahí están sus hijos. Ellos dijeron desde el principio que no.
2: Pero se logró el enlace, porque
1: el enlace de Lupita. Sí.
0: Pero faltaba el potro. Sí. Yo coincido contigo, el tenía que haber cerrado.
1: El potrillo estaba trabajando, creo que en Estados Unidos.
2: No, pero un video en el avión, oye, juego de voces, mis hijos grandes o algo, sí.
0: Que de hecho tú le dijiste a Gualo, acuérdate, en Aguascalientes, Mael, dijo, oye, estás llorando más que Victoria Rufo. ¿Cómo
2: le haces? Sí, no lloró todos los programas.
1: Lloró todos los programas.
2: Y dije, supone que tú eres rancherón. De Norte dijo, no, pues que los hombres también lloramos.
1: Claro. Sí, porque lloró.
2: Lloró.
1: Ya llegó. 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
1: Gracias, gracias, Dani. Ay, Nodal, ¿qué pasó con Nodal? Que
0: Max,
1: nos enseñó la recámara de Inti.
0: Y
1: nada más no las enseñó y...
0: El lío es que resulta que es la recámara del perro, Max. O sea, como no está Inti...
1: ¿Cómo?
0: Supuestamente Ángela usa la recámara para el perro.
2: No, no es la
1: recámara. No,
0: no, no, real.
2: No, o sea, yo creo que abrieron la puerta para mostrar, y el perrito, como se meten a los cuartos, los perritos, claro, y se trepó a la cama, pero no crees que,
0: no, que ahí se duerme. Dicen,
1: que es la de la,
0: o sea, que ahí duerme mientras el perrito, en lo que llega Inti, que eso a mucha gente se le echó mala onda de, oye, o es de la hija, no, o es del perro.
1: ¿Cómo crees?
2: Bueno, Diana Golden se duerme con 7 perritos.
1: A ver, ni vimos la recámara. A ver, ahí las enseñaron.
2: Ahí vamos, ahí va.
1: A ver, ahí está. Mira la recámara. Y se metió el perrito corriendo, pero sí se ve que es una recámara para niña.
3: Pero aparte, ay, ve las paredes pintadas todas, este.
1: No, sí, se ve que es recámara.
2: Ay, tiene mí. Nubes, ve, las lámparas, sí, están hermosas, sí, de nubes. Y la cuna.
3: La cuna.
2: Que ya no le va a quedar ahí, tío. O sea, las cunas duran un año, ya tiene 3 años.
1: No, pero hay unas que se hacen cama.
0: Pues también, pero Nodal no pasa el hueso para que esté bien íntica, su Max. Yo creo que ahí hay un tema fuerte.
1: ¿Cómo,
0: o sea,
1: no?
2: Ah, mira, está perrito, ahí, ¿no? Está el acercamiento, sí, del perrito. Entonces, sí, dicen, ¿cómo? El perrito en la cama de Inti.
1: Ay, ¿cómo no? Inti estaría feliz de dormir con un perrito. Y además el perrito está bien chulo.
2: ¿De que está bonita? Está bonita.
1: Sí, la claro. Mm, bueno, vamos a corte. Ahorita volvemos.

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5: Un hurón puede llegar a vivir entre 5 y 8 años y mide unos 40 centímetros. Son carnívoros. La mayor parte del día duermen, pero cuando están despiertos son animales muy activos. En los últimos años se han convertido en animales de compañía.
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6: La presidenta Claudia Sheinbaum encabezó la ceremonia que conmemora el 106 aniversario de la Columna de la Legalidad en las instalaciones del Heroico Colegio Militar. El evento conmemora el traslado del presidente Venustiano Carranza para hacer frente a la rebelión de Agua Prieta, Sonora. La Comisión Económica para América y el Caribe afirmó que Centroamérica registró un avance en recaudación tributaria. Las naciones pertenecientes a la región designaron un peso importante en impuestos y en la efectividad de los sistemas fiscales para captar ingresos. Mujeres indígenas de la montaña baja de Guerrero denunciaron el desplazamiento de más de 800 familias a causa de la violencia generada por el grupo delictivo Los Ardillos. Precisaron que las comunidades más afectadas fueron Tula, Xicotlán, Acahuehuetlán y Acosacán.
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0: Ya estamos de regreso y estamos con Lourdes Munguía porque nos va a invitar al teatro a ver una obra que se llama Lupita. Vamos a ver de qué se trata Lupita. ¿Cómo estás?
1: Muy bien,
0: guapísima.
1: Gracias por este espacio. Bueno, es que iba a un lugar muy especial. Aquí realmente tú siempre has sido mi madrina de todas las obras que he puesto, así todas, siempre venimos acá. Y me das pues una buena patada porque pues se entera la gente que vamos a estar con Lupita en el Teatro Broadway a partir de los...
0: ¿Dónde está
1: el próximo viernes? Está dentro del Centro Teatral Manolo Fábregas, entrando por el Teatro México. Ya ves que es toda una cuadra. Sí. Ahí está. El Teatro Broadway cabe en 270 personas. Entonces, pues sí, realmente va a ser casi una obra intimista, pues aquí voy a tener al público.
2: ¿Cuántos caben, más o menos?
1: 270.
2: Muy cercano todo.
1: Sí, va rico para que vuelan el mole que vamos a preparar allí y que sepan y conozcan la historia de Lupita, esta cocinera que quiere ganar un concurso y va a entrar en concurso de chefs. Por eso es tan difícil para ella, porque ella no estudió gastronomía, pero ¿qué tal hace el mole? ¿Qué técnica tiene? Entonces empieza a platicar, pues, la tragedia de su vida con un poquito de comedia. Ajá. Y un poquito mezclado con las canciones. ¿Cuántas canciones de Lupitas hay?
0: Uy, muchísimas.
3: Bueno,
0: Lupita. No sé.
3: Es lo que quiere.
2: Bailar. ¿Y cuál es la otra Lupita? ¿Cuál sería?
0: Ah, de la...
1: Pues está la de Mexicano. La de Ay, Lupita. ¿Qué pasa con la cosita?
3: Hay unas cosas. ¿Y esta obra de quién es, señora? Cuéntenos. ¿Quién
1: esta obra es increíble usted? Porque, bueno, tengo el honor porque Francisco Oyanguren escribió la obra y él va a producirla.
3: Okay.
1: Él es autor, por ejemplo, de Leonas, por ejemplo, de Perfume de Gardenias, ¿no? Sí. Y súper joven, ¿eh? No creas que sí. Yo dije, pues, debe ser grande. No, cuando lo conocí, súper joven, súper inteligente y tiene unos textos increíbles. Todo lo que yo digo, de veras, que sí va a mover a la gente, van a salir muy conmovidos con la vida de ella y además con la fuerza que tiene esta mujer, porque Lupita representa muchísimas mujeres de México,
0: claro,
1: que sacan adelante a sus hijos sin dinero, trabajando con lo que saben, con su oficio, y pues siempre con la Virgen de Guadalupe que le ayuda y que pues siempre con esa fe se motiva siempre a seguir adelante.
0: Pero es monólogo.
1: Es monólogo. Estoy sola haciendo con mi público, haciendo mi mole a fuego lento y platicándoles.
0: O sea, en cada función haces mole.
1: Sí.
2: De la vida real. Y después que se lo lleva, ¿cómo se lo come?
1: Puebla. Pues se lo come, mira, por ejemplo, ahorita en los ensayos se lo ha comido, que es el portero del teatro, don Daniel, o se lo lleva la directora, que es Karina Castro, que es sensacional.
0: Sí. Y se lo llevan y hacen enmoladas, o pollo pues, con mole o algo.
1: Pollito con mole, pues pollito con el caldito.
3: El mejor platillo del mundo, ¿eh?
1: De verdad.
3: El mole poblano me encanta.
1: Sí. Y representante de México. Digo, tenemos una gastronomía pues muy, muy extensa, pero ¿qué tal el mole?
2: Y no le podemos dejar de no ver la cara, o sea, no, la cara. Estamos así, no, impactando
0: la cara, el cuerpo, el pelo.
2: Pero no tienes arrugas, blanca, perfecta, lisa, o sea, ¿cómo?
0: Pero no te has operado la cara.
1: No.
0: No, se ve.
1: No.
0: Se nota tu carita igual que siempre. De veras.
1: Me da miedo, la verdad, es que sí, de repente, pues puede ser que te dejen un ojo así todo jalado.
3: Sí, exacto.
1: O la boca jalada de un lado, o que nada más puedas ver del lado derecho, porque ya les
2: o no te pueda reír.
3: No, tiene muchos pretendientes jóvenes, señora. Yo recuerdo cuando le tiraba la onda al guapayazo este Brandon, ¿se acuerda?
1: Brandon. Pero Brando, ¿qué onda con el Brando?
3: ¿Qué pasó, señora? ¿No se dio el romance? ¿Qué quedó?
1: La verdad es que no hubo romance.
3: Pero aparte Brando es muy guapo.
1: Y baila increíble, y está bien fortachón.
3: Ajá, ¿Y por qué no?
1: Pues ¿por qué no? No, mira, yo siempre le tiro. ¿Sabes qué? Me gusta alguien un poquitito más grande que yo, o un poquitito menor que yo, pero no tan menor que yo.
2: Será de 22 años.
1: Yo por guapo. Y hasta allí nada más. Digo, sí, claro. De la visa no nos quitan a él.
3: Pero sí le coqueteo.
0: Oye,
3: señora.
0: Dime cómo, no.
1: Es que el baile es coqueteo.
3: Ok.
1: Sí, el
0: pero
1: baile, sobre todo los bailes que hacemos.
2: Pero no cara, dijiste la cara. ¿Qué te haces?
1: Pues mira, fíjate que como muy bien, hago ejercicio, pero más que nada, pues es que uso las cremas aquellas que te dije.
0: ¿Cuáles?
1: De doctor Juan Sánchez Castillo.
0: El de Guadalajara.
1: Ajá. Y entonces me pongo su suero. ¿Te acuerdas que te traje el kit?
0: Sí.
1: ¿Y lo usaste?
0: No, lo trajiste, sí.
1: ¿No te lo traje?
0: No.
1: ¿No te lo di?
2: No se lo...
0: No,
2: se lo
0: hubiera puesto todo.
1: Te lo voy a mandar.
0: Para quedar a mandar.

0: tú.
1: Te lo voy a mandar porque tiene suero, tiene una crema de día que es como que antiedad y tiene también una para la noche que es como para nutrir.
0: ¿Que tú las vendes?
1: Sí.
0: Ay, pues oye.
1: No, a ti no te la vendo, a ti te la vendo.
0: No, sí.
2: ¿Pero dónde, señora?
0: El día de las madres.
3: Oye, el día de las madres.
0: Mira cómo está de la carita.
3: Y creo que es como tipo peeling. Una de tus cremas, si no me equivoco, que es como que te quita las células muertas.
1: Ajá. Tú te pusiste el
3: peeling. Yo le compro una, pero no la he usado, pero...
1: Pero es que
3: te compré. Pero te la compré.
2: Ahora regálale tú a Max una también.
3: No, ya, no, venga, se la vas a dar.
1: Si vas el día del estreno, me llevo tu kit.
2: Va. Pero fíjate,
0: oye,
2: que
0: es
2: para.
0: Que
1: también
0: es que de veras tienes un cutis espectacular.
1: Pues sí,
0: es que cierra
1: muchísimo.
2: No, bueno.
1: Cierra muchísimo los poros esas cremas. Y eso es lo más importante, de cerrados los poros.
4: Sobre todo que las pieles blancas son las más difíciles de
1: cuidado con el sol. También tiene un protector solar increíble.
3: Nah, sí, no. Protector, pero luego imagínate, sus mejores amigas Olivia Collins, Maribel Guardia, y de repente las tres se van a los eventos. No, llegan no. Como las Sex and the City.
4: Tú ni te pongas al lado.
3: No, no, ni las saludas, porque llegan las tres y dices,
0: y las saludes.
3: No. Así, así.
0: Ay, oye, ¿y el cuerpazo cómo? ¿Haces ejercicio?
1: Hago ejercicio, mucho ejercicio, pero también como muy bien. Como sí. Fíjate, ya a esta edad hay que comer muchísima proteína y comer, pues, desde luego, mucha proteína, tantito carbohidrato y 20% de grasa también, porque necesita.
0: Y también mucho verde, ¿no?
1: Sí.
0: Ensaladas.
1: Es antioxidante, ya digo, la verdad es que hay que estar al día porque hay que comer un poco más.
3: Pero ¿qué comes? Dinos exactamente, o sea, ¿qué comes, por ejemplo?
1: Pollo, pescado. Ah. No, no como carne porque
0: no.
1: Mucho pollo, pescado.
4: Pasta.
1: No.
4: No. Pero es carbohidrato, puede ser limpio, ¿no?
1: Otro tipo de carbohidratos. Okay. Las frutas.
0: Mm. Frutas y verduras.
1: Frutas y verduras. Así que aliméntate con frutas y verduras. Uh-huh. Como dicen rápido en todos los anuncios.
0: Sí, porque ese cuerpo, además de ejercicio, es de nutrición. Porque está con un cuerpazo bárbaro.
1: Es que sí hay que, la verdad es que todo está en alimentación.
0: Sí.
1: Por ejemplo, el mole, pues, sí me lo como porque pues el 12 de diciembre pues nací yo y siempre hace mole. Nada más sí como.
2: Pero
1: mole.
2: Nada más por eso.
1: El mole sí como, pero no me como la tortilla, ni el arroz, ni los frijoles.
3: Ni el queso, entonces ya no es enchilada que te come, no vas el caldo.
1: Pollo, mucho pollo.
0: Pollo con mole.
1: Y verduritas.
0: Pero solo, ni una tortilla ni nada.
1: Una tortilla, sí.
2: ¿Y cómo se siente, señora, que la verdad los chavitos le sigan tirando la onda al final por su belleza, porque le ven una mujer interesante? ¿Cómo es? ¿Cómo es
1: que vayan a ver
2: eso,
1: al teatro, ahí estoy, todos los viernes voy a estar a las 7:30. Pues que vayan a echar.
3: Que se lo demuestren con
4: el mole. Solamente se van a echar taco de mole. Taco de ojo.
3: Que se lo demuestren pagando el boleto, no nada más en redes.
1: Exactamente, y luego si quieren le mandan unas flores, ¿verdad?
2: Claro. Ah, bueno, ya.
1: Eso se usa.
0: Ya no se usa.
4: Qué triste.
1: Sí, ¿verdad? Que sí, los detalles son los más lindos.
0: Bueno, ¿y traes novio o no?
1: No tengo un novio.
0: ¿No tienes novio?
1: Mucho tiempo no tengo novio.
3: ¿Hace cuánto?
0: ¡Qué bárbara!
1: No, pues ya muchos años.
0: ¿Pero eres tan guapa?
1: La tres nada más.
0: No sé.
1: No tengo nada.
0: Guapísima, con un cuerpazo, una cara preciosa.
1: No sé, creo que años y años y años. Pues ya será.
3: ¿Les das miedo?
0: Una década que no traes novio.
1: O más, no sé.
4: Sí. Fíjate. Tengo que hacerse con toda esa belleza.
3: Yo creo que le das miedo. Novio. Le das miedo, ¿no? Decir, es una mujer muy imponente.
1: Sí, lo que pasa es que sí quiero a alguien muy especial, será. Es que sí quiero que de veras me quieran.
0: Que te quieran.
1: Sí,
0: pero que te quieran y que te traten bien.
1: Claro, que me traten muy bien, igual yo lo voy a tratar bien.
3: Y que te mantengan. Porque
1: ya no lo espero, ¿eh?
0: ¿No?
1: Ya no espero ese novio, no, ya no.
0: Ya no.
1: Se lo dejé a Dios, ya no me
2: sí, tengo. Yo creo que sí, señora. Pero mientras tiene mucho trabajo, que es
1: mucho
2: muy
1: trabajo,
2: importante.
1: Sí, la verdad es que siempre estoy muy ocupada.
0: Qué
1: el teatro
0: bueno.
1: me ha dado mucho desde hace como 3 años. No he parado de teatro. Terminé con León.
0: Sí.
1: Y empezó ahora con...
0: Pero
1: con
0: también Lupita. Hacías otra, ¿no? Además de Leonas.
1: Bueno, tantitito antes la de... Busco al hombre de mi vida.
0: Ándale, busco al hombre de mi vida, eso.
1: O sea, sí, he estado como que...
0: Ahí fue donde te fui a ver, al hombre de mi vida.
1: Ay, es bien bonita.
0: Sí. Familia.
1: Pues no descanso.
0: No.
1: Una tras la otra. Pero cuando me llegó este libreto, dije, sí, la verdad es que le hablé a José Francisco Oyangul. De la arriba, no es cierto, no es de la arriba. Le dije, oye, no puedo seguir leyendo porque lloro y lloro y lloro. Es que está bien bonito.
0: ¿Está bonita?
1: Sí, les va a mover todos los sentimientos del mundo porque le pasa todo. Lupita, yo soy Lourdes María Guadalupe.
0: Ah.
1: Y nací el 12 de diciembre, así es que está.
0: Bueno,
1: creo que era para mí.
0: Era para ti, Lupita.
1: Sí, todo me lo decía. Sí. Y te estoy disfrutando muchísimo y pues sufriendo también.
0: Entonces, ¿los viernes?
1: Viernes.
0: En el Teatro Broadway. Broadway,
1: que está dentro del Centro Teatral Manolo Fábregas, a las 7:30. Y pues se van a divertir. Pues sí, tiene...
0: ¿Y ya está desde este viernes?
1: Ya, empiezo este viernes, pero el estreno de prensa es el 21, pero ya desde este viernes, ya los espero allí.
0: Pues hay que ir.
1: Con Lupita.
0: Lupita, mira, ahí está la foto haciendo mole.
1: Estamos haciendo mole.
5: Ah, la cazuela.
0: Ay, no, hay que ir a ver Lupita.
1: Te hago mole almendrado para todos. Que venga, porque voy a poner yo mi... Con este premio que va a ganar Lupita, va a poner, bueno, saltar a sus sueños. Saltar a sus sueños.
0: Oye, muchas gracias, Lourdes, por haber venido. Ustedes, qué bueno que veniste, hacía mucho que no te venía.
1: Sí, sí, sí.
0: Muchas gracias. Gracias
1: mucho
0: por
1: tiempo,
0: venir.
1: Pero te esperamos, los esperamos.
2: Gracias.
1: El jueves 21 es el estreno de prensa, pero desde este viernes ahí estoy.
0: Desde el viernes ya estamos ahí.
1: Sí, pero por lo menos ibas a salir con un antojo de mole.
0: Ándale. Gracias.
1: Vengan a vivir.
0: A todos ustedes un beso y nos vemos aquí mañana si Dios quiere. Gracias.
1: Gracias.
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1: Muy buenas tardes, tenga usted muy buenas tardes. Y sí, claro, el ON en punto, pero en punto. Tiempo del Centro de México, usted puede ajustar su reloj. Y yo soy Joaquín López Dóriga, transmitiendo para usted con mucho gusto como todos los días en vivo. En vivo desde la Ciudad de México para toda la República Mexicana a través del 97. Sí, estamos transmitiendo como todos los días a través de 97 estaciones de radio en todo el país y a través de otras 30 estaciones de radio más en Estados Unidos para nuestros paisanos.
2: A quienes les enviamos besos y abrazos, les deseamos una gran semana en California, Arizona, Texas, Nueva York, Illinois, Georgia, Utah, Kansas, Oklahoma, Carolina del Norte y del Sur, Tennessee, Oregon, Colorado y Florida. Y en Telefórmula Estados Unidos a través de las cadenas Xfinity Latino y Latino View.
1: Y también estamos en YouTube, en radiofórmula.mx, en lopezdoriga.com, en Instagram. Y también estamos en Telefórmula.
2: En Telefórmula estamos en Easy Canal 121, Sky Canal 157 y 1157, Total Play Canal 161, Mega Cable Canal 153 y en Dish nos encuentra en el 354.
1: ¿Y hoy?
2: Hoy es lunes 11 de mayo del año 2026, han transcurrido ya 131 días, faltan 234 y se termina este año, corre la semana número 20.
1: ¿Y de quién es santo, Laura? Laura Pérez Cisneros, me da mucho gusto saludarte como todos los días. ¿De quién es santo este lunes y 11 de mayo?
2: Mi querido Joaquín, antes que nada, te deseo una estupenda semana. Hoy estamos festejando a Máximo, Estela y perdón, Joaquín, y Mamerto.
1: ¿Cómo que estamos celebrando a los Mamertos?
2: No creo que les importe, Joaquín. No, pero pues hoy no, es el día de los Mamertos.
1: No estamos celebrándolos, hoy es su santo. Son hoy cosas diferentes, santo. Sí. Puta, pero sí hay filas, ¿eh? Bueno, a todos ellos. No los, si no los menciono uno por uno, porque nos quedamos toda la semana aquí. Bueno, hoy es santo de Estela Núñez, de Máximo Carvajal. Querida María Sorté, te mando un beso y un abrazo. Hoy es tu cumple con todo el cariño de tantos años. La gran María Sorté. Y si todo esto es hoy, Lau nos quiere decir a quién va a ser santo. Mañana, martes y 12 de mayo.
2: Mañana, Joaquín, vamos a festejar a Nereo, Aquileo, Pancracio y a Flavia. Felicidades adelantadas.
1: Venga, pues esto es algo de lo más importante que ha ocurrido y que está ocurriendo hoy en México y en el resto del mundo, con mucho, que es muchísimo de todo lo que usted leerá y escuchará mañana por la mañana, y muchísimo de todo lo que usted leerá, escuchará y verá esta tarde, esta noche. Vamos ahora en el correr de las próximas horas. Israel Aldave, la presidenta, pues sí, le van a dar para atrás al acuerdo. Que publicó el viernes el gobierno federal a través de la Secretaría de Educación Pública. Acuerdo tomado por unanimidad. Y ahí dice Gobierno de México. Y ahí dice Secretaría de Educación Pública. Te escucho.
3: Sí, así es, Joaquín. ¿Qué tal? Gracias. Muy buenas tardes. Respecto a esta polémica anunciada por el secretario de Educación, Mario Delgado, para cortar el calendario escolar en unos estados, se dijo por las altas temperaturas, pero en todo el país por el tema del Mundial. Dijo la presidenta de la República que esta decisión será tomada con el consenso de todas las autoridades educativas de nuestro país. Que el planteamiento por parte del gobierno federal es que haya 6 semanas de vacaciones para todos los niños en el territorio nacional. Afirmó Joaquín que lo de Mario Delgado no fue una ocurrencia, pero que va a ser sometido de nueva cuenta al consenso de todos los gobiernos estatales. El adelante, Joaquín, y por supuesto el detalle más adelante.
1: Bien, voy contigo, Lisbeth Hernández. Están reunidos porque la presidenta les dijo el viernes, se reúnen otra vez, y la presidenta, insisto, que dijo que esto era una propuesta. No es una propuesta. ¿Lo quieren poner otra vez, por favor? Es un acuerdo tomado por unanimidad en la 66 reunión plenaria ordinaria del Consejo Nacional de Autoridades Educativas, y el sello dice Gobierno de México, Secretaría de Educación Pública, modificación al calendario escolar 2025-2026 y consideraciones para el inicio del ciclo escolar 2026-2027. Pero es un acuerdo, no un proyecto. Ah, pero mire qué demócrata salió Mario Delgado. A ver.
4: Bueno, a ver, los que estén a favor de la iniciativa, sí, vanse a manifestarlo. En contra. Abstenciones. Bueno, pues por unanimidad. Muchísimas gracias.
1: Así es como sacó, como dice aquí, por unanimidad. ¿No tiene la otra encuesta que hizo Mario Delgado, la de los niños? Ah, esa me la buscan, por favor. Porque les preguntó a los niños, ¿están de acuerdo con que se recorte el calendario escolar? Claro que sí, ganó Delgado, ahí sí. Yo propongo que hagan otras dos encuestas. Uno, si quieren que no paguemos impuestos. Digo, si ya vamos a encuestar, ¿no? Y otra, si quieren la gasolina 10 pesos. Digo, si vamos a encuestar, el pueblo manda, ¿no? El pueblo manda. Israel Aldave, perdón, Lisbeth Hernández.
5: Muy buenas tardes, Joaquín. Efectivamente, el día de hoy, como se anunció, se llevó a cabo esta reunión aquí en la Ciudad de México, en la Secretaría de Educación Pública, en la calle de Brasil, en el Centro Histórico, con los secretarios de Educación de los estados y con el titular, por supuesto, de la Secretaría de Educación Federal, Mario Delgado. Esta sesión, esta reunión, se realizó a puerta cerrada, aunque la transmisión fue transmitida, valga la redundancia, en un inicio por redes sociales. Sin embargo, después de 30 minutos fue interrumpida esta transmisión. Sin embargo, pudimos rescatar las primeras palabras del secretario Mario Delgado, Joaquín, que señaló que después del 15 de junio, las escuelas pues ya no tenían propósito pedagógico, palabras textuales. También palabras textuales, dijo que se convertían entonces en una estancia forzada. Y aunque en estos primeros minutos también destacó y reconoció que el cuidado de los menores recaía principalmente en las mujeres y que esto era un problema social principalmente, pues dijo que los docentes necesitaban descanso. Este es el avance, en unos minutos todos los detalles.
1: No saben cómo salir, no sabe cómo salir, que cómo van a usar las escuelas, que dijo como guarderías. Pues las escuelas también hacen una función de guardería. Guardan a los niños. De veras, no saben cómo salirse de esta. No saben. Voy a ir ahora contigo. Voy a ir contigo, David Galván. ¿A quién capturaron? Que están muy cerca de agarrar al jefe de jefes, de uno de los jefes de jefes del cártel del contrabando de combustible que se acerca peligrosamente al sureste del país. Venga, David.
6: Joaquín, te comento que el secretario de Seguridad y Protección Ciudadana, Omar García Harfuch, señaló la detención del supuesto líder de una célula afín al cártel del noroeste, José Antonio Cortés Huerta, quien fue detenido en Nuevo León por elementos del Gabinete de Seguridad al ejecutar diversas órdenes de cateo en las propiedades vinculadas a la red de tráfico y venta ilegal de hidrocarburos del llamado señor de los buques, Roberto Blanco Cantú. En breve, te platico la información.
1: ¿Y a quién agarraron allá, Gilberto Quesada, en Tabasco?
7: Joaquín, autoridades de Quintana Roo llegaron a Tabasco y se llevaron detenido a Luis Daniel N. Hasta este momento se sabe que es el zar contra el narcomenudeo y también fue asesor del fiscal general Oscar Tonatiuh. Más adelante te tendré más detalles, pues a este personaje detenido se lo llevaron hasta Quintana Roo.
1: Jenny Valencia, la carestía, aunque digan que no hay carestía, señora, ¿qué le van a decir a usted que va al mercado o al supermercado? Señor, ¿usted qué va? ¿Que no han subido? ¿Que los productos han subido 4.3% en lo que va de este año? Por favor, Jenny.
8: Hola, ¿qué tal, Joaquín? Te comento que aumentó el costo mensual de los productos de la canasta alimentaria en abril 1.3% en el ámbito rural y 1.1% en el urbano, mientras que de manera anual el valor de los productos de la canasta alimentaria se elevaron hasta 8.3%, principalmente el jitomate, alimentos y bebidas consumidas fuera del hogar, al igual que transporte público y cuidados personales. El reporte.
1: Gracias, bueno, que todo está resuelto, Ulises, venga.
9: Joaquín, pobladores de Tonanitla han bloqueado los accesos al aeropuerto internacional Felipe Ángeles luego de que ellos acusaran a autoridades de Tecámac intentar apropiarse de terrenos ejidales, además de que exigen una intervención inmediata del Congreso del Estado de México para que sean aprobados los dictámenes donde se reconocen la propiedad de estas 800 hectáreas de territorios antes del periodo de vacaciones que empieza en unos días. Y más adelante, Joaquín, todos los detalles.
1: Bueno, vamos a ver en cuántos días lo está, a ver qué dice hoy Mario Delgado. Laura Cardoso, esto tiene que ver con el mal tiempo ayer, qué tal la granizada de ayer, pero está al mediodía, hacía calor, te escucho, por la noche llovía en Ciudad Universitaria y vaya que llovió. Laura Cardoso.
10: Joaquín, y hoy continuará el clima extremo en el país con temperaturas mayores a 45 grados en estados del norte, mientras que el frente frío número 50 generará lluvias intensas y torrenciales en entidades del centro y oriente. También se prevén tormentas fuertes en la Ciudad de México y otras zonas del país acompañadas de viento y posible caída de granizo. La ampliación de esta información más adelante.
1: Gracias, y el resto del mundo, Laura.
2: Gracias, Joaquín. Cole Allen se declara no culpable de intentar asesinar a Donald Trump en Washington el 25 de abril. Trump califica como estúpida la propuesta de un acuerdo de paz de Irán y dice que la venta de armas de Estados Unidos a Taiwán, que no desiste China en recuperar, será una discusión con Xi Jinping. El izquierdista Roberto Sánchez disputará la segunda vuelta por la presidencia de Perú contra Keiko Fujimori. En Bolivia, un juez declara en rebeldía al expresidente Evo Morales y suspende juicio por trata de menores. Tras descartar pandemia, la Organización Mundial de la Salud no excluye nuevos casos de antivirus. Y abrirán en Londres el primer museo de los Beatles en el edificio de Savile Row, donde grabó su último álbum, Let It Be, Joaquín.
1: Gracias, y en las finanzas en este momento el dólar interbancario se está cotizando en 17.21, en los bancos se vende, en ventanilla se vende en 17.74, en los bancos hasta en 18.01, en el mundo un euro se vende en 1.18, aquí un euro se vende en 21 pesos con 72 centavos, y les recuerdo que está al aire el capítulo de esta semana de María José más López Dóriga, Mi Vida, en todas mis redes y en todas mis plataformas, y que en esta tarde... Que en esta tarde de lunes 11 de mayo de este año de 2026 le voy a tener a usted todo esto.
2: Este más, mucho más, hoy aquí con López Origa. Le recuerdo, siga a Joaquín en todas sus redes. Aquí en Grupo Fórmula ya estamos más que listos porque damos poder a tu voz.
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0: Pues hoy en la música de India Martínez, y voy contigo, Lisbeth Hernández. Está la reunión esta que fue a puerta entrecerrada, ¿no? Primero la abrieron con una transmisión y luego la cerraron. ¿Por qué? Porque después de la burrada que anunció el secretario Mario Delgado, y lo digo así porque le podría yo llamar de otro modo, más exacto, un poco más sonoro, pero más exacto, ¿sí? De anunciar el cambio del calendario escolar a unos días, o sea, recortar. Estamos hablando del 15% de las clases, que por el calor y por el mundial. Lisbeth Lanza, esto siguió la de la presidenta, que mostró que no estaba de acuerdo, calificó lo que era un acuerdo, como le he mostrado a usted reiteradamente, ahí está, con base en el acuerdo tomado por unanimidad, Gobierno de México, Secretaría de Educación Pública, dijo que era una propuesta. No, no es una propuesta, perdón, fue un acuerdo tomado por todos los secretarios de Educación, dijo Delgado, y por el gobierno federal. Después de esto, pues, a ver, se hicieron para atrás, ¿sí? Pues, ¿cómo? La presidenta, que además mostró que no estaba de acuerdo con esto. Y por eso se reunieron hoy. Lisbeth Hernández.
1: Así es, Joaquín. Pues después de soltar esta bomba, el secretario de Educación Pública efectivamente se reunió hoy con los secretarios de los diferentes estados del país. Efectivamente fue una reunión a puerta cerrada porque únicamente no se permitió, por supuesto, el acceso a los medios de comunicación. Se puso una liga para que siguiéramos la transmisión en redes sociales, misma que fue interrumpida a los 30 minutos. Sin embargo, en estos minutos, al inicio de esta reunión, el secretario Mario Delgado, Joaquín, pues no conforme con todo lo que ya mencionabas, destacó que para ser honestos, el 15 de junio en adelante, las escuelas únicamente se convertían en una estancia forzada, porque palabras sexuales, ya no había un propósito pedagógico. Textualmente, esto fue lo que señaló el secretario, es decir, reconociendo que pues después del 15 de junio prácticamente no enseñan nada en las escuelas. También en estos primeros minutos, apenas de transmisión, el secretario reconoció que aunque el cuidado de los menores recaía principalmente en las mujeres y que esto representaba un problema social, lo reconocían, pues también señaló que los docentes requieren un periodo de descanso necesario, esto en favor de la calidad educativa. Pero vamos a escuchar qué fue lo que dijo el secretario, Joaquín.
2: Y debemos ser honestos, tras la entrega de calificaciones hay una inercia en las escuelas, en todo el sistema educativo. Después del 15 de junio se cae en un periodo que en realidad se aprovecha para la descarga administrativa hasta mediados de julio. Se mantienen las aulas abiertas realmente sin un propósito pedagógico, solo por cumplir un conteo. Se desvirtúa la dignidad docente y se convierte a la escuela en una estancia forzada. Ese tiempo muerto a veces es burocracia que roba espacio a la convivencia familiar y a la salud mental de nuestra niñez. La realidad es que México no cabe en un solo calendario. Un Sonora 45 grados, la Huasteca Potosina con calor y humedad, la Sierra de Oaxaca, la Chontalpa de Tabasco exigen miradas distintas. La soberanía de los territorios es el corazón de nuestro modelo y el calendario debe honrar esa diversidad. Además, hay una realidad insoslayable. Al cerrar la escuela, la carga del cuidado recae mayoritariamente en las mujeres. El sistema económico actual es insensible, obliga a las familias a buscar dónde dejar a sus hijos para poder trabajar. Es injusto que las empresas pretendan que el aula resuelva su falta de flexibilidad laboral. La escuela es un territorio de aprendizaje, no un lugar de resguardo de niñas y niñas por conveniencia del mercado. Reconocemos esta deuda con las cuidadoras y cuidadores. Y sin duda, para el magisterio, el descanso es un derecho laboral y una necesidad pedagógica. La estabilidad emocional del docente es la base de la calidad educativa. Por ello, propongo que en este consejo abramos la discusión y discutamos de raíz el calendario escolar y que incorporen las visiones que en estos días ustedes han tenido con padres, madres de familia y distintos actores del sistema educativo.
0: Cuéntame lo que ha venido a descubrir ahora Mario Delgado del sistema educativo, de la nueva escuela mexicana, que desde el 15 de julio ya se convierte en una guardería, las escuelas. ¿Y cuándo descubrió esto? ¿Cuándo lo descubriste, Mario? Ojalá me hubieras dado la entrevista, pero yo sé que la distancia y las órdenes, para que pues, yo te pudiera preguntar, ¿cuándo descubriste esto de que es guardería y que y todo lo que acabas de decir? ¿Y en qué momento te diste cuenta que lo que ya había sido aprobado con base en el acuerdo tomado por unanimidad del 7 de mayo, hoy se vaya a replantear? ¿En qué momento ocurrió esto, Mario Delgado? En el momento en que hiciste esto y no le gustó a la presidenta. Ahora vino a descubrir todo esto. Lo descubrió el fin de semana, que además fue la gira de Sonora. En fin, continúa. Lisbeth, adelante, ¿qué más pasó?
1: Bueno, Joaquín, pues nosotros en estos momentos estamos reportando al exterior de la Secretaría de Educación Pública en la calle de Brasil, en el Centro Histórico, es donde se llevó a cabo la reunión. Sin embargo, pues como fue a puerta cerrada, no tenemos certeza de si efectivamente esta reunión ya concluyó. Nos avisaron que pues cualquier determinación o conclusión de esta reunión se iba ya a dar a conocer mediante pues los medios oficiales y un comunicado. Sin embargo, pues intuimos los medios de comunicación que nos encontramos aquí al exterior, que esta reunión ya concluyó debido a que las camionetas, justamente estamos viendo una, ya se habían retirado desde hace varias horas de este punto. Son las camionetas en las que vimos que bajaron un par de secretarios para ingresar a esta reunión con el titular de la Secretaría de Educación Federal, Mario Delgado. Sin embargo, ya se habían retirado, ya tienen bastante tiempo que se retiraron. Es por eso que intuimos que esta reunión ya terminó y que los funcionarios habrían salido por la puerta trasera. Sin embargo, hasta el momento no ha habido ningún comunicado oficial, información oficial, ni por parte de Mario Delgado ni de la Secretaría de Educación Pública sobre las determinaciones que se habrían tenido en esta reunión, así que por lo pronto seguimos pendientes tanto en el lugar como por los medios oficiales para ver qué es lo que se informa al respecto de este tema. Joaquín.
0: Venga, muy bien tu crónica, Lisbeth Hernández, y pues no saben cómo salir de esta. Esa es la verdad, que no saben cómo salir de esta. Después de los anuncios, el gobernador de Jalisco dice rechaza la propuesta federal para adelantar el fin de cursos. Pues si su secretario de Educación lo aprobó, según dice el documento oficial, con base en el acuerdo tomado por unanimidad en la 66 reunión plenaria ordinaria del Consejo Nacional de Autoridades Educativas del 7 de mayo, que tampoco sabe el gobernador de Jalisco lo que hace su secretario de Educación Pública. Y quiero decir que la presidenta acaba de hacer un reconocimiento al personal del Batallón de Atención de Emergencias de la Defensa, que participó en este rescate de los mineros de Sinaloa. En un momento van a estar aquí cuatro elementos de este batallón heroico para que nos cuenten cómo fue la búsqueda, cómo fue el encuentro, cómo pasaron esos días. Continuamos.
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0: Hoy me soy muy honrado de que hayan aceptado venir aquí estos jóvenes héroes del ejército mexicano. Mayor, ¿cómo está? Buenas tardes.
1: Mucho gusto, señor Joaquín. Encantado de estar aquí con usted.
0: Su nombre es Mayor.
1: Mayor Aldo Córdoba Galicia, perteneciente al Batallón de Atención de Emergencias del Ejército Mexicano.
0: Sargento,
2: ¿qué
0: ¿cómo
2: tal?
0: Está?
2: Muy buenas tardes. Muy bien. Soy el sargento segundo de infantería, José Cruz Hernández.
0: Muy bien. Y sargenta, ¿verdad? Sí, ya se dice sargenta.
3: Sí.
0: ¿Cómo está?
3: Muy buenas tardes, bien, bastante bien.
0: Qué gusto. Mucho gusto saludarla. ¿Cómo se llama usted, sargenta?
3: Sargento Segundo Zapadores, Marlen Josafat, ah, Gaitán Lugo.
0: Sargento, ¿cómo está?
4: Señor Joaquín, mucho gusto.
0: Me da mucho gusto.
4: Muy bien.
0: ¿Cómo se llama usted?
4: Sargento Segundo de Infantería, Oscar Amaral Rodríguez.
0: Venga, pues estos son los héroes. Son los héroes reconocidos por la presidenta, pero no solo por la presidenta, reconocidos por todos los mexicanos por lo que fueron a hacer allá en esta mina de Sinaloa, precisamente de Sinaloa, en donde tras un accidente pudieron escapar 21 mineros y 4 quedaron atrapados. ¿Estoy en lo correcto?
1: Así es, sí.
0: ¿Y cuánto tiempo se echaron ahí, coronel?
1: 32 días estuvimos en la mina trabajando y fueron periodos de 24 horas continuas.
0: 24 horas continuas.
1: Sí, no descansamos ninguna sola hora, fueron trabajo continuo.
0: Pero además en unas condiciones terribles porque tenían que recorrer en ese zigzag que es una mina, distancias hasta de 3.000 y más metros, ¿no?
1: Sí, eran 3.2 kilómetros de distancia que teníamos que recorrer a pie. Y de ahí la profundidad aproximadamente eran como unos 300 metros de profundidad.
0: Pero también había lugares donde había no charcos, sino depósitos de agua.
1: Sí, y la mina presentaba filtraciones de agua y también presentaba algunas fallas geológicas que también podían provocar el derrumbe o el colapso la parte del cielo de, sí. de la
0: que siempre es un peligro en esos casos, ¿no?
1: Oye. Sí, así es, sí es un peligro el derrumbe, también había concentraciones de monóxido de carbono, entonces el rescate fue complejo, pero se logró el objetivo de rescate.
0: Ahí lo estoy viendo, en ese lodazal, ahí estaban todavía en la parte exterior, pero por ahí se metieron, sargento.
3: Sí, de hecho tenían que hacer ingresos, se buscó la manera de cómo poder hacer un acceso, en este caso como pues, se pueden ver se colocaban camas de triple A para poder evitar algún tipo de hundimiento en el mismo material que había dentro de la mina.
0: ¿Y ahí qué estaban midiendo? ¿La profundidad del lodo?
4: Ese es un ejemplo de, estamos buscando rastros de una persona.
0: Ah.
4: Entonces es un ejemplo de la profundidad que tenía lo que es el jal.
0: Pero ahí imagínese que esa estrechez, que no cabían por ahí.
4: Realmente no, realmente si uno pisaba lo que era el jal, nos hundíamos completamente, se hundía.
0: Y obviamente, sargento, nadie de aquí es claustrofóbico, ¿verdad?
2: No.
0: No digo porque yo soy un poco.
2: No, de hecho, si una persona fuera claustrofóbica no podía cumplir con ese tipo de misiones, porque pues la oscuridad ahí era latente, era permanente.
0: Además, claro, el factor oscuridad, que es algo que aquí desde la distancia, es que si no se ve y ustedes no nos lo cuentan, no puede uno dimensionar, la heroicidad del trabajo que llevaron a cabo. A ver, primero encontraron, Mayor.
1: Encontramos a un primer minero, lo encontramos a aproximadamente a 2 kilómetros de recorrido en la mina. Se colocaron tablas de triple A y fueron más o menos 2 días que estuvimos colocando de manera continua. Fue día y noche y lo encontramos en un contrapozo, lo encontramos encima de un como talud de material y estaba precisamente ahí parado cásulo, estaba parado ahí y se lo logró extraer de manera oportuna y de manera segura.
0: ¿Qué les dijo él? ¿Quién lo vio de ustedes?
1: Estábamos más o menos aproximadamente a 100 metros cuando realizamos lo que llamamos nosotros el llamado y escucha, es un procedimiento que utilizamos precisamente.
0: ¿Cómo es?
1: Se llama llamado y escucha, que precisamente nos identificamos como ejército mexicano y pedimos que alguien diga algún tipo de sonido o ruido precisamente para identificar signos de vida. Cuando escuchó precisamente la voz, Castro empezó a gritar auxilio. Posteriormente le indicamos que con una lámpara al usar a la parte del cielo, ya pudimos identificar que se encontraba aproximadamente como a 100 metros. Y de ahí colocamos el restante de las tablas y lo pudimos extraer a este Castro.
0: ¿Qué les dijo?
1: Que estaba agradecido, que ya llevaba varios días ahí y que ya estaba ansioso por ver a su familia. Fue lo que nos dijo.
0: Yo creo que además esa emoción se les tiene que compartir a ustedes, a contagiar a ustedes, ¿no?
3: Sí, realmente sí es una parte. Dentro del mismo adiestramiento manejamos lo que es la psicología del desastre, de la cual nos permite precisamente tener ese primer contacto con la persona. Entonces, los compañeros que estuvieron ahí, fue realmente, sí se sintió esa emoción de decir, aquí está bien, todo. Por mi parte, al menos, cuando estuve en la parte de afuera, estuve acompañando a las familias, a la esposa precisamente del señor Cásulo, estaba bastante emocionada, la verdad, pues estaba muy agradecida.
0: Pues le resucitaron al marido. ¿Sí? ¿Sí? Sargento, cuando se meten ahí, dejan todo lo demás afuera, supongo, no sé, el entrenamiento, preparación mental que tengan.
4: Realmente sí, uno crea una parte de enfoque a la misión, enfoque a la ayuda que estamos prestando. Se olvida de uno mismo para poder ayudar a otras personas, inclusive fue el caso de Zapata, del señor Zapata Nájera. Fue el caso que nos permitió y que uno creó el compromiso o se crea el compromiso de poder ayudarlos, poder no solamente ayudar a la víctima, sino ayudar a la familia también.
0: Es parte fundamental y que luego sabe que nadie se acuerda de ella por estarse preocupando de las víctimas.
4: Exactamente. Sí. Tenemos, a nosotros nos ayuda mucho el apoyo de nuestras familias también.
0: Sí, sargento Almaraz. A ver, sargento, ¿alguno de ustedes les tocó el rescatar al minero que dijo, nunca perdí la fe?
4: Sí.
0: ¿Así?
4: Fui yo.
0: ¿Sí? ¿Usted también?
3: No.
0: ¿Usted es sargento Almaraz?
4: Yo tuve el primer contacto con él.
0: Sí.
4: La verdad fue una parte muy difícil porque las condiciones no eran.
0: Cuéntanos, ¿qué condiciones había ahí?
4: En el agua había cero visibilidad, a tal grado de que yo tenía una computadora y la podía mirar a 10 o 5 centímetros con la lámpara. Bien, fuera los diferentes materiales que existían, los contrapozos, la estructura de la mina en sí. ¿Por qué? Porque si uno rozaba con la mina o con la pared, se cortaba, salimos con varias cortaditas. Al momento de tener el primer contacto con el señor Zapata, lo que a nosotros nos ayudó fue que íbamos reconociendo con poca visibilidad y él escuchó y fue en ese momento que encendió su lámpara. Ahí nosotros pudimos darnos cuenta de que había una luz debajo del agua y pudimos acercarnos y ya fue cuando tuvimos el primer contacto con el señor Zapata.
0: Porque además la lámpara la apagaron pues porque para ahorrar, ¿no? La batería o la carga, ¿no?
4: Él así es, a sus conocimientos de él, él racionaba la energía de su lámpara. La pudo utilizar solamente en momentos muy críticos. Entonces esa fue parte fundamental para nosotros poder llegar hasta él. Cuando nosotros lo encontramos, él estaba muy tranquilo, pero...
0: ¿Ya habían hablado a distancia o no, todavía no?
4: No, todavía no. Él estaba muy tranquilo. Obviamente la víctima entra en un estado crítico de no saber qué hacer. Ahí es cuando nosotros y el adiestramiento nos los permite tener el primer contacto, saber cómo atenderlo psicológicamente y médicamente.
0: ¿Todo eso les enseñan?
4: Claro que sí. Dar atenciones médicas también.
0: ¿A quién le dijo usted, la gente, eso de que nunca perdí la fe?
4: A mí me dijo, yo le dije a él, porque él nos había comentado que él nunca había perdido la fe, que sabía que íbamos a ayudarlo. Él seguía teniendo fe por su familia.
0: y usted fue el que le contestó, nosotros tampoco perdimos nunca la fe.
4: Exactamente.
0: Qué momento, ¿no? Oye, ¿cómo le dijo el sargento?
4: Yo le dije, ¿tienes fe? Y él me contestó que sí, que nunca había perdido la fe por su familia.
0: ¿Y usted qué le dijo?
4: Que lo íbamos a sacar, lo íbamos a llevar con su familia.
0: ¿Y que ustedes tampoco nunca habían perdido la fe?
4: Tampoco, en ningún momento.
0: ¿Qué momento, no, coronel?
1: Sí.
0: Perdón, mayor.
1: Sí, así es. Sí, es un momento único y que es producto del adiestramiento que tiene el personal del batallón de atención de emergencias. Y como bien comenta, a la gente se le capacita psicológicamente para atender este tipo de escenarios críticos y saber cómo atender a las personas.
0: Sargento Cruz Hernández, ¿cómo vivió usted toda esta parte?
2: Bueno, yo participé en un primer reconocimiento, también en actividades de buceo, con ese reconocimiento obtuvimos resultados negativos. Entonces, aún teníamos un nivel de agua más elevado, un poco más atrás. Y pues sí, la sensación de ingresar en un ambiente que de entrada no es el nuestro, un ambiente acuático, pues es ajeno a nosotros.
0: ¿Y en la oscuridad total?
2: En la oscuridad total, con la gran cantidad de riesgos con la que te encuentras ahí. Entonces, pues entramos, pero fue un primer reconocimiento con resultados negativos. Ya salimos. Esperamos a que se redujera un poco el nivel del agua y planear la siguiente inmersión.
0: Pero iban, perdón, a ciegas, mayor.
1: Sí, así es. Sí, utilizamos lámparas especiales precisamente para, incluso lámparas para poder sumergirse en el agua, pero por las condiciones del agua, a pesar de que ingresaba la lámpara, aún así no permitía que hubiera esa transferencia de la luz.
0: Por lo turbio, ¿no?
1: Así es.
4: Turbio.
1: Sí, así es. Entonces las condiciones sí fueron muy complicadas, muy complejas, pero sin embargo íbamos preparados precisamente para cualquier escenario.
0: Rescataron a dos personas.
1: Sí, así es.
0: Sargento, ¿y cómo a usted se le ocurrió entrar a este equipo que es, no sé, es, digo, de heroico, digo, porque sí es muy difícil todo, pero entrar en ese momento, en esa mina que nadie sabe bien cuáles son las rutas, repito, es un laberinto, sin ver nada, sin saber nada?
3: Bueno, realmente parte de nuestro mismo adiestramiento nos prepara para eso. O sea, es importante que mencionar que dentro del mismo adiestramiento para nosotros es crear ese vínculo de decir, estamos en esta emergencia, tenemos esta situación, venimos a hacer nuestro trabajo, venimos a hacer lo que venimos a hacer. Entonces, realmente siempre es con mucha valentía, siempre es cuestión de muchísimo valor, pero realmente es parte fundamental de nuestro trabajo y al final de cuentas es la finalidad que tiene nuestro adiestramiento, el poder ingresar aún sin saber las condiciones que hay dentro de y poder realizar nuestro trabajo de manera adecuada.
0: Pero yo insisto en esto, de que se van a meter a un lugar desconocido, a ciegas, porque sí, como decía usted, había 200 metros de profundidad, pero el recorrido fueron más de 3 kilómetros.
1: Sí, sí.
0: Entre esos, lo que estábamos viendo ahí, esos, pues esos túneles que no saben ni para dónde van, ni qué profundidad tienen por el agua y el lodo que te vea, yo creo que a veces el lodo es peor, ¿no, sargento?
4: Realmente sí, en las condiciones de la mina, el jal era muy difícil, como lo mencionó mi compañera, se tuvo que poner unas tarimas para poder nosotros ingresar por encima de esas tarimas, porque si uno pisaba tantito fuera de eso, de ese camino, se hundía completamente. No era...
0: Déjame poner un anuncio y regreso enseguida con ustedes. Estoy muy a gusto escuchándolos y estoy muy orgulloso de escucharlos. Continuamos.
5: Gracias. 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
7: La miel es el único alimento que no se echa a perder. Se han encontrado frascos antiguos todavía comestibles hoy.
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10: América no pudo ante Pumas y quedó eliminado tras empatar a 3 la noche de ayer en CU. Por tanto, las semifinales se jugarán de la siguiente manera. Cruz Azul enfrentará a Guadalajara este miércoles en el Estadio Banorte a las 20 horas. Pachuca se medirá a Pumas este jueves en el Estadio Hidalgo a las 19 horas. Las vueltas serán en sábado para el Cruz Azul visitando a Chivas en el Estadio Jalisco a las 19 horas con 7 minutos. Mientras que el domingo Pumas recibe a Pachuca a las 19 horas en Ciudad Universitaria. En el salto ecuestre en San Miguel de Allende, Guanajuato, Nicolás Pizarro se quedó con el gran premio seguido de Arturo Parada y Manuel González Dufrán. La actividad en el hípico otomí continuará a partir de este miércoles. Soy José Luis Cuevas y estamos a 31 días del Mundial.
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12: Estamos de vuelta con la información.

0: A ver, estos cascos pueden parecer unos cascos comunes, sargento, pero no lo son.
1: No, son cascos que están hechos precisamente para el rescate, tienen diversas certificaciones. Estos precisamente son los que utilizamos en el rescate de la mina. Nos ayudaron demasiado. Esto, el color de la pintura en sí y la misma pintura es fotoluminiscente.
0: ¿Es qué?
1: Fotoluminiscente. Entonces, esta se carga con el sol o con la luz y en momentos de oscuridad brilla. Entonces sí era un factor importante dentro de la mina, ya que nos permitía. Sí,
0: cuando pasaba alguna luz brillaba, ¿no?
1: No, así sin luz, ¿sí? Brillan. Ajá. Como en completa oscuridad el casco empieza a brillar hasta cierto punto. Entonces realmente parte del equipo de rescate y equipo que nosotros empleamos, inclusive el mismo uniforme, las franjas son reflejantes para poder en caso de alguna situación poder saber que tenemos un compañero cerca, entonces, o podernos identificar dentro de la misma situación.
0: Sargento, esta está como el DAVA, ¿para qué es? No es el DAVA, es esta.
2: Ah, es parte del arnés.
0: El arnés.
2: Sí, este es un arnés que lo utilizamos en rescate con cuerdas. Es un rescate vertical, entonces son puntos de anclaje que podemos utilizar a nuestro favor para realizar ya sea la extracción de una persona, a adherirla a nosotros en caso de que no tuviese otro arnés, o bien para adherirnos nosotros a una cuerda y poder hacer un ascenso controlado.
0: ¿Usted también lo trae? ¿Usted
1: sí
0: también hace eso?
1: Sí.
0: ¿Sargenta?
1: Sí, claro que sí. Dentro del mismo adiestramiento que nosotros manejamos realmente no hay una distinción. O sea, somos militares, somos rescatistas y todos tenemos que tener el mismo adiestramiento. Entonces, en estos casos no importa mucho, si dirían por ahí, no existe esa división de eres mujer, eres hombre, tú

0: haces esto, tú haces lo otro, no, no. Es parejo. O sea, no, el adiestramiento no. Es igual.
1: Todos son militares.
0: Exacto.
1: Así es. ¿Usted también lo trae?
2: Sí. También es parte del equipo de protección personal, lo que es el casco, el arnés y otros equipos que también tenemos. Como mencionaba mi compañero, es el crawl, esto nos ayuda para tener un mejor ascenso, para que sea más fácil el ascenso.
1: O sea, para trepar, perdón el verbo.
2: Sí, así es. Esto nos facilita el ascender por la cuerda.
1: Y también luego bajar.
2: Para bajar también.
1: A ver, pues aquí me permite,
3: sí.
1: Mayor.
3: Sí, sí.
1: ¿Lo quiere leer usted o se lo leo yo?
3: ¿Cómo usted?
1: A ver, sí. La Secretaría de la Defensa Nacional, ¿cuándo les entregaron este reconocimiento?
3: El día de hoy.
1: ¿Hoy?
0: Sí. Sí.
1: A ver, enséñemelas. Ahí está. Ah, pues esta es la presidenta también. Este fue el colegio militar, ¿no?
3: Sí, así es.
1: Ah, claro.
3: Sí, fue la
1: está el general Trevilla, secretario de Defensa, que firma. No está todo el gabinete, mire. Está la presidenta de la Cámara de Diputados, la presidenta del Senado, el secretario de Marina, el presidente de la Corte, la secretaria de Gobernación, está Omar García Harfuch, y sobre todo está la presidenta. Así, así. En fin. Y está aquí el medio. Bueno, está la presidenta. Mire, ahí van. O todo este mismo uniforme que me narran. Es este mismo que traen.
0: Sí.
1: Ahí está el saludo. Y ahí les entregan este diploma.
4: Reciben distinción de desempeño por plan DN-3E. Capitán Miguel Ángel Francisco Nieto. Teniente Miguel Ángel García Herrera. Sargentos Julio César Castro Díaz. Jorge Hernández Hernández. Juan Javier García Victoria. Yosafat Francisco Ramírez. Y Ursu Eric Rojano Cedillo.
5: Marlene Yosafat Gaitán Lugo, Luis Ángel Villegas.
1: A ver, déjelo correr, por favor.
5: Jesús sí. Rael Palacios Castro, Ricardo Díaz Sánchez, Avelino Flores Hernández, Carlos Alexis Cruz López, Israel Palacios Martínez, Heriberto Córdoba Morales, Víctor López López, Juan Manuel González Zamora, Alfonso Zúñiga Guevara, Giovanni Carvajal González y Mario Gómez López.
4: Cabos Saúl Velasco López, Manuel Maldonado Sánchez, Ariel Anastasio Hernández.
1: No, déjeme ver quién es más.
4: Camacho Álvarez, Jorge Antonio Martínez Hernández, soldados Jorge Castán Millán, Marcelo Martínez,
1: este es el
4: Martínez,
1: de los partidos Camacho, políticos, ¿verdad? Este corte.
4: Pérez Amaya, Marcos Jesús Huerta Urbina, José de Jesús Ramírez Ríos y José Luis Cisneros Longuinos.
1: Vamos a ir al corte y regresamos para que les lea yo este diploma que firmó el secretario de la Defensa, el general Ricardo Trevilla Trejo. Continuamos.
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0: Bueno, pues en un momento vamos a ver juntos, ¿sí?, el reporte de mi compañero David Galván del evento hoy en el Heroico Colegio Militar. Y voy a leer la Secretaría de Estados Unidos Mexicanos. A ver, puedes ponerle... Puedes tomar uno, sí. Aquí así, eso para ti. Eso, ahí está bien. Sí. La Secretaría de la Defensa Nacional, de conformidad, eso, con lo estipulado en los artículos 54 de la Ley de Ascensos y Recompensas del Ejército, Fuerza Aérea y Guardia Nacional, y 112 de su reglamento, otorga el presente diploma que ampara el uso de la condecoración de valor heroico al C. Mayor de Zapadores Aldo Córdoba Galicia, por demostrar su heroísmo excepcional, valor y alto sentido del deber al participar con riesgo de su vida en la búsqueda, localización y rescate de personas atrapadas por el derrumbe de la mina Santa Fe en el municipio del Rosario, Sinaloa, el 25 de marzo de 2026, lo que contribuye a fortalecer la relación de confianza y apoyo mutuo entre la sociedad y defensa, en la que se refrenda el compromiso del Ejército, Fuerza Aérea y Guardia Nacional con el pueblo de México. Ciudad de México, 11 de mayo, hoy, de 2026, el General Secretario de la Defensa Nacional, Ricardo Trevilla Trejo. Felicidades.
1: Muchas gracias.
0: Este es, sí, quizá la, el, la condecoración más importante que puede haber en...
1: Sí, sí, así es, una condecoración.
0: Fuerzas Armadas.
1: Sí, así es la máxima condecoración que se le puede dar a un militar, y tiene que ver precisamente por realizar un acto de heroísmo excepcional con riesgo de su vida.
0: Muy bien.
1: Sí, así es.
0: Felicidades. Aunque el suyo dice sargento, perdóneme, sí, sargento Gaitán Lugo, también por su destacada, la Secretaría de Defensa Nacional, de conformidad con los artículos, se otorga la presente distinción de desempeño a la C. Sargento Segundo de Zapadores Marlene Yosafat Gaitán Lugo, por su destacada actuación en la aplicación del plan DN3E en el derrumbe de la mina Santa Fe, el mismo en el municipio de Rosario, Sinaloa, el 25 de marzo, al demostrar lealtad institucional, valor y espíritu de sacrificio en el cumplimiento de una de las más nobles tareas de las Fuerzas Armadas Mexicanas, que es el auxilio a la población civil en casos de desastre. Y firma también el secretario de la Defensa Nacional, el general Ricardo Trevilla Trejo. Aquí lo tiene usted. Sí. Felicidades, sargento.
2: Gracias.
0: Felicidades, sargento. Felicidades.
1: Muchas gracias.
0: Vamos, voy contigo, David Galván. ¿Qué pasó en el Colegio Militar? Dentro de la ceremonia en donde se entregaron estos reconocimientos y estas condecoraciones.
3: Así es, Joaquín, pues muy conmemorativa esta ceremonia por el 106 aniversario de la columna de la legalidad, la cual pues tuvo la presencia de la presidenta Claudia Sheinbaum Pardo, que en su discurso reconoció que a pesar de sus claroscuros, el presidente Venustiano Carranza estableció una política exterior que dijo sirvió de precedente de la doctrina Estrada, destacando los principios de defensa de la soberanía nacional y la no intervención. Escuchemos a la presidenta.
4: Carranza sostuvo un principio que sigue teniendo vigencia hasta nuestros días. Ningún país tiene derecho a decidir sobre el destino de otro. Defendió que todas las naciones, grandes o pequeñas, son iguales en dignidad y soberanía. Que ninguna potencia debe intervenir bajo ningún motivo en los asuntos internos de otros pueblos. Que ningún extranjero puede aspirar a privilegios por encima de las leyes de la nación que lo recibe, y que nacionales y extranjeros deben ser iguales ante la ley en nuestro país.
3: Y bueno, así lo pronunció desde el Heroico Colegio Militar la presidenta Sheinbaum Pardo, quien indicó que esta doctrina no era solamente una postura, sino la base histórica de que dio sustento a la Constitución de 1917 ante el recuerdo de una nación que había sufrido invasiones, ocupaciones y presiones extranjeras. Escuchemos de nuevo a la presidenta Claudia Sheinbaum.
4: Era la afirmación de que México jamás aceptaría ser tratado como una nación subordinada. Es decir, la doctrina de nuestra Constitución viene justamente de Benito Juárez y de Venustiano Carranza. México, lo dijo claro entonces y lo decimos hoy, es un país libre, independiente y soberano.
3: Y bueno, acompañada de los titulares de la Defensa Nacional y Marina, así como en la mayor parte de su gabinete, con la ausencia del secretario de Mario Delgado, la jefa del Ejecutivo realizó también la entrega de reconocimientos a integrantes del Batallón de Atención de Emergencias del Ejército Mexicano, quienes están como tus invitados, Joaquín, y que participaron en los trabajos de rescate de 4 mineros atrapados en la mina de Santa Fe el pasado 25 de marzo, en particular uno de ellos que estuvo 13 días atrapados en la mina. En su discurso, el general secretario de la Defensa, Ricardo Trevilla, recordó que la indiscutible lealtad que mostraron los cadetes del Colegio Militar al defender ese convoy presidencial de Venustiano Carranza en mayo de 1920 es parte del legado y el compromiso que mantienen hoy día las Fuerzas Armadas de México. Así lo dice Ricardo Trevilla Trejo.
2: Con ese legado como guía, el Ejército, la Fuerza Aérea y la Guardia Nacional refrendamos nuestra absoluta lealtad a usted como Presidenta de la República y Comandanta Suprema de las Fuerzas Armadas. Y le reiteramos nuestro firme compromiso de seguir acompañándola en su elevada encomienda de garantizar la seguridad de los mexicanos y el desarrollo nacional.
3: Y bueno, esa mística y ese compromiso social, reiteró el general Trevilla Trejo, se mantiene en el heroico Colegio Militar, donde bajo las nuevas encomiendas de seguridad pública se preparan más de 3.500 cadetes y guardias nacionales que serán los futuros mandos de sus respectivas áreas. Escuchemos al secretario de la Defensa.
2: Esa esencia es la que se mantiene viva en este heroico Colegio Militar, en el que por muchos años se graduaban solo oficiales de las armas y servicios del ejército, y a partir del año 2020 han egresado más de 1,000 oficiales de la Guardia Nacional con licenciatura en seguridad pública.
3: Y bueno, así la ceremonia, Joaquín, y ese importante reconocimiento a los integrantes del Batallón de Atención a Emergencias del Ejército Mexicano. Es la información, Joaquín.
0: Gracias, ahí está lo que le contaba. Gran día, muchas felicidades a ustedes. El reconocimiento
1: muchas gracias.
0: De
1: muchas gracias.
0: Todos, ¿sí?
1: Muchas gracias.
0: Y pues, qué grandes historias. Y cuando oigo estas historias, digo, puta, yo sí doy las gracias por vivir en México. Cuando oigo estas historias. Gracias.
1: Muchas gracias.
0: Tengo los anuncios y regresamos.
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2: Cartagena de Indias es una ciudad en Colombia ubicada a orillas del Mar Caribe, también llamada La Heroica. Contempla a su alrededor varios archipiélagos e islas que son paraísos para un verdadero descanso. Cartagena se caracteriza además también por su vida nocturna, festivales culturales y paisajes exuberantes. La temperatura durante todo el año es de 27 grados centígrados en promedio. Un clima ideal para conocer la ciudad, su oferta gastronómica y su importante infraestructura hotelera y turística la hacen única.
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0: Bueno, pues saludo al equipazo, Ana Berta Coronado, buenas tardes, Oscar Satarain, el ingeniero Víctor Malpica, José Juan Padrón, Gina Trejo Briseño, Sandra Jiménez, José Manuel García, en Telefórmula los saludo, Alonso Mancera, Diana Chávez Piña, Javier Mejía, Miguel Ángel Sánchez Telles, Diana Morales, Laura Flores, Regina Rosilio, y ahora le tengo más información con Laura Pérez Cisneros.
1: Muchas gracias, Joaquín. El secretario de Educación Pública, Mario Delgado, revisa con secretarios de los estados el calendario escolar. Dice que ya no ve propósito educativo el último mes. Antes, la presidenta Sheinbaum había dicho que se buscará mantener 6 semanas de vacaciones. Rechaza que el gobernador con licencia de Sinaloa, Rubén Rocha, se haya escapado. Detienen en Nuevo León al jefe del cártel del noreste ligado a Red del Contrabando de Combustible. México y la Unión Europea logran acuerdo para modernizar el tratado comercial. Se declara no culpable el sujeto que intentó disparar en la cena con los corresponsales al presidente de Estados Unidos. Joaquín.
0: Gracias, gracias Laura Pérez Cisneros. Voy a unos anuncios y después de los anuncios, el ejército asegura una avioneta en Tabasco que llevaba más de 1/2 tonelada de cocaína. La presidenta Sheinbaum pide que se mantenga el periodo de 6 semanas de vacaciones y le voy a hacer un recorridito de lo que pasó desde que a Mario Delgado se le ocurrió presentar como un acuerdo consumado el cambio de calendario por el fútbol y por el calor. Trasladan un penal federal en Argentina al contraalmirante Fernando Farías, acusado aquí por contrabando de combustible. Su hermano envió una quinta carta contra el vicealmirante Farías, que está en la cárcel hace 8 meses, mandó una quinta carta a la presidenta Sheinbaum, que no le dan la información, ni en la fiscalía, ni en la Secretaría de Marina. Continuamos.
1: Pero primero el mensaje es que es aquí en Grupo Fórmula, donde damos poder a tu voz.
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0: Bueno, pues vamos a ver el tema este del calendario escolar, que primero quiero aclarar de lo que se dijo esta mañana, que yo no formo parte, ya lo sabe, de ninguna campaña, que yo no me pongo de acuerdo con nadie, que para mí la información es la información, y como me reclamó López Obrador 5 años y 8 meses, parece pinche López Dóriga, la nota es la nota. Pues sí, la nota es la nota. Y la nota es que el jueves, el secretario de Educación Pública, Mario Delgado, dio a conocer un acuerdo de la Secretaría de Educación Pública tomado con todos los secretarios de Educación del país, que firmaba el gobierno de México, en donde modificaba el calendario escolar, pasando el fin de cursos para el viernes 5 de junio. O sea, quitando casi 6 semanas de clases. Y dio como argumento el calor y el mundial. Así lo decía el jueves Mario Delgado.
1: Estamos reunidos todas y todos los secretarios de Educación Pública de las entidades federativas y hemos tomado el siguiente acuerdo respecto del calendario escolar. Por distintas circunstancias y distintas peticiones que hemos tenido, adelantaremos el cierre del ciclo para el siguiente 5 de junio. Las labores administrativas que hacen las y los maestros en cada cierre de ciclo terminarán el 12 de junio. Tendremos este receso hasta el próximo 10 de agosto, donde las y los maestros regresarán a su consejo técnico para preparar el siguiente ciclo escolar. Del 17 al 28 de agosto tendremos 2 semanas de fortalecimiento de aprendizajes, trabajo con nuestros niños y con nuestras niñas para reforzar todo aquello que sea necesario. Y arrancamos oficialmente el ciclo escolar el 31 de agosto. De esta manera vamos a garantizar que se cumpla el plan de estudios y atender las distintas peticiones que hemos tenido de las entidades federativas. Queremos agradecer a todas las maestras, maestros, directores, directoras, supervisores, supervisoras, jefas de sector y toda la estructura administrativa del magisterio por ayudarnos a hacer este ajuste al calendario escolar y garantizar el máximo aprovechamiento de nuestras niñas y nuestros niños. Y por supuesto, a las familias, a las mamás y a los papás por apoyarnos con esta iniciativa. Muchas gracias.
0: Gracias a los papás, gracias, la primera mentira, gracias a las papás y a las mamás y a los papás por apoyarnos con esta medida. Mentira. ¿Cómo nos van a apoyar si tomaron la reunión ahí adentro encerrados el secretario de Educación Pública Federal y los secretarios de Educación de los estados? Nada más que alguien, ahora sí, como dijo aquel, que alguien me explique. Y tan es falso que estuvo todo el reclamo de todos los padres, organizados y no organizados. Por ejemplo, ¿qué pasa con el chavo que terminó, la niña, 6 de primaria? Le van a dar un curso de actualización en 1 de secundaria sobre 6 de primaria. Pregunto. ¿Y los que se cambian de escuela? ¿Qué les van a dar? Otro caso que quiero señalar, un punto que es muy importante. Antes de que diera a conocer Mario Delgado este anuncio, las escuelas ya habían sido informadas vía un oficio del recorte de vacaciones. Para que me digan que fue una decisión consensuada, consultada, por unanimidad. Aquí dice, con base en el acuerdo tomado por unanimidad. Entonces, no, que no quieran ahora cambiarle. Y no es campaña, es solo señalar lo que hicieron, el desastre que hicieron. Y por si quedara duda de la unanimidad, mire, aquí está la votación del mismo jueves.
2: Bueno, a ver, los que estén a favor de la iniciativa, sí, vanse a manifestarlo. En contra. Abstenciones. Bueno, pues por unanimidad. Muchísimas gracias.
0: Por unanimidad, muchísimas gracias. Queda aprobado el acuerdo en esta sexagésima sexta reunión plenaria ordinaria del Consejo Nacional de Autoridades Educativas, con ADEU, del 7 de mayo de 2026. Y luego formó parte de la comitiva presidencial a la visita a Sonora. Y ahí habló con los reporteros. Antes en la mañanera, claro, esto fue el viernes. Antes en la mañanera del viernes, o sea, el día siguiente de que anunciara este acuerdo del gobierno federal por unanimidad con todos los secretarios de educación del país. Antes de eso, el viernes por la mañana, obviamente todo va a recalar a la mañanera. Esto dijo la presidenta.
3: Entonces hizo esta propuesta que se adelantaran las vacaciones, pero pues también tiene que considerarse los días de clase de las niñas y los niños. Entonces una propuesta, todavía no está el calendario completo, y pues vamos a esperar a que se defina ya de manera definitiva, ¿no? Pero adelantar viene una propuesta de los propios maestros y de los secretarios de Estado, de Educación, perdón, de varios de los estados.
0: No, no era una propuesta, era un hecho consumado. Aquí está el nuevo calendario. No sé qué le habrán dicho a la presidenta, pero era un acuerdo tomado, ya el nuevo calendario, ¿sí? Que terminaba clases el 5 de junio, ¿sí? Y regresaba a la escuela el 31 de agosto, todo junio, julio y agosto. El sábado, el mismo viernes, claro, sí, estoy en el jueves. El viernes la presidenta se fue de gira, le contaba a usted, a Sonora, y formó parte de la comitiva Mario Delgado. Obviamente lo agarraron los reporteros allá en Sonora. Y a ver qué dijo.
4: Hizo una propuesta y vamos a revisar ya la fecha final, sobre todo de regreso de clases. Sí, vamos a salir el 5 porque hay muchos estados ya que tienen altas temperaturas y también está el tema del mundial. Entonces, salimos el 5, los maestros salen el 12 por las labores administrativas, pero vamos a revisar la fecha final.
5: Hay una duda con respecto al tema educativo, si esto podría afectar a la...
4: Claro, lo que no queremos es que haya afectación.
5: ¿Y el rezago educativo?
6: Sí.
4: Vamos a revisar la fecha de regreso. Bueno, ahora está hay una confusión ahí. El regreso está, la propuesta que se hizo es para el 17 de agosto. Pero vamos a revisar eso para que no haya, para que haya el máximo aprovechamiento.
5: Sí,
4: eso
5: es evidente.
4: No, hay muchos maestros que están a favor.
5: Secretario, una propuesta. Párese tantito,
4: la gran mayoría.
0: Decía el viernes Mario Delgado. No, es una propuesta que vamos a revisar. Mentira. Es un acuerdo tomado por unanimidad el día anterior en la 66ª reunión plenaria ordinaria del Consejo Nacional de Autoridades Educativas, 7 de mayo de 2026, y este comunicado con el nuevo calendario, fechado con respaldado por el Gobierno de México y la Secretaría de Educación. No es, como dijo al día siguiente, una propuesta. Lo que pasa es que por la mañana la presidenta había hablado de una propuesta y sintió el calambre. Claro que sintió el calambre. Vamos a revisarla. ¿Y por qué iban a revisar un acuerdo ya tomado por unanimidad? Porque la presidenta no le gustó. Estando ya ahí, ya ve que luego dicen, cuando dicen vamos a ser ocurrentes y demócratas, puta, se da el ya con todo, ¿no? Y en un aula con unos chavos, ¿sabe qué hizo Mario Delgado? Hizo una encuesta, porque pues el pueblo manda, ¿no? El pueblo pone y el pueblo quita. Y a los chavos, ¿qué creen que dijeron? A ver, vamos a ver la encuesta que hace el secretario de Educación Pública Federal en un salón de clases en Sonora, el viernes.
7: A ver.
0: Sí, está. Ella preguntó, ¿quieren que recortar las vacaciones? Todos que dijeron, claro, sí, levantaron la mano, yo también la hubiera levantado. Y si me preguntan, le voy a proponer esto a Mario Delgado. Oye, Mario Delgado, haz una encuesta, a ver si queremos que nos bajen los impuestos a la mitad o que no se paguen impuestos. Y otra, si queremos la gasolina, 10 pesos. Porque este fin de semana la Premium estaba 30, ¿eh?
6: La presidenta...
0: Y ya,
6: mañana, ayer estuvimos los secretarios de educación.
0: Entonces esto fue así, señor. Voy a ir contigo, Israel Aldave. Después de esto, ¿qué dijo esta la presidenta esta mañana sobre el tema educación?
7: Hola, Joaquín, ¿qué tal? Gracias, muy buenas tardes. Justamente respecto a este tema, la presidenta de México, Claudia Sheinbaum, dijo que giró instrucciones al secretario de Educación, Mario Delgado, para que volviera a convocar esta mañana a los encargados de los sectores educativos del país para que se tomara en consenso esta determinación, en la cual, dice Joaquín, por supuesto deben de estar incluidos los gobiernos estatales, pero también los padres de familia y también los maestros. Dice que toda determinación, toda decisión que se tome en lo que toca al sector educativo, por supuesto incluido el calendario escolar, debe de salir por el consenso de todos los involucrados en el tema. Esto dijo.
3: Y el objetivo es que sea una decisión de consenso, como fue la decisión del viernes. Ahora hay que escuchar y pues esencialmente es que se mantengan las 6 semanas de vacaciones.
7: Las palabras, Joaquín, de la presidenta, quien escuchamos, dice que el planteamiento por parte del gobierno federal es que sean 6 semanas las de vacaciones para los niños y niñas de todo el país. El reporte,
0: Joaquín,
7: el resto de la información de la mañana.
0: Regreso contigo en un momento. Entonces, la presidenta está en desacuerdo con este calendario. Ella está a favor de las 6 semanas de vacaciones. Y ante esto, ¿qué dijo esta mañana Mario Delgado? Que le decía a usted, el viernes ya hecho, un hecho consumado el jueves por la tarde, el acuerdo tomado por unanimidad. Se recortaban casi 6 semanas las clases, aumentaban las vacaciones. De eso que dijo y firmó el jueves por la tarde, como un acuerdo tomado por unanimidad y publicado ya en el documento oficial de la Secretaría de Educación Pública, este nuevo calendario, e informados todos los planteles privados y por supuesto públicos, después de todo esto, ¿qué dijo esta mañana Mario Delgado?
8: Y debemos ser honestos, tras la entrega de calificaciones hay una inercia en las escuelas, en todo el sistema educativo. Después del 15 de junio, se cae en un periodo que en realidad se aprovecha para la descarga administrativa hasta mediados de julio. Se mantienen las aulas abiertas realmente sin un propósito pedagógico, solo por cumplir un conteo. Se desvirtúa la dignidad docente y se convierte a la escuela en una estancia forzada. Ese tiempo muerto a veces es burocracia que roba espacio a la convivencia familiar y a la salud mental de nuestra niñez. La realidad es que México no cabe en un solo calendario. Un Sonora a 45 grados, la Huasteca Potosina con calor y humedad, la Sierra de Oaxaca, la Chontalpa de Tabasco exigen miradas distintas. La soberanía de los territorios es el corazón de nuestro modelo y el calendario debe honrar esa diversidad. Además, hay una realidad insoslayable. Al cerrar la escuela, la carga del cuidado recae mayoritariamente en las mujeres. El sistema económico actual es insensible, obliga a las familias a buscar dónde dejar a sus hijos para poder trabajar. Es injusto que las empresas pretendan que el aula resuelva su falta de flexibilidad laboral. La escuela es un territorio de aprendizaje, no un lugar de resguardo de niñas y niñas por conveniencia del mercado. Reconocemos esta deuda con las cuidadoras y cuidadores. Y sin duda, para el magisterio, el descanso es un derecho laboral y una necesidad pedagógica. La estabilidad emocional del docente es la base de la calidad educativa. Por ello, propongo que en este consejo abramos la discusión y discutamos de raíz el calendario escolar y que incorporen las visiones que en estos días ustedes han tenido con padres, madres de familia y distintos actores del sistema educativo.
0: ¿Por qué no hizo todo esto antes del anuncio? Habla culpa al mercado, la falta de sensibilidad empresarial, ¿sí? Las necesidades otra vez del mercado. Abramos la discusión ahora. No, las discusiones se abren antes de las conclusiones y de los acuerdos, no después. Por cierto, lo sentí como nerviosón al leer, ¿no? No, como que no era Mario Delgado. Bueno, imagino que se metió en una de esas. Y todo esto es nada más una expresión, otra expresión de la impericia, sí, de la impericia en algunos sectores oficiales y de la falta de coordinación. ¿Sí? A momentos de la improvisación. Porque mire, esto ya era modificación al calendario escolar 2025-26, o sea, al actual, para terminar clases el 5 de junio. Y planteaba el nuevo calendario escolar que se volvía a clases el 31 de agosto. Esto estaba publicado, ¿sí? Ya, desde el jueves por la tarde. Pero mire esta mañana cómo amaneció. Después de la conferencia de prensa, ¡ah, caray! Esto es un acto de magia. Houdini Delgado convirtió el nuevo calendario en el anterior. ¿Sí? En el anterior, con 185 días de clases. ¡Qué mago magazo! ¿Sí? Aquí están los dos, y aquí ya claro, pues, mayo, en fin, esto fue lo que produjo esta mala decisión, este arrebato ejecutivo del secretario de Educación Pública, Mario Delgado. Yo sigo abierto que hablemos cuando quieras, Mario, nos conocemos hace mucho. Pero aquí fue, y los argumentos que presenta, bueno, las razones, bueno, ni siquiera argumentos ni razones, lo que apuntaba hoy, México no cabe en un solo calendario, puta, ¿y ahora cómo le vamos a hacer? Si no cabemos en un solo calendario, secretario. ¿Y cuándo descubrió todo esto que pasaba, que reveló hoy? Porque le llevó un cuarto de sexenio entenderlo o enterarse. Bien, voy a ir contigo, Israel. ¿No? Bueno, entonces voy a ir a anuncios, ya sabe usted que. Después de los anuncios, a ver, ¿qué pasó esta mañana? ¿Qué pasó esta mañana con el resto de la mañanera? Y también este golpe, una avioneta de la Fuerza Aérea le da un golpe y traía media tonelada de cocaína. ¿Ahí por dónde? No me lo va a creer, por Tabasco. Continuamos.
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17: El Departamento de Salud y Servicios Humanos de Estados Unidos reportó que uno de los 17 tripulantes estadounidenses del MV Hondius contrajo antivirus. La autoridad precisó que viajaron en unidades de biocontención instaladas en la unidad aérea. El secretario de Educación de Guanajuato, Luis Ignacio Sánchez, informó que buscará mantener el calendario escolar actual, lo anterior al considerar que es más equitativo para los alumnos, ya que al concluir el ciclo escolar de forma anticipada, se afectaría a las escuelas y a los estudiantes. El INEGI reportó que el costo de los productos de la canasta básica aumentaron 1.3% en el ámbito rural y 1.1% en el ámbito urbano en abril en comparación con el mes anterior. Indicó que los productos que más aumentaron fueron el jitomate y alimentos consumidos fuera del hogar. Informó Daniel Weibanks. 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
18: Estamos de vuelta con la información.

0: bien, ahora regreso contigo, Israel Aldave. ¿Qué más hubo en la mañanera?
1: Varios temas, Joaquín, fueron los que abordó esta mañana la presidenta de México, Claudia Sheinbaum, en la conferencia de Palacio Nacional. Desde entrada, Joaquín, dijo, se refirió respecto al gobernador con licencia del estado de Sinaloa, Rubén Rocha. Dice Joaquín que de acuerdo a los informes por parte del Gabinete de Seguridad, el morenista se encuentra en el estado de Sinaloa, que no ha huido de nuestro país y que está localizable, así como el resto de las 9 personas que son acusadas por el gobierno de los Estados Unidos de nexos con el crimen organizado. Esto fue lo que dijo.
2: Él está en Sinaloa. Sí.
3: Gracias. Y por último, de mi parte, hoy exactamente.
2: Hay mucha. Como lo hemos dicho, hay mucha propaganda. Porque es propaganda, no es información. Hay que diferenciar entre información y propaganda. Hay periódicos en México que se dedican a la propaganda política. Hay algunos que pueden o no estar de acuerdo con nosotros, pero dan información. Hay mucha en las redes, hay muchísima propaganda y mucha mentira, muchísima mentira.
1: Y respecto a Rubén Rocha, Joaquín, dijo la presidenta que mañana estará aquí el Gabinete de Seguridad y que se podrá o de dar mayor información respecto a este caso. Y hablando de los Estados Unidos, Joaquín se refirió de nueva cuenta a estos embates que vienen por parte de distintos sectores políticos de la Unión Americana hacia nuestro país. Dice la presidenta Sheinbaum Pardo que de entrada el presidente de los Estados Unidos, Donald Trump, conoce, sabe de los resultados que está ofreciendo su gobierno en materia de seguridad, como decomisos o la detención de importantes líderes del crimen organizado, y atribuyó particularmente, Joaquín, estas críticas a su administración, porque en la Unión Americana ya está iniciado el proceso electoral.
2: Ahora, Estados Unidos tiene elecciones en noviembre de este año. Entonces ellos, pues, mucho de lo que hacen, pues, tiene que ver con su elección de noviembre. Lo que nosotros queremos es que, pues, México no sea parte de esa decisión, ¿verdad? O sea, México se mantiene al margen de la decisión de las y los estadounidenses. Lo que decide el pueblo de Estados Unidos nos parece bien, porque nosotros creemos en la autodeterminación de los pueblos y buscamos siempre la mejor relación. Pero hay mucha gente que quiere utilizar a México como parte de la campaña.
1: Ahí está, Joaquín, lo que dice la presidenta Sheinbaum Pardo, quien por otra parte informó que hoy zarpó un nuevo buque con ayuda humanitaria a la isla de Cuba. Afirma que mientras se define cuál es el apoyo que puede otorgar nuestro país, lo que tiene que ver con el envío de petróleo a la isla caribeña, continúa justamente el apoyo a al pueblo cubano a través de ayuda humanitaria.
2: Vamos a seguir enviando ayuda humanitaria. De hecho, el día de hoy sale un barco de ayuda humanitaria a Cuba. México siempre va a ser fraterno y solidario con todas las naciones del mundo y particularmente con Cuba. Nosotros creemos en la autodeterminación de los pueblos y además está en la Constitución de México, la autodeterminación de los pueblos, y no estamos de acuerdo, nunca hemos estado de acuerdo, desde el primer momento en 1962 cuando se planteó el bloqueo, con el bloqueo a Cuba. Entonces nosotros vamos a seguir enviando ayuda humanitaria a un pueblo que lo necesita.
1: Por otra parte, Joaquín negó que haya censurado algún acto en el que se tenía contemplado se presentara la presidenta de la Comunidad de Madrid, Isabel Díaz Ayuso, quien recientemente concluyó de manera abrupta su visita a nuestro país. La presidenta calificó justamente de fallida esta visita de Isabel Díaz Ayuso a México.
2: Un poco fallida la visita de la presidenta de la Comunidad de Madrid. Pero fíjense, lo que más llama la atención, porque fue noticia allá en España, incluso la mencionó el presidente de España ayer en un evento, fue noticia allá de, pues, ¿cómo se puede decir? Lo mal que le fue, vamos a decirlo así, en la visita que tuvo a México.
1: Las palabras, Joaquín, de la presidenta, quien esta tarde se va a reunir aquí en Palacio Nacional a puerta cerrada con los maestros disidentes de la CENTE del estado de Chiapas. Este acuerdo fue el que tomó la semana pasada, Joaquín, en su reciente visita a Palenque, allí en esa entidad, y hoy quedó recibirlos a las 4 de la tarde aquí en Palacio Nacional. Por el momento, Joaquín, el reporte con las imágenes de Jorge Aguilar.
0: Gracias, gracias, Israel Aldave. Vamos a ver qué sale de ese encuentro de la coordinadora con la presidenta Sheinbaum. Y voy a ir contigo, David Galván, porque por un momento se creyó que había caído en este operativo, allá en San Pedro Garza, Nuevo León, el llamado Rey de los Buques. Un elemento esencial en toda la trama del contrabando de combustible en México. Le llaman el Rey de los Buques. Pero no fue él, fue uno de los suyos, David Galván.

0: Se trata de José Antonio Cortés Huerta, quien precisamente se presume como afín a este cártel, y además pues se ejecutaron diversas órdenes de cateo en estas propiedades vinculadas a la red de tráfico y venta ilegal de hidrocarburos, que desató pues el aseguramiento que se dio el año pasado en 2025 de un buque en Altamira, Tamaulipas. Derivado de estas investigaciones, se informó por parte del secretario Omar García Harfuch que si los agentes de la Marina, la Secretaría de Seguridad y Protección Ciudadana y de la Fiscalía General de la República intervinieron 4 domicilios vinculados a Roberto Brown Cantú, este empresario que, como bien mencionabas, pues sigue prófugo, tiene la nacionalidad México-americana, y bueno, pues es ubicado precisamente como el principal operador de esta red, por lo cual se realizaron estos cateos en los municipios de San Pedro Garza García, Monterrey y Allende. Fue así que se detuvo a estas dos personas, a Cortés Huerta, señalado como uno de los principales operadores de Roberto Blanco, y a una mujer identificada como Rosario Flores Alemán, de 41 años. Los inmuebles supuestamente eran propiedades del socio mayoritario de la empresa Metrafletes S.A.D.C.B. de Blanco Cantú, quien realizaba sus actividades mediante empresas de transporte y buques tanque que, según las indagatorias, introducían combustible procedente de Texas sin pagar impuestos correspondientes al ingresar como aditivos para aceites. En los domicilios se aseguraron diversas dosis de droga, dinero en efectivo, 7 tigres, 11 vehículos, 6 motocicletas, 9 armas de fuego, un arma de fuego corta, cartuchos, equipos de cómputo y documentación variada. El gobierno detalló que a los detenidos se les informaron sus derechos de ley y, junto con el asegurado, fueron puestos a disposición de la Fiscalía General de la República para determinar su situación legal. Así que bueno, pues esta importante movilización, estos cateos realizados el día domingo, pero no se dio con el blanco principal, que es el llamado rey de los buques, Joaquín.
1: Bueno, pues el rey de los buques, 7 tigres, ¿por qué les encantará tanto? ¿Cuál será la atracción de estos jefes del crimen organizado, del sobre todo tigres, de tener animales salvajes? No lo sé, no lo sé, debe tener una explicación que yo desconozco. Bueno, van cerca del rey de los buques, y tengo aquí la Gaceta de la UNAM que dirige el periodista Juan Pablo Becerra Costa en una, permítame, ¿sí?, en una gran portada. Dice: padeces dolores musculares, esqueléticos, tienes fatigas y no sabes qué es, quizás sea fibromialgia. Es una enfermedad con estigmas médicos y sociales. Un especialista de medicina nos orienta sobre este padecimiento, la fibromialgia, ¿sí?, que puede ser incapacitante. También trae en interiores la advertencia que hace: prevén temporada intensa de huracanes en el Pacífico mexicano. Informe de investigaciones jurídicas sobre la reforma judicial de México. Es estar muy, muy interesante. Remy Fernán Ávila Foucault, el nuevo director del Centro de Física Aplicada y Tecnología Avanzada. También habla aquí de la escuela de, bueno, pues es la Facultad de Filosofía y Letras, acredita historia, filosofía y geografía por primera vez desde su fundación. Vamos, es de las más emblemáticas de la UNAM, la Facultad de Filosofía y Letras. Academia, apuesta académica con impacto social, instalan seminario universitario que lleva la investigación al territorio. Me parece muy bien. En fin, esta es la Gaceta de la UNAM, y voy a ir contigo, Jenny Valencia, porque pues dirán misa los cifras oficiales, pero cuando usted va al mercado, la realidad dice otra cosa. Ya sabe cómo es de necia la realidad. Señora, señor, ¿qué les cuento a ustedes que van al mercado? O al supermercado, es igual. Jenny Valencia.
2: Así es, Joaquín, aumentó el costo mensual de los productos de la canasta alimentaria en abril 1.3% en el ámbito rural y 1.1% en el urbano, mientras que de manera anual el valor de los productos de la canasta alimentaria en el cuarto mes del año fue de 8.3%, tanto en el ámbito rural como en el urbano. El INEGI detalló, Joaquín, que el precio de la canasta alimentaria en el rubro rural fue de prácticamente 1.966 pesos, en tanto que en el urbano fue de 2.598 pesos el costo de la canasta alimentaria. Los productos y servicios que más elevaron sus precios fueron jitomate, alimentos y bebidas consumidas fuera del hogar, al igual que transporte público.

0: higiénico y cuidados personales. Es la información, Joaquín, excelente tarde.
1: Gracias, gracias por tu reporte. Y ahora voy a ir contigo, Laura Cardoso, porque vamos a tener el cambio climático, que le digo que hay todavía lunáticos que dicen que no existe. Al mismo tiempo, lluvias, calor, granizadas y frío. Así se van a ir corriendo los días. Y eso que nos dijeron no sé cuándo, que el equinoccio y que el día de la primavera. No, eso ya no existe en esas fronteras de calendario. Jenny, te escucho.
2: Las lluvias torrenciales y el calor extremo golpearán este lunes a gran parte del país. El Servicio Meteorológico Nacional alerta que el Frente Frío número 50 provocará fuertes lluvias en San Luis Potosí, Hidalgo, Puebla y Veracruz, mientras que Tamaulipas y Querétaro registrarán lluvias intensas. En el Valle de México se prevé cielo nublado durante gran parte del día y lluvias fuertes por la tarde y noche, con descargas eléctricas y posible caída de granizo, con temperaturas de entre 14 y 26 grados. Para el Estado de México se esperan lluvias muy fuertes en el norte y oriente y posibles inundaciones de deslaves y encharcamientos, además de rachas de viento de hasta 60 kilómetros por hora con riesgo de caída de árboles, anuncios espectaculares y reducción de visibilidad por bancos de niebla en carreteras y zonas urbanas. La onda de calor continúa en el norte y occidente del país con temperaturas superiores a los 45 grados en Sonora, Chihuahua, Durango y Sinaloa. En ciudades como Mérida y Campeche, el termómetro ya superó los 40 grados. El llamado a la población es estar atenta a los avisos oficiales y evitar cruzar zonas inundadas o permanecer cerca de árboles y estructuras inestables durante las tormentas. Laura Cardoso Tierra, Fórmula Noticias.
1: Y después de don Pepe, a ver contigo, Lisbeth, aguántame tantito, este es hoy el comentario de mi querido compañero y amigo José Fonseca. Le recuerdo, su columna con el café la encuentra en cafepolitico.com y en el periódico El Economista. Pepe, muy buenas tardes.
3: Buenas tardes, Joaquín. Buenas tardes al auditorio de Radio Fórmula. Cuando el gobierno socialista de Felipe González tenía 11 años en el poder, entrevisté a los actores principales de la transición democrática española, desde la extrema derecha hasta la extrema izquierda. Respeto a aquella generación de políticos que sacrificó sus intereses ideológicos. Ejemplo, Antonio Gutiérrez, sindicalista marxista, me dijo: votamos porque la sociedad española, al pertenecer a la Comunidad Europea, tenga la prosperidad generalizada que no tuvo ni cuando éramos el imperio donde no se ponía el sol. Por eso a este viejo reaccionario y conservador le valen las actividades de Isabel Díaz Ayuso, la presidenta de la comunidad madrileña. Los políticos españoles de hoy no tienen el deber de aquella generación de la transición. La presidenta, sin embargo, me ha forzado a saber de las andanzas de la madrileña, mi penitencia seguramente por ser empedernido oyente de las mañaneras. Gracias, Joaquín. Buenas tardes.
1: Gracias, don Pepe. Lisbeth.
0: Joaquín, pues de acuerdo con especialistas del Instituto de Ciencias Atmosféricas y Cambio Climático de la UNAM, pues este año se prevé que el fenómeno del Niño afecte de manera distinta al Atlántico, al Pacífico. Por parte del Atlántico se prevé la formación de entre 11 y 15 ciclones tropicales, pero sin embargo en el Pacífico se podrían registrar entre 18 y 21 ciclones. Esto porque el fenómeno del Niño afecta tanto la dirección como la velocidad del viento. Esta es la información que tenemos y recordemos, Joaquín, que el próximo viernes inicia la temporada de huracanes para nuestro país. El reporte, Joaquín.
1: Bien, gracias. Y eso es todo, por cierto. Inauguraron la modernización del tren ligero, el Ajolote, ya lo contaré mañana. Yo soy Joaquín López Dóriga y como siempre le agradezco a usted que me escriba, que me llame. Pero sobre todo y en especial le agradezco, usted lo sabe. Y además lo sabe muy bien, que me escuche. Y ahora que me vea. Y que me sigan las redes. Gracias, pues, por eso. Buenas tardes. Los dejo en esta esquina con Mario en su cancha completa. Y en esta otra con el gran Javier Risco. Y los Pumas. Mire, de infarto. El otro día, el otro, domingo este, no el anterior, del 3-1 al 3-3. Chinga. Y ayer, del 3-0 en el minuto 27 al 3-3. Y el penal. No. vamos, algo tienen, algunas decisiones, sí, se clasificó, sí, todo, pero no puede ser que en dos partidos políticos le empaten a tres cuando se va ganando 3-1 y el otro estuvo a punto de perderlo a pesar de irlo ganando 3-0 en el minuto 27. Pero pasamos los Pumas y ahora vamos con...
4: ¡Vistosos!
1: Con el Pachuca que tiene... La...
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3: Qué gusto saludarle a través de la señal de Grupo Fórmula en el 103.3 de su FM, 970 de AM y en YouTube. Mi nombre es Marion Reimers, esto es Cancha Completa y les saludo desde Barcelona, una ciudad de Barcelona que ha tenido una larga noche, una fiesta muy importante, luego de coronarse en su estadio frente a su odiado rival, frente al Real Madrid. No pudo haber sido de mejor forma porque lo hacen con categoría, lo hacen frente a un Real Madrid que no metió ni las manos. Y se lo voy a aclarar desde ahorita para que las filias y las fobias no generen ningún tipo de animadversión ante esto que le voy a decir. A mí me da lo mismo si gana el Barcelona o si gana el Real Madrid. Pero esto cambia el ecosistema en el fútbol y cambia la manera en la que hacemos el análisis. El Barcelona es un equipo que tiene serios problemas financieros. Más adelante Alfredo González nos va a hablar de todos los ajustes que se ha tenido que hacer bajo el mando de Joan Laporta. Es un estadio que no está listo, por cierto. Está mejor que antes, pero no está listo. Y quiero centrarme un momento en el Real Madrid, porque hay un vacío de poder en el vestidor del Real Madrid. Xavi Alonso no lo pudo hacer, Arbeloa no lo ha podido hacer, pero el Real Madrid ha sido presa de sus propias decisiones, porque ha creado un ecosistema que se acerca a lo insostenible. Incluso antes de la salida de Carlo Ancelotti, un hombre a veces criticado por su gestión un tanto laxa con los futbolistas, pero que ganó la Champions todavía en Wembley frente al Borussia Dortmund, había ya problemas en el vestidor. El capricho llamado Kylian Mbappé termina por ser una granada en la mano para el Real Madrid. 45 millones de firmas para que se vaya el futbolista mediante el cual el club ha hipotecado su vestuario para traerlo. Y aquí sí pesan las formas al margen de las marcas y los resultados, la forma en la que los futbolistas conectan con la afición y con sus valores. Porque se lesiona Kylian Mbappé, tiene un fin de semana con su pareja, en lugar de estar pendiente de lo que está sucediendo con el equipo. Jugadores que filtran información a cualquiera sin importar el rigor periodístico, si son influencers, si no, y mi crítica no va hacia ellos, sino hacia la posibilidad de que no exista un puente sano entre el vestidor y el mundo exterior. Y buscan el avance político de sus futbolistas por arriba de la cohesión individual. ¿Y por qué digo político? Porque tiene que ver con el posicionamiento, porque tiene que ver con para qué otro club voy a fichar. Y en Madrid el menor de los problemas ahorita es la ausencia de títulos. Porque si esta crisis no es atendida con firmeza y dirección, podría terminar mucho peor. Lo que vimos del Real Madrid ayer en el Camp Nou es vergonzoso para un equipo de este tamaño. Porque te tienes que morir de algo. Y el Madrid parece ser que está de vacaciones desde marzo. Ayer tenía la posibilidad de por lo menos no ser ellos quienes fueran las víctimas de esta celebración del título en Can Barça, y no ha sido así. Entonces, hay una falta de liderazgos, pero no únicamente del entrenador. Hay una falta de liderazgo de los futbolistas. Desde que se fue Kroos, Modric, Vázquez, Nacho, ¿dónde están estos jugadores? No pudo estar ayer Fede Valverde porque se agarró a golpes con un compañero. Antonio Rüdiger peleado con otro compañero. El propio Kylian Mbappé enfrascándose en un pleito con alguien del cuerpo técnico. El Real Madrid atraviesa horas muy bajas y esto, por supuesto, es gran fiesta para el Fútbol Club Barcelona. Por lo pronto, tenemos también ecos del fin de semana. ¿Qué es lo que se ha dicho en el mundo del deporte? Escuchamos las voces más trascendentales del fin de semana.
4: Sin esa confianza, sin esa creencia, era muy difícil poder revertir el resultado.
5: Y merecidamente el equipo está en semifinales, ¿no? Estamos muy contentos por eso.
6: A todos los Pumas, a toda la gente que saque mañana sus camisetas y que esté bien orgullosa.
7: Creo que estamos muy unidas, muy enfocadas en los puntos que tenemos que seguir trabajando para poder conseguir ese campeonato y bueno, felices.
8: Y los jugadores del Barcelona enloquecen para celebrar el título de liga.
9: Siento que peleé cada flecha, disfruté mucho, es un Sebastián muy diferente al de hace un año y es como quería ganar, tenía muchas ganas de ganar un oro y definitivamente esta era la manera.
3: Ahí las voces de Efraín Juárez, Joel Wiki, Gabriel Milito, Ailina Avilés, delantera del América, los festejos de Barcelona, Sebastián García, el arquero mexicano que ganó oro en la segunda etapa de la Copa del Mundo. ¿Pero qué cree? Como siempre, yo le tengo titulares. ¡Vámonos, Quique!
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3: Quedó definida la final del Clausura 2026 en la Liga Femenil. América y Rayadas se van a volver a enfrentar por el título luego de dejar en el camino a Toluca y Pachuca respectivamente. Las Águilas sellaron su pase con un global de 11-4 luego del 7-1 de la ida y el 4-3 de la vuelta ante las Diablas en una serie que prácticamente quedó resuelta desde el primer partido. Del otro lado, Rayadas remontó una desventaja que traía luego de la ida y eliminó a Pachuca con un global de 4-3 y se mete así a una nueva final. Será la segunda vez que América y Monterrey se enfrenten por el título luego de la final del Clausura 2024 en un duelo entre dos de los proyectos más fuertes del fútbol femenil mexicano. Se acabaron unos cuartos de final llenos de emoción, goles y series apretadas en la Liga MX. Ayer por la noche los Pumas eliminaron al América, aprovecharon su lugar como líderes del torneo 6-6 global y se medirán a Pachuca, que dejó fuera a Toluca, el actual bicampeón. Del otro lado, Chivas remontó el 3-1 de la ida, se impuso 2-0 a Tigres para avanzar a las semifinales. Ahora se encontrará con Cruz Azul, que superó al Atlas con un global de 4-2. México tuvo una actuación destacada en la segunda etapa de la Copa del Mundo de tiro con arco en Shanghái. Sebastián García ganó la medalla de oro en el arco compuesto varonil, la primera de su carrera a nivel individual en el serial The World Archery, mientras que Maya Becerra se quedó con la plata en la rama femenil tras caer por un solo punto en la final. Además, Maya sumó un bronce para México junto a Dafne Quintero y Ana Hernández en la modalidad de equipo compuesto femenil. Gabriela Jaques debutó este sábado en la WNBA y lo hizo de gran forma, ¿eh? La México-estadounidense, formada en la UCLA, fue parte de la quinteta titular, jugó 32 minutos y brilló con 10.7 rebotes, 2 asistencias, 2 robos y 0 pérdidas en el triunfo por 98-83 de su equipo, el Chicago Sky, ante Portland Fire en el inicio de la temporada 2026. El Barcelona, como ya le decía, bicampeón de la Liga Española, se impuso 2-0 al Real Madrid y aseguró el título con 3 jornadas por disputarse. Llegaron a 91 puntos, 14 más que el Madrid, y levantaron así su liga número 29 en una noche redonda. Jannik Sinner y Alexander Zverev, 1 y 2 del mundo respectivamente, no tuvieron problemas para avanzar a los octavos de final del Abierto de Roma y este martes el italiano enfrentará a su compatriota Andrea Pellegrino, mientras que el alemán se medirá a Luciano Darderi. En el cuadro femenil, Arina Sabalenka, número 1 del ranking WTA, se despidió el sábado del Abierto italiano en la tercera ronda luego de caer por parciales de 6-2, 3-6 y 5-7 ante la rumana Zorana Chirstea. Gaby López firmó una gran semana en el Mizuho American Open al compartir el tercer lugar con una tarjeta de 8 golpes bajo par en un torneo que terminó en manos de la tailandesa Gino Tikul, quien defendió con éxito su título en New Jersey. La mexicana volvió a meterse entre las mejores del fin de semana en la LPGA, mientras que la actual número uno del ranking, Nelly Korda, no participó tras decidir tomarse una pausa después de sus dos triunfos anteriores. Los Knicks de Nueva York barrieron 4-0 a los 76ers de Filadelfia y avanzaron a la final de la conferencia este, después de rematar la serie con una paliza de 144-114 como visitantes. Ahora esperan al ganador de la eliminatoria entre Detroit y Cleveland, con la mira puesta en volver a las finales de la NBA por primera vez desde 1999. Y así entonces, estos son los titulares del día, pero ¿sabe qué? Al volver vamos a estar hablando de la Liga MX varonil, por supuesto, porque ya vi a los cruzazulinos, a los Pumas, a las aficionadas de Chivas y Pachuca, andan por todo lo alto, ¿eh? Y vamos a estar hablando también de la gran final de la Liga MX femenil entre Rayadas y, por supuesto, el conjunto de América. Y tengo a Arturo Bricio, ¿eh? Arturo Bricio, que me va a estar hablando del arbitraje mexicano. Y, por supuesto, también tengo ya lista a Jimena Rodríguez, que va a estar hablándonos de lo que sucede en el tenis. La gente del tenis quiere que le paguen más y le paguen mejor. Esto es Cancha Completa a través de Grupo Fórmula. Mi nombre es Marion Reimers. Volvemos.
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1: Yo le había adelantado que íbamos a hablar ya de la liguilla del fútbol mexicano, que ha sido, como siempre, y me voy a permitir esta palabra, un merequetengue. Los clubes que no están contentos, Mohamed que está enojado, declaraciones fuertes, lo que pasó, obviamente, con Chivas, la concentración de Javier Aguirre, en fin, lo que sí está definido, menos mal, es el calendario. El 13 de mayo, 20 horas, tiempo del Centro de México, van a enfrentarse Cruz Azul y Chivas en el Estadio Banorte. Pachuca contra Pumas para el 14 de mayo a las 19 horas, tiempo del Centro de México, allá en el Estadio Hidalgo. Por lo pronto, yo le tengo información en voz de Ángel Ricalde, quien repasa los cuartos de final de la Liga MX Varonil y el panorama de cara a las semifinales. Te escucho, Ángel.
2: Drama, emociones y 27 goles en 8 partidos. Es el saldo de unos más que emotivos cuartos de final por el Clausura 2026. En la llave más atractiva y aguerrida de todas, Pumas y América firmaron una de las eliminatorias más emocionantes de los últimos años. Un global de 6-6 repartido en 2-3, con un trepidante partido de vuelta en el que el América regresó de una desventaja de 3-0 y se quedó a un poste en el cobro de un agónico penal de lograr una remontada de hazaña. A pesar de la nula diferencia entre el primero y octavo lugar de la tabla, el equipo de Efraín Juárez logró avanzar por su mejor posición para seguir soñando con la perspectiva de poner fin a una sequía de 15 años sin título.
3: Estos son los Pumas. Si les cuento la película que al minuto 87, un penal para eliminarlos, lo fallan. Es hermoso, es película, señores. Y ya saben que cuando Efraín Juárez está aquí es película.
2: En el Hidalgo, Pachuca completó la obra ante el favorito Toluca, poniendo fin al reinado de los vigentes bicampeones Diablos. Un tanto de Ener Valencia y otro de Kennedy sellaron un triunfo de 2-0 y global de 3-0 para un equipo que ha ido de menos a más hasta convertirse en el caballo negro de la liguilla. Una noche antes, Guadalajara vibró con un dramático regreso de las Chivas en el Akron. A pesar de no contar con 5 titulares, hoy con selección, el equipo de Gabriel Milito ignoró los pronósticos negativos y con autoridad derrotó 2-0 a unos decepcionados.

0: avanzar por su mejor posición.
1: Como joven, obviamente no es fácil venir, jugar, ganarte un puesto, ser titular en una liguilla. Entonces, es algo que sueñas simplemente y que gracias a Dios se te da y no sabes la felicidad que te da como jugador y más de las Chivas.
0: Finalmente, en la despedida del Estadio Azteca hasta la Copa del Mundo, Cruz Azul cumplió por la mínima con el trámite sobre Atlas y con un solitario gol de José Paradela, sentenció un global de 4-2 para el equipo del motivado técnico interino Joel Wiki.
2: Yo sigo soñando, no solamente por lo que creo que es capaz el grupo, por lo que creo del techo que tiene el equipo, pero vamos paso a paso, ¿no? Y hoy el equipo merecidamente está en semifinales.
0: Así, los cuartos de final han entregado justicia deportiva, con la

0: que de poder a poder entre Chivas y Cruz Azul.
1: Muchas gracias, Ángel Ricalde, y él es mi consentido de toda la vida. Es Arturo Bricio, quien nos va a hablar de las polémicas en la liguilla, el estado actual del arbitraje mexicano, que tampoco está tan distante de la política, porque yo escucho a unos, se lo voy a decir con estas palabras, son unos impresentables. Pero por lo pronto vamos a centrarnos, mi querido Arturo, con lo que sucede en la cancha, y te saludo con mucho gusto, porque, a ver, sucede que al minuto 30 de la vuelta, Eric Chiquito Sánchez cae en el área universitaria. Los jugadores del América reclaman penal, dicen que había una patada sobre Duarte, y aparece César Arturo Ramos, y en el VAR estaba Eric Miranda, no se señala nada. Sale el entrenador del América, y a veces es curioso cuando el América reclama el arbitraje, Jardine, que dice, hoy hay un penal que no se marca. El técnico reclamó que debieron ser 6 penales en total en la serie, les marcaron 4. Para ti, ¿hay falta sobre Eric Sánchez? ¿Y era esto merecedora para marcarse como penal?
2: Hola, querida Mario, qué gusto saludarte. Sé que andas en el viejo continente, pero bueno, acá dejaste la cosa calientita para los cuartos de final. Y mira, el Pumas América se presentó como lo esperábamos, un partido tórrido, un partido con polémica. Hay varias jugadas para analizar. Una de ellas es un penal que piden a favor del América sobre el Chiquito Sánchez. La cuestión técnica es la siguiente: es un balón tirado en diagonal hacia atrás que el Chiquito abanica, es decir, no hace contacto con la pelota y se produce un contacto efectivamente abajo con la pierna del defensor de Pumas, que ya está sentado en el piso. Entonces, una jugada totalmente futbolera. El VAR está capitaneado por él y Jay Miranda, el mejor VAR de CONCACAF, que va al Mundial, y él junto con César, y en opinión también de un servidor, no existen los elementos para marcar un penal, aunque hay otras jugadas también en ese partido que son muy importantes, trascendentales. Un penal que sí se marca por una mano de Vite, después un penal ya sobre la hora que se marca en una jugada muy dudosa, me parece a mí, porque creo que en todo caso era juego peligroso, no veo el contacto, y después Henry Martín lo falla. En esa falla del penal, invade un jugador de Pumas que juega la pelota, por lo tanto técnicamente tenía que haberse repetido. Hubiera sido un margallate, pero bueno, no se repitió, yo simplemente confirmo lo que la regla indica, ¿no?
1: Oye, Arturo, y a ver, está César Arturo Ramos, va a ser mundialista este verano. No se ha hablado tanto de él porque obviamente todo el calor se lo lleva Katia Itzel García, porque son unos misóginos, hay que decirlo. Y se habla que estará pitando quizás fases pues más avanzadas de la Copa del Mundo. Con lo que viste este fin de semana, para ti, o sea, ¿esto es algo que ya está cantado? ¿Va a estar en cuartos de final o semifinales? ¿O cómo funciona el proceso de selección de los árbitros en una Copa del Mundo?
2: Hay que recordar que al Mundial va el árbitro a un partido, y dependerá mucho de cómo le vaya en ese partido a César. Ya hay quien está diciendo que es candidato a la final porque pitó semifinal en Qatar. No es exacto. No, van 4 árbitros, que es su tercer Mundial, no nada más el de César. Uno de ellos el francés y el mexicano, que van como con equipo, pero hay árbitros que van neutrales. Hay un iraní, o sea, australiano, y por ahí otro que esloveno, por ahí de europeo, que van sin equipo, y eso los hace muy serios candidatos también a esa neutralidad que la FIFA quiere. Pero de que está César en una madurez espléndida desde el punto de vista personal y arbitral, no me cabe la menor duda.
1: Arturo, querido, quiero pasar a lo acontecido en el Cruz Azul Atlas. Minuto 32. Ferraris de los rojinegros encara a Campos y sacan un disparo que impacta en la mano del defensor celeste, pero no se marca penal. Y ahí estuvo Katia Itzel García, a la que, reitero, ¿no?, le pegan con todo. El VAR tampoco la llamó a revisión. Inmediatamente después de eso cae el único gol de la noche. Y de acuerdo con el reglamento, ¿cómo podemos interpretar eso? O sea, ¿esto se debe sancionar o qué es lo que debió haber hecho el VAR en una situación de esta índole?
2: No, yo creo que no hay ninguna falla, hay polémica, por supuesto, porque es una mano muy clara. Sin embargo, lo que sucede es que el jugador de Cruz Azul, Campos, baja su centro de gravedad y el brazo queda estirado hacia abajo, pero no lo pone en una posición antinatural. El brazo de normal cuelga, ¿no? Y entonces es cuando se produce un rozón. Es un balón que va a la mano, no la mano al balón. Campos no hace un movimiento adicional ni amplía su cuerpo, y creo yo que Katia lo ve perfectamente bien, y también el VAR, Memo Pacheco, que es el VAR, el otro que va al Mundial, y consideran que es una mano, sí, clara, pero no punible, y por lo tanto dejan correr la jugada, ¿no?
1: Arturo, es muy valioso tu tiempo y yo sé que te tienes que ir, pero ¿cómo calificas el estado actual del arbitraje mexicano de cara a lo que va a suceder en el Mundial con Katia Itzel García, con César Arturo Ramos y el resto de los árbitros y árbitras mexicanos, abanderados y asistentes?
2: Mira, yo soy convencido de que el arbitraje mexicano sigue siendo muy competitivo, adentro de casa y a nivel internacional. Katia, César, los abanderados y los VARs van a hacer seguramente un gran trabajo, indudablemente, ¿no? Ahora, insisto, vimos, por ejemplo, muy buenos partidos en general, pero dos partidos que no se los pondría de ejemplo a cualquier liga del mundo. Tenemos muchos defectos en nuestra organización. La liguilla es un mal necesario, pero es muy emocionante. Y estos partidos de América y América Pumas fueron dos juegazos. Y en lugar de hablar de fútbol, estamos hablando de arbitraje, pues ya ahora sí que me rindo, ¿no? Pero bueno, desearles lo mejor a estos chicos en su aventura mundialista, y en este, y al nivel interno, pues que siga el arbitraje navegando con banderas desplegadas, como creo que lo hizo con los detallitos y todo aquello en estos cuartos de final.
1: Bueno, pues Arturo Bricio, gran colaborador siempre de Grupo Fórmula, además un entrañable amigo y un hombre muy entendido en estos temas, que afortunadamente nunca busca sacar rédito político de su posicionamiento, sino que se sigue manteniendo como un juez imparcial, y lo hemos tenido en este espacio.
2: Sale, Mario, pues muchas gracias por preguntarme, muchas gracias por pensar en mí, sabes que te quiero mucho, te admiro, te respeto, y siempre te deseo lo mejor.
1: Muchísimas gracias, Arturo, y nosotros volvemos después de una breve pausa, pero quédese conmigo, porque tengo mucho más para contarle. Vamos a hablar de tenis y también de la gran final de la Liga MX Femenina.

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3: Gracias, muy buenas tardes, un placer que nos acompañe en la mesa de análisis como todos los días. Es un placer también contar con la participación de nuestros analistas el día de hoy.
4: Y bueno, pues hoy todavía en la incertidumbre, Perla, ¿cuánto nos van a durar las vacaciones? A los que todavía tenemos pequeños en la escuela, ahí vimos ahí regaño, ¿no? Al secretario Mario Delgado, después de que hiciera este anuncio con bombo y platillo el pasado jueves, el fin de semana ya dijo que, mi presidente que siempre no. Hoy están los secretarios reunidos de nueva cuenta, a ver cómo se va a definir. Por ahí el fin de semana, el secretario Mario Delgado dijo que lo más seguro es que él seguía firme en la propuesta que fuera el día 5, pero no que regresaran hasta el 31, sino él proponía por ahí el 19 de julio recortarlo. Pero bueno, esperaremos finalmente a ver cuál es la decisión final. Pero estamos ante un simple error, Perla, como lo decía, de comunicación, o es una descoordinación entre la SEP y la presidenta de la República.
5: Sí, pues todo parece ser que Mario Delgado se fue por la libre, ¿no? Todo pareciera indicar esta situación y que la presidenta tuvo que arreglarles la página y que pues hoy van otra vez todos los secretarios a este pequeño jalón de orejas, ¿no? Porque pues sí me parece a mí exagerado. Y pues bueno, la reacción de toda la gente fue la misma, ¿no? ¿Cómo están nuestros hijos en cuestión educativa como para que tengan libres, pues, 2 meses? O sea, tres meses. Creo que es desproporcionado con los avances tan lentos que se tienen en educación, considerando además que tuvimos una pandemia de, pues, muchísimo tiempo y el rezago que se tiene no se ha logrado recuperar. El que se tuvo en la pandemia.
4: Este tema, Oscar, en donde bien decía Perla, pues no solo los padres de familia pusieron el grito del cielo, también los maestros, porque decían, oye, pues ya tenemos un calendario para entregar nuestras evaluaciones.
6: Sí, hay una programación que se vería afectada completamente, ¿no? Es la decisión, al final, pues, afecta todo, incluso al sector económico, fíjate, pareciera como que no, pero es un tema que vendría a pegarle duro a todos los segmentos de la población. Fíjate que yo quisiera pensar que fue una decisión que efectivamente se planeó, se tomó y que se lanzó como una especie de ensayo para ver, la reacción de la gente. Incluso aceptaría la versión de la posible cortina de humo para desviar un poquito la atención de todo este tema Rocha Moya y todo ese tema que está incendiando al país en el escándalo. Yo preferiría que eso hubiera pasado a pensar que no existe esa coordinación entre una de las secretarías más importantes del país, como es la Secretaría de Educación, y la Presidencia de la República, o en este caso con la presidenta Claudia Sheinbaum, que parecía sorprendida en el discurso, ¿no? Uh-huh. Mira, yo he aprendido en la poca experiencia que tengo de estar en este tema de los medios, que en la política, Chuy, no hay casualidades. y las cosas pues no se manejan, no se mueven solas, ¿no? Generalmente una decisión así pues se tuvo que haber consultado, eso dice la regla, eso dice el limpito, y si no fue así, pues qué grave. Yo no sé qué está haciendo Mario Delgado todavía ahí de secretario, ¿verdad?
4: Así es, y como decía Claudio en su editorial, bueno, pues anteriormente ya le hubieran dado las gracias, ¿no? Pero, José Manuel, ¿es un error de comunicación o qué pasó también?
7: Fíjate que comparto la opinión con Oscar. Me parece que estamos ante un modelo de comunicación que continuamente presenta tropiezos, ¿verdad? Que choca constantemente con la realidad, ¿verdad? Este tema tan sensible del ciclo escolar pues termina siendo una raya más al tigre. Aquí hemos platicado muchas veces situaciones similares, ¿verdad? Por ejemplo, Pemex y todos los accidentes en Dos Bocas, donde sale la presidenta a decir una cosa y está pasando otra ahí, ¿verdad? Pemex y el derrame de en el Golfo, donde durante 2 meses estaban dando posiciones diversas y al final hubo que reconocer, ¿verdad? El abasto de medicinas en la Secretaría de Salud, ¿verdad? El manejo de números en homicidios y desaparecidos. El tema del diésel, que últimamente platicaba que iba a estar a 27 y bueno, ahorita ya está casi en 30. Y un largo, etcétera, ¿no? Entonces, los temas antes mencionados, además del ciclo escolar, pues nos presentan una posición en la que la presidenta constantemente se ve muy incómoda, ¿verdad? Su reacción el viernes, pues tú lo veías en su comunicación corporal, era de alguna manera molesta, ¿verdad? Desmintiendo una comunicación oficial de la Secretaría de Educación, porque a las 7:30 de la tarde ellos el jueves habían ya publicado con bombo y platillo esta situación. Y pues ella no, dijo no, a ver, vamos a todavía revisarlo y vamos a ver qué pasa hoy en la Secretaría y cuál es la decisión que toma.
4: Luego por ahí también el primer argumento de la secretaria Perla fue, pues es que no fue una determinación de Mario Delgado, fueron los secretarios de los estados ahí echando la pelotita a los estados. ¿De qué habla esto también?
5: Pues bueno, hay que recordar que el año pasado, sí hubo esta situación de que, pues por los calores, ¿no? Que se hiciera esta situación de solicitar a lo mejor el adelanto, pero hablábamos de unos días, no estábamos hablando
4: de. Ha dicho la entonces Lucía Jiménez, la actual secretaria, ya se contemplaba para este ciclo. Eso
5: sí, eso ya estaba pues considerado de alguna manera, pero que ahora te estén poniendo que pues el mundial también amerita que pues nuestros chicos se vayan a casa con todo lo que esto implica. Creo que fue una situación que pues para mí Mario Delgado se aventó como el Borras, ¿no? Porque sí, son implicaciones muy grandes, como ya los dijo Oscar, ¿no? Pero pues tú tienes hijos en edad escolar pequeños, o sea, la complicación que va a ser que los padres de familia están trabajando y que tengan que ir a dejarlos a algún lugar o a contratar a alguien. O llevarlos a los trabajos si te dan ese permiso o la oportunidad. Creo que las complicaciones para los padres de familia son mayúsculas y pues el rezago educativo creo que pues merece que se tome con respeto, ¿no? Creo que son decisiones que pues no estuvieron bien pensadas, no hubo, como ya lo dijeron aquí mis compañeros, no hubo coordinación con la presidencia y pues las reacciones no se hicieron esperar. Entonces, creo que el día de hoy en esta reunión que tengan, pues el jalón de orejas va y yo creo que va a ser algunos cuantos estados y nada más.
4: Y es que también, como bien mencionaba Perla, Oscar, creo que ese tema, la justificación por las altas temperaturas ya quedó atrás también, ¿no? Digo, no es la primera ocasión en que estamos por ese tema. También el tratar de responsabilizar eso a las altas temperaturas y no decirlo claro, hablar claro. Bueno, pues es el tema del mundial, que es un hecho que en estos, donde se va a llevar a cabo en estas sedes, sí va a colapsar el tema del transporte. Pero bueno, ¿es esto suficiente para...?
6: Pero incluso, mira, yo escuchaba más temprano al secretario de Educación de Jalisco. En una entrevista él estaba comentando que ya se habían tomado las previsiones. Jalisco fue uno de los estados, me parece que fue el único, que dijo no vamos en este acuerdo. Finalmente lo terminan aceptando porque, bueno, pues fue una decisión colegiada, ¿no? Al final todos lo decidieron y, bueno, pues ya no hubo más que hacer ahí. Pero Jalisco ya tenía previstos cómo iban a trabajar, una estrategia para...
4: Y se iban a ir en línea los días de
6: partido. Claro, no suspender las clases, sino trabajarlo en línea. Y mencionaban algo muy importante, los partidos, por ejemplo, en Jalisco, que son 4 partidos, son en la tarde y noche. Entonces no afectaba las clases. De todas formas, ellos previeron que podría haber ciertas situaciones. Bueno, dijeron, va a haber, no los mandamos a la escuela, pero en la casa van a estudiar.
4: Muy bien, bueno, pues vamos a la siguiente pausa comercial, no tardamos y volvemos con más de esta mesa de análisis.
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2: Estamos en la mesa de análisis, volvemos, gracias por continuar con nosotros y con nuestros comunicadores.
3: Y es que es suficiente este tema, José Manuel. Alguien por ahí decía, pues ¿en qué lugar pones el tema del deporte, que por supuesto es importante, pero la educación, ¿dónde la estás dejando?
4: No, totalmente de acuerdo. Mira, esta decisión afecta a un universo de 23 y medio millones de alumnos. O sea, es así de grave la situación. Totalmente coincido con lo que comentaba Oscar. Fuera del partido inicial, que es a la 1:00 p.m, el inaugural, todos los demás son en la tarde-noche. Entonces, obedece esta decisión o este intento, ¿verdad?, a una decisión política y operativa también, ¿verdad? Operativa y... en lo político se atienden varias cosas, por ejemplo, las amenazas de la coordinadora, que a mí me tocó trabajar, platicábamos hace unos momentos, me tocó trabajar en la Secretaría de Educación, precisamente cuando arrancó el presidente Andrés Manuel. Estaba Esteban Moctezuma como secretario y estuve ahí más o menos 2 o 3 años. Es increíble que no haya comunicación porque estás a una cuadra de Palacio Nacional. A una cuadra. Es un pasaje peatonal entre el edificio de la Secretaría de Educación y Palacio Nacional. Uh-huh. Aparte es un pasaje ahí precioso. Yo comparto con él que es más bien, trataron de revisar la temperatura de la decisión. A mí me llamó mucho la atención el video de Mario Delgado, la musiquita triunfalista, ¿verdad? Pero tú veas las caras de los secretarios de educación de los estados y lo ven con detenimiento, todos estaban muy serios. El único que estaba muy emocionado y que parecía niño con puente no preparado, o sea, no, sorprendido, era Mario Delgado, ¿verdad? Entonces sí, muy lamentable por todo esto que venimos arrastrando, como comentaba Perla, venimos arrastrando un rezago muy serio desde la época del COVID. No nos hemos podido emparejar. Es muy alto el porcentaje de niños que no comprenden matemáticas, que su lectura es muy pobre, que tampoco pueden razonar lo que leen. Estas decisiones pues son muy desafortunadas.
3: ¿Qué podemos esperar que pase finalmente, Perla? Porque hay quien todavía a estas alturas y con todo este revuelo que se ha causado insiste en que se va a mantener firme la decisión, pero finalmente, ¿qué sería lo mejor que pudiera pasar en estos momentos?
5: Pues que se reconozca que fue un error y que se dé marcha atrás, ¿no? Hemos tenido, Tamaulipas es una entidad donde de repente pues las altas temperaturas, pues sí, cobran factura, ¿no? Pero pues es algo que ya se tiene en la SED desde hace muchísimo tiempo, que pasa a tantos grados de temperatura, los niños no hay educación física, no salen a jugar al recreo. O sea, se toman ciertas medidas, ¿no? Y en las escuelas donde no hay clima, no hay agua, pues saben que se van a casita, ¿no? Entonces, creo que ya eso ya es algo que está en todas las escuelas, ya está, y yo creo que considerado dentro de algún manual, ¿no?, que se tiene todas estas recomendaciones. Y pues si lo amerita el que estén las temperaturas muy altas, pues a lo mejor sí se adelantan unos días, ¿no? Ahora, creo que van a tratar de dejar a lo mejor en algunos estados que tomen la decisión, o recortar, pero no tanto, ¿no? Y regresar mucho antes, porque no, o sea, no es necesario hacer todo esto y querer colgarlo a las altas temperaturas cuando en realidad estamos hablando de un mundial. Y en Tamaulipas no tenemos ni un partido. Sí. ¿Como para qué? O sea, no creo que sea conveniente por ningún lado que lo veas.
3: ¿Qué es lo mejor que pudiera pasar en esta reunión del día de hoy, Oscar?
6: Mira, yo coincido con Perla, creo que lo mejor que podría pasar es que reconozcan que pues fue un error, un mal planteamiento. Se hagan los ajustes que tengan que hacer y que bueno, al final no se perjudique a los estudiantes ni a la sociedad en general. Fíjate, estaba leyendo en reportes de años anteriores, casualmente, bueno, no casualmente, más bien, es una situación que ocurre cada periodo vacacional, es cuando más accidentes de niños hay en las vacaciones, es cuando más violaciones también se presentan. Entonces son hechos terribles. ¿Por qué? Porque los niños se quedan al cuidado, desafortunadamente, de los abuelitos. A veces los abuelitos pues ya no están en la condición de poder andar atrás de los pequeños, ¿no? Entonces, si bien hay abuelitos que están pues muy, muy atentos a los niños, hay otros que por sus condiciones no lo pueden hacer. Entonces es muy complicado y los padres de familia tienen que dejarlos. No puedes dejar de ir a trabajar, ¿no? Hay empresas donde pues no te permiten aparte llevarte a los niños y es muy incómodo, imagínate llevarte niños pequeños o adolescentes al trabajo, pues no se vuelve un caos, ¿no?
3: Así es, y bueno, pues ¿qué esperaremos el día de hoy, José Manuel, después de esta reunión?
4: Yo sí creo que se va a modificar. Nunca me había tocado ver una reacción social tan fuerte como esta decisión este primer anuncio de Mario Delgado. ONGs, sociedad civil, padres de familia, sindicatos, todo el mundo se manifestó y se manifestó en contra de esto. Entonces, tan se manifestó que en la mañanera la presidenta tuvo que sopesar ahí y deslizar el tema de que se iba a volver a revisar, y bueno, pues hoy hay una reunión nuevamente en esto. Como platicaba Perla, si es por el tema del calor, sí había habido acciones en la Secretaría de Educación, pero eran focalizados nada más en estados, Sinaloa, Sonora, Coahuila, Tamaulipas, donde se presentaba el calor muy fuerte. No era una decisión generalizada. En el tema de la operatividad, efectivamente las ciudades exclusivamente, Guadalajara, Monterrey y Ciudad de México, presentan retos complicados. La

0: directores de planeación en la Ciudad de México trataron de extenderlo a todo el país. Vamos a ver qué pasa. Yo sí creo que va a haber al menos un pasito para atrás en ese aspecto.
1: Muy bien, bueno, pues vamos a la siguiente pausa comercial, no tardamos y volvemos con más de esta mesa de análisis.
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1: Gracias por continuar con nosotros. Dice un comentario que nos llega: buenos días, se resuelve fácil que los días de juego pues no tengan clases en las ciudades donde se juega, que bueno, pues es parte de lo que hablábamos también, pero con estas pues actitudes, estas decisiones, Perla, ¿qué tanto nos hablan de qué tan desconectado está el gobierno, la administración, en cuanto a las necesidades de los padres, de los alumnos?
2: Completamente, ¿no? Creo que están tomando una decisión, no sé, o sea, no me cabe en la cabeza saber qué fue lo que pensó Mario Delgado para decir o exponerle a todo el país que puedan hacer estos cambios, ¿no? O sea, no hay una justificación, o sea, ni siquiera el mundial, y pues no somos sede compartida, o sea, ni siquiera es todo el mundial que esté aquí, o sea, no hay de alguna manera una justificación para que se haya tomado esta decisión, y pues se habla de una descoordinación total, uh-huh, completamente desenfocados cada quien por su lado, tal vez, pero creo que yo estimo que sí se van a recular y van a retomar el rumbo, porque no esto ya vimos qué fue lo que pasó, ¿no? Ya las manifestaciones general en todos los ámbitos, y pues la misma presidenta creo que pues la tomaron por sorpresa, ¿no? Este anuncio.
1: Uh-huh. Y es que sí pareciera, Oscar, ¿no? Que el gobierno pues desconoce pues esta realidad laboral de millones de familias que de por sí no les alcanza, y luego imagínate, en algunos casos pues hasta cubrir el pago de quien te cuide a los hijos.
3: Sí, finalmente sí se ve un desprendimiento de la realidad, ¿no? Muy marcado en este tema, ¿no? Me parece que a Mario Delgado pues le ganó la emoción del mundial. A lo mejor él está ya previendo un campeonato para México.
1: celebraciones
3: nacionales y todo, pero yo creo que aquí hay un tema. Fíjate, platicando precisamente con una persona mayor, nos hacía la reflexión en el sentido de que antes las vacaciones de los niños eran efectivamente 3 meses. Uh-huh. Y esto me hace pensar en cómo Mario Delgado, en lugar de ir hacia adelante en una visión, pues se regresó 40, 50 años, ¿no? Uh-huh. Entonces, si estamos en este retroceso y el encargado de la política educativa del país tiene una idea retrógrada, pues imagínate a dónde vamos a ir a parar, ¿no?
1: ¿Cómo ves tú este tema, José Manuel? Porque bueno, también hay muchos que señalan, ¿no? Que hay padres de familia quienes, en lo contrario, ven a las instituciones educativas

0: usadas como espacios de resguardo, ¿no?
1: Claro. No, por supuesto. Las familias tienen una dinámica, ¿verdad? Y tratan siempre de sobre esa dinámica poder llevar la vida cotidiana. Es increíble, tú lo comentabas con mucha certeza, la desconexión que hay entre estas decisiones. Yo me acuerdo el tiempo que estuve por allá y para atrás, que cuidaban mucho, se estudiaba mucho antes de tomar una decisión, porque sabían lo trascendente de las decisiones de áreas como la Secretaría de Educación, para el tema de becas, para el tema de vacaciones, para el tema del calendario, para todo, la entrega de los libros, todo era un tema particularmente complejo, que hoy pareciera que también solo circula en lo político siempre en primera instancia, ¿no? Otro tema que comentaban por ahí porque me tocó vivirlo aparte, y es cierto, las marchas de la coordinadora, ¿verdad? Que habían amenazado el tema del mundial, pero que la coordinadora nada más se manifiesta en los días de clases, en los puentes, los fines de semana, o si hay vacaciones no se manifiesta. Entonces también fue un tema para despresurizar la presión de la coordinadora nacional, que no deja de ser una organización combativa que si va y te cierra calles, el centro de México, etcétera, y si se puede manifestar ahí y en otras ciudades. Vamos a ver qué pasa. También me llamaba la atención que este fin de semana hubo, trataron de deslizar culpas, ¿verdad? Ya aquí lo platicábamos. Uh-huh. Primero, que había sido una decisión de los estados, cuando claramente se ve que es una decisión tomada por el secretario. Y luego también que los únicos que se quejaban eran las escuelas particulares, ¿verdad? Porque pues era un mes que no cobraban colegiaturas. Pero no es cierto, porque al final muchas escuelas particulares cobran.
2: Sí.
1: No, y en este momento ya lo que cobran es descripción.
0: Sí.
1: Ellos ya cubrieron ese momento. Uh-huh. Entonces, ya están más pensando en los exámenes finales y lo que viene. Todavía tratando de medir la temperatura y ver si había, se enfriaba un poco el tema. Digo, esperemos que tomen la decisión correcta, den un paso hacia atrás y sea algo en el que los padres de familia no sean los más perjudicados.
0: ¿Tendrá algún costo para el secretario, Perla, esta determinación que ha tomado?
3: Pues seguramente en lo personal la presidenta ya le debe haber jalado las orejas, ¿no? Pero pues estamos hablando de la educación, que es creo que la columna vertebral de cualquier sociedad y de nuestro México, ¿no? Siempre estamos hablando de que pues es con educación cómo vamos a bajar los índices de delincuencia, que es con educación cómo vamos a aumentar la productividad. Entonces creo que es necesario que se haga esta reflexión y que se tomen las cosas en serio. Ahora que decía Oscar, yo recuerdo que mi mamá me platicaba eso, de que pasaban mucho tiempo en la escuela, pues prácticamente tenían clases en la mañana y en la tarde, ¿sí? Pero pues a lo mejor mucha gente tuvo la oportunidad de estudiar, pero por ejemplo mi papá, que nada más estudió primaria y secundaria, pero, o sea, muy joven, o sea, él te hace cualquier operación aritmética en la cabeza. No necesitaba computadoras ni nada, ¿no? Y ahora vemos los niños, o sea, o
0: todo
3: tienen que tener la computadora o tienen que tener la calculadora a la mano, ¿sí? La preparación era muy, muy diferente.
0: Oscar, ¿habrá algo más después de este resbalón del secretario?
4: Mira, yo creo que si finalmente fue como tal un resbalón del secretario, va a tener consecuencias, o al menos tiene ya la excusa perfecta la presidenta, que no creo que ocupe la presidenta excusas, pero tiene la excusa perfecta para poder darle las gracias, ¿no? Que además, pues entendemos, Mario Delgado no forma parte de ese grupo político nuevo de la presidenta, ¿no?
0: Así es.
1: Yo sí lo veo difícil, porque hay un patrón en esto. El director de Pemex, vimos cómo se ha equivocado una y otra vez y sigue ahí. El secretario de Agricultura, vemos cómo una y otra vez hay desatinos y sigue ahí. Bueno, se acaba de mover ahora para las negociaciones del TLC.
0: Sí.
1: Del TLC. el secretario de Salud Pública igual, ¿verdad? Entonces, esta situación van a tratar, van a seguir con esa apuesta que tienen a que el tiempo diluya las cosas, desafortunadamente.
0: Bueno, pues ahí esperaremos, ¿no? Después del día de hoy, a ver qué resulta, y bueno, ahí mañana estaremos platicando al respecto. Gracias, Perla Reséndez, como siempre.
3: Muchas gracias, Jesús, gracias a todos.
0: Oscar Pineda, gracias.
4: Gracias, Jesús, gracias a todos también.
0: José Manuel Flores, gracias, buen lunes.
1: Jesús, muchísimas gracias a ti, un honor estar con mis compañeros, y bueno, pues buen inicio de semana a todos, a darle.
0: Agradecerle a nombre de todo el equipo de RT Radio y nuestro director general, ingeniero Enrique Cárdenas de la Villana, por dejarnos entrar a sus hogares, y recuerde que si usted está informado, es porque está en RT Noticias.
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0: 4 de la tarde con un minuto, las 4 con 1 hora del centro de México. Los saludos, soy Eduardo Ruiz Gil, aquí en Grupo Fórmula, y esta tarde aquí en la ciudad me acompañan José Luis Romero Hicks.
1: Don Eduardo, buenas tardes, saludos a la audiencia, a Memo, a Itza Rubio, y donde se encuentre Francín de vacaciones.
0: Muy bien. Guillermo Vázquez Campos.
2: Muy buenas tardes, don Eduardo Ruiz Gil.
0: A ver, me encanta oír al architecnócrata de Mario Delgado, economista de la ITAM. ¿Tú eres de la ITAM?
1: No.
0: Por eso nos caes bien aquí. A ver, este economista de la ITAM dijo, México no cabe en un solo calendario. El ciclo escolar de la SEP aún tiene residuos tecnócratas que deben analizarse. A ver, a Mario Delgado, quién sabe por qué se le ocurrió acortar el calendario escolar al 5 de junio. Y se ha armado un debate impresionante. Que por qué, que no debe hacer, que esto y que aquello, bla, bla, bla, bla, bla. A ver, yo quiero recordar algunos datos. En 2000, en este examen PISA que realiza la Organización para la Cooperación y el Desarrollo Económicos, cada dos años se atrasó por la pandemia, etcétera, pero en 2000, México obtuvo 378 puntos en matemáticas. En 2022 obtuvo 395. O sea que en más de dos décadas el avance fue de apenas 8 puntos. En lectura avanzó 4 y en ciencias retrocedió 12 puntos. Con este historial, el tecnócrata renegado de Mario Delgado decide adelantar este ciclo reduciendo los días efectivos de clase a unos 157, que argumenta, hace mucho calor. Y la logística del mundial. La logística del mundial son 3 ciudades, no todo el país.
2: No todo el
0: número
2: país.
0: Uno. Y no todo el país está en ola de calor. Él agarró parejo. Como un tecnócrata que no tiene idea de las cosas bien. Pero el debate que se armó y sigue es los días de clase. Y nadie, o pocos, hasta el momento yo nadie he escuchado, que estén hablando de otras cosas. Nadie está preguntando qué aprenden los niños y los jóvenes, con qué maestros, en qué condiciones y con qué presupuesto. No, todo el mundo se va a los días. México tiene oficialmente entre 185 y 190 días de clase. Pero si nos acordamos que hay suspensiones, puentes, consejos técnicos, ausentismo, calor, ajustes administrativos, huelgas y paros de maestros en varios estados, los días efectivos son bastante menos. Recortarlos hasta 157 muestra lo poco que Mario Delgado, valora el tiempo escolar en un país que lleva más de 20 años sin mejorar en las comparaciones internacionales. No me fui más atrás porque PISA México lo empezó a publicar cuando llegó Fox, porque se realizó cuando Zedillo era secretario de Educación Pública y nunca dejó que se publicara. Creo que se empezó a publicar ahí por el 96, algo así, si no me falla la memoria. Pero me fui nomás el siglo XXI, ¿no? Ya, ¿quién quiere?
1: Un cuarto de siglo es buen tiempo.
2: Es muy...
0: A ver, Corea del Sur registra 65 horas anuales en primaria y 842 en secundaria. Estonia, 661 horas en primaria y 822 en secundaria. México son 760 horas en primaria y 1108 en secundaria. Los dos países que mencioné, Corea del Sur y Estonia, tienen menos horas oficiales, pero registran por mucho mejores calificaciones que México en el PISA. Estonia está entre los primeros 5 lugares. ¿Por qué? Porque Estonia aprovecha cada hora con maestros mejor formados, les da mayor autonomía a los maestros de decir qué van a enseñar, y un currículo orientado a la comprensión y no a la memorización. Corea compensa con una cultura de estudio intensísima. Los chicos van menos horas oficialmente, pero después en la tarde van a tomar otro tipo de clases en instituciones privadas. O sea, están estudiando todo el día.
1: Como en Japón, ¿eh?
0: Igual.
1: Sí.
0: México combina jornadas irregulares, escuelas desiguales y en muy malas condiciones algunas. Docentes mal preparados muchos y todos saturados de burocracia y aprendizajes bajos. El problema no es cuántas horas, es cómo se aprovecha cada hora. Pero nadie está discutiendo esto. El presupuesto. México invierte $2,790 por alumno de primaria a bachillerato anualmente. Es uno de los montos más bajos de la OCDE. Solamente gastamos más que Perú, que es un país en crisis, eterna. El promedio de México es casi 5 veces menos que el promedio de la OCDE, que es de $13,000 anuales por alumno. Ah, pero el gasto en el sector educativo cayó 10.5% entre 2015 y 2022, si no fuera suficiente. Y aquí tengo el dato para 2026, el presupuesto va a ser 3.19 del PIB, que es más bajo que el año pasado. Bueno, es el nivel más bajo en casi 10 años. ¿Por qué? Porque el gobierno le ha apostado a entregar becas universales, pero ha dejado que la infraestructura educativa y la formación de maestros se vaya al diablo. Acuérdense que el aldeano de Palenque dijo que no había por qué evaluar a un maestro. Que no había que evaluar. Y que porque eran maestros, eran buenos, ¿se acuerdan? Porque cualquier licenciado que quisiera ser juez podía hacerlo por amor al prójimo. Acuérdense estas estupideces. Bueno, entonces tenemos que países con menor Producto Interno Bruto que el de México, como son Colombia, Bulgaria o Rumania, invierten más por alumno que estos Estados Unidos mexicanos. Además, en Finlandia o Corea del Sur, me imagino que en Japón también, los maestros tienen un alto estatus social y les pagan más.
1: Sí, claro.
0: En México los maestros se enfrentan bajos salarios, tienen que dar clases con grupos de muchos alumnos, escuelas mal equipadas, y para colmo, los maestros de la CENTE le han creado una pésima imagen a los maestros mexicanos. Después, los que han dirigido a la Secretaría de Educación Pública. Desde 2000 ha sido encabezada por académicos, médicos, abogados, políticos, dirigentes partidistas y maestras de primaria. Pero pocos reunían las condiciones para realizar bien el cargo. ¿Qué son? Conocimientos pedagógicos, experiencia en aula, capacidad para conducir un sistema enorme de más de 30 millones de alumnos y una visión técnica para superar el rezago. 3 secretarios, después de analizarlos, son defendibles. Reyes Tamés Guerra, que lo fue de 2000 a 2006, venía de ser rector de una universidad.
1: Correcto.
0: Alonso Lujambio, de 2009 a 2012, que en paz descanse, que también tiene una muy intensa experiencia. Yoto Granados Roldán, que solamente estuvo un añito, el 2017-2018. Él no estaba dedicado al amor y a jugar golf como su jefe en esa época, ¿no? Varios de los demás llegaron por lógica política y no por mérito técnico. El actual Marito Delgado es economista, es político, no es docente, no es pedagogo, pedaloco, pedal, lo que sea.
2: Hay algunos videos.
0: No tiene currículum en esto. ¿Videos de qué?
2: De cómo le gusta la fiesta.
0: ¿Ah, sí?
2: Sí,
0: ah, me acuerdo de uno.
2: Sí, bueno.
0: Entonces, la SEP, desafortunadamente, siempre ha sido tratada como una entidad política. Al secretario le dan el premio de ser secretario por consideraciones políticas, no porque sirva para el cargo. A ver, el mundial se va a ir, las olas de ondas de calor se van a acabar, pero el rezago educativo se va a quedar. Un país como el nuestro, que no invierte ni en alumnos ni en maestros, está condenado a sus habitantes pues estar eternamente amolados, y el país, por más cifras que ahorita nos des, mi querido José Luis, no es competitivo. Ni con nearshoring, ni con nada. Es la educación la salida de un país. En fin, nos quedan 2 minutitos.
2: Es una tontería orgánica, porque muchos están especulando que es un distractor de otros temas. No, esto es una tontería orgánica, porque además la otra lógica,
0: o sea,
2: que se puede entender...
0: Es que ya no quieren que hablemos del gobernador.
2: Sí, por favor.
0: No, ni que fuéramos estúpidos, ¿no?
2: Bueno, pero a ver...
0: Es la oposición la que dice
2: ahí
0: esto.
2: Ahí va una lógica más contundente. Si no hay clases, no hay paro de maestros en el mundial. Lo van a hacer de todas maneras, con clases o sin clases.
1: Fíjate que uno de los grandes dilemas en la política de desarrollo es, ¿invierto más en capital humano o en capital físico? Los países que han apostado con el capital humano, le hace Irlanda, le hace Corea del Sur, claro, le hace España, Estonia, le hace Portugal, Estonia, vean dónde están ahora, uh-huh, y que en los 70s estaban más atrás que México y hoy nos llevan ya
0: en el año 2000, si no recuerdo mal, la economía de México era superior a la de Corea del Sur y a la de España.
1: Un poquito antes, pero sí.
0: Y a la de Irlanda. Yo me acuerdo porque recuerdo que fuimos a un viaje juntos y Corea del Sur todavía no alcanzaba a México.
1: Correcto.
0: Nos alcanzó y nos dejó, pero requete atrás. Y España por los 90s.
2: Sí, sí, sí.
0: Sistemas,
2: sí,
0: educativos. Aquí, pura demagogia educativa. Es la verdad.
1: Tenemos que invertir más en capital humano.
0: Pues sí. Mensajes. Pero, bueno.

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1: 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Para el gobierno de Yucatán es la oportunidad de proyectar al Estado y catapultarlo a la prosperidad compartida, no solo entre los empresarios, también con los artesanos, comerciantes y emprendedores yucatecos.
2: Detonar el desarrollo de Yucatán para los próximos 40 años porque genera inversión, empleo mejor pagado y con ello acabamos la desigualdad que ha sufrido Yucatán por décadas. Mostrar lo que produce Yucatán y que nuestras artesanas, artesanos, emprendedores encuentren un mejor mercado. Aquí se hacen alianzas comerciales que durante todo el año les dejan provecho. De eso se trata la Semana de Yucatán en México.
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1: Para Grupo Fórmula, Lisbeth Hernández.
3: Estamos aquí de regreso y 6 minutos después de la hora. A ver, hay una discusión que sigue, la discusión sobre las pensiones doradas. Funcionarios públicos que se jubilaban, ya lo habíamos hablado hace algunas semanas, ¿recuerdas, José Luis? Sí. Que se iban y que había gente, corríjame si leí mal, que tiene una pensión de 700 mil, un millón de pesos, y el gobierno actual decidió acabar con ellas en una medida que no sé si es correcta o no, legal o no. Porque tú no puedes aplicar una ley nueva si afectas los intereses de alguien que se beneficiaba con la ley antigua. Y aquí pues había un número de personas, ¿no? A ver, ¿cómo va esto?
4: Bueno, el artículo que se modificó fue el 127 constitucional, efectivamente, para poner un tope a las pensiones y jubilaciones. Hay que decir que esos altos funcionarios de las pensiones doradas en un porcentaje son mínimos, no es la generalidad.
3: ¿No vieron el video de Salinas quejándose que el pobre y que ya le ven quitado su pensión?
4: No, a ver, es que si hay algunos...
3: Salinas... que nació millonario.
4: Sí, su papá ya era secretario de Estado cuando nació.
3: Y le decían el uñas largas. Y acabó billonario, así poniendo su carita así de duendecito, y fíjense, ahí me quitaron mi pensión, porque yo soy investigador, es investigador, ¿no?
4: En términos de la narrativa, sí hay algunos, son los menos, no es el gran grueso de a los que se les afectó, porque ninguna pensión o jubilación de personal de confianza podrá exceder el 50% de la remuneración neta que percibe el presidente o presidenta de la República, que estamos hablando aproximadamente entre 65 y 70 mil pesos mensuales, pero con una consideración. No se está tomando en cuenta, por ejemplo, que en el caso del jefe del Ejecutivo tiene vivienda, servicios, luz, agua pagado por el Estado. Por tanto, entonces el parámetro de lo que gana un presidente no se puede remitir únicamente a su sueldo.
3: Bueno, muchos diputados que vienen de fuera de la ciudad creo que les dan los viáticos para que puedan pagar su hotel aquí en México.
4: De entrada les pagan el viaje de ida y vuelta todas las semanas, de entrada.
3: Aunque no se vayan.
4: Bueno, eso ya...
3: No, es que creo que les dan la lana para el boleto, ¿no?
4: Les dan la lana para el boleto, sí, efectivamente. Bueno, el objetivo, según esto, es para quitar privilegios y generar ahorros para los programas del bienestar.
3: ¿Cuántos son? A ver, ¿hay algún cálculo de cuánta gente se
4: ve? En el caso de Bancomex son 120 y algo. Si sumamos todas las demás que están involucradas, Bancomex, Banobras, PMS, FENAFIN, Luz y Fuerza del Centro.
3: Luz y Fuerza del Centro ya no existe.
4: Estamos hablando en un rango, y me puedo equivocar, de 2,000 personas. Que también hay que tomar en consideración que por su edad, ya están jubilados, les va a costar mucho trabajo conseguir otro empleo, que muchos de ellos viven solamente de ese ingreso. Bueno, y a su vez...
3: Yo viviría muy bien con una pensión de 1,000,000 pesos.
4: Pero
3: hasta me daría para ahorrar.
4: Pero a ver, poquito, son 2 o 3 los que recibían esa cantidad. Bueno, la mayoría de los demás están en promedios. 60, 70, 80 mil pesos, que ahora les puede tocar hasta la mitad.
3: Pues acabas de decir que van a quedar en 65,
4: 60. No, ese es el tope, ese es el tope. En proporción. Y aquí el asunto es que esas, aparte de que son personas de edad avanzada, pues también tienen comprometido su ingreso con seguros médicos, manteniendo a otras personas de la tercera edad. Por tanto, yo creo que de entrada es injusto, pero ahorita José Luis nos va a
3: platicar. Yo no sé si es justo o injusto, pero supuestamente todos ustedes eran funcionarios de alto nivel.
4: Son personal de confianza, sí, no pero, necesariamente directores generales.
3: Para que tengan una beca dorada, una pensión dorada, me imagino que eran cargos de alto nivel dentro de lo que acabas de mencionar, Bancomex, Banobras, Pemex, CFE, Nacional Financiera, Luz y Fuerza del Centro, ¿no? No creo que alguien de un nivel medio para abajo tuviera una pensión dorada. Era gente de alto nivel.
5: Pues era gente que tenía una remuneración. A mí lo que me parece, para entrar con más detalle, uno, sí me parece injusto, por las razones que se...
3: Es ilegal, punto.
4: Hay un punto, ahorita lo comentamos también.
5: Otro punto es la legalidad. Si viola el artículo 14 constitucional, el 16 constitucional...
3: ¿Qué dice?
5: Que las normas se aplican retroactivamente en perjuicio. Como es este caso, yo tenía un derecho adquirido.
3: No te la pueden aplicar.
5: En principio.
3: En principio, sí.
5: En principio la Constitución, el 14 Constitucional, dice que no.
3: Si es un cambio y te va a beneficiar, no puedes, no vas a repetir.
5: El 16 Constitucional dice que si vas a hacer un cambio, en la Constitución debe de haber una justificación, pues, importante, una condición especial. El artículo primero dice que tienen que aplicarse las normas nacionales e internacionales. Por eso yo creo que este asunto va a acabar en la Corte Interamericana de Derechos Humanos.
3: Sí, a la cual México no va a apelar para nada.
4: Pero es otra mancha. Es otra vez hablar de un incumplimiento, pero además en el caso de Bancomex sí puede tener un efecto en el tema de la calificación crediticia, porque no estás cumpliendo con normas de un fideicomiso que además, y eso nos lo puede explicar también muy bien José Luis, en el caso de ellos no se paga de recurso público, se paga de un fideicomiso que es irrevocable. Y eso sí puede tener una implicación
3: en la
4: calificación crediticia.
3: Yo creo que aquí el manejo político que le da el gobierno, a ver, dices, ¿cuánto le das de pensión a una persona de 65 más años que se pensionó con un sueldito? Porque no todo el mundo se pensiona en México con 25, 30 o 40 mil
4: pesos. Así es.
3: La mayoría se pensiona, si vemos cuánto gana la gente, hasta dos salarios mínimos, se pensionan con casi nada. Que es la gran clientela del gobierno.
4: ¿Sí?
3: De cualquier gobierno.
5: Sí, claro.
3: Entonces dicen, a ver, aquí están estos chillones que están quejando de que no les van a dar 60 mil pesos. Y a mí me dan 6 mil al bimestre, ¿verdad? Y tal vez de lo que ahorré de mis sueldos me dan otros 8 mil. Es que ahí está la bronca, porque también esto es injusto, ¿no?
4: Es un tema de narrativa política, ¿sí? Porque en todo caso, en esta cuestión de polarizar, como eran funcionarios de mediano a alto nivel, pues son fifís, ¿no? Entonces no tienen derecho. Pero la realidad es que ellos trabajaron en base a unas reglas y a unas consideraciones que existían en
3: ese tiempo. Por eso yo digo que es ilegal lo que hizo el gobierno, y lo podrá decir después la Comisión Interamericana de Derechos Humanos, que no le van a hacer caso, y la Corte, pues la Corte y la Carolina de Ambrosio, es más o menos lo mismo.
4: Pues ahí está el temor.
3: Ya sabemos, la Corte va a decir que sí.
5: Mira, yo,
3: que sí
5: yo
3: los fastidien, sí, porque la Corte no sigue la Constitución, la Corte sigue los intereses
4: del
3: grupo político al que pertenece.
5: Yo creo que el tema de las pensiones es muy complicado, efectivamente. Es diferente si eres pensionado del ISSSTE o eres pensionado del IMSS. Y en este caso que se está platicando, Guillermo, de la banca de desarrollo, es un sistema que, en principio, tiene una reserva actuarial perfectamente calculada. En donde hay aportaciones del trabajador y hay aportaciones de la institución.
3: Estás hablando de Bancomex y de Banobras.
5: Solo de
3: Bancomex. Financiera.
5: Así es. Y muy vigilados por la Secretaría de Hacienda, en donde si yo soy un joven de 22, 23 años que empecé a trabajar en una institución que pude haberme ido a la banca privada, pero que decidí por las horas que sean que estaba sujeta a un contrato ley, la privada, y que se diseñó el sistema para atraer y mantener el mejor talento durante la vida profesional, y ahora de repente, como dice Guillermo, ya no tienes edad para trabajar, tienes obligaciones, tienes un
3: seguro. Es terrible, es la realidad, va a ser terrible. Pero pragmáticamente el gobierno le va a ganar.
4: En la corte sí, porque la decisión va a ser ideológica, no va a ser legal. Y de ahí, Comisión Interamericana, que como bien dices, igual y no va a ser muy efectivo.
3: Pero se va a tardar 5, 6, no sé
4: cuántos años. Es otra mancha más.
3: Para cuando la Comisión Interamericana decida, ya se murió muchos de estos de la pensión dorada.
5: Pero mira, no prejuzguemos. Yo creo que, por ejemplo, el hecho de que este fondeo es de un fideicomiso y que no es de recursos fiscales, no descartemos el criterio de que digan, oye, ese criterio constitucional aplica cuando la pensión viene de recursos que
3: si no me falla en la memoria, las pensiones de los ministros de la Suprema Corte también venían de aportaciones individuales, ¿no?
4: Pero, fideicomiso.
3: ¿Y qué les pasó?
5: Pero ahí sí son fiscales. El caso de la banca de desarrollo.
3: Ellos daban también la ANA.
5: Sí.
3: ¿Qué pasó con esas pensiones?
5: No sé.
3: Hasta la vista, baby. ¿Así? Que no me, si me falla la memoria, también las absorbió el gobierno.
5: En este caso, la aportación del gobierno venía de recursos fiscales. Y en este caso, el que sea un fideicomiso, en donde la aportación viene de utilidades de la operación de, en este caso, de Bancomex, a mí me parece que sí hay resquicios jurídicos para
4: establecer un violatorio de excepción.
3: Es que el primer resquicio jurídico es de que no puedes aplicar retroactivamente una ley afectando a estas personas. Ya olvídate, lo fino. Ya lo citaste tú, artículos de la Constitución 14-16.
4: Hay partes finas porque es un contrato fiduciario, pero además, ya para concluir la idea, ¿le vas a quitar un dinero a alguien que lo trabajó para darlo en programas sociales a alguien que no lo trabajó?
3: Así está la cosa en este país. Muy interesante.
4: Interesante.
3: Seguimos en YouTube.

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0: No soy yo que se me fue la voz o que agarré la onda. No. Estaba escuchando unos cantos huicholes grabados en 1898. Ya le pueden bajar, gracias. Estos cantos huicholes de 1898 están en la Fonoteca Nacional. Hay un acervo increíble de lo que es la memoria auditiva sonora de México en la Fonoteca. Ya hace mucho que no platicábamos con Tito Rivas, que es el director general de la Fonoteca Nacional. ¿Cómo estás?
1: Muy bien, Eduardo, encantado de saludarte a ti y a todo este magnífico auditorio que tienes.
0: Ay, con los maquinientes que de repente me están viendo haber dicho, ya le dio a Eduardo un derrame cerebral. Así está hablando.
1: No, adquiriste un saber ancestral a través de una voz del pasado.
0: Es muy padre oír estos. Esto no está digitalizado ni mejorado. Ahora hay tecnologías que te permiten mejorarlo bastante, ¿no?
1: Sí, pero sabes que el enfoque que nosotros tenemos en la Fonoteca Nacional es de mantenerlos en el espíritu de su soporte.
0: Claro.
1: Eso significa mantener la materialidad y, por lo tanto, esos ruiditos que eran congénitos a las tecnologías de ese tiempo. Por ejemplo, esta grabación que escuchaban, pues es una grabación que fue registrada en cilindros de cera.
0: Claro, es lo que te decía, cilindrito de cera de Edison, ¿no?
1: De Edison, exactamente.
0: La pregunta es, si alguien la quiere oír sin tanto cambio, ¿la puede bajar del sitio? Ya que se pongan su PC o su hacer sus cosas, ¿no?
1: Sí, bueno, hoy en día la inteligencia artificial te permite limpiarlo y casi que sonara como si lo hubieras grabado en un estudio, ¿no?
0: Oye,
1: nosotros tratamos de conservar esas grabaciones, que se entiendan, pero que mantengan el soporte, ¿no?
0: ¿Cómo va la Fonoteca desde la última vez que platicamos?
1: Bueno, pues va muy bien, va muy bien. Fíjate que hemos estado trabajando muy intensamente, sobre todo en llevar el acceso de la Fonoteca a todo el territorio del país. Es una encomienda que tenemos de nuestra Secretaría de Cultura, el que podamos manifestar lo que hacen las instituciones de cultura federal, en este caso, en todo el territorio nacional. Y pues la Fonoteca Nacional, bueno, como ustedes saben, y si no, anótenlo, estamos en Coyoacán, en la calle Francisco Sosa.
0: Preciosa casa antigua.
1: Preciosa casa que visitarlo, pues no tiene ningún desperdicio, no, además de que van a poder acercarse al acervo sonoro de México que resguarda la Fonoteca. Pero justamente lo que hemos estado trabajando es en poder brindar el servicio de consulta y de acceso de los más de... Bueno, el catálogo completo es de 659,000 documentos sonoros, de los cuales están digitalizados cerca de 290,000, que son los que pueden consultar a través de nuestras plataformas que llamamos audiotecas. Entonces, lo que hemos estado haciendo es hacer convenios interinstitucionales con diferentes instancias en todo el buena parte del país para instalar audiotecas remotas, y entonces que no tengan que desplazarse a Coyoacán, aunque es un viaje que no tiene desperdicio, pero que si estás en Tamaulipas, que si estás en Veracruz, que si estás en San Luis Potosí, puedas tener acceso a todo este patrimonio sonoro que es nacional y que es muy importante que así se manifieste y que así se dé cabal cumplimiento a los derechos culturales, ¿no?
0: Cuando te viste hace unos meses, me impresionó mucho cómo están constantemente digitalizando estos materiales, a ver, que tienen desde cilindros de cera,
1: ¿sí?
0: Creo que tienen los que se grababan en metal, otros que se grababan en alambre. O sea, las tecnologías del audio, la gente de hoy ya ni se acuerda de ellos, porque ya todo está en streaming, ¿no?
1: Sí.
0: Hay un renacer del CD y del vinilo, como le dicen ahora, lo que eran los LPs, ¿no? Qué bueno, ¿no? Pero ¿qué tanto avanza? Como me dice, tenemos 600,000 registros, llevamos 200,000 números redondos. Es una labor titánica.
1: Es una labor titánica que requiere de un equipo grande de trabajo y un equipo muy comprometido que está compartimentado por secciones. Entonces, hay especialistas que se dedican solamente a identificar y a generar ingresos, nuevos ingresos o nuevas colecciones, viendo qué hay allá afuera. Una de ellas, por ejemplo, la tuya, que estamos viendo que tus grabaciones de tus programas, ¿no? Pero de muchos periodistas, de muchas fuentes.
0: Años de programas, sí.
1: ¿Cu- cualquier fuente sonora que va dejando una huella es parte del entorno sonoro y de la cultura del país. Entonces, es muy importante el que podamos preservarlos para el interés de quien pueda hacer después. Entonces, tenemos equipos de gente que hace identificación de ingreso. Tenemos equipos que hacen limpieza física y mecánica de los soportes y los diagnostican, ven cómo cae la cinta, si la cinta se va de lado, entonces dicen que tiene tal cosa.
0: Increíble, sí.
1: Luego hay quienes efectivamente los digitalizan para poderlos transferir a un nuevo soporte de objeto digital. Y luego están quienes los tienen que escuchar todos completitos y estar anotando la metadata, como le llamamos.
0: Sí, que es lo que trae, ¿no?
1: Sí, que sepas qué tiene, quién, de quién es la voz, de quién es la música, quiénes participaron, en qué año se hizo.
0: Paciencia.
1: Sí, es de paciencia.
0: Y de amor al arte.
1: De amor al arte y de un compromiso con la escucha. Nosotros pensamos que la escucha es un instrumento de cultura, es un instrumento de vincularnos con el entorno, pero también de vincularnos con la herencia cultural. Y entonces, pues sí, la verdad es que desde aquí un saludo a todas y todos los colegas de la Fonoteca que generan este gran grupo de personas, digo grande, quizá no somos tantos, pero grande en cuanto a compromiso y pasión, que están generando este crecimiento del acervo. Un dato significativo, cuando la Fonoteca Nacional se abrió en 2008, el tamaño del acervo era de 220 mil soportes, que era bastante.
0: Ha crecido tres veces.
1: Ha crecido tres veces en estos casi 17 años de existencia, y es gracias a este trabajo que se hace diariamente.
0: Cuando tú dices que hay gente que está buscando, yo imagino que mucha gente en su casa tienen LPs. Yo tengo, por ejemplo, varios discos Edison en mi casa. Ha de haber gente que tiene cosas que serían interesantes para la Fonoteca, que de repente no saben qué hacer con ellas, ¿no? Y las tiran. O tratan de venderlo y les dan dos pesos. ¿Qué tipo de persona hay que dirigirnos para que, si tienen cualquier documento sonoro, lo lleven a la Fonoteca?
1: Bueno, sí, con mucho gusto, la Fonoteca siempre está abierta a poder recibir nuevos materiales.
0: Previo estudio, ¿no?
1: Es cierto que hay que hacer un diagnóstico y hay que hacer una labor de filtro, como le llamamos. Tenemos un comité curatorial que está determinado, porque lo que pasa mucho es que nos traen cosas que ya tenemos. La verdad es que el acervo es bastante grande. Entonces, si nosotros recibimos todo lo que llega, pues estamos ocupando un espacio valioso de trabajo para otros materiales que no estén ya en el acervo.
0: Claro.
1: Entonces, haciéndose ese estudio, con mucho gusto se pueden acercar, pueden escribir al correo de la Fonoteca, es que es informes@fonotecanacional.gov.mx, cultura.gov.mx, y ahí pueden, por ejemplo, contarnos, pues fíjense que yo tengo un disco de Edison de tal año, o un disco de 78 revoluciones, que es especial porque no hay una copia más. Y a eso yo les aseguro que mis compañeros del área de ingreso y de conservación les van a saltar los ojos, porque a eso nos dedicamos, a preservar.
0: Ahí te voy a mandar los Edison que tengo. No estaba grabado, ¿no? Sobre un lado.
1: Exacto, sí. Muy eran antiguos. De una sola cara.
0: Y tenían la carita de Edison enfrente. Era como
1: y gruesos, ¿no?
0: Grueso. Sí. Oye, a mí me encanta hablar de esto contigo y siempre nos falta el tiempo. Mejor te invito a mi estudio otra vez.
1: Con mucho gusto.
0: Para que la próxima en el estudio nos pongas, por ejemplo, nos trajiste a María Sabina, nos trajiste a Pedro Infante, a Juan Rulfo, platicando cosas. O sea, es un acervo increíble. Gracias por venir, Tito.
1: Encantado, Eduardo. Les invito a que visiten la página de la Fonoteca, las redes sociales Fonoteca Nacional de México. Tenemos una cartelera amplia de actividades.
0: Sí, porque además un lugar donde la gente puede hacer actividades buenísimas.
1: Sí, y tenemos en Los Pinos un sonidario, que es una instalación de 46 canales de audio.
0: Ay, qué bueno.
1: Que me encantaría invitarles e invitarte.
0: Nos damos la vuelta.
1: Y a ver si platicamos próximamente de ello con mucho gusto.
0: Tito Rivas, director general de la Fonoteca Nacional, gracias por visitarnos.
1: No, encantado, siempre a tus órdenes.
0: Y vamos a los mensajes.

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11: El Consejo de la Unión Europea informó que los 27 países que lo integran aprobaron la modernización del acuerdo comercial con México, el cual se espera sea firmado el próximo 22 de mayo durante la cumbre bilateral que se llevará a cabo en la Ciudad de México. El tipo de cambio cerró en 17.19 pesos por dólar americano, 2 centavos menos comparado con el registro anterior, mientras que el dólar interbancario se ubicó en 17.19 pesos y el dólar en ventanilla finalizó la jornada en 17.62 pesos a la venta. El índice de precios y cotizaciones de la Bolsa Mexicana de Valores cerró la jornada con ganancias de 0.56% para ubicarse en las 70.246.3 unidades. El precio de la mezcla mexicana de petróleo se ubicó en 99.32 dólares por barril. Informó Itzel Vanegas. 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

0: Ayer fue de las madres, felicidades a que les lo hayan festejado. No, todo el mundo lo festeja, hay que decir.
1: O lo recuerda o lo festeja, ¿no?
0: ¿Ustedes lo festejaron o lo recordaron?
1: Lo recordamos porque mi mamá ya falleció.
2: Lo festejé con mi esposa y lo recordé.
0: Claro, yo igual. No, porque mi esposa es mamá.
1: Así es.
0: Mi mamá fue mamá.
1: Sí, en eso no hay duda.
0: Sí, tuve madre, para quienes dicen que no. Digo, es que la gente aquí en el... Está regresiva en YouTube, a ti ya te dijeron que eres un mentiroso fatuo.
2: Entonces es que no se informan.
0: A ver, y cada vez que es Día de las Madres, el INEGI
1: saca cifras interesantes
0: sobre la situación de la mujer mamá en México.
1: Correcto.
0: A ver, ¿qué situación?
1: Fíjate que, bueno, de las...

0: país. De estas mujeres madres, una parte interesante es que las que tienen 60 años y más, en promedio tuvieron 4 hijos. Y los hijos de estas madres, entre 30 y 40 años de edad, en promedio tuvieron 2. O sea que...
1: Y los que están entre 20 y 30 van a tener 6.
0: Sí, no sé. Pero entre una generación y otra, entre una generación y otra, ha bajado a la mitad.
2: Mucho.
0: Que es un impacto
1: esto
0: importante.
1: Esto empezó con la X, la generación X.
0: Correcto, correcto.
1: La generación X tienen 1, 2. Los millennials ya muchos ya no tienen, ya los 7 se va a ser la extinción de la especie.
0: Y una parte interesante que es en el cambio de las familias. La mujer sigue siendo el eje de la familia. En un hogar mexicano, las mujeres madres dedican más de 20 horas para hacer labores del hogar.
1: Que no recibe la mayoría de ellas un
2: no, eso por sí, hacerlo.
0: Y más de 17 horas que dedican a atender a algún familiar enfermo o alguna persona con necesidad.
1: Había un programa del gobierno para apoyar económicamente a lo que llaman las madres las cuidadoras, ¿no? No sé cómo va este programa.
0: No, yo creo que nada más se discutió y no se instrumentó.
1: Lo voy a checar porque creo
0: quizá
1: que
0: quizá en alguna entidad federativa.
1: No, creo que a nivel federal es de estos programas que no se habla mucho.
2: Pues ojalá. Que debería, que porque sí, eso sí sería muy bueno.
1: Lo vamos a checar, lo voy a checar.
0: Bueno, pero luego, aquí el tema es de las mujeres madres que trabajan en México. Evidentemente trabajan algunas por vocación y en otros casos por necesidad.
2: La mayoría es por
0: económica.
2: Necesidad.
0: Y que tienen que tener una, o que buscan una independencia económica. En el grupo de 35 a 44 años de edad, el porcentaje de mamás que forman parte de la población económicamente activa son casi el 62%, que es altísimo, ¿eh? Uh-huh. Es altísimo. Y las mamás, o una buena parte, casi la mitad de las mamás dedican entre 35 y 48 horas, a ver con la semana ahora de 40 horas qué va a pasar, a trabajar en algún empleo remunerado. Y de esos empleos remunerados, resulta que solo poquito más del 11% trabajan 15 horas o menos.
1: Bueno, rápidamente tenemos que decir, en la Ciudad de México hay un programa, se llama Ciudad que Cuida Quien Cuida, es un apoyo económico de 2,000 pesos bimestrables, de acompañamiento técnico, a personas de entre 18 y 56 años que cuidan a familiares con alta dependencia. El Estado de México hay Cuidando Contigo Rosario Castellanos. Este es un programa que pues también da ciertos apoyos. En Jalisco, yo Jalisco apoyo a personas cuidadoras 2,000 pesos mensuales, entregados de forma trimestral o bimestral. Ser cuidador primario de personas con discapacidad, niños con cáncer.
0: Qué buen programa.
2: Felicidades.
0: Qué buen programa.
2: Felicidades. Esas son las cosas que vale la pena y que hay que presumir.
0: Y bueno, y de los estudios que hay, y que no hay muchos, encontré uno que nos describe el perfil de la mujer trabajadora, y resulta que las que trabajan para grandes empresas, casi la mayoría, más del 60%, son ejecutivas de empresa o empleadas, pero en las MIPYMES,
1: oficinas, ¿no?
0: El 60% de las mujeres que trabajan en MIPYMES son dueñas de su negocio.
1: Y son la mejor paga.
0: Pues sí.
1: Porque hay varios bancos que se han dedicado a hacer microcréditos a mujeres que tienen su MIPYME y son las mejores pagadoras, que hay grandes empresarios que la deberían tomar como ejemplo.
0: Y otro dato que a mí me llamó la atención es que las mujeres toman decisiones más racionales que los hombres.
1: Pues claro que sí, son más inteligentes.
0: Son más calculadoras, estudian más el mercado.
1: No, yo ya acepté hace años.
0: Digitalizan su empresa. De hecho, fíjate, el 92% de las empresas tienen por lo menos un sistema digitalizado donde la mujer es la dueña.
1: Yo que soy producto del patriarcado, tú igual, tú sí. También. Me costó muchos años entender que son más inteligentes que uno. La verdad, el patriarcado te deformaba. Gracias, José Luis. Fernando Guerrero, ¿cómo estás?
3: Muy bien, muchísimas gracias, como siempre. Oye, pues agregando un poco ahorita lo que mencionaban, también en el tema de las inversiones, las mujeres, la realidad es que estas características que ahorita mencionabas al final, se ven en las inversiones. Las mujeres normalmente tienden a tomar decisiones menos impulsivas.
1: Correcto, sí.
3: Precisamente porque tienen como en mente el largo plazo.
1: Son menos manirrotas.
3: Sí, tienen pues, al final, estos objetivos.
1: Bueno, solo como te fue a ti, pero.
3: No, pero estos objetivos, pensando en la familia sobre todo, normalmente te llevan a un horizonte.

0: inversión de un poco más de mediano a largo plazo, y se ve, ¿no? Se ve en el tema de las inversiones.
1: A ver, no es para que la gente sepa, tú eres el subdirector de estrategia comercial de Finamex Casa de Bolsa, que nos acompañas muy seguido y siempre nos traes buenas noticias o buenos programas. Platícanos ahora qué van a ofrecerle al público de este programa.
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1: 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No es que ya de ver tantos mensajes, digo... A ti tampoco te quiero, no te ríes. Ya nos vamos. Fernando Guerrero, gracias por acompañarnos.
0: Como siempre, muchísimas gracias.
1: José Luis Romero Hicks, Diego Vázquez Candal, soy Eduardo Ruiz, quien sigue aquí con Fórmula. Mañana nos vemos a las 4 horas del centro.
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7: Hoy es lunes 11 de mayo del 2026 y en la fórmula es, esta es la actualidad en información deportiva. Serie histórica. En una dramática y emotiva noche en CU, Pumas y América empataron a 3, sellando un global de 6-6, que le entregó a los Pumas el pase a semifinales por su mejor posición.

global de 3-0. Itinerario definido. Chivas y Cruz Azul se medirán el miércoles y sábado en las semifinales de la Liga MX, disputándose la ida en el Estadio Azteca y la vuelta en el Jalisco. Por su parte, Pachuca y Pumas chocarán en jueves y domingo en el Hidalgo y el Olímpico Universitario. Bicampeón Blaugrana. En el fútbol internacional, el Barcelona se proclamó campeón de la Liga Española por segundo año consecutivo, derrotando en Camp Nou 2-0 al Real Madrid. A la final, en los playoffs de la NBA, tras barrer a Filadelfia, los Knicks de Nueva York se convirtieron en el primer finalista de la conferencia este. Esta noche, los Lakers podrían hacer lo propio en el oeste ante Oklahoma. Con esto y más, inicia ya la Fórmula Esor Bañanos y su gran equipo de comentaristas. ¡Cuándo cayó!

0: están? Buenas tardes, muy buenas tardes, bienvenidos. Lunes 11 de mayo, 5 de la tarde con 2 minutos, y como ya es costumbre, iniciamos con esto.
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0: De la jornada.
2: Raúl, buenas tardes, Roledano, los saludo con muchísimo gusto. Pues desde luego una mención muy, muy, muy especial a las Chivas, que sin la mitad del equipo son capaces de darle la vuelta al equipo de Tigres. Vamos, finalmente empatan en el global, pero bueno, sabemos la mejor posición en la tabla que se privilegia, pero era un equipo con mucha experiencia y con la mitad del equipo por la cuestión de la selección. Pero yo voy a quedar con la serie de Pumas contra América, porque los dos partidos terminan 3-3, porque es cierto que está plagado de errores. En ambas ocasiones el América viene de regreso, y finalmente lo que se busca son partidos emocionantes, dramáticos, y lo tuvimos en los dos partidos de la serie de Pumas contra América, así que para mí esto fue lo mejor de la semana.
0: Raúl Eduardo, buenas tardes. Para ti, ¿qué fue lo mejor?
3: Raúl Enrique, buenas tardes. Buenas tardes a la gente que nos acompaña. Yo me voy a quedar con las Chivas. Llegaban como víctimas a su estadio, como dice Enrique, con medio equipo fuera, además de los seleccionados, 5 seleccionados. Daniel Aguirre, que fue pieza fundamental todo el torneo, tampoco pudo jugar la serie contra Tigres, y agobiaron a Tigres desde el minuto 1 al minuto 6 o 7. Chivas ya había llegado muchas veces a la portería de Nahuel Guzmán. Si no es por Nahuel Guzmán, el partido acaba 3 o 4-0, pero se encargaron de, con ese fútbol dinámico, con ese fútbol vistoso, con ese fútbol alegre, de copar la portería de Tigres, y llegaron muchas veces. Me da mucho gusto por el proyecto de Chivas, que juega muy bien al fútbol, y como cereza en el pastel, un doblete de Santiago Sandoval, un joven de 18 años, que veía la playera de 3 números todavía, sí, ¿no? Y vamos para adentro a resolver el partido, y lo resolvió Santiago Sandoval. Merecidísimo triunfo de Chivas, que contra todos los pronósticos se mete a semifinales.
0: Yo también me voy a quedar con las Chivas, y este jovencito Santiago Sandoval, que hace los dos goles, es hijo del Negro Sandoval.
3: Sí.
0: Aquel que fuera jugador de las Chivas, ya lo habíamos visto varias veces, tiene muchas cualidades, pero ahora se destapó con esos dos goles importantísimos. Lo de Chivas tiene muchísimo mérito, muchísimo mérito. Ya platicaremos más adelante si Tigres jugó mal, se defendió, etcétera, pero tiene mucho mérito. Y también una mención para lo que dice Enrique, porque los partidos de Pumas contra América, caramba, partidazos, con errores, con lo que quieran, pero partidazos. Esos son los juegos que quiere ver uno en la liguilla.
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0: Lo peor.
2: Lo peor, Raúl, yo no sé Mohamed cómo habrá festejado ayer, no sé, fue en la mitad de semana haciendo sus payasadas ahí en contra del equipo de LAFC dentro de la Conca Champions, pero bueno, yo voy a poner como lo peor la triste forma en la que se va el bicampeón. Estamos hablando acerca de la posibilidad del tricampeonato para el equipo de Toluca. Sabemos que es algo muy complicado, estás hablando de que es prácticamente año y medio estar arriba, y el Toluca había dominado el año anterior del fútbol mexicano. En este año no se veían tan contundentes, de hecho pues ni siquiera terminan los primeros tres del torneo, y pierden en casa, pierden también en Pachuca, y el equipo de Pachuca hace bien lo suyo, los elimina, pero sí voy a hablar acerca de la forma tan triste en la que se fue Toluca.
0: Raúl Eduardo.
3: Para mí, a pesar de haber clasificado a semifinales, lo peor es Pumas. Yo no puedo entender que después del primer partido, en donde iba ganando 3-1 y donde América lo empezó a agobiar y agobiar, se metió atrás Pumas y le terminaron empatando el partido. El primer partido para mí fue mejor América. Ayer Pumas empezó jugando bien, a los 20 minutos iba ganando 3-0, y se empezó a ir al frente América, y Pumas lo único que hizo fue meterse en su área, defenderse, dejó de atacar, dejó de tener el balón, y tú veías el partido y cada vez América era más peligroso y Pumas no tenía reacción. Antes de que acabara el primer tiempo, de milagro no empató América a 3 con ese fuera de lugar de Eric Sánchez, y decías, el segundo tiempo va a cambiar, y no cambió. Todos los cambios que hizo Efraín Juárez fueron defensivos, todos, y América siguió agobiando, empató el partido y no lo ganó de milagro el América. Pumas está en la semifinal porque fue mejor que el América en la tabla, pero Pumas ayer tenía mucho, mucho miedo en Ciudad Universitaria.
0: Yo me voy a quedar con los Tigres. los Tigres llegaron con una ventaja de 3-1, con un plantel más completo que el de Chivas, no solamente en jugadores, en número de jugadores disponibles, en valor también, con grandes figuras, y con todo esto salió a la cancha del estadio de las Chivas, y bueno, a defenderse, a esperar, a buscar. Me hizo recordar un técnico que tenía antes, Tigres. Creo que trabaja en ESPN ahora. Exactamente. Y bueno, le costó eso a Guido Pizarro. La gente de Monterrey está enojadísima. Los seguidores de Tigres con Guido Pizarro. Para mí se equivocó. Ahora, hay quien dice que Tigres se cansó. Atención, los últimos 15 minutos se pusieron a atacar y no estaban cansados. Metieron en problemas a Chivas. Lo que no entiendo es por qué esperaron tanto. Para mí la decepción y es el equipo de Tigres.
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0: Es que es toda la semana lo mismo.
3: El Gato Ortiz tuvo buen trabajo.
0: El Gato Ortiz muy bien, por cierto.
3: Tuvo muy buen
0: trabajo. Muy buen trabajo el Gato Ortiz, por cierto. Ya me da pena, pero si falla un árbitro, bueno, pues se equivoca. Si fallan dos, tres, pero están fallando casi todos. O sea, el problema es arriba. Las instrucciones que le están dando para los penales. Ahora estaba viendo el partido del Tottenham. No, bueno, o sea, el arbitraje es totalmente diferente.
3: Es otra cosa.
0: El arbitraje anda muy mal.
2: Bueno, la mano dentro del área del Cruz Azul, o el balón que es retrasado, ¿no? Y
0: pero ese le pega a un contrario.
2: Sí, bueno, ahí
0: es, sea esa.
2: Pero bueno, está bien. El penalti, no sé ustedes cómo ven el último con el que pudo haber ganado el América.
0: Para mí no era penal.
2: Era juego peligroso porque no hay contacto con el jugador de América.
0: Para mí no era penal, y el que le marcan en contra de Toluca para mí tampoco era penal. Y así le podemos seguir, ¿eh?
3: El que le marcan a favor a Pachuca es, a mí me parece increíble. Yo no entiendo qué marcaron y qué vio a Donay Escobedo y en el VAR. ¿Cómo no le hablaron para decirle, oye, ven, porque no hay absolutamente nada, ¿no? No es una jugada a lo mejor que condicione el partido que haya sido al final, pero es empezando el juego y con eso Pachuca dominó el partido y contra que Pachuca fue mucho mejor que Toluca en toda la serie, eso es un hecho. Pero de todas maneras es un error increíble. A mí el último de ayer del Pumas América me parece un penal. No es penal, pero de primera intención entiendo que César Arturo Ramos lo hubiera marcado, pero el VAR también le tuvo que haber dicho, oye, no es penal, hay un contacto con el balón, ¿no?
0: Por eso yo insisto en que la instrucción está mal. O sea, porque a ver, el de Pachuca dice que no es penal, ok, no es penal. Pero entonces, vamos, puede ser que el árbitro en la cancha se le cruce un jugador y no vea, pero no lo llaman del VAR. Sí. El del América no lo llaman del VAR, o sea, son jugadas para que el VAR revise, y ya si lo revisan en el VAR y dicen que no, bueno, pues todo el mundo queda tranquilo, pero algo está pasando mal en la comisión de arbitraje. Y les digo una cosa, ya tengo los árbitros para el fin de semana, no se han publicado, pero ya los tenemos. Luis Enrique Santander va al partido de Pachuca contra Pumas. ¿Se acuerdan del problemita que acabo de tener?
3: Sí, ¿cómo no? Sí. ¿Cómo mandan a Luis Enrique Santander?
0: O sea, no lo puedes mandar, no lo puedes programar, ¿no? Sí. Con toda la presión del mundo. Y al otro, al del Atlas contra Chivas, va el señor Quintero, que me parece que es de lo mejor que tenemos ahorita.
3: Árbitro.
0: Mucha suerte para los señores árbitros, que en verdad la necesitan. Regresamos.

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1: Iniciamos en España, en donde tras una nueva temporada para el olvido, continúa la conversación en torno al Real Madrid y su próximo técnico. De acuerdo al diario AS, el portugués José Mourinho sería el principal candidato para volver al banquillo merengue, teniendo conversaciones avanzadas con el club, en las que el estratega portugués habría solicitado, además del control de la dirección técnica del equipo, participación en la toma de decisiones de carácter deportivo y administrativo de la institución. Volamos a Grecia porque este fin de semana el AEK de Atenas, equipo de Orbelín Pineda, conquistó el título de liga de la temporada 2025-2026 con una victoria de 2-1 sobre el Panathinaikos, que matemáticamente aseguró el campeonato para el AEK con 70 puntos. Orbelín Pineda fue titular en el compromiso y logró su segundo título de liga con el club de la capital griega. Cerramos aterrizando de regreso en nuestro país porque se dio a conocer que la gran final de la Copa de Campeones CONCACAF tendrá un cambio de horario. La disputa por el boleto al Mundial de Clubes entre los Tigres y el Toluca ya no se jugará a las 5 de la tarde como originalmente estaba programado, sino a las 6 p.m. el domingo 30 de mayo. Esto fue una vuelta por el fútbol internacional. Continuamos en la Fórmula ES.
2: El Manchester City de Pep Guardiola recibe al Crystal Palace este miércoles, partido importantísimo en la recta final del torneo de la Liga Premier. 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Bueno. Ahora, déjenme decirles, ya les dije los árbitros de las semifinales, ¿verdad?
3: Ya.
2: Oye, ahondando un poco más en los partidos de ayer y del sábado, ¿no? Lo de Chivas, qué agradable sorpresa, qué bárbaro. Uh-huh. Un equipo plagado de gente joven, sin temor y jugando al fútbol para adelante con esa dinámica que tiene, las llegadas por los costados, el trabajo que hacen, ¿cómo se llama? El Cotorro.
3: Y Ledesma.
2: Impresionante, uh-huh, lo que van y que vienen y luego se convierte el Cotorro en tercer central. Y aquí estamos viendo el primer gol que hace el equipo Chivas, que se los anulan por fuera de juego. Ah, aquí también un pequeño paréntesis. Escucho a algunos colegas que con este gol que les anulan, con ese gol que les anulan a Chivas y con el gol que le anulan a Eric Sánchez, ¿por qué será 5 centímetros? Dicen, no, es increíble, esas no se deberían de marcar. No, pues no se deberían de marcar, pero se marcan porque es el reglamento. O sea, modificar el reglamento me parece que sería muy bueno. Pero si el reglamento es así, está parejo para todos. Pero regresando a lo de Chivas, mis respetos para Milito, ¿eh? Qué gran trabajo.
3: Sí, sí, sí. Bueno, regresando a lo que decías, pues qué tanto es Santito, ¿no? O sea, finalmente si estás adelantado, mientras no modifiquen el reglamento. Y sobre lo de Chivas, qué gran torneo. Y vamos, no es el mismo escenario porque tendría que haber sido una final, pero de alguna forma también una sensación un poquito de redención para las Chivas. ¿Recuerdan ustedes aquella final que perdieron en contra de Tigres, que la tenía en la bolsa? Bueno, pues ahora elimina el equipo de Tigres con estos jóvenes que lo han hecho de manera sensacional. Chivas que se desinfló un poquito en la conclusión del torneo. Pumas lo rebasa, se convierten en los superlíderes. Pero bueno, pues ahí está el equipo de Guadalajara y es un serio contendiente para el título.
4: A ver hasta dónde le alcanza a este equipo, pero es un equipo muy bien trabajado. Llega con 5 y 6 jugadores al área y llega con 8 o 9 jugadores al frente. Chivas tomando siempre muchos riesgos y jugando muy bien al fútbol. Todavía después del 2-0 siguió atacando Chivas, no le importó, fiel a su costumbre y a su filosofía, siguió atacando. Lo que pasa es que Tigres empezó a atacar más, pero
2: es lo que debería haber hecho Pumas.
4: Pero Chivas no se metió atrás nunca.
2: No, muy buena. Ahora, contra Tigres decíamos, no, muy difícil, y Tigres va a calificar. Yo quiero ver quién se atreve a poner de favorito al Cruz Azul ahora.
4: No.
2: El partido parejo. Los dos yo los veo parejos. Yo pienso que en el otro también Pumas encuentra al equipo que en la recta final han dado también muy bien, juego muy parejo. Y los encuentros del América y Pumas ya los decíamos espectaculares. espectaculares. Errores, sí, del árbitro también, fallas, pero la gente hasta el último minuto sentado en tu casa agarrado del sillón, que no le metan el gol a los Pumas, decían, y bueno, finalmente no cayó el gol, pero fue un partidazo también.
3: Sí, gran partido, que además, bueno, parecía que podía ser una goleada para el equipo de Pumas, que pudo haber aprendido la lección de lo que sucedió en el partido de ida, en donde ganaban 3-1 y vienen los dos penaltis y les empatan a 3 goles, y el día de ayer, bueno, estaban ganando con una facilidad enorme. También hay que hablar acerca del América, un equipo sumamente parchado, muchísimas ausencias, y eso sí, con un gran pundonor, y pues muchos señalan, bueno, ¿qué va a pasar con Jardines? ¿Si se va o no se va? Yo creo que por un lado no es su culpa lo que está pasando, hay que decir que también una gran generación del América ya no está. Por otro lado, también hay lesiones, el equipo está muy parchado, y con el carácter que mostraron en estos dos partidos contra Pumas, pues yo creo que asegura definitivamente su continuidad.
4: ¿Sabes qué? Cuando ves un partido 3-0 en minuto 20, dices, no, ya estuvo, ¿no? Uh-huh. Y aquí la sensación que daba, sobre todo en el momento que América hace el 3-1, la sensación era, los van a empatar. En algún momento los van a empatar, porque Pumas no cambió nunca. Y América, vamos, muy parchado, como dices. América para mí compite mucho con el equipo que tenía ayer. Kevin Álvarez jugando de lateral izquierdo, el Shocker Vázquez, por supuesto, Dagoberto que arranca. Llama la atención que ninguno de los tres brasileños inició, y ninguno de los tres brasileños los metieron como solución al medio tiempo, por ejemplo, ¿eh? O sea, los metieron al final, pero se ve que no estaban en ritmo y que no eran la primera opción para
2: los tres brasileños. Aportó al América nada, ¿eh?
4: No, sin duda, ¿no? Y al final, a Brian Rodríguez y Sendejas, muy buenos futbolistas. Oye, también creo que la liguilla hasta el momento de Keylor Navas no ha sido buena, ¿eh?
2: Bueno, pues mira, yo digo que lo de América con Jardine debe seguir en el América, me parece buen técnico, y ayer con un equipo, la verdad, un equipo pues que le faltaban muchas grandes figuras en relación a lo que ha tenido, pues caramba, compitió con Pumas y los tuvo también para liquidarlos.
4: Y es que,
2: ¿no?,
4: con que tuvieras a Cáceres y a Borja, que los dos se lastimaron en el de ida.
2: No, pero la verdad, Jardine, mira, muy buen trabajo. Yo creo que, yo estoy convencido que va a seguir este hombre en el equipo del América. Y los otros partidos, Cruz Azul contra Atlas, pues fue muy fácil para el Cruz Azul, eliminatoria. Y lo que pasó en Pachuca fue mejor que Toluca en los dos partidos. Pero aparte de eso, regresas a tu casa con 1-0 y vas ganando en el minuto 7-8, 2-0, tendría que hacer 3 goles Toluca, pues el partido es otro, ¿no? El partido es otro, y Toluca ahí en ese momento anímicamente también bajó mucho, y Pachuca manejó muy bien el partido, lo manejó muy bien Pachuca. En el Valencia anda bien, y luego este Kennedy que vuela también. Pachuca Pumas va a ser un duelo muy parejo, ¿no?
3: Sí, y ahora de 180 minutos de Toluca sin hacer un solo gol, ¿no? También es de llamar la atención.
4: También agarró a Toluca muy cansado, ¿eh? Todo el calendario de Toluca, esas eliminatorias de CONCACAF contra Los Ángeles, y el poco descanso que tuvo Toluca al arrancar el torneo, también suman y se notó. Yo a Toluca lo vi muy cansado desde la eliminatoria contra Los Ángeles, y ayer hay que sumarle que no está Paulinho, no está listo tu principal goleador.
2: Yo creo que afecta más que no estuvo ni Paulinho ni Pereira, ¿eh?
4: Sí, claro.
2: Son fundamentales en el Toluca.
4: Pero ahora, Pachuca fue muy superior en la
2: serie. Pero de que estén cansados, esto yo lo oigo constantemente en México, es que son dos torneos tan cansados. Yo todavía no he oído un equipo en Europa quejarse de que juegan Europa League y Champions y dicen, estoy cansado, ¿no? Se queja más Guardiola del calendario de la Premier que de las... Ahora, eso también tú tienes que manejarlo. Que se veía cansado, bueno, para mí anímicamente se vino para abajo, más que cansado. Pero luego hay unas declaraciones del turco muy buenas. O sea, al final dice, en relación a cuando va a empezar el torneo, dice, es increíble que en México arranquemos el torneo cuando todavía no se ha jugado la final de la Copa del Mundo.
3: Pues es que es increíble que tengas que jugar la League's Cup.
2: ¿Eh? Es increíble que el Tuco no esté acostumbrado. Después de tanto tiempo aquí, ya debería estar acostumbrado. Pero sí, caramba, son situaciones que uno no puede comprender, ¿no?
4: Oye, y vamos a esperar a esta serie de Cruz Azul Chivas para ver a Joel Wiki, ¿no? Como técnico, porque hubo mucha diferencia entre Cruz Azul y Atlas, ¿no?
5: Pues yo insisto,
4: no que podemos medirlo todavía, ¿no?
5: Yo insisto, claro, no podemos medirlo, pero yo insisto que el plantel no quería al Arcamón ya. Y lo de Wiki, si no sale campeón, lo van a limpiar también.
4: No, yo creo que de todas maneras, ¿no?
3: Pues acuérdate de Vicente Sánchez, fue campeón.
5: Pues mira, lo deberían de dejar, le deberían de dar la oportunidad a Wiki. Bueno, así están las cosas.
4: Por cierto,
5: las semifinales.
4: Cruz Azul, Chivas, miércoles 8 de la noche en el Estadio Banorte. Pachuca, Pumas, jueves 7 de la noche en el Hidalgo. Chivas contra Cruz Azul, sábado 7 de la noche en el Jalisco, y Pumas contra Pachuca, domingo a las 7 de la noche en el Olímpico Universitario.
5: Ya tuvieron que entregar el estadio de las Chivas.
4: Sí.
5: El estadio Ciudad de Guadalajara.
3: Así es.
5: Y bueno, pues a jugar ahora en el Jalisco, que pues el Jalisco, no sé la cancha cómo esté, ¿eh? Pero yo creo que deben haber tomado providencia.
4: En el Atlas Cruz Azul se veía bastante bien, sí.
5: Pues es un milagro porque siempre se ve mal. En fin, ahí están las semifinales, deseando de corazón a los señores árbitros que tengan una buena actuación. Regresamos.
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3: 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Un capitán herido que nos enseñó a resistir. Perdió una final, pero se ganó el alma de toda Italia. 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
5: Y me duele mucho porque me cortan las piernas.
3: Él es Diego Armando Maradona, un mito que nunca dejará de jugar en la memoria de los mortales.
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6: Somos locales aquí en Fórmula. Por cierto, estaba viendo un video de la gente en Nápoles cantando en la calle. Mamá, he visto a Maradona, esa canción que hicieron famosa, pero 30 y tantos años, 39 años después creo que fueron, yo creo que no ha habido un futbolista en la historia del fútbol mundial que haya levantado tanta pasión en una ciudad como Maradona en Nápoles.
7: Sí.
6: Lo de Maradona en Nápoles fue increíble. Uh-huh. Increíble.
7: Bueno, y en Argentina completa también.
6: Sí,
7: ¿no?
6: Pero lo de Nápoles, no, la Argentina uh-huh. es normal, pero uh-huh. llegar a Nápoles y darles un Scudetto, pues, se han pasado 39 años y siguen recordando a Maradona, que era un gran jugador. Bueno, el fútbol, oye, el único que le faltaba al Madrid que se coronara el Barcelona con ellos, para cerrar el año, y le salió barato, ¿eh?
7: Sí, ayer, lamentable para mí la presencia del, bueno, la oposición del Real Madrid en el Camp Nou, un equipo gris, un equipo sin alma, un equipo que compitió muy poco ayer, muy superior el Barcelona, hace 2 golazos, el primero en un tiro libre de Marcus Rashford y el segundo en una jugada colectiva que termina con un gran servicio de Fermín a Dani Olmo, que con una asistencia de tacón le termina dejando el balón a Ferran Torres, que termina haciendo el 2-0 al minuto 18 del primer tiempo. Se acabó el partido, después el Barcelona se dedicó a controlar, pero el Madrid opuso muy poca resistencia ayer en el Camp Nou. Para los aficionados del Real Madrid, sin duda, muy doloroso no perder y que el Barcelona sea campeón, ver a su equipo como está ahora el Real Madrid, que es una, pues es un nido allá adentro, y es a nivel organización está pasando épocas negras, ¿no? Del otro lado, el Barcelona es campeón con el ADN del Barcelona. Ayer arrancan 9 españoles en la alineación titular del Barcelona y 7 de ellos son jugadores de la Masía.
6: ¿Catalanes cuántos?
7: Catalanes, ahora te digo, pero deben ser 6 por ahí. Pero son 7 de la Masía, que es 7 de 11. Pues quiere decir algo muy importante, lo que es la filosofía del Barcelona, que bueno, es bicampeón en España. Y vamos a ver ahora en la lista de Luis de la Fuente cuántos del Barcelona van al Mundial, porque yo calculo que pueden ir fácilmente unos 8.
6: ¿No será un detallito? Florentino no fue.
7: No fue.
8: No, se quiso evitar la vergüenza.
6: Creo que tenía un día de campo.
7: Oye, y decía yo lo del Real Madrid, porque es increíble, estaba la duda si Kylian Mbappé iba a ir o no iba a jugar el clásico, ¿no? Y de repente nos enteramos ayer por la mañana que no fue a España, bueno, al Camp Nou, porque tenía una molestia. Y se supo que el viernes por la noche, que el sábado por la noche, estuvo de fiesta en Madrid con su novia, lo vieron a las 3 de la mañana en un restaurante con su novia, que es una actriz muy conocida, y al día siguiente, pues obviamente no iba a ir al Camp Nou, ¿no? Y a mí lo que me parece increíble es esta imagen que estamos viendo en Telefórmula, Kylian Mbappé viendo el partido en su casa, poniendo a la Madrid con la imagen del partido, pero el partido 2-0.
6: Oh, bueno, increíble.
7: ¿Cómo vas a poner eso?
6: Que no salen las cervezas de la cruda que traía.
7: O sea, caray, pones, escondes el marcador o lo pones en el 0-0.
6: No, no
7: pones
6: nada.
7: Desde aquí los apoyo, ¿no?
8: Sí. Si quieres, no sé, a lo mejor pones cuando va a salir los equipos o lo que sea. O sea, hay que ser estúpido 2 veces. En el caso de Mbappé, claro. Porque, o sea, número 1, si es que no te vas a presentar, pues tampoco te vas de fiesta. O sea, sabemos que los jugadores tienen también vida personal y así debe ser, y qué bien. Pero también hay cuestiones que son sumamente delicadas, y esta es una de ellas. O sea, el partido del día siguiente no era contra el Alavés de la jornada 4. Y luego subes una cosa de estas en redes sociales, me parece que es lamentable.
6: A ver qué pasa. En el fútbol, constantemente escuchamos que hay códigos en el fútbol, ¿no? Este es un código. O sea, un futbolista no puede hacer lo que hizo Mbappé. Y si lo vas a hacer y acostarte a las 3 de la mañana, pues hazlo con discreción y hazlo no en un lugar público, ¿no? Primero, que lo ideal es no hacerlo. Y segundo, subirlo es, como tú dices, dos veces la tontería, ¿no?, de Mbappé. Esto es por lo que se han juntado ya no sé cuántos cientos de miles de firmas de seguidores del Madrid que no quieren Mbappé en el Madrid, a pesar de que es el goleador del Madrid, a pesar de que es pichichi, no lo quieren por este tipo de situaciones.
7: Es que además es sabido, ¿no?, el tema entre Vinicius y entre Mbappé, que yo, uno quiere ser la figura, el otro quiere ser la figura. Ahora, yo lo que me niego a creer, bueno, no me niego a creer porque ya está ahí, es que la solución para el Real Madrid sea José Mourinho. ¿Cómo vas a pensar en hacer un cambio, una revolución en la institución y llevar nuevamente a José Mourinho, ¿no?
6: Yo no lo puedo entender. Ahora, el Barcelona muy bien, y les digo una cosa, Barcelona tiene equipo para varios años, ¿eh?
7: Sí, sí, necesita un par de contrataciones, me parece, de peso para pelear, para buscar pelear en la Champions, ¿no?
6: Oye, el día de hoy el Tottenham empata con el Leeds United, ganaba el Tottenham, les empatan con un penal, pero otra vez amanece el día de mañana salvado, ¿eh?
7: A 2 puntos está del West Ham, que ayer el West Ham y el Arsenal jugaron, el líder de la Premier contra el West Ham, que es el 18º, que está hoy en descenso. Un partido muy intenso, le costó mucho trabajo al Arsenal abrir el marcador, por ahí del minuto 80, un gol de Leandro Trossard. Y el West Ham metió al Arsenal en su portería, y la última jugada del partido es una jugada que muy polémica, que había anotado un gol es el West Ham, y el VAR termina anulando por una falta a David Raya, por cierto, que tuvo una actuación sensacional. Puede ser que este triunfo del Arsenal ayer signifique el título en la Premier League. Todavía le queda una visita complicada contra el Crystal Palace, pero el de ayer fue un triunfo realmente importante para el Arsenal, ¿eh?
6: Bueno, pues ojalá se le dé a Arteta. Yo prefiero que gane el City, pues la verdad me da lo mismo.
8: pero el Arsenal lleva 22 años de no ganar la Premier, entonces
7: ya se lo merece. Ya se lo merece.
6: Quiero decir que la verdad me viene. Ahora sí, yo soy el pintor aquí.
7: Oye, entre el West Ham y el Tottenham, ¿quién prefieres que se quede?
6: No, ahí sí el Tottenham.
7: ¿El Tottenham?
6: Sí, sí, sí. Es un equipo, mucha tradición del fútbol inglés. Es increíble, los aficionados parecía que habían ganado el campeonato por haber sacado un punto y que estaban arriba. ¿Cómo festejaban? Es increíble. Yo admiro profundamente la liga inglesa.
7: Sí.
6: Es impresionante.
8: Sí, sí, sí. Tuve la oportunidad de estar en un partido del West Ham hace un par de años, y la verdad es que los cánticos y la afición, y la gente se quedaban bastante mal. Bueno, ahí estaba Edson Álvarez, ¿no?, que finalmente, pues Álvarez ya no está pasando por este trajín del West Ham, pero sí es una cosa increíble.
6: No, increíble. Pero a ver, tú ves en los estadios cómo la gente joven, las barras, como les dicen ahora, cantan y cantan, pero los estadios ingleses ves al jovencito y al señor de 80 años y los dos cantando, ¿eh? Y el estadio, todo el mundo canta. Es un gran espectáculo.
7: Ahí está Paco Gémez en el West Ham. Paco Gémez, aquel que fue
6: de auxiliar, ¿no?
7: De auxiliar de Nuno Espíritu Santo, efectivamente.
6: Creo que se han peleado como 3 veces. Pero es que tuvieron una discusión que apenas llegó, y Paco Gémez dijo, bueno, es que si me traen para sentarme como florero, ¿para qué me traen, no? Pero este hombre que dirigió al equipo de Cruz Azul. En fin, así está la Liga Premier. Y en Francia, bueno, pues
7: ya va a ser campeón el París, ya no hay no hay nada. Siempre, como siempre, ¿no?
6: Siempre. Y el Bayern en Alemania y el Paris Saint-Germain. Por eso, En Inglaterra hay más
7: cosas. Oye, una nota de la semana pasada que se nos había pasado dar, con el Rayo Vallecano llegó a la final de la Conference League.
6: Sí.
7: Eso incrementa el porcentaje UEFA de España. Y eso le da una plaza más en Champions a España para el año que viene. O sea, va a tener 5 lugares, Barcelona, Real Madrid, Villarreal, Atlético de Madrid. Y hoy el quinto lugar es el Betis de Sevilla. El Betis de Sevilla 54 puntos y tiene a 4 puntos al Celta de Vigo. Ahí va a salir la última plaza de Champions en España.
6: ¿Sabes cuántos puede meter la Liga Premier a todas las competencias de Europa?
7: Pues de entrada 4 en Champions y pues que será otros 3, ¿no?
6: 10 puede meter. Si gana el Arsenal,
7: sí, se abre una plaza más.
6: Una plaza más. 10 entre Champions, Europa League y Conference League. 10 equipos. Y nosotros aquí arrancando el campeonato en pleno mundial. Hay una pequeña...
8: Bueno, pero este fin de semana Raúl regresa al Atlante a la primera.
6: Eso es más importante que la final del mundial.
8: Totalmente de acuerdo. Además, todas suponen que van contra el América.
6: Fíjate que hoy empezó el entrenamiento del Atlante ya. Hoy se presentó Miguel Herrera con el plantel que tiene, en las instalaciones muy bonitas que tiene el Atlante en el Ajusco, y ahí hubo el primer entrenamiento del Atlante. Regresamos.
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5: Autoridades federales desmantelaron en Santa Catarina, Nuevo León, un túnel clandestino utilizado para el contrabando de hidrocarburo, informó Ulises Lara, vocero de la Fiscalía General de la República. Además, señaló que fueron asegurados más de 205 mil litros de hidrocarburo. Durante la presentación de su informe, la vicepresidenta de la Comisión Interamericana de Derechos Humanos, Andrea Pochak, destacó que México mantiene una apertura al diálogo y al escrutinio internacional, a pesar de los desafíos estructurales que enfrenta la región en derechos humanos. Con el objetivo de beneficiar a la población del Valle de Guadalupe, la gobernadora de Baja California, Marina del Pilar Ávila, encabezó una estrategia integral para modernizar el transporte, rehabilitar carreteras y fortalecer la seguridad, permitiendo así disfrutar de las rutas gastronómicas y vinícolas de la región. Informó Itzel Vanegas. 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
4: 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En la Liga MX Femenina.
6: Quedó definida la final de la Liga MX Femenil después de que las Rayadas de Monterrey le dieran la vuelta al marcador en casa con la victoria de 4-1 sobre las Tuzas de Pachuca en el Gigante de Acero. Y la estratega francesa Amandine Miquel jugará su primera final en el fútbol mexicano. Escuchamos a la estratega.
7: Fuimos el equipo que atacó mejor. Llegamos a este partido de vuelta con mucha confianza, que sí vamos a meter esos goles que no metimos en la ida. Satisfecha también de la respuesta de las jugadoras y de todo el cuerpo técnico y el staff que me apoya. El ADN de Rayadas, que nunca se paran de luchar.
6: Enfrentarán a las Águilas del América, que finiquitaron su serie ante Toluca en el Ciudad de los Deportes con victoria de 4-3. Escuchamos al timonel de las Águilas, Ángel Villacampa.
8: Que es momento de hacer, no de decir lo que tenemos que hacer, demostrarlo y ponerlo en lo que es en la cancha. Estoy tranquilo porque sé que están listas, están preparadas y que tiene que ser el momento.
6: El juego de ida será este jueves 14 de mayo en la Sultana del Norte y la vuelta el domingo 17 de mayo en el Ciudad de los Deportes en la Ciudad de México.

0: En el tenis del Masters de Roma, el italiano Jannik Sinner se instaló en la siguiente ronda al vencer al australiano Alexei Popirín en dos sets por parciales de 6-2 y 6-0, y se enfrentará con su compatriota Andrea Pellegrino, quien dio el batacazo del día al eliminar al estadounidense Frances Tiafoe en dos sets por parciales de 7-6 y 6-1. En el tiro con arco, el mexicano Sebastián García se alzó con su primer oro individual en la modalidad de arco compuesto dentro de la Copa del Mundo que se desarrolló en Shanghái, luego de vencer en flecha de oro al francés Nicolas Girard. Escuchamos al originario de Coahuila.
1: Estoy muy feliz, digo, el score pues estuvo ahí, no tan bueno, pero siento que peleé cada flecha, disfruté mucho, hay una diferencia, es un Sebastián muy diferente al de hace un año. Y es como quería ganar, tenía muchas ganas de ganar un oro y definitivamente esta era la manera. Pensé que ya estaba perdido el partido, digo, no fue un 9 tan lejano, pero cuando es para ti, es para ti. Así que siento que este era mi momento.
0: Y en la hípica, el jinete mexicano Nicolás Pizarro se alzó con la primera posición dentro del concurso de salto de dos estrellas del Gran Premio de 1.45 metros en el Centro Otomí de San Miguel de Allende. En el podio estuvo acompañado por los mexicanos Arturo Parada y

0: Super Bowl, y entonces viene Scouting Combine, que es para ver a los mejores prospectos colegiales, y luego viene el proceso de la firma de los agentes libres, y posteriormente viene el draft, y ahora, bueno, pues en esta semana vamos a tener el anuncio del calendario. Puedes decir, pues, que tiene espectacular esto, pero a la gente le encanta, sobre todo, pues vamos a ponerle un circulito y a lo mejor le voy a tal equipo y pues ahorro un dinero. Al fin los boletos de la NFL son 100,000 veces más baratos que los del Mundial, y entonces no hay ningún problema y me voy a ver un partido de mi equipo. Y bueno, esto se va a conocer el jueves por la noche. Bueno, tarde, noche, porque por la diferencia de horario, aquí es a las 6 de la tarde, en Nueva York es a las 8 de la noche. El miércoles por la mañana, en el programa que tienen en NFL Network, Good Morning Football, ahí van a conocer los partidos internacionales, que bueno, ya sabemos dos de ellos, el de Melbourne que va a ser Cardenales contra San Francisco, el de Río que va a ser Dallas contra Baltimore, pero falta el de México, ¿no? San Francisco contra quién, aunque bueno, todo se supone que va a ser contra Miami, como lo había anticipado una reportera del área de San Francisco hace ya varias semanas, pero también en estos días, pues las cadenas que transmiten los partidos, digamos que sueltan uno que otro por ahí. Entonces, hoy ya se sabe cuál va a ser el primer domingo por la noche.
1: Uy.
0: Va a ser 13 de septiembre y van a ser los Vaqueros de Dallas visitando a los Gigantes de Nueva York.
1: Uy, juegazo.
0: Juegazo, digamos que los nuevos Vaqueros contra los nuevos Gigantes, ahora con John Harbaugh como entrenador en jefe, ¿no? El hombre que durante tanto tiempo estuvo al frente de los Cuervos de Baltimore. Octava vez desde el 2012 que se enfrentan en la semana 1. Gigantes y Vaqueros. Los Vaqueros han ganado 6 de 7. Entonces, ese partido ya se sabe. Luego, uno de los encuentros del Día de Acción de Gracias.
2: ¿En Nueva York, perdón?
0: Va a ser en Nueva York.
2: Nueva York.
0: O ya técnicamente Nueva Jersey, pero bueno, Vaqueros visitante. Luego de los tres partidos que hay el Día de Acción de Gracias, el primero siempre es Detroit, el segundo son los Vaqueros, y luego viene uno que pues pueden ser cualquiera contra cualquiera. Dallas estará recibiendo a Filadelfia.
1: Muy bueno.
0: Los Vaqueros que han ganado los últimos cuatro partidos del Día de Acción de Gracias, y algo interesante el año pasado, que fue el encuentro de Dallas en contra de Kansas City, que ganaron los Vaqueros 31-25, es que esa ventana, la segunda ventana del Día de Acción de Gracias, es regularmente el partido más visto de todo el año, porque están reunidas las familias, en fin. Bueno, no solamente fue el más visto del año, sino fue el más visto en la historia de temporada regular. Más de 57 millones de personas vieron el partido de Dallas Kansas City del año anterior.
2: Lo que es que Dallas esté bien, ¿no, Enrique?
0: Pues sí, bueno, o que anden más o menos, pero pues es el equipo más popular. Aunque anden mal, las televisoras quieren a los Vaqueros, y además aquí era Patrick Mahomes, eran los jefes de Kansas City, que tampoco andaron muy bien, que digamos, el año pasado. Entonces, bueno, pues esto es en cuanto al arranque de la temporada. Ahora, Seattle es el campeón. ¿Contra quién van a jugar los Halcones Marinos ese primer partido? Que por cierto va a ser en miércoles, porque el jueves, aunque en Melbourne va a ser viernes, 10:30 a.m, vamos a jugar ese partido de San Francisco contra Carneros. Bueno, el jueves por la noche en Estados Unidos es el partido de Carneros contra San Francisco, y el miércoles va a ser Seattle contra quién. Ya tienes a tus rivales para la próxima campaña, pero bueno, al estar Dallas y Gigantes en la semana 1, pues no va a ser ninguno de ellos. Entonces la posibilidad queda en que sea Chicago, Arizona, Kansas City, Cargadores o Nueva Inglaterra. Yo creo que podría ser una de esas Chicago, por todo lo que representa, que anda mejor. La revancha contra Patriotas la veo muy pronto, ¿no?
2: No, y ahí con la diferencia que fue, no se la van a jugar a que sea el inaugural.
0: De acuerdo. Y Kansas City todavía no sabe si va a estar Mahomes. Entonces yo creo que puede ser Chicago. Creo que es el más atractivo de esos partidos, ya lo conoceremos el jueves. Bueno, por otro lado, los Acereros de Pittsburgh y la novela de Aaron Rodgers.
2: Sí.
0: O sea, qué cosa. Porque se había mencionado que Rodgers podría estar este fin de semana en campo de entrenamiento de los Acereros, porque sería para los novatos, para agentes libres también, y Rodgers es agente libre. Pero pues resulta que no se presentó Aaron Rodgers al campo de entrenamiento de los Acereros. Este año había dicho que estaría ya una decisión de iría o no con ellos previo al draft, cosa que no ocurrió. El año pasado firmó con los Acereros en junio, previo a los entrenamientos obligatorios. Pero bueno, si es una novela que ya francamente cansa.
2: La culpa no es del indio,
0: sino de los Acereros.
2: Sino de los Acereros.
0: Y de los Empacadores y de los Jets en su momento. Por cierto, Chris Boswell, el pateador de los Acereros, que es muy bueno, firmó una extensión de contrato de 4 años y 28.

0: millones de dólares. Igualito a Brandon Aubrey de los Vaqueros de Dallas, que también es muy bueno. Qué buen torneo en el que tuvo este fin de semana en Nueva Jersey y Gaby López, que termina empatada con otras tres jugadoras en la tercera posición. Termina con 280 golpes y fueron 5 golpes más que Gino TikTok de Tailandia, que tiene la primera posición. Fueron 160 mil dólares para Gaby López, bastantes buenos. En el básquetbol de la NBA, bueno, el día de ayer los Knicks acabaron con Filadelfia, los barren 144-114. Los Knicks, que están atravesando por un gran momento, empataron la marca de postemporada con 25 triples en ese partido. También el día de ayer, que por cierto, bueno, esa serie decía se acaba por barrida. San Antonio pierde 114-109 en contra de Minnesota, y es que Víctor Wembanyama fue expulsado cuando apenas quedaban unos 8 minutos y medio por jugar en el segundo cuarto. Wembanyama da un codazo a Nash Reed del equipo de los Timberwolves y fue expulsado. Vamos, perdió la cabeza Wembanyama. Afortunadamente para él y para el equipo de San Antonio, no lo suspendieron. Entonces estará de regreso.
1: Lo deberían de haber suspendido, Enrique, yo creo. Fue un codazo flagrante.
0: Sí, bueno, por eso lo expulsaron, ¿no? Pero bueno, pues Anthony Edwards encabeza los Timberwolves con 36 puntos. Están empatados a 2 victorias por bando. Oklahoma City, bueno, le ganó al equipo de los Lakers por 131-108 este fin de semana. El sábado tomó ventaja de 3-0 en la serie. Oklahoma City es el sexto campeón defensor, que inicia 7-0 la siguiente postemporada. Yo creo que se acaba esto en 4 juegos. Y por último, Detroit, que pierde con Cleveland 116-109. Donovan Mitchell tuvo un buen partido, 35 puntos y 10 rebotes. Hoy es el juego número 4, buscando Cleveland empatar a 2 victorias por bando.
1: ¿Oklahoma y Nueva York y los Knicks van del mismo lado o van de diferentes lados?
0: Están en conferencias diferentes.
1: Puede ser la final.
0: Exactamente, así es. Y bueno, vamos con esto para cerrar.
2: Para cerrar.
0: Y para cerrar, Raúl, tenemos...
1: Ayer en el Estadio Hidalgo, en Pachuca, la gente de Pachuca sacó una manta muy grande, enorme, que dice papelería Chelo. Y la gente decía, pues, ¿qué es papelería Chelo, no?
0: Sí, ¿por claro.
1: qué?
0: Yo estoy preguntándome qué es.
1: Y la mascota, ahí al centro de la pancarta, pues resulta que esta papelería Chelo lleva... Es una papelería muy chiquita, muy, muy chiquita.
0: Como Pachuca, la típica de la esquina.
1: Y lleva vendiendo boletos del Pachuca toda la vida. Toda la vida. Y la gente se empezó a burlar de que se vendieran boletos en esa papelería. Y pues la gente de Pachuca, fiel a lo que es y a los valores que siempre tiene Grupo Pachuca, le hizo un homenaje a esta pequeña papelería que vende boletos de toda la vida de Pachuca, ¿no?
0: Oye, pues qué bien, sí. qué buena onda. Pues con esto llegamos al final, Raúl.
1: Enrique, buenas tardes.
0: Gracias, buenas tardes. Quédense con Pepe Cárdenas. Hasta mañana.

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0: ¿Cómo le va? Son las 6 de la tarde, la hora de las noticias, la hora de la verdad expuesta, por supuesto, a través de Grupo Fórmula, radio, televisión, YouTube, internet y todas las plataformas, en este lunes 11 de mayo. ¿Qué tal, Oscar Oguín? ¿Cómo estás? Muy buenas tardes, ¿día de qué?
1: Muy buenas tardes, Pepe, excelente inicio de semana laboral. Es natalicio de Salvador Dalí, pintor, escultor, fotógrafo, diseñador y más. Hoy estaría cumpliendo 122 años. Le damos poder a tu voz a través del WhatsApp 5548480394. Esa línea es exclusiva para que ustedes y nosotros tengamos comunicación y nos hagan llegar sus comentarios. Pero en la transmisión en vivo de YouTube, ahí podemos debatir, podemos intercambiar puntos de vista y también se vale participar en la encuesta que ya está arriba, pero solamente se puede votar vía YouTube. Mario Delgado, ¿quedó en ridículo? ¿Sí o no? Esperamos su participación.
0: No, pues ya sabes por dónde va a ir la participación del público en este espacio de noticias de Grupo Fórmula. Atención, padres y madres de familia. Atención, atención, el calendario escolar queda como estaba. Es decir, las clases van a terminar hasta el próximo 15 de julio. Y no como quería Mario Delgado, el 5 de junio, que porque el calor, que porque el fútbol, que porque quién sabe qué. Mario Delgado queda así en ridículo. Lisbeth Hernández, ¿cómo estás? Buena tarde.
2: Pepe, muy buenas tardes, me da mucho gusto saludarte, pues efectivamente después de una reunión de alrededor de 6 horas en la Secretaría de Educación Pública, en la calle de Brasil, en el Centro Histórico de la Ciudad de México, fue aprobado por unanimidad por todos los secretarios de los 32 estados del país que acudieron a esta reunión con el titular de la Secretaría de Educación Pública Federal, Mario Delgado. Por unanimidad fue aprobado que el ciclo escolar concluya como estaba previsto inicialmente, es decir, 15 de julio, 15 de julio, no un mes, sí, de julio. Así es. No como Mario Delgado pretendía, pues prácticamente un mes antes, después de que soltó esta bomba el jueves pasado, y de toda la controversia que se generó durante el fin de semana, pues por todas las implicaciones que tiene que los niños salgan de la escuela.
0: Recordarás lo que dijeron la Unión Nacional de Padres de Familia, lo que dijeron los sindicatos magisteriales, lo que dijeron los propios trabajadores del aparato educativo y sobre todo lo que dijeron los padres y madres de familia que iban a tener a sus hijos 3 meses de vacaciones, muchos de ellos con problemas.